0: La hora en Niwil.
1: 21.
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0: bueno.
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0: buenas noches.
1: La hora en Newell.
2: 0:01.
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La hora en Newell. 0:30 minutos. 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

0: La hora en Niwil.
1: Una.
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0: La hora en Newell.
1: 1:32.
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0: La hora en Newell.
1: 2:04.
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0: Muchísimas gracias.
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0: La hora en Newell.
1: 2:32 minutos.
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0: La hora en Newell.
1: 3.
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0: La hora en Newell.
1: 3:32.
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1: Y 213,

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0: La hora en Newell.
1: 4:02.
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0: La hora en Newell.
1: 4:30 minutos.
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0: La hora en Newell.
1: 5:01.
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0: 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La hora en Ni Will.
1: 5:30 minutos.
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0: La hora en Newell.
1: 6.
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0: tal? Buen día, bienvenidos. Estamos arrancando una nueva semana. Estamos en el lunes 5 de octubre. Bueno, una mañanita que está muy agradable. Realmente una temperatura muy linda y con estos días bien primaverales que estamos teniendo, realmente se disfruta, se pasa un poquito mejor. Uno abre las ventanas y siente ese olorcito a primavera ya directamente. Así que es muy, muy agradable. Bueno, hoy supuestamente va a bajar un poquito la temperatura, pero va a estar rondando ahí los 20 grados. De todas formas, recuerden, a las 7 y media va a estar el pronóstico del tiempo esta semana con Elizabeth Naranjo Tamayo. Así que allí vamos ya a tener todos los detalles de lo que se viene esta semana, porque atentis, aparentemente llegarían algunas lluvias, pero veremos en qué circunstancias nos vamos a encontrar, ¿no? Para esta semana, si son lluvias de las que debemos preocuparnos o son lluvias normales por ahí de la época. Eso nos lo va a estar diciendo durante toda esta semana Elizabeth Naranjo Tamayo. La temperatura en este momento, la estamos buscando aquí en el Servicio Meteorológico Nacional, es de 16 grados una décima. Una temperatura espectacular para arrancar esta mañana. Bueno, poca amplitud térmica es lo que se viene para este lunes. Un lunes que lo vamos a arrancar con mucha información de todos los ámbitos habidos y por haber, porque tenemos noticias locales, nacionales e internacionales con las elecciones en Brasil, así que tenemos mucho por desarrollar en esta horita que los vamos a estar acompañando. Aquí con nosotros ya está el Fede Salazar. Buen día, Fede, ¿cómo estás?
1: Hola, Sole, ¿cómo va? Buen día.
2: Bien. Llegando sin material a la computadora,
0: sí,
2: así que
0: urgente enchufarlo.
2: Enchufando los bártulos.
0: Muy
2: ¿cómo
0: bien,
2: va?
0: Muy bien.
2: ¿Cómo están todos? Buen día.
0: Bien, muy bien. Del otro lado lo tenemos al negrito Miguel Contreras, como todos los días, y también como todos los días al Mati Vázquez en la producción. Y de esta forma, a las 6:04, arrancamos este informe Newell.

0: 16 minutos, ya todos los oyentes se pueden ir comunicando con nosotros al 2616177997. Allí ya estamos recibiendo todos sus mensajitos y también en el streaming de Radio Newell, allí en YouTube. También ya estamos conectados, así que pueden mandarnos sus mensajitos por allí. En el aeropuerto de Mendoza, ¿cómo viene todo hoy, Fede?
1: En el aeropuerto de Mendoza, todo bien. Aeropuertosargentina.com, ahí se meten y ponen el aeropuerto donde tengan que viajar. No hay novedades para el día de hoy, está todo en verde, así que adelante, gente, a viajar. Vayan.
0: No hay novedades hoy, pero vaya si las hubo ayer con

0: expresa, se peleaban para subir al avión dos veces. Vamos a contarles así cortito y al pie con horarios. 6:10 estaba programado el vuelo. El embarque fue a las 5:20, claro, de la mañana ayer. Sí. A las 6 les avisan que estaba demorado por mantenimiento el vuelo. Los hacen bajar. Y le dicen que el vuelo...
1: O sea, ya con ellos arriba les dicen, no, mira, tenemos que arreglar unas cositas.
0: Claro, el vuelo sale 12:40. 12:40, bueno, vamos gente, súbanse al avión de nuevo. 13:30, carretea el avión, se produce el primer aborto de despegue.
1: Claro, porque apenas levanta la trompa, ahí nomás
0: tiene que volver.
1: Un problema y
0: tiene que volver a tierra y bueno... no pudo partir este vuelo. De Aeroparque a Mendoza.
1: Sí.
0: Esto fue a las 13:30. A las 15:15 les iban a avisar cómo seguía la cosa. 15:15, no aparece nada. Le mandan posteriormente WhatsApp. 16:40. A las 16:40 les piden que se suban al avión.
1: Sí.
0: 17, nos suben al mismo avión que había abortado. Se produce el segundo aborto en pista.
1: Y aparte,
0: por segunda vez no puede despegar el avión.
1: Algunas personas decían, no, yo no quiero, me bajo.
0: No, yo no quiero, me bajo. Voy a ir en otro, me voy en bondi, lo que sea, o en otro vuelo. 19:20 despegaron en otro avión. 15 horas de demora, aproximadamente toda esta gente
1: aparte
0: que
1: subiendo,
0: quería
1: bajando,
0: volar
1: embarcando,
0: ayer.
1: No embarcando, o sea...
0: Dos veces tuvieron que embarcar, dos veces.
1: ¡Qué
0: tremendo!
1: Lío.
0: Y bueno, después se retrasó otro vuelo, como este llegó... estoy viendo acá en la página que después de toda esta seguidilla de sucesos desafortunados para la gente que viajó con JetSmart en el vuelo que tenía que salir ayer a las 6:10 de la mañana, claro, eso retrasa los vuelos posteriores.
1: Claro.
0: Entonces acá estoy viendo que uno que tenía que salir a las 19:22
1: salió a las
0: 5:50 de acá de Mendoza.
1: Bueno.
0: 5:50 de la madrugada, o sea, se han tenido que pasar parte de la tarde y toda la noche, la madrugada, en el aeropuerto de estas personas.
1: Bueno, está teniendo algunos problemitas, entonces la aerolínea JetSmart, después de todo esto que pasó ayer, quedó más en que en evidencia. Y hablamos también del Paso Cristo Redentor para ir hacia Chile. Está cerrado nuevamente el fin de semana. Abrió el sábado, cerró el domingo por pronóstico de nevadas. Y el Paso Pehuenche en Malargüe, que sigue cerrado. 6:09 minutos.

0: Bueno, y empezamos con una información que no es para nada grata y tiene que ver con el Golondrina Ruiz, que murió. Se trata del reconocido escritor, músico, referente de la fiesta de la Vendimia y gestor cultural de Mendoza, que murió a los 78 años. Esto fue comunicado por el mismo subsecretario de Cultura, Diego Gareca, a través de sus redes sociales en un posteo que hizo anoche, después de las 12 de la noche. No hay mayores precisiones ni datos de lo que ocurrió, pero bueno, recordamos que el Golondrina Ruiz este año había publicado un libro, El Yantar de los Cantares, en el que contaba sus travesías a caballo por 14 provincias, desde el centro del país hasta La Quiaca. Bueno, lamentablemente empezamos la información con esta noticia: murió el Golondrina Ruiz. Y hablamos también de distintas situaciones que siguen ocurriendo en la ruta, en alta montaña, y parece que no aprendemos.
1: Bueno, un camión con patente chilena adelantó a otro en una curva con doble línea amarilla en Uspallata. En el sentido contrario venía un auto. El conductor tuvo que correrse a la banquina para evitar un choque frontal. Otro hecho más. Este fue uno de los primeros que se vio en alta montaña. Otro hecho más. Un colectivo y un camión chocaron en la curva de Guido. Circulaban hacia el este cuando el colectivo hizo una maniobra de adelantamiento y al pasar por un bache perdió el control e impactó contra el camión que circulaba por delante. Y en el colectivo iban 22 pasajeros, no resultaron lesionados y fueron trasladados a otra unidad. Pero bueno, el susto de chocar en alta montaña, un camión,
0: en la curva de Guido,
1: un colectivo, esta curva que tiene innumerables accidentes en su haber. Por las imprudencias, realmente que se

0: realizan. Sí. Y sumado a esto, que si vemos que en la zona de la curva de Guido hay un bache que le hizo perder el control a un camión, esto quiere decir que puede pasar a futuro con otros vehículos.
1: No, claro, por supuesto.
0: Porque también ya sabemos que está detonada, no podemos decir en mal estado, no, está detonada la Ruta 7 en la alta montaña y esto genera muchísimos inconvenientes. Dicen que van a empezar las obras ahora en el corto plazo, ahora en octubre. Pero bueno, es algo de todos los días esto y se ve todos los días. Algún video que otro alguna vez capta estas situaciones y se genera polémica, como ha pasado ahora o sumado a un accidente, pero es algo que ocurre a diario y la gente que circula por la zona nos sabe decir que es así.
1: Es así, bueno, y este video que fue filmado ayer ahí en la zona de Uspallata, el camión sobrepasando a otro en doble línea amarilla, no le importó nada, venía un auto de frente, el auto, bueno, como bien decías recién, tuvo que pasar por la banquina, si no, estábamos hablando de otra circunstancia. Y hablando de accidentes también, y lamentablemente como prácticamente todos los lunes, un motociclista murió al chocar contra un separador en Maipú. Este accidente ocurrió alrededor de las 20:30 del sábado. Este motociclista perdió el control de su vehículo cuando circulaba hacia el oeste por la lateral sur de calle Emilio Civit. Esto es en Maipú. La víctima, como les decíamos, impactó ahí contra el separador de los carriles, cayó a la calzada y cuando ya llegó la ambulancia del servicio de emergencias coordinado que lo asistieron en el lugar directamente confirmaron que había muerto en ese lugar, así que otra víctima fatal más, lamentablemente, y hablamos de un motociclista y estas cifras que realmente son alarmantes. Y si seguimos con el ámbito de lo policial, también investigan un hecho en San Rafael.
0: Un hombre de 60 años lo encontraron muerto en su casa. Un amigo de la víctima llamó al 911 para alertar que había encontrado al hombre tendido boca abajo en la cocina de su casa en la calle Monte, El Monte, al 2000 en San Rafael. El testigo agregó que hacía dos días no sabía nada de su amigo. Fue a la casa, detectó la puerta de entrada entreabierta. En el lugar trabajó la policía científica, también CANES e investigaciones, quienes realizaron tres allanamientos y secuestraron un celular. Y las personas que fueron identificadas quedaron citadas para declarar en la causa. Este es el dato más sospechoso y relevante, la puerta entreabierta. Uh-huh. ¿Y por qué y cómo habría sido la mecánica de esto? Obviamente la autopsia dirá cómo fue el motivo y la causa de muerte.
1: Y en otro hecho, secuestraron armas, una granada y cientos de municiones en varios allanamientos que realizó la policía. Algunos de ellos fueron en Capital, Guaymallén, Lavalle y Luján por distintas investigaciones y durante los procedimientos secuestraron en estos lugares una escopeta calibre 20, una pistola, perdón, calibre 22, un rifle calibre 22, un arma 9 milímetros y un machete, además de muchas municiones. Dos hombres fueron detenidos y quedaron a disposición de la justicia por estos secuestros. Pero por otro lado, también la policía hizo allanamientos en Maipú. En una de las casas se encontraron dos escopetas calibre 16, dos rifles calibre 22, dos pistolas calibre 22 también, un revólver, otras armas que también había por allí y una granada, además de 360 municiones y cartuchos de diferentes calibres. Y en estos allanamientos, otros dos hombres que son familiares entre sí también fueron detenidos y quedaron a disposición de la justicia. 6:16 minutos.
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1: Bueno, y lunes por la madrugada estamos leyendo varios mensajitos que nos van llegando al 2616-177-997. Lacanito de Ciudad, que nos dice buena semana. Clarita, que también nos dice buenos días, mi radio amada. Qué linda manera de empezar el día oyéndolos y con buena música, nos dice Clarita, también Sabina dice, comenzando la semana junto a ustedes, como siempre. Y aquí Alfredo dice, feliz comienzo de semana desde Las Catitas. Anoche fuerte chaparrón. Ojo, atentis. Bueno, cuéntenos en qué lugares estuvo lloviendo anoche. Yo tenía cierto temor anoche, dije, colgué ropa, no sea cosa que llueva, que me pase lo mismo que el Fede el otro día. No pasó, no pasó. Pero bueno, dice que anoche allí en Las Catitas tuvieron un fuerte chaparrón y dice, y para la envidia de Sole, están listos los mates y para acompañar sopa y pillas con queso derretido y miel. No, bueno, es un montón, es un montón. Alfredo, cuando quieras recibimos una de esas sopa y pillas.
0: Bueno, la sabes, 24-21 de las...
1: Sin ningún problema. Bueno, y continuamos con la información y ahora hablamos de un rescate que hubo de un gato montés.
0: Bueno, sí, curioso esto. Estaba herido en Potrerillos, lo llevaron al ecoparque. El animal lo encontraron con signos compatibles de ser atropellado, aunque no presentaba un sangrado visible, pero bueno, la reacción sí puede estar por dentro, digamos. Y la policía rural intervino y en coordinación con la dirección de biodiversidad y ecoparque.
1: No fui yo la que se trabó esta vez.
0: Trasladó al gato montés a ciudad para que reciba atención veterinaria especializada. Los profesionales ahora van a evaluar el alcance de las lesiones y su evolución para determinar los pasos a seguir con este animal. Rescataron un gato montés herido en Potrerillos.
1: 6:18 minutos.

0: Buen día, Daniel de Maipú, ahí conductor de aplicación. Godecruz y Mitre, aparentemente habrían tres vehículos involucrados en un choque, una camioneta y dos vehículos más. Aparentemente un Cronos y otro auto, no sé si es un símbolo. Están estacionados, la camioneta está en el medio de la calle Godecruz. Para precaución para todos los oyentes, gracias, saludos.
1: Muy bien, le agradecemos al oyente Mitre y Godoy Cruz, dijo, ¿no? Esta situación que ocurre allí, así que atención a todos los que circulen por esa zona. Y le agradecemos mucho al oyente que nos reportaba esta situación. Y aquí Roberto dice también, Roberto de Rivadavia, de Los Pagos del Mirador, anoche llovió bastante y también hubo algunos truenos. Nos dice aquí Roberto, así que bueno, le agradecemos mucho también porque nos cuente sobre esta situación. Y escuchamos a otro oyente.
2: Buen día, chicos. Buen día, Aniwil. Acá escuchándolos, estamos trabajando a full. Te hago una pregunta, señorita. Ayer estuve escuchando un revuelo que hay porque va a venir el Papa. La pregunta es, ¿a qué viene? ¿Cuál es el propósito de que venga este señor?
1: Muy bien, bueno, es una visita que unifica
2: Sí.
1: también la iglesia, el catolicismo.
2: Un viaje apostólico en realidad es
1: Claro.
2: de carácter pastoral, se reúne con la comunidad católica del pueblo argentino. Si nos pregunta a qué, o sea, qué anuncio viene a hacer, no, no viene a hacer
1: No,
2: ningún
1: ningún
2: anuncio,
1: anuncio.
2: pero él es un jefe de Estado también. Al igual que Javier Milei preside la Argentina,
1: Claro.
2: el Papa es el jefe de Estado del Vaticano. Es muy chiquitito, está dentro de Roma ahí, pero sigue teniendo
1: Claro,
2: las
1: pero.
2: características de un país como cualquier otro.
1: Y es
2: Es
1: el máximo de todo lo que tiene que ver
2: claro, es
1: con la
2: el
1: Iglesia
2: máximo referente
1: Católica.
2: de la Iglesia Católica que los católicos son mayoría aquí en Argentina, es muy representativo que venga también después de 40 años, casi 40 años que no viene un papa, Francisco nunca vino, era su pueblo que lo reclamaba, bueno, casualmente después de un año de su asunción, León XIV va a tomar esa posta y va a retomar lo que había quedado pendiente por parte de Francisco, distintas visitas. Esto se hace en todo el
1: Bien.
2: mundo, digamos. Tiene que ver con.
1: Y es muy esperada siempre la visita
2: Sí,
1: de un
2: y
1: papa.
2: la fe mueve multitudes, podríamos decir, y por eso inclusive se va hasta decretar feriado, porque consideran que es un acto sumamente importante. Esperan 7 millones de personas entre
1: Claro.
2: todos los actos que va a haber, que va a tener el Papa. Y uno de ellos ayer fue muy convocante. Imagínense si ayer, por el Día de la Virgen, fueron a la Basílica de Luján 1 millón de
1: Claro.
2: personas caminando, en su mayoría, desde la ciudad de Buenos Aires y distintos puntos de Buenos Aires hacia Luján, en la provincia de Buenos Aires, 1 millón de personas fue. Entonces, si la fe movió este nivel de multitud de ayer, imagínense con el Papa lo que va a hacer. Me parece que no sé si se van a quedar cortos o no con el número, pero van a ser muchísimos.
1: Muy bien, 6:22 minutos y cambiamos de tema completamente y hablamos del tema Brasil, porque habrá segunda vuelta. Ayer hubo elecciones, ahí estaba cabeza a cabeza con Lula da Silva, con Flavio Bolsonaro, y Bolsonaro superó un poco a Lula y esto se va a
2: Sí.
1: definir en las elecciones presidenciales el 25 de octubre, en la segunda vuelta. El candidato del Partido Liberal, Flavio Bolsonaro, lideró la primera vuelta con el 49,58% de los votos, mientras que el actual presidente, Lula da Silva, alcanzó el 42,25%, confirmando de esta manera el balotaje entre ambos. La jornada estuvo marcada por una significativa abstención, cercana al 20% del padrón electoral, lo que representa casi 32 millones de brasileños habilitados que no se presentaron a votar, un número realmente muy importante. El escenario electoral reflejó una fuerte polarización con el resto de los postulantes, sumado, que sumaron menos del 10% en conjunto, y dejó al opositor con una ventaja superior de los 2,5 millones de votos de cara a la definición que será el 25 de octubre. Pero bueno, pasaron varias cosas también.
2: Hablaron los dos, después empezaron a hablar, a mí esto me parece una locura porque acá en Argentina no pasa por lo menos.
1: Sí.
2: Primero que Bolsonaro estaba festejando en la casa de su padre, Jair Bolsonaro, donde cumple la prisión domiciliaria.
1: Está preso, claro.
2: Estaba en Brasilia. La conferencia de prensa fue él saliendo de la casa a un portón y toda la prensa amontonada. Lejos queda esto de los grandes búnkers que se montan acá en Argentina, muy, muy, muy lejos de eso. Y Lula sí tenía un búnker, pero la verdad que no era tan grande el búnker de Lula. Eso me llamó mucho la atención. Pero vamos a escuchar primero al ganador, a Flavio Bolsonaro, hablando sobre este resultado y sobre lo que él espera para las elecciones. Vamos a decir, antes de escuchar a Bolsonaro y a Lula, vamos a hablar sobre Javier Milei, que felicitó a Flavio Bolsonaro por el resultado y dijo, la libertad avanza. El presidente argentino envió sus felicitaciones al candidato del Partido Liberal por su histórica elección ante, dijo así Milei, el comunista Lula. Y a través de sus redes celebró el desempeño del opositor, sostuvo que el continente americano está compuesto por ciudadanos que buscan vivir en libertad y también expresó su expectativa de comenzar a trabajar en conjunto próximamente para potenciar las infinitas oportunidades bilaterales, consolidar ambas naciones como grandes socios comerciales, culturales y políticos. Pero imagínate este resultado, sí. 45 versus 47% al resto de los otros...
1: Nada de los demás
2: al resto de los otros candidatos, no, la verdad, no tenían absolutamente nada y muy difícilmente se hable de un traspaso de votos de un lugar hacia otro en 20 días, además.
1: Claro.
2: En 20 días para definir esta elección. Ahora sí, vamos a escuchar lo que decía Flavio Bolsonaro cuando se acercó ahí a hablar con la prensa. Un caos total, pero pudo hacerlo.
3: Boa noite para todo mundo. Estou muito feliz de verdade.
4: Estoy muy feliz, de verdad, con el resultado que tenemos aquí ahora. Son casi 56 millones de brasileños y brasileñas que dieron este voto de confianza para el cambio. La palabra es cambio. Brasil no aguanta más. Y estoy muy satisfecho porque muchos institutos de encuesta nos daban atrás. Nuestros seguimientos nos daban adelante, como sucedió, con una chance real de que tuviéramos una victoria en la primera vuelta. Fue por muy poco, pero quedé muy feliz con la cantidad de brasileños que fueron a las calles, fueron a las urnas, mejor dicho, para manifestarse, no se omitieron porque querían este cambio.
3: Porque querían esa mudanza.
2: Bueno, está ahí la palabra de Flavio Bolsonaro. Y Lula, un discurso más centrado en seguir con su gestión política, económica, y seguir gobernando. Así lo destacaba Lula en su búnker, los dos hablando al mismo tiempo, Sole.
1: ¿A quién transmitimos primero?
2: Y no sé, los canales ahí lo definían, pero los dos empezaron a hablar al mismo tiempo.
1: Bueno, ¿qué decía
2: Lula? O sea, el discurso era en el mismo momento. Vamos a escuchar lo que decía Lula, más centrado, como les decíamos, en su gestión política.
5: Aquí lo que quería decirles a ustedes es lo siguiente. El juego va a empezar. Estamos ahora yendo para el tiempo de prorrogación. Terminaron los 90 minutos. Vamos a prorrogación. Es muy importante decirle al pueblo brasileño que nosotros continuemos con nuestro proyecto, de nuestro proyecto científico de explotación de tierras. Los nuevos descubrimientos de Petrobras, del petróleo en la parte ecuatorial. Entonces vamos a mostrarles sobre el crecimiento de la industria aquí en este país.
2: Sí. Bueno, hasta ahí la palabra de Lula da Silva, haciendo un poco referencia acerca de lo que dejaron las elecciones. Quedó en segundo lugar Lula con el 45% de los votos, Flavio Bolsonaro 47%. Se definen las elecciones en Brasil el próximo 25 de octubre.
1: 6:28 minutos.

Bueno, y también el canciller Pablo Quirno destacó el impacto de las elecciones en Brasil y la influencia regional de Javier Milei. Pablo Quirno interpretó el resultado de Flavio Bolsonaro en la primera vuelta como una validación de la influencia global y regional del presidente argentino, destacando el desempeño favorable de candidatos afines en distintos países de la región. A pesar de las tensiones recientes y el retiro mutuo de embajadores, subrayó la intención de Argentina de mantener una relación bilateral normal, constructiva y funcional para evitar y perjudicar el comercio y la defensa. El canciller remarcó que un Brasil en crecimiento y alineado con ideas de la libertad resulta beneficioso para la economía argentina y fortalece la potencialidad del Mercosur. Escuchemos lo que decía Pablo Quirno.

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1: ayer. Y recibimos a Luis Jofre. Buen día, Luis, ¿cómo estás?
2: Muy bien, Sole, muy buenos días, gusto de saludarlos en esta mañana. Bueno, iniciamos un día lunes muy tranquilo sí. En cuanto al tránsito en la capital a esta hora de la mañana, Sole, prácticamente sin demoras, zona de Casa de Gobierno, buen ingreso, zona de Paso de los Andes Mariano Moreno, viaducto, la zona principal de lo que es Costanera y la zona de acceso este, tiene hasta ahora un tránsito realmente muy tranquilo, conductores que están llegando e ingresando al sector de Avenida Vicente Zapata, y microcentro, poco movimiento, todo lo que es sector de Plaza San Martín, Plaza Independencia, y también el ingreso de España desde lo que es Casa de Gobierno al sector comercial de la capital de Mendoza. Bueno, atención, recordamos para hoy, permanece la reducción de calzada en la zona de calle Paso Los Andes a la altura de calle Clark, cortes de tránsito por obras de aguas mendocinas, tramo de Irigoyen entre San Martín y Avenida España. Recordemos que ese sector está con un corte total de tránsito, en este caso calle Irigoyen, y también Brasil mantiene el corte entre San Martín y San Juan para quienes ingresan desde la zona de Godoy Cruz a la capital de Mendoza. Semáforos operan sin inconvenientes, como cada mañana en Metro Tranvía, opera ya con servicio normal, ingresando y recorriendo zona de calle Belgrano. Día lunes, como decimos, recordamos, Sole, transitar con precaución y tratar de hacer algunos minutos antes el ingreso por el viaducto a partir de la hora 7, que es cuando tenemos allí el incremento en la zona principal de la capital. No tenemos reportes de incidentes viales, así que bueno, mañana tranquila, iniciando este día lunes en la ciudad de Mendoza.
1: Muy bien, muchas gracias, Luis. Nos reencontramos mañana, que estés muy bien.
2: Con mucho gusto, de Sole. Un gran abrazo, que la pasen bien. Hasta luego.
0: Chau, chau. 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
1: Desde ayer no he dejado de... 13 grados, 4 décimas la temperatura en este momento. No hay viento en superficie y vamos a una máxima que va a estar rondando los 20 grados. Nos vamos a la tanda y ya volvemos.

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0: Y a las 6:36 cantó Juan Carlos, es lunes, hay que levantarse, hay que arrancar esta semanita, pero con una temperatura muy agradable, 13 grados, 4 décimas, vamos a una máxima de 20 grados, uno sale y siente el olorcito a primavera, las florcitas, sí. Viste, que es como distinto.
1: Un
0: que
1: fresquito el... lindo, lindo.
0: Sí, sí, muy, muy,
1: de la mañana.
0: Muy lindo, así que para aprovechar y para arrancar muy bien la semana. Y siendo las 6:37, nosotros nos vamos a los títulos.
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0: Imprudencias y accidentes en la ruta 7 en la alta montaña.
1: Un video mostró un camión chileno adelantando en la curva con doble línea amarilla, mientras que un auto que venía de frente tuvo que correrse a la banquina.
0: Además, un colectivo chocó contra un camión en la curva de Guido, afortunadamente sin heridos.
1: Investigan la muerte de un hombre encontrado en su casa en San Rafael.
0: Un amigo lo halló a este hombre de 60 años boca abajo en la cocina después de 2 días sin tener contacto con él.
1: La policía realizó 3 allanamientos y secuestró un celular en el marco de la investigación.
0: Secuestraron armas, una granada y 360 municiones en distintos allanamientos.
1: Los operativos se realizaron en Capital, Guaymallén, Lavalle, Luján y Maipú.
0: 4 hombres fueron detenidos y quedaron a disposición de la justicia.
1: Cornejo buscó inversiones y financiamiento para Mendoza en París.
0: El gobernador presentó el potencial mendocino en minería, energía, petróleo, agroindustria e infraestructura.
1: Además avanzó en un proyecto de más de 10 millones de dólares para instalar una planta en Mendoza.
0: Julio Cobos cuestionó el entendimiento político entre Alfredo Cornejo y Karina Milei.
1: El ex gobernador y ex vicepresidente reclamó competencia interna en el oficialismo mendocino y defendió las PASO para definir las candidaturas de 2027.
0: ¿Habrá segunda vuelta en Brasil?
1: Con el 47% de los votos, Bolsonaro superó a Lula, que sacó el 45%. Y definirán la presidencia el 25 de octubre.
0: Hubo una significativa abstención cercana al 20% del padrón, lo que representa que casi 32 millones de brasileños habilitados no se presentaron a votar.
1: Milei felicitó a Flavio Bolsonaro por el resultado en Brasil y dijo: "La libertad avanza".
0: El presidente argentino envió sus felicitaciones al candidato del Partido Liberal por su histórica elección ante el comunista Lula.
1: A través de sus redes sostuvo que el continente americano está compuesto por ciudadanos que buscan vivir en libertad.
0: Cierran la inscripción de voluntarios para la visita del Papa León XIV con más de 10.000 postulantes.
1: La plataforma digital de la Conferencia Episcopal Argentina permanecerá abierta hasta el lunes a las 23:59 tras alcanzar una participación récord de voluntarios.
0: El itinerario papal incluye misas y eventos multitudinarios en las ciudades de Buenos Aires, Córdoba y la localidad de Luján.
1: Pedro Sánchez adelanta las elecciones generales al 29 de noviembre, tras el fracaso de sus leyes de vivienda.
0: El presidente español convocó a las urnas para el 29 de noviembre, luego de que el Parlamento rechazara 2 decretos propuestos para frenar la crisis habitacional.
1: La derrota legislativa se produjo en medio de una creciente presión social provocada por el desalojo de una mujer de 78 años, hecho que desató multitudinarias protestas.
0: 40 minutos, 13 grados, 4 décimas la temperatura en este momento. El cielo está parcialmente nublado. La humedad es del 55%. No hay viento en superficie y la máxima para hoy va a estar rondando los 20 grados.
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0: escuchando un tema más que conocido, Fito Páez. Este es el dato musical de este lunes, pero que tiene que ver con una polémica, ¿no?
1: Un hecho, sí, que ocurrió en un recital en Mar del Plata. Tenso momento de Fito Páez, donde habla de épocas pasadas y arremetió contra el personal de seguridad que estaba controlando este evento. Fue durante un show, como les decíamos, en Mar del Plata. Frenó el recital y estalló contra el personal de seguridad. ¿Por qué surge esto? Porque los empleados de seguridad le ordenaban al público que se sentara en sus lugares y Fito Páez se sacó y de esta manera le dijo a la gente: no se dejen avasallar. Y habló también sobre este personal de seguridad que lo comparó con otras épocas del país.
2: No se dejen tocar ustedes, no se dejen tocar. Si alguien los toca, frénenlo. Cualquiera de las personas que los toque, no se dejen tocar. Por favor, defiéndanse. No son policías, son seguridad acá. Y nadie está haciendo nada malo. Por favor, la represión que se la meta en el orto. Las cosas en su lugar, carajo. Son hervidas los huevos llenos, man. Con tanto odio, tanta mierda y tanta cara de orto y de policía, loco. Se terminó eso, se terminó, no existe más. Entonces, ustedes tampoco se dejen avasallar, párense también. Es la única manera que tienen estos monos, man.
1: Es la única manera en que entienden estos monos, man, dice Fito Páez. Esto fue en el Polideportivo Islas Malvinas de Mar del Plata, en el marco de Sale el Sol Tour 2026. Y bueno, esto pasó. La gente se levantaba para cantar y para corear las canciones de Fito y el personal de seguridad les decía que se sentara y que no se moviera mucho de sus lugares. Y esto desató la furia de Fito Páez.
0: 43 minutos.

0: días, chicos. ¿Cómo les va? Mario acá. Estoy circulando por la Ruta 5, llegando a Santiago de Chile. Está nublado. Ayer llovió en los Andes todo el día. Hoy hace una temperatura de 10 grados acá. Y bueno, quedamos de este lado. Voy para San Antonio a descargar. Tengan una buena semana. Buen inicio de semana.
1: Muchas gracias a los oyentes que se comunican bien desde todos lados con nosotros. Teníamos otro mensajito por ahí que decía: saludos desde Barcelona, nos dice Andrés, por acá pasados por agua desde el viernes. Y sí, bueno, está lloviendo también en aquellos lados del mundo, es así. Y bueno, continuamos con la información y nos vamos justamente hacia España.
2: Sí, información electoral también que tiene que ver con un adelantamiento de las elecciones generales al 29 de noviembre en España tras el fracaso de varios decretos de vivienda. El presidente español convocó a las urnas luego de que el Parlamento, con votos de el PP, Vox, UPN y Junts, rechazara dos decretos de ley que propuso, en este caso, Pedro Sánchez para frenar la crisis habitacional. Es tremendo este tema en España porque la derrota legislativa se produjo en un contexto de mucha presión social que se provocó por el desalojo de una mujer de 87 años. Un video que, la verdad, te parte el alma de ver cómo sacan a esta señora de su vivienda, no tenía dónde ir, y donde hablo un poco también del problema de vivienda que hay a nivel mundial, y en España es aún más crítica, inclusive hasta en muchos lugares hay protestas contra los turistas que van hacia zonas de España que encarecen, digamos, el precio de las viviendas y que los locales no puedan alquilar ahí y que sea muy inaccesible acceder a una vivienda. ¿Cuántos de ustedes conocerán a personas que son de Argentina y que se han ido a vivir a España y comparten alojamiento con muchas otras personas? Sí. Y que es la única forma que tienen para vivir y que por una habitación, no sé, les piden 800 euros al mes. Que cuando con 800 euros acá te puedes alquilar una casa, si hacemos comparación relativa, ¿no? Sí, el que quiere vivir en España, que vive en España. Pero si hacemos comparación relativa, acá te alquilas una buena casa con 800 euros al mes. Pero bueno, más allá de esta, salvando estas distancias, esta situación con esta señora generó protestas, también una acampada en la Puerta del Sol, una acampada masiva. Y Pedro Sánchez justificó el adelantamiento de las elecciones en la necesidad de renovar y de ampliar el apoyo popular para constituir una mayoría parlamentaria más amplia que permita superar el bloqueo de la oposición.
3: Sé también que en parte de esa mayoría social hoy hay insatisfacción. Sé que les indigna ver cómo sus intereses, los intereses de la gente de a pie, son pisoteados en el Parlamento en beneficio de unos pocos. Sé también que nosotros mismos hemos cometido errores y no hemos logrado hacer todo lo que nos habíamos propuesto. Es verdad también que aún quedan muchas injusticias que corregir, muchas metas sociales que conquistar y muchos problemas que resolver, sobre todo en los ámbitos de la desigualdad, de los servicios públicos y del acceso a la vivienda. Pero lo cierto es que para hacer más necesitamos renovar y ampliar el apoyo de la gente. Para acometer en profundidad las reformas pendientes que necesitamos para que la ciudadanía pueda lograr reducir esos niveles de desigualdad, debemos movilizarnos y debemos lograr que el Parlamento nos dote de una mayoría mucho más amplia, progresista, con la que doblegar a las élites, conquistar nuevos avances sociales y seguir transformando España. Por eso, tras informar como corresponde al jefe del Estado, he decidido convocar un Consejo de Ministros y Ministras extraordinario esta misma mañana para disolver las Cortes Generales y convocar unas elecciones generales que se celebrarán el domingo 29 de noviembre, de acuerdo a los plazos que establece la ley.
2: Bueno, para el domingo 29 de noviembre, elecciones en España. Y en otra parte de su discurso, una de las frases que llamó la atención, este anuncio que hizo desde el Palacio de la Moncloa, dijo de la siguiente manera, Sánchez convoca a la ciudadanía de la siguiente manera. Dijo que van a tener que decidir si quieren que España se une a la ola ultraderechista que involuciona y recorta derechos o si desean que el país siga siendo un baluarte de apertura y de justicia social y de responsabilidad medioambiental. O sea, polarizó, en el llamado a las elecciones polarizó, dijo, vamos con la ola ultraderechista o se quedan con el baluarte de apertura y de justicia social.
1: Muy bien, hasta allí entonces la información con todo lo que está pasando en España en estos momentos. 6:49 minutos, vamos a la tanda.
2: Dale.
1: Y ya volvemos con Informe Newell.
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2: Bienvenidos. En el marco de la Argentina Week que fue en París y en una entrevista con el medio Bloomberg, el gobernador Cornejo analizó el panorama de la vitivinicultura advirtiendo que la caída estructural del consumo del vino a nivel mundial se combinó a nivel local con los desafíos del tipo de cambio. Sin embargo, destacó la competitividad de las bodegas mendocinas emblemáticas, las cuales hicieron su tarea para instalarse firmemente en los mercados internacionales. El mandatario remarcó que la comercialización vitivinícola exige un esfuerzo mucho mayor que la de un producto como la soja, ya que requiere conseguir distribuidores y fidelizar los compradores globales. En esta línea, admitiendo posibles errores de gestión en algunas marcas, reafirmó que la industria mantiene intactas sus posibilidades de seguir generando empleo, atrayendo inversiones y aportando valor a la provincia y al país. Frente a este escenario, el mandatario solicitó al Gobierno Nacional que complete la estabilidad macroeconómica con un enfoque productivista para el interior, dado que el crecimiento de 2025 fue desparejo y se concentró únicamente en la pampa húmeda y en los hidrocarburos de Neuquén. Al advertir que las pymes de Mendoza, Córdoba y Santa Fe sufren el impacto de esta transición, remarcó que es responsabilidad de Nación implementar políticas que aceleren un desarrollo más equilibrado. Nos encontramos en la próxima.
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0: minutos de este lunes 5 de octubre y les contábamos al principio que el Paso Cristo Redentor está cerrado. Viene así como muy inestable, sí, ¿no? Muy. Si bien funciona las 24 horas cuando está habilitado, el tema es que no llega a esa cantidad de horas abierto por las nevadas y las situaciones en la alta montaña. Así que está, que abre, que cierra, que abre, que cierra.
1: Bueno, las precipitaciones tienen que ver con esto que estamos transitando y que les hemos dicho,
0: del niño.
1: El fenómeno del Niño.
0: Por supuesto.
1: Que genera condiciones climáticas inusuales para cierta época del año. Ya a esta altura del año deberíamos estar con el paso abierto a las 24 horas, sin precipitaciones.
0: Alguna que otra inestabilidad por ahí,
1: seguido. Claro, no tan seguido, no tantos días y con tanta intermitencia, ¿no? Dos días sí, dos días no, tres días, cuatro sí, después
0: sí, o
1: cinco
0: hasta,
1: no.
0: Hasta más corta, porque la semana pasada era te abren de a ratitos por ahí el paso.
1: Claro, sí, solamente una ventana de horas,
0: claro.
1: que no permite hacer que se circule 24 horas.
0: Bueno, lo tenemos ahí a Osvaldo Valle para que nos cuente cómo va a estar el Paso Cristo Redentor esta semana.
2: Sistema integrado Cristo Redentor cerrado por nevadas desde ayer a la hora 15. Recordemos que en este momento la temperatura actual en las cuevas es de 11 grados bajo cero. Está nevando muy fuerte en la zona de alta cordillera y a tener en cuenta que por lo menos hasta el miércoles en horas de la tarde vamos a tener nevadas con respecto a que se va a mantener cerrado el sistema integrado Cristo Redentor. A partir del jueves mejoran las condiciones climáticas, pero por lógica, como siempre, se irá observando día a día y hora tras hora. Reitero, está cerrado el sistema integrado Cristo Redentor. Por ahora se puede transitar solamente hasta el Valle de Uspallata. Durante la mañana de hoy, Vialidad Nacional Argentina va a disponer hasta donde podrá transitar el turismo interno. Con respecto al paso Pehuenche, también continúa cerrado por nevadas desde el 15 de julio.
0: Muy bien, ahí escuchábamos a Osvaldo Valle, la situación de la alta montaña, y vamos a estar muy atentos, sí, a lo que pase en cuanto al pronóstico para esta semana. 7:30 va a estar Maxi Viale, no va a estar la Eli porque está enfermita. Ah, así que le mandamos un beso grande y pronta recuperación, pero lo vamos a escuchar a Maxi Viale a las 7:30 para saber más o menos cómo se viene toda esta semana. Y hasta aquí llegamos nosotros en este informe en Iwil. Muchas gracias, Fede. Que tengan,
1: gracias,
0: todos un excelente día. Nos reencontramos
1: excelente
0: mañana.
1: Excelente semana para todos. Arranque muy bien, ¿eh?
0: Chau, chau.

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1: ¡Siete!
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0: ¿Son importantes las personas o son importantes los procesos? Últimamente se escuchan algunas voces que hablan del mileísmo sin Milei y le juegan, dentro de ese sector de votantes, alguna ficha a la senadora Patricia Bullrich. Pero ese votante cuidadoso, de centro, republicano, muchos de ADN radical, del PRO, del macrismo, muchos que querían salirse de la grieta, en general muy antikirchneristas, no logró ese conjunto de votantes bien pensantes imponer esa versión más moderada de la política en el año 2023, y por eso apareció Javier Milei. Un presidente que de tan antisistema, ya lo conocemos, no tiene problemas en insultar al que sea, degradar a quien sea, mostrar bravuconadas espantosas o, lo que es peor, tener brotes absolutamente autoritarios que bordean lo psicótico. O repostear caricaturas muy, yo no sé cómo llamarle, básicas, burdas de sí mismo, donde él es una especie de superhéroe. ¿Son importantes, pregunto de nuevo, las personas o son importantes los procesos? La verdad que esa es una pregunta interesante para la Argentina que viene y que hoy empieza a pasar momentos de incertidumbre, ¿no? Todos los anuncios que se hicieron en Argentina Week de inversiones en energía, minería y petróleo y que involucran unos 62 mil millones de dólares para los próximos años fueron muy importantes, todos. Pero no sé si alcanzan para poner en marcha por sí solos una economía que buena parte de la población la sufre porque no hay plata en la calle. Después de 11 meses consecutivos de caída de consumo y de la recaudación, este es un dato que ya es incontrastable. Entonces, lo que vamos a empezar a notar es que todos tendremos la vista puesta en el año que viene, ¿no? El que tiene un dólar, ¿qué hace? El que tiene un viaje programado, ¿qué hace? El que tiene un peso, ¿dónde lo mete? ¿No? Porque viene la incertidumbre. Fíjense lo que acaba de pasar en Brasil. Todas las encuestas o la mayoría daban ganador a Lula. Ganó Bolsonaro. Bolsonaro hijo. Y el problema hoy son las opciones escasas en la Argentina, ¿no? Los encuestadores aquí vienen advirtiendo que la polarización se va a llevar puesta incluso la buena imagen de Miriam Bregman, a quien el presidente bautizó como la chilindrina trosca. La verdad que no sé si la izquierda está en condiciones de gobernar la Argentina. Entonces, ¿qué pasa al final del día? Vamos a llegar a las elecciones del año que viene, donde vamos a tener las siguientes opciones. ¿Frankenstein o Drácula? ¿A quién preferís? ¿No? ¿El regreso a un pasado populista y muy corrupto que ya fracasó? ¿O seguir en manos de un gobierno que, sobre la base del ajuste permanente y la motosierra, equilibró las cuentas fiscales, pero no ha logrado iniciar un camino virtuoso, un círculo virtuoso de las economías domésticas? ¿Frankenstein o Drácula? ¿Vos qué preferís? Soy Ricardo Montacuto. Tenemos un lunes muy intenso en No Tenés Cara. Aquí estamos a equipo completo por Radio Newell.
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0: Hola, buen día. Buen día, buen día. ¿Cómo les va?
3: Buen día.
0: Hola,
3: Ricardo.
0: Qué lindo.
3: Buen lunes.
0: Buen lunes para todos. ¿De qué vamos a hablar hoy? De los aviones que no llegan nunca, de los camiones que hacen pelotudeces en la Ruta 7 y ponen en peligro a todos. Vamos a hablar del partido chatarra de la Argentina, frase genial de alguien del diario La Nación. Él lo bautizó partido chatarra. ¿Cómo les va? ¿Cómo andan?
4: ¿Cómo les va, Ricardo?
0: Qué gusto verlos esta mañana.
4: El gusto es nuestro. No esperaba más menos. Por favor, me saco el sombrerazo. 5 de octubre.
0: Nadie pide tanto. ¿Hoy no es el día del camino a todo esto?
4: Sí, sí. Hoy es el día del camino. Y vamos a hablar del camino. Corresponde, ¿no?
0: Corresponde, entre otras cosas, que hablemos del camino.
3: Porque para sorpresa de nadie, hemos tenido varios accidentes el fin de semana.
0: No, qué terrible, un espanto. Buen día a los que están del otro lado del vidrio. ¿Cómo andan? ¿Cómo les va? Allá los veo. Vázquez pasó por el peluquero, Vázquez.
4: Sí.
0: Pasó por el peluquero.
4: Dijo que muchas gracias, el peluquero. Que vuelva otro día.
3: Dejá, volvé después.
0: Yo ni sé lo que es una peluquería hoy. ¿Te atienden digital? ¿Cómo es eso? Bueno, la verdad es que hace 30 años que no voy a una peluquería.
3: Bueno, ¿cómo te van a atender digital? Pero es un costo el de la peluquería. Si querés que te hagan algo lindo, tenés que destinarle un presupuesto. Y cuando empiezan a aparecer las canas, si no te llevas bien con las canas, ¡ay, madre mía! Tenés que dejar una parte del hígado, ¿o no, Patricia?
5: No, es tremendo, tremendo el tema de las canas. A mí me han aparecido hace años.
0: Yo no entiendo, Patricia. Cuando yo era chico las vecinas se juntaban en mi casa, colestones, permanentes.
4: Sí, es verdad.
0: Y ya
4: es
0: está.
4: Y la tintura, la tintura.
0: Se pasaban la tarde la baranda que quedaba de la permanente.
5: Pero sigue.
0: Claro, se hacían la burdiñón, se hacían la toca, las vecinas.
3: La toca, exactamente. Sí, bueno, es una forma de abaratar.
0: Claro, hay que abaratar. Bueno, le mandamos un abrazo a todos los peluqueros que conocemos, que hoy el lunes, los peluqueros descansan los lunes, ¿verdad?
3: Sí, claro. Creo que ha cambiado eso.
4: Bueno, por necesidad.

0: Peluquero con tijera, la vieja usanza ya también. Ya no se ve tanto.
1: ¿Y qué? ¿Con qué corta?
0: Maquinita.
2: No, pero con los hombres.
3: Con los hombres.
0: Con los varones, claro.
1: ¿Usted va al peluquero también?
0: Sí, Ricardo.
1: ¿Cuánto cuesta un corte de pelo?
0: Donde yo voy, 12 mil pesos.
2: ¿Pero cada cuánto tiempo tenés que hacer?
0: Yo voy una vez por mes, pero hay gente que va
2: todas
0: una
2: las
0: vez por semana.
2: Claro.
4: Sí.
1: Cortándose el pelo una vez por mes. ¿Se acuerdan de aprendizaje?
2: Sí, claro.
4: El clásico de los clásicos.
1: Un clásico bonito. De los clásicos. Una vez por mes al peluquero.
0: Una vez por mes, más no.
1: Patito querida, ¿cómo se comunica la gente con la radio?
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1: Tengo parvas de saludos para mandar. Es lunes, chicos, no hay mucho tiempo de mandar saludos. Así que todas las personas que con tanto cariño y afecto se me arrimaron ayer en la Feria del Libro o el sábado que me di una vuelta por los productores de Luján. Unas historias. Te pones a hablar un ratito con los emprendedores que van a ese tipo de ferias. Esta era la Feria del INTA, ¿no? Por ahí vemos ahí una pareja, fui con mi señora, preparando unos alimentos saludables y qué sé yo. Bueno, ella jubilada docente, 30 años de maestra jardinera, se jubila y dice, claro, la primera semana mirás series, está bueno, dice, mirás Netflix un rato, a las 2 semanas parece unas vacaciones, después te querés matar. Un día después de mirar una serie me levanté y le dije a mi marido, yo no quiero esto para el resto de mi vida. Bueno, juntaron 2 emprendimientos que más o menos tenían en la cabeza y se largaron. La gente que se larga, por Dios, me da mucha admiración la gente que se larga. ¿Falta una cámara acá o me parece a mí? Falta esta cámara. Bueno, no sé, me parece que usted no la están tomando, Agustín.
2: No, sí, me están tomando
1: está
2: con esa.
1: Ah, con esa.
2: Sí, sí.
1: Bueno, arrancamos, que tenemos mucho de qué hablarles y de qué contarles, porque es lunes, son 7 de la mañana, y lo que necesitas a esta hora es información. Ganó Flavio Bolsonaro, Bolsonaro hijo, ganó en la primera vuelta en Brasil, no le alcanzó para ganar en primera vuelta, ser presidente, pero fue la sorpresa total, le sacó 2 puntos a Lula da Silva, al presidente. Es la 18ª derrota de un oficialismo latinoamericano, sudamericano especialmente, desde 2018, incluyendo 2 derrotas de oficialismo en la Argentina, cuando pierde Macri y después cuando pierde el kirchnerismo. La verdad que los oficialismos la pasan mal. Teléfono para Milei, que tiene elecciones el año que viene. Ganó por 2 puntos, que en Brasil son más o menos 3 millones de votos, ¿no? Que un poquito más de 3 millones de votos, Pablo.
4: Sí, un poquito más de 3 millones de votos, pero ahora hay que ver cuánto hay en juego. ¿Por qué? Porque no alcanzó. La presencia en las urnas fue un poquito más del 80%, hubo 20% de abstención, o sea que ahí hay una gran cantidad de votos todavía pendientes, entre 20 y 30 millones de votos. 47,3 a 45,16, o sea, tenés dos puntos, casi 2 puntos de diferencia, muy lejos las otras fuerzas. Recordemos que había 12 candidatos y la polarización en esta primera vuelta se transformará en la segunda. Ya empiezan las especulaciones respecto de qué es lo que viene en materia de sociedades o nuevas conformaciones electorales. Bolsonaro puede derrotar a Lula en la segunda vuelta si construye un acuerdo político con los partidos de derecha, dicen ya las primeras lecturas. Este caso
1: que ya dijeron Infobae. No.
4: Que ya dijeron, bueno, porque empieza la negociación. 25 de octubre tendrán la segunda vuelta y ahora viene la colecta. Entonces, partidos que podrían asociarse a Bolsonaro son mayoría. Lula tiene que ir a pescar particularmente en la abstención electoral y reconstruir su propio electorado o empezar a dar señales económicas. Si punteamos qué está pasando en Brasil hoy, por qué posiblemente esta sorpresa para Lula, que se mostraba ganador en las encuestas y termina perdiendo por 1.5, casi 2. Bueno, sigue creciendo Brasil, pero a un ritmo menos sostenido. Gran cantidad de desempleo todavía, deuda pública aumentando, tasas de interés altas, que esto pasa en el mundo, pero a Brasil le golpea por el desarrollo económico, y crédito costoso, por lo tanto. Bueno, hay que prestarle atención a eso, que es la agenda de gobierno oficial, mientras llega la segunda vuelta. Todo ahora apunta a ver cómo se conforma esa sociedad, esas sociedades políticas hacia la segunda vuelta, y qué capacidad tiene cada uno de los candidatos de ganar ese porcentaje para llegar al 50%. Quedaron cerca, de todas maneras, por esta gran polarización. Y después las lecturas hacia adentro, ¿no? Porque hubo repercusión en la Argentina, hubo sorpresas en algunos de los estados.

0: Por ejemplo, Sergio Moro, el juez que lo encarceló en su momento a Lula, que ganó holgadamente de un batacazo en la zona de Paraná, donde era candidato a gobernador. Los triunfos claves de Bolsonaro en grandes estados como Río de Janeiro y como San Pablo.
1: El Congreso va a ser bolsonarista.
0: El Congreso va a ser bolsonarista, ¿por qué? Porque el Congreso se elige en primera vuelta. Entonces, lo que pasó ayer es clave para saber qué legislatura o qué cámaras se le vienen al próximo presidente. Y es cierto que Bolsonaro va a tener una mayoría importante. Y por otro lado, ¿qué pasa a nivel Latinoamérica? Acá viene la lectura local, porque hasta acá el líder, el referente, la figura en Latinoamérica de la derecha era Javier Milei. No solo como figura rutilante y quien estaba elevando la bandera de una nueva ola de centroderecha, sino también por ser el referente de Donald Trump en Latinoamérica, el interlocutor, el bendecido.
1: ¿Usted dice que Donald nos va a abandonar?
0: Donald va a tener ahora alguien más importante con el que hablar.
1: Si es así. No, la pataleta que voy a armar.
2: Pablo, por favor,
1: te lo pido. La pataleta que voy a armar.
2: Es muy temprano, Pablo. Son las 7:15 de la mañana. ¿Qué te pasa, hijo?
0: Y esto, préstenle atención porque recuerden que ese señor Besen, de apellido, nos sostuvo con un
1: billetín. Pero hizo más promesas el fin de semana, ¿eh?
0: Sí.
1: Dijo que si hace falta va a haber más tarasca. Va a haber más tarasca por si, viste, la desconfianza, el riesgo cuca.
2: Claro.
1: Viste. Che, en el último congreso del PJ hubo militantes de la Cámpora de Mendoza cantando Cristina Presidenta. Chicos, está presa. La chorra está presa, en serio. Ya despierten de una vez, hijos. Bueno, hablando de peronismo, perdón, cortito.
0: Sí.
1: El miércoles voy a presentar el libro de Flor de Estefanis.
3: Yeah.
2: Y vas a cantar Cristina Presidenta al final de la...
1: Ahí no creo. Perdón, Pablo.
0: No, te iba a dar un par de datos más, nada más.
1: Dame.
0: Por un lado, ¿qué dijo Milei? A quien dicen no le conviene este triunfo, pero claro, fue y militó y se peleó con Lula por esta candidatura de Flavio Bolsonaro. Espero que pronto podamos empezar a trabajar juntos para que la Argentina y Brasil sigan siendo grandes socios comerciales, culturales y políticos. Las oportunidades para nuestras naciones trabajando juntos son infinitas, dijo el presidente de Argentina. Otro datito, en Argentina ganó Lula a nivel país. Hubo una abstención importante, tenían que inscribirse, era más complicado votar, pero Lula ganó con 3.700 votos y Bolsonaro la mitad, 1.718. En cambio, en Mendoza al revés. En Mendoza ganó Bolsonaro, los brasileños que votaron desde Mendoza, con el derecho a voto desde el exterior.
1: Ajá, ¿por qué no me sorprende? 25 de octubre es la segunda vuelta, habrá ahí en la abstención hay 7 millones de votos, todo es grande en Brasil, ¿viste? 2 puntos son 3 millones de votos,
0: sí.
1: 20% de abstención son 7 millones de votos.
2: Es muchísimo.
1: Realmente es un montón, así que veremos. Hubo un comunicado de la oficina del presidente Milei felicitando a Bolsonaro y hablando de la felicidad para ambos pueblos gobernados por... gente de pensamiento liberal. Bueno, ¿el Superniño sigue siendo noticia?
2: Claro. ¿Qué tenés que hacer el próximo 28 de octubre? Que cae miércoles en la provincia.
1: ¿Miércoles 28 de octubre?
2: Sí.
1: Ese día va a temblar.
2: Oh, no, ¿cómo Ricardo va a temblar? Primero no se pueden pronosticar los temblores. Por favor, te lo pido, Ricardo. Y después, lo que nos están anticipando, en realidad, no es algo que por ahora estén comunicando desde el gobierno, pero sí nos pudimos enterar que el próximo 28 va a haber un gran simulacro en las escuelas de Mendoza.
1: ¿Cómo simulas la lluvia?
2: No, lo que podés simular son los sectores de emergencia. ¿A dónde
0: salir?
2: ¿Cómo evacuarlos? ¿Cómo? O en realidad, más que evacuarlos, porque también recordemos que justo cuando estábamos en el nudo vial para el aniversario de la radio, compartíamos con ustedes un documento que también han trasladado cada una de las escuelas, que dice que en momentos en que se desata la lluvia, las evacuaciones no van a ser posibles.
0: Claro.
2: Lo que van a necesitar es refugiarse en lugares seguros o colocarse en lugares seguros, suspender todas las actividades al aire libre y, bueno, esperar a que amaine la lluvia. Total. Y a partir de allí generar todo este operativo para que los padres vayan a buscar a sus chicos.
0: Totalmente.
2: Pero esto puede llegar a pasar. A ver, también puede no pasar en horario escolar o en momentos en que los chicos estén en clases, pero desde el gobierno tienen que prever alguna situación dramática, por decirlo de alguna forma, para saber cómo actuar en ese contexto. Si no, lo que les va a pasar es que en algún momento vamos a tener una lluvia fenomenal y nadie va a saber para dónde salir disparado.
0: Totalmente. Y saber también, porque hay tres niveles de alerta. alerta.
2: Exacto.
0: Y una de ellas tiene que ver con que no solo la escuela se puede afectar, sino también las inmediaciones.
2: Así
0: entonces
2: es.
0: Podés estar impedido de llegar a la escuela o impedido de salir.
2: Totalmente. Por eso, bomberos, defensa civil, este simulacro va a tener un conjunto de organismos que van a estar participando, trabajando ese próximo 28, con la idea de que los chicos sepan a dónde trasladarse, cuáles son las zonas seguras dentro de cada uno de los establecimientos en caso de lluvia extrema. 28, miércoles 28 de octubre. Estamos a poquitos días. Y el otro dato que también estuvimos sondeando es qué pasó con aquellas escuelas que venían reparando.
1: Hablando de sondear, el viernes no bajó el viento.
2: ¿Viste? Bueno, al menos en Guaymallén.
1: No bajó el viento. Había gente puteando lindo, te digo.
2: Pará, de todas maneras me dijeron que en Las Heras y sobre todo en el aeropuerto, en la zona del aeropuerto, se sentían fuertes las ráfagas.
1: ¿Fuerte cuánto?
3: ¿Cuánto?
2: Bueno, fuerte. No sé si como para suspender la clase, pero fuerte. Igual, chicos, nada les viene bien.
1: No, nada. Es lunes, es muy lunes.
2: Cuando suspenden es porque suspenden. Sí, no porque no suspenden, por favor. Bueno, siguen interviniendo algunas escuelas. Con este dato te termino. Había 30 que estaban en una situación relativamente compleja para la Dirección General de Escuelas. Las han abordado. Hay algunas que han hecho prácticamente a nuevo lo que tiene que ver con el techo, como es la Escuela Chacabuco, y están interviniendo otras 20 en este contexto, que esperemos que no sea tan grosso como venimos diciendo desde hace un tiempo, pero el tiempo dirá.
1: Ayer a las 5 y monedas de la mañana, pasajeros de JetSmart que venían desde Buenos Aires a Mendoza tenía que embarcar en el vuelo WJ3072 con destino a nuestra provincia. El embarque empezó a las 5 y 20 de la mañana, el vuelo estaba programado para las 6 y 10. ¿Viste cuando te pones frente a la puerta de embarque, que ya decís, bueno, duermo un ratito más en el avión? A las 6 de la mañana les avisaron que el vuelo estaba demorado por mantenimiento de la aeronave. Y por WhatsApp les dijeron, sale 12:40. El embole terrible de la gente. Bueno, llega el horario del supuesto vuelo, lo suben al avión. Vos sabés que hay algo particular. JetSmart, en la cola del avión, tiene, este dato es importante, tiene pintado distintos animales de la fauna argentina. Bueno, este era el del pingüino.
3: Mira.
1: Este era el avión del pingüino. Bueno, se suben en el avión del pingüino, 13:30, carretea, empieza a carretear, empieza a levantar la nariz, te apretás contra el asiento y de repente... ¡Bum!
3: ¿Así?
1: Así.
3: ¡Ay, qué susto!
1: Suspendieron, abortaron el despegue, bajaron la nariz, el avión vibró, la gente se asustó, se puso nerviosa. Bueno, el asunto es que tuvieron que abortar el primer intento de despegue y les dijeron, bueno, les habló el capitán. Hay un audio por ahí del capitán, no sé si lo hemos alcanzado a rescatar. ¿Tenemos el audio del capitán? ¿No lo tenemos? Bueno, no lo tenemos. A la 1:30 de la tarde había empezado toda esta historia. 3:15 de la tarde les dijeron que les iban a avisar cómo seguía la cosa. No aparecía nadie, la gente se empezó a poner nerviosa, les mandaron primero a la policía aeronáutica, que se puso pesada, después les mandaron unos G-Joe vestidos con unas armas así de grandes, con unos cohetes naranja en la punta, a la gente le gustó menos todavía, hubo puteaderas, hubo manotones. Después dijeron, bueno, está bien, hacen a las 5 de la tarde... ¿Los suben al avión? ¿Cuál era el avión? El del pingüino.
2: ¡No, chicos!
3: Entonces, yo me bajo.
1: ¡Uy, la puta madre! Otra vez el avión. Pero este abortaron. Este había... Aparte, ¿sabés lo que pasó? Yo vi los videos. Subieron técnicos a la nave. ¿Viste cuando los técnicos empiezan a mirar? Así que, ¿viste? No sabés qué pasa realmente. Che, ¿se rompió la rueda? ¿Vamos a morir o qué? ¿Entendés? Bueno, el asunto es que a las 5 de la tarde otra vez.
2: Igual, ¿cómo vas a subir a la misma gente al mismo avión?
1: Suben a la misma gente al mismo avión. Todos acomodaditos. Bueno, agarraron algunas personas y dijeron, no, este es el mismo avión, es el pingüino, yo no quiero bajar. Se bajaron 10. Oh. Primero una señora, después 9 más. ¿Qué pasó después? Hay que sacar las valijas de los que se bajaron.
2: Oh,
1: otra vez. Bueno, carretea el avión. Aborten, aborten, aborten. ¡Bum! Otra vez. baja la nariz, golpe contra la pista principal de despegue de Aeroparque, el avión vibra, se sacude, lo frenan, lo corren a un costado. Bueno, y así siguió, se armó un despelote terrible, porque después se mezclaron estos pasajeros con los de otro jet desembarque, también venía a Mendoza a la tarde. Se putearon entre los pasajeros, hubo manotones, pisotones, puteadas, escupidas, pasó absolutamente de todo. Los de JetSmart brillaban por su ausencia, no daban explicaciones, unos boludos terribles para manejar este tipo de crisis, y finalmente los suben a un avión distinto. A las 7:00 de la tarde, a las 9:00 de la noche, llegaron a Mendoza después de estar en el aeropuerto 17 horas en el aeropuerto, en el Aeroparque Metropolitano, porque el avión del Pingüino no podía arrancar y tuvieron que abortar dos veces el vuelo. Una situación muy, muy, muy irregular. Bien, se nos acaba el tiempo del resumen. Lamentablemente teníamos muchas cosas
2: cortito,
1: para
2: contamos.
1: Contar.
2: Está cerrado el paso internacional Cristo Redentor y de hecho las previsiones son malas para el resto de los días. Recién el jueves podríamos tener una ventanita de buen tiempo, dicen desde la coordinación, pero bueno, vamos a esperar todos los días. Esta tarde tenemos una nueva actualización, mañana una más. Por ahora, tengan en cuenta, está cerrado el paso internacional.
0: Y va a haber movimiento en torno al fenómeno del Niño, como contaba Agustina, pero también en la montaña. Hoy se van a reunir a media mañana para conformar el comité de crisis. Va a haber alguien que va a llevar la voz de mando, van a integrarse para tomar las previsiones que implique esta nueva etapa. Han tenido un invierno bravo, pero además pueden tener por delante situaciones propias de la temporada intermedia o el verano. Por ejemplo, desmoronamiento, que ya hubo dos en Puente del Inca y en Punta de Vacas. Sube la gente de hidráulica, vamos a tener algunos datos más tarde, porque suben con maquinarias para liberar sobre toda la zona de los arroyos, que a veces generan problemas en la propia Villa de Uspallata, y bueno, mucho trabajo respecto de lo que viene. Está nevando en este momento, hay cámaras en vivo que muestran nevando en la cordillera y una alerta desde el Ministerio de Seguridad y de Defensa Civil que dice probabilidad de nevadas en Cordillera de las Heras de Luján y del Valle de Uco. Esto, como decía Agustina, hasta el próximo miércoles.
1: Bien, para los que no se enteraron, anoche posteó la noticia Diego Gareca, el subsecretario de Cultura de la provincia. Eran las 12:00 de la noche cuando dio la información, pero ha fallecido a los 78 años Rafael Golondrina Ruiz, una de las personas más importantes de la cultura de Mendoza, que el jueves había presentado su último libro, allí mismo en la Feria del Libro, El Llantar de los Cantares. Bueno, anoche nos enteramos que a los 78 años falleció. Escritor, autor, librero, poeta. Bueno, escribió montones de canciones, voz de la vendimia y de espectáculos de la vendimia y de relatos, montones en montones de oportunidades. Uno de los íconos culturales de Mendoza falleció ya hoy, porque fue, o por lo menos hoy es que lo avisaron, porque ya había pasado la medianoche. 7:24 ya de la mañana de este día, lunes 5 de octubre, día del camino.
3: Qué bonito.
1: ¿Qué me vas a contar del partido chatarra?
3: La verdad fue un amistoso a puertas abiertas. Bien. Lo habíamos visto.
1: Sobre un entrenamiento.
3: Con un Burkina Faso que había llegado sobre la hora. Lo habíamos contado que tuvo un problema con su vuelo, que se lo cancelaron. El charter a Buenos Aires llegó cerquita de la 1:00 p.m. y ya tenían que estar en el Estadio Monumental antes de las 18:00. Así que imagínate lo que pasó el seleccionado de Burkina Faso que se vio en la cancha. Un nivel, bueno. Pero, a ver, viendo lo bueno, Richard, hay equipo, hay jugadores, eso está claro. El tema es la medición con las cuales medís a esos buenos jugadores. Muchos buenos goles, golazos colectivos, con un Prestiani muy bien, con un Mastantuono muy bien, un Nico Paz que está muy bien. Digo, hablo del recambio de la selección argentina. Hay equipo, Ricardo. Y mañana se preparan bombos y platillos para la despedida de Lionel Andrés Messi. Si Burkina Faso fue un rival con el que no se puede medir, bueno, Benín va a venir a aplaudir a Messi, claramente. Es la dicha que tiene ese equipo africano. Así que,
1: ¿resultados de primera y primera nacional?
3: Bueno, de primera división, la Lepra empató el viernes. Lamentablemente dejó pasar la oportunidad de los tres puntos. Sobre el final, Gimnasia de La Plata se lo empató. Y hoy juega el Lobo, Richard. Hoy lunes juega Gimnasia de Esgrima, 7:00 p.m. ante Estudiantes de La Plata. Ayer estuvimos con la gran victoria de Godoy Cruz, Antonio Tomba, que le ganó 2-1 a los Andes sobre el final del partido. Lo perdía 1-0 y lo dio vuelta en los últimos minutos. Desató la locura en el Gambarte, quedó a 5 de Ferro a 4 fechas del final. Así que la Primera Nacional está que arde con un Godoy Cruz que los persigue a todos. Está a 2 de Morón y a 5 del líder Ferro, que perdió el fin de semana ante Sobrinegro, ante el Deportivo Madryn 2-0.
1: Sí, hoy juega Gimnasia.
3: Hoy juega Lobo, 7 de la tarde, visitando a Estudiantes de La Plata, transmisión de Radio Newell, por supuesto, y también juega Maipú, 5 de la tarde, ante Nueva Chicago. Así que el Cruzado va a cerrar la fecha 32 de la Primera Nacional. Tiene que ganar sí o sí Maipú, porque está fuera de zona de reducido hoy por hoy con todos los resultados puestos.
1: Bueno, ya saben, si les toca viajar por JetSmart y es el avión del pingüino, pregunten si va a poder despegar, porque el quilombo que fue ayer, la gente llegó a Mendoza absolutamente estresada y muy enojada con todo lo que habían vivido. Son las 7 y 27 ya de la mañana. Patito, reitérame por favor las vías de comunicación.
4: Bueno, y de paso te leo un mensaje también, saludo, dice, lo felicito Montacuto por el relato del avión, atrapante. Muy buen contador de historias.
3: Bien.
4: Dice una oyente, sí, Beatriz.
1: Contale a los que lo sufrieron adentro.
4: Claro, 261-617-7997 es el WhatsApp de Newell. Línea pública al 462-3604. Y el streaming, ingresas en YouTube, Radio Newell, y allí nos seguís.
1: Bueno, de acuerdo, muchas gracias. 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

0: 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Y ahora veamos cómo nos pinta el tiempo el doctor Maximiliano Viale.
1: Bien, 7:28 de la mañana, le decimos buen día a Maxi Viale, nuestro doctor en meteorología. Hola Maxi, ¿cómo estás?
2: Buen día Ricardo, un saludito a Eli que está enfermita, la estoy reemplazando, que se recupere pronto.
3: Exceso de guaracheo.
1: No, bueno, puede haberse agarrado un virus, que no todo es joda, chicos. Hay gente seria que trabaja.
2: Está con algo de infección ahí, unas vías respiratorias, le cuesta mucho hablar.
1: Así que bueno, esperemos que se mejore, que haga caso y se mejore pronto. Bueno, ¿cómo viene el lunes y cómo viene la semana, lo que se puede adelantar?
2: Bueno, el lunes viene relativamente bueno, con nubosidad variable, ya está más presente la nubosidad durante toda la semana. Tenemos 22 grados, un día similar al de ayer, al de fin de semana, que ha estado relativamente con muy buen tiempo. Lo que sí ha empezado es un episodio de nevada intensa. Síntomas del niño bien activo son esta nevada intensa y posibilidades de lluvias muy fuertes, pero en el litoral argentino y centro de Argentina. Nosotros, ya paso a explicar, es un poco más débil. Muy destacable es el evento de nevada en alta montaña, es un río atmosférico categoría 2 y categoría 3 en la parte sur de Mendoza, de la cordillera. Nevadas muy significativas para la época, nevando toda la semana hasta y después del jueves en forma intermitente, así que el paso muy probablemente no habrá, toda esta semana esté con complicaciones, así que atención a eso. Después, para lo que resta de la semana, se esperan cierta inestabilidad débil a moderada en el llano mendocino, con chaparrones dispersos a partir del martes a la noche y el miércoles a la madrugada. Bueno, ayer a la noche anduvieron dando vueltas en el este y algo también en el Gran Mendoza. Hay una advección de humedad desde el este, desde el sureste atlántica, combinada con mal perturbación en altura, y eso va a generar esta situación de inestabilidad en el llano y mendocino. Es relativamente débil a moderado. Lo fuerte en lluvia es para el centro y litoral y argentino, ahí donde se activa un poco esta circulación del niño. Y después, el miércoles y jueves se espera como aumento de la nubosidad alta, y hay una continuidad de lluvias más ligeras, llovizna, hacia el jueves, sí, que ya iremos anticipando. Pero cambian las condiciones, Ricardo. Se pone un poco más húmedo y nuboso esta semana. A partir del martes, sobre todo, lo vamos a empezar a sentir. Martes de la noche y en adelante.
1: Bien, de acuerdo, Maxi. Muchísimas gracias. Sé que tengas una buena semana.
2: Igualmente.
1: Ahí se va Maxi Viale, nuestro doctor en meteorología.
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1: 7 9:33 de la mañana. Le decimos buen día, Luis Jofre, le damos la bienvenida. ¿Cómo está el ingreso capital, Luis?
7: ¿Qué tal, Ricardo? Buenos días. Bueno, se hace sentir ya el movimiento día lunes en la capital de Mendoza. Hablamos del viaducto, Ricardo, zona principal que tiene el acceso este con Costanera. Ya el tránsito está bastante complicado en el sector para cruzar Vicente Zapata. Calle Colón con buena marcha hacia el oeste, incremento que tenemos también en el giro de calle San Martín y Morón para ingresar a Casa de Gobierno. Se va incrementando la marcha zona de Paso a los Andes, Mariano Moreno. Atención, Paso a los Andes y Clark. Sigue allí la restricción a un solo carril. Hay que tener en cuenta este dato porque eso genera algunas demoras para cruzar por Paso a los Andes al norte. Y atención, para hoy repasamos lo que tiene que ver con las obras que continúa haciendo Aguas Mendocinas con los cortes de tránsito sobre calle Irigoyen entre San Martín y España. Y recordamos también que el tramo de calle Brasil entre San Martín y San Juan sigue cerrado al tránsito vehicular. La zona de Microcentro, por su parte, tiene hasta ahora un tránsito bastante tranquilo, lo que es el perímetro de Plaza San Martín, y buena marcha por el sector de Emilio Civit y Juan B. Justo, avenidas principales que vinculan el Parque San Martín con la zona de calle Belgrano. Semáforos operan sin inconvenientes. Atención también a la gente que circula por calle San Juan, entre Morón y Vicente Zapata, está también cargado el tránsito en ese sector para bajar a la zona del Microcentro. No hay datos de incidentes viales hasta ahora la mañana, Ricardo, pero siempre pedimos transitar con mucho cuidado, como decimos día lunes, todo el movimiento en la capital de Mendoza para quienes ya ingresan a la ciudad capital.
1: Bien, de acuerdo. Muchas gracias, Luis.
7: Gran abrazo, Ricardo, y buena semana. Que la pasen muy bien.
1: Buena semana para vos. 7:34, dale.
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10: Siete de 35, 12 grados, 8 décimas la temperatura.
11: El paso Cristo Redentor sigue cerrado por nevadas.
10: Está inhabilitado desde ayer a las 15 y esta situación se mantendría hasta la tarde del miércoles con una posible mejora el jueves.
11: Solo se puede transitar hasta Uspallata, mientras que el paso Pehuenche también continúa cerrado desde mediados de julio.
10: Mendoza habilitó una oficina gratuita para asistir a familias sobreendeudadas.
11: La Oficina de Conciliación de Reestructuración de Deudas de Consumo facilita acuerdos de pago entre consumidores y acreedores de instancias extrajudiciales.
10: El servicio está destinado a personas con domicilio en la provincia cuyas cuotas superan el 30% de los ingresos netos, con un tope de deuda equivalente a 100 salarios mínimos.
11: Habrá segunda vuelta en Brasil.
10: Con el 47% de los votos, el ultraderechista Bolsonaro superó al presidente Lula, que sacó el 45% y definirán la presidencia el 25 de octubre.
11: Hubo una significativa abstención cercana al 20% del padrón.
10: Javier Milei felicitó a Flavio Bolsonaro por el resultado electoral en Brasil.
11: El presidente argentino envió sus felicitaciones al candidato del Partido Liberal por su histórica elección.
10: A través de redes expresó su expectativa de comenzar a trabajar en conjunto para potenciar las infinitas oportunidades bilaterales y consolidar a las naciones como grandes socios comerciales, culturales y políticos.
11: Más de 20.000 voluntarios se postularon para la visita del Papa León XIV a la Argentina.
10: La convocatoria impulsada por la Conferencia Episcopal superó las 20.000 inscripciones para acompañar las actividades del pontífice en Buenos Aires, Córdoba y Luján.
11: Las preinscripciones permanecerán abiertas hasta las 23:59 de hoy y está dirigida exclusivamente a ciudadanos argentinos o residentes que tengan entre 18 y 65 años.
10: Y a las 7:37 actualizamos información de tránsito con Matías Pascualetti desde el móvil. Adelante, Mati, buen día, bienvenido.
12: Buen día, Fede Mayra, para avisar sobre el tránsito en los principales accesos de la ciudad a la ciudad de Mendoza. Por ahora todo muy tranquilo, sí, está cargado el acceso este a la altura de Arenales, es la parte de mayor carga vehicular. En la mano que va hacia el centro, también está bastante cargado el ingreso a la ciudad allí en el nudo vial. Acceso sur, con las mismas condiciones en sectores de la mano que va hacia el norte, sobre todo la bajada hacia el carril Rodríguez Peña, pero hasta ahora no hay reporte de incidentes viales. También cargada la costanera y el corredor del oeste, pero tampoco hay registro de accidentes en esos dos accesos.
10: Gracias, Mati.
11: 12 grados 8 décimas, la temperatura, la humedad 58%, el pronóstico indica nubosidad variable, poco cambio de la temperatura, tormentas aisladas, nevadas moderadas en alta montaña y una máxima de 22 grados.
10: Somos Mayra Gelbes y Federico Salazar, esto fue Informe Niwil.
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1: 7:39 llega Bebo Granados, nuestro columnista de economía. Hola Bebo, buen día, ¿cómo te va?
13: ¿Qué dice Ricardo? ¿Cómo le va? Bueno, hay dos hechos que sucedieron ayer que van a tener una carga simbólica, pero también una enorme repercusión, porque va a haber, es un impacto real por todo lo que pasó. A ver, en primer término, la derrota de Lula, que dentro de pocos días tendría que darlo vuelta, le va a ser bastante difícil, porque los votantes que sacaron y votaron al que salió tercero, cuarto, quinto, están todos mucho más cerca de Bolsonaro y ya dijeron que van a apoyar a Bolsonaro, que son exactamente el que salió tercero, se llama Tajado, el que salió cuarto, Augusto Curi, el que salió quinto, Renan Santos, y el que salió sexto, Romeo Sema. Bueno, los cuatro ya dijeron que van a apoyar a Bolsonaro. Por lo tanto, para darlo vuelta, que estando tan cerca del 50% Bolsonaro, es significativo. Porque además, a pesar de que hablan de la cantidad de millones de gente que no votó, es el 20%. Uh-huh. El 20% que no votó es lo mismo. Nosotros acá, cuando se vota para presidente, hay un 25 o 28% que no vota. Ya fue el 20%. O sea, son muchos millones, pero es el 20%, que es más o menos lo lógico. Pero además, la otra... A ver, teníamos esto, que está marcando un cambio total. Hay un giro en todos los países. El giro en Chile, Bolivia, Colombia, Perú, Ecuador, Venezuela, que es un protectorado de Estados Unidos prácticamente, es evidente que están reforzando una tendencia. Están reforzando una tendencia y se nota. Y esto va a tener repercusión. De alguna u otra manera va a tener repercusión. Pero además, como si esto fuera poco, apareció el secretario del Tesoro de Estados Unidos, Scott Bessent, que dijo, si el año que viene, para hacerle frente a las elecciones, Argentina necesita... Primero, Argentina es un gran aliado de Estados Unidos. Por lo tanto, si necesita los 20.000 millones de dólares, lo van a tener. Son dos medidas que, de alguna u otra forma, cambiaron bastante el panorama. Primero, cambia el panorama por el giro internacional que está teniendo el mundo, especialmente América Latina. Vos mirás el color de todo. Yo viví, cuando era todo lo contrario, lo viví en el 2004-2005, con la contracumbre, que llegó Chávez acá, que hicieron el acto de Mar del Plata, que le dijeron alca al carajo a Estados Unidos, y resulta que ahora toda América Latina se da aliada con Estados Unidos. Lo único que faltaba era un enorme, a ver, era Brasil, y Brasil se está acercando a eso. Entonces, frente a esto, yo lo que te digo es que hay un cambio. O sea, si vos mirás el mapa de América Latina, te das cuenta el color, cómo ha cambiado en los últimos 7-8 años.
1: De rojo a azul.
13: De rojo a azul. Por eso te digo, es muy interesante, pero además, a mí me parecía que lo que dijo Bessent es para los mercados. Le está diciendo a los mercados, miren que si ustedes lo corren, la plata va a estar, porque este es aliado nuestro. Un poco ese fue el mensaje. Yo creo que incluso para la Argentina era más importante lo que dijo Bessent,
1: sí,
13: aunque te parezca mentira, que el triunfo de Lula, la derrota de Lula.
1: Sí, sí, es verdad.
13: Es mucho más importante eso. En fin, yo creo que al margen de las dificultades que tenemos y tenemos, al margen de las críticas de la forma, las expresiones, los insultos, etcétera, esto está marcando un hito. Después, a ver, que el arzobispo de Buenos Aires se ponga contra el gobierno, me parece hasta lógico, porque es la misión de ellos. Bergoglio estuvo muy contra Néstor Kirchner allá por el 2004-2005. Kirchner no lo toleraba, hasta se iba a hacer un Tedeum
1: a Tucumán
13: para no tener que verlo. Así que esto es normal que pase esto. A mí me parece que la Iglesia tiene que tomar esa posición, y no una posición ambigua en muchas oportunidades, como todo en la época de la dictadura. Así que bueno, todo eso está cambiando. Todo eso está cambiando. Después podemos hablar de cosas menores, pero yo creo que estos dos temas que te estoy marcando, yo creo que marcan algo muy importante para el futuro.
1: Déjame poner un tercer tema en el podio, Bebo.
13: ¿Cuál es el tercero?
1: Y lo que pasó en España, adelantar las elecciones en España después de la crisis de vivienda.
13: Ya, ahí te hablo. ¿Sabes qué? Y además tiene todas las de perder, Pedro Sánchez.
1: Sí.
13: En este momento tiene todas las de perder. Faltaría, es el último eslabón, la última reunión, fíjate vos, la última reunión que se hizo en España con todos los gobiernos, con todos los candidatos de centro izquierda, estaba Lula, estaba Petro, que perdió su candidato, y evidentemente estaba los Petro, el candidato brasileño, y había otros más, y todos perdieron.
1: Sí, sí.
13: Y ahora Pedro Sánchez está contra las cuerdas. No, hay un cambio muy drástico, es evidente. Y bueno, vamos a ver qué pasa. Yo vi los dos. Vi la ola del, de 2004-2005, que era roja, y ahora veo la ola de otro color totalmente diferente. ¿Qué querés que te diga?
1: Bueno, veremos, Bebo. Para nosotros, para Mendoza, es muy importante porque Brasil es el principal cliente de Mendoza. No, de los productos que se exportan desde aquí. Te mandamos un abrazo fuerte.
13: Chao, viejo.
1: Hasta luego. Ahí se va Bebo Granados, nuestro columnista de economía. Son las 7:44, dale.
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0: Tuvo un brote zurdo, Fito.
1: Sí, lo que pasa es que
2: Fito siempre fue zurdo.
0: Pero ahora tuvo un brote en un recital.
1: No te metas con el público argentino.
0: Porque
1: eso podría haberle correspondido a cualquiera.
0: Parece que los patobicas estaban pesados y este tuvo un flashback.
3: No se dejen tocar ustedes.
1: Ahí está.
3: No se dejen tocar. Si alguien los toca.
1: Todavía están buscando el micrófono que revoleó.
3: Cualquiera persona que los toque, no se dejen tocar. Por favor, defiéndanse. No son policías, son seguridad acá. Y nadie está haciendo nada malo. Por favor, la represión que se la meta en el orto.
0: Ahí está. Que se guarde la represión, dice. Bueno, está Matías Pascualetti, qué raro eligiendo una canción de Fito Páez, Matías. Hola, Mati, buen día, ¿cómo te va?
4: ¿Cómo va, Ricardo? Buen día a todos, buen lunes.
1: Mati. Hola, Mati, es que está al lado del camino.
5: Al lado del camino, claro.
4: Claro, el día del camino, no es el día del camino hoy.
2: Claro, todo tiene que ver con todo. Qué inteligente, Matías.
1: Grande, Matías.
4: Un saludo a toda la gente de Vialidad Provincial, Vialidad Nacional, también pobres,
1: sí.
4: Y a todos los que están al lado del camino. Un tema muy utilizado y que han reversionado mucho los veterinarios y también los odontólogos, chicos, ¿sabían ustedes?
1: Sí.
2: ¿Por qué?
4: ¿Sí? Porque a ellos les gusta estar al lado, pero del canino.
1: ¡Claro!
0: Creo que el sábado fue el día del odontólogo. ¿No fue el sábado el día del odontólogo? El sábado fue el día de los odontólogos.
1: Vale, Fito para todos. Y para los veterinarios.
4: Fito para todos, chicos.
1: Y para los veterinarios.
0: ¿Por qué?
1: Porque también están al lado del canino.
4: Claro.
5: No,
2: pero si ese fue el chiste de Pascualetti, chicos.
5: Claro, lo acaba de decir el Mati.
0: Bueno.
2: Bastante,
4: que, bueno, chicos,
2: bastante malo, digamos.
0: Es
2: todo,
0: muy lunes,
2: Mati.
0: Es muy lunes.
4: No, ¿por qué? Está bien. En esta mañana donde la gente...
1: Volvé.
5: No te lo quedes, Ricardo, que el lunes. Voy a agarrar el garrote de Pedro Picapiedra,
0: voy a romper todo.
4: Ahí volví.
6: Pota fuera puente.
4: En la mañana del lunes donde la gente empieza a chocar. Entonces cuando fui a decir chocar es donde se dio el corte. Pero sí, chicos, a esta hora ya tenemos toquecitos, pero que generan algo que a nosotros... No nos gusta que suceda, pero nos da pie.
2: ¿A qué, Mati?
4: Porque, pará, hay dos toques que involucran a tres autos. Uno es en la bajada al carril Rodríguez Peña, viniendo en el acceso sur, mano hacia el norte. Ahí hay un toquecito entre tres vehículos. El otro es en el nudo vial, el choque entre tres vehículos, también un toquecito. No son fuertes los choques, pero ¿qué generan, chicos? ¿Qué generan un lunes a la mañana?
1: ¡Caos! Qué buena fiesta y es un bajón
2: tema.
1: Total.
2: Además,
1: cuando hay caos.
2: La profundidad de este tema, la letra pensada, los acordes. Sí.
0: No, bueno, hay peores. Hay peores.
4: Ahora, con los accidentes es cuando te gusta que los autos... Te gustaría
0: el
4: que los
0: último
4: autos
0: tema de la
4: camino.
0: Joaquín, ¿los chicos ya entraron al colegio?
1: No, todavía no.
2: Están minutos. En eso. Algunos sí, otros no.
0: Termina en onga.
1: No.
0: El calificativo es la palabra que termina en onga.
1: Mondonga.
2: Ah, claro, una canción mondonga.
0: Es una canción mondonga.
6: La mondonga de la Joaquín.
1: Y encontró el eufemismo, che.
0: Es una mondonga. Es una mondonga terrible.
2: Es una mondonga.
4: Había un tema, hongo, onga, ¿te acordás? Del de... Morondongo y morondanga. ¿Cómo era, Patricia, de verdad?
0: No.
4: Morondongo le dio a morondanga.
5: Ah, tenés razón.
4: Le dio a Bernabé.
5: Celia Cruz.
4: Bernabé le pegó a Muchilanga.
5: Celia Cruz.
4: Le dio a morondanga. Le rinde
5: tenés razón.
0: Ajá. No, bueno, Celia Cruz
2: una
0: dama.
2: Entonces, vos, la Pato y nadie más, ¿qué? Mati.
4: No, negro, el de morondongo.
5: Sí, tiene razón.
4: Morondongo y morondanga, chicos. Pero creo que mejor tema que el que le hizo la Manuela Sáenz a la chica de la concertina
2: no
4: el viernes.
0: La subió parece que la subió, no sé, se la consiguió de algún lado. Hice una cuenta nueva de Instagram, toda una celebridad la piba.
2: Claro,
4: porque hubo todo ahí un tema con esa nota y después la piba terminó apareciendo en los comentarios de las notas en redes diciendo soy yo y mostró la foto de la concertina
0: clavada
4: en el muslo.
0: ¡Ay, Dios! ¡Qué feo!
4: ¡Qué dolor!
5: El tema que hiciste mención de Celia Cruz, Burundanga.
1: Burundanga, mirá, bueno, es otra cosa.
5: Muy bien.
0: No, la Burundanga es otra cosa.
5: Pero muy bien, pero es de Celia Cruz.
0: Cuando te burundanguean, después te clavan.
4: Claro, que te afanan todo después.
1: Es un peligro.
0: No sé si te afanan, pero te clavan. Viste, sí. Que tenés cuidado.
4: Bueno, porque te hacen estafa, por eso te clavan con el banco. Duerme. Con el... Quiero darle cierta interpretación, Ricardo, a tus palabras.
0: Bueno, muchas gracias, Mati. Entonces hay caos.
4: Están esos mini toques que generan algún tipo de inconvenientes allí en la bajada del acceso sur a Rodríguez Peña, Manuel Norte, y también en el nudo vial, así que precaución. Pero también están las buenas, que nos las marcaba también Dani, que es oyente, que nos dice que va muy avanzado el nuevo puente de la Ruta 15, ahí el puente en el río Mendoza, que es por donde van a poder cruzar ahora los micros también.
1: Fundamental.
4: En Luján de Cuyo, que nos decía, están poniendo la última viga y la losa ya está como en un 75%, dice. Así que estaban muy contentos la gente de la zona porque ven que la obra avanza. También hay que tener precaución porque ya cuando uno por el acceso sur, lo vamos a hacer en la dirección que uno va hacia el sur, pero lo mismo pasa si venís hacia el norte, en el tramo de la obra entre Ascuénaga y la Ruta 7, ya está casi todo el tramo a un solo carril para ir y un solo carril para venir. Así que mucha precaución, porque el sábado pasó que una camioneta se quedó en el puente del río Mendoza, imagínate, hay una trocha que está bloqueada porque está toda en obra. Entonces queda un carril para ir y uno para venir, y la camioneta esta se quedó en el puente del río Mendoza. Ese sí, fue un caos importante el sábado. Así que precaución, mantengan la distancia, si hacen ágil la zona, pero también viene muy rápido la obra ahí, porque ya hay parte que tiene asfalto, hay parte ya cercana a la calle Ascuénaga que tiene imprimación, entonces va rápido la obra también de lo que es por ahora la margen este del acceso sur, en la parte que está entre Ascuénaga y la Ruta 7. Y un saludo a la gente de Uspallata, chicos, que muchos saludos recibimos de parte de los oyentes que tenemos en Uspallata, que mandan saludos, estuve el fin de semana por allá. Ahora, qué desastre la ruta, más allá de la ruta todo el corredor, que pasando Potrerillos hasta Uspallata.
0: No, está, es un error.
4: Pero demolido, mirá que bachearon,
1: por esa razón,
4: hicieron el bacheo, pero ahora se levantó donde otro sector que no era el bacheo. Pero a mí lo que me llama la atención es que no intervenga el municipio para hacer algo con lo que pasa por el frente de tu casa. La zona urbana de Uspallata, como Luján hizo aquí en zonas urbanas con Vialidad Nacional, tenés que hacer algo para que no se puede transitar. Vos pasás el puente del río Mendoza y es ir a dos para tratar de no, porque son pozos muy grandes. La delegación municipal de Las Heras en Uspallata, en la puerta tiene dos árboles que están a punto de caerse, secos, uno encima del otro. Cualquier sondita lo tira y está la delegación en la puerta. Se ve un abandono importante. Así que a lo preste que se dé una vueltita por Uspallata, porque la verdad que lo que pasa por enfrente de tu casa no puedes dejar que lo resuelva Vialidad Nacional. Algún bacheíto, una tierrita, tenés que ir a tirar. Está molida la ruta. Pero hacemos referencia a Uspallata porque hasta los mismos pobladores nos decían, che, digan algo de cómo está la ruta.
1: Bueno, hoy se reúnen a las 10 de la mañana todos los organismos, así que si han tomado nota de lo que acaba de decir Pascualetti, que anoten y referencien dónde están estos problemas.
0: Claro, pero que paren de reunirse un rato y resuelvan algo.
4: ¿Puedo dar el ejemplo de Luján?
0: ¿Uno de los accidentes del fin de semana no ocurrió porque alguien perdió el control en un pozo?
1: Sí, un colectivo estaba por sobrepasar un camión, se encontró con un bache, frena y choca de atrás a un camión. Un colectivo que venía con 22 pasajeros. ¿Escucharon bien? Un colectivo chocó un camión. De milagro no pasó nada. De milagro no pagó consecuencias el chofer porque quedó todo el frente hundido y los pasajeros todos sanos, sin problema. Pero de milagro, precisamente por un bache.
4: No, que está imposible de Potrerillos para, marcando la ida, de Potrerillos para allá, posible. Y por eso lo que dice Ricardo es un poco el ejemplo que poníamos de Luján. Luján fue, se reunió con Vialidad y dijo, bueno, poneme algo, una máquina, nosotros te ponemos el material. Y lugares urbanos hacían la transitabilidad del área, lo arregló.
0: Los pozos que hay entre Potrerillos y Uspallata, cuando vos vas saliendo de Potrerillos, hay un tramo que será de unos 4 o 5 kilómetros que tiene unos cráteres que van a inaugurar barrios adentro en cualquier momento.
4: Todo.
0: Lo agarra una moto, te vas a descalzar la rueda y te vas a matar. En el verano hubo un accidente, un motociclista, todavía nunca pudimos saber si había tragado el pozo que hay ahí, exactamente ahí. Está realmente un espanto la ruta.
4: Sí, la ruta está muy muy complicada, muy complicada. Es más, la curva de Guido, te digo, es más peligrosa ahora por los pozos que por la curva de Guido.
1: Sí, sí, tal cual. Bueno, en esa curva fue el accidente ahí que te refería.
4: Claro, el de ayer fue ahí. Sí. El de ayer fue ahí. Así que, bueno, un saludo a toda la gente de Uspallata. Por precaución, entonces, con los accidentes, en el acceso sur, pasando Sarmiento, mano hacia el sur, y en el ingreso a la ciudad allí, en el nudo vial. Así que ya están todos advertidos sobre esa situación, Ricardo. El resto todo tranquilo por ahora, solamente por ahora, salvo que Patricia tenga lo contrario.
5: No, tengo los mismos accidentes que habías hecho referencia, Mati.
0: Yo estoy preocupado por las señales de fin del mundo que hay.
1: ¿Cuáles? ¿Apocalípticas?
2: ¿Cuáles? Richard, por favor.
0: Chicos, ¿no vieron que apareció una virgen en Potrerillos?
4: Sí, ¿viste?
2: ¿Y para vos esa es una señal de qué?
0: Que se acaba el mundo, no, claramente.
1: Claro. Las apariciones de vírgenes tienen montones de años.
6: Pero está y hoy un montón de advocaciones.
0: Eso, bueno, pero esta era fácil de ubicar, porque ha bajado tanto el ya están regando, ¿verdad?
1: De época, sí, ya
0: largaron. Ya es época agua. De riego, han largado el agua, y ha quedado al descubierto una virgen que habían llevado unos buzos, pero es muy impresionante, porque vos ves la imagen...
6: está la cabecita afuera.
0: De la virgen está... esta parte de la Virgen afuera.
2: Pero además, se dan la semana en la que viene el padre Guillerme, la visita del Papa, todo tiene que ver.
0: ¿Cuándo viene
2: con
0: el padre
2: todo.
0: Guillerme? ¿Ya esta semana?
2: Claro, es inminente, esta semana. Ricardo. El sábado 10 de octubre, sábado.
6: Ay, Dios mío, padre Guillerme.
0: Va a haber una recorrida, va a ir al Mafuerte, ¿verdad?
2: Va a ir al Mafuerte, sí, tiene varias actividades en la provincia, más allá de lo del Teatro Griego, que es el sábado. Claro. Que recordemos se cambió de locación y, bueno, va a ser más cerquita de los que viven en el Gran Mendoza. Y más lejos de los que
6: viven en Junín.
2: De los que viven en Junín, que estaban contentos porque no tenían que hacer un viaje demasiado largo.
1: Y los esteños en general.
2: Exacto. Claro.
4: Ahora bueno. Tienen que venir y con la obra. Calcule su viaje.
2: Pero les va a encantar, chicos, va a estar buenísimo. Y en ese obviamente. Contexto aparece la Virgen, Richard.
0: Ricardo. Para el que le gusta la música electrónica, sí, va a estar buenísimo. ¿Qué?
4: Y está bueno.
0: Sí, claro.
4: Marcelo Casas es un fanático de del padre.
0: Marcelo, sí, va a estar ahí en primera fila.
4: Ah, y ¿sabes qué me decía Marcelo el viernes? Que sí. Habían varios operarios trabajando en los puentes caídos. Mira, ya Tunuyán. Que avanza lentamente, pero bueno, es la primera vez que veo 4 o 5 trabajando a la vez. Así que bueno.
0: Una exageración total.
4: Algún día van a terminar.
0: Bueno, Matías, muchas gracias.
4: Nos vemos, Ricardo. Me voy con un chistecito.
0: A ver.
4: Este disco lo manda Pablo Jalil, de Luz Uriaga.
0: Paula Jalil de Luz Uriaga. Dice que no fue ella.
4: Va a por otro Tomacielo. Porque dice, anoche salió mi marido con el perro. Y no ha vuelto, le dice la Paulita. Y le dice la policía, pero tiene fotos, sí, pero de cuando era cachorro.
0: Es muy bueno, es bueno.
4: Chico, le pregunta a la mujer, ¿de qué murió? De cálculo. Y si lo renal siempre es complicado. No, sumó mal los metros de vida y se le cayó el techo en la cabeza.
0: ¡No!
2: ¡Matías!
4: Y viste que los golpes en la cabeza son letales.
0: Muchas gracias, Mati.
4: Chao, Ricardo. Buen fin de.
0: No, qué buen fin de. El lunes.
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9: Un minuto, 12 grados, 8 décimas la temperatura.
10: Alerta amarilla por nevadas.
9: Según Defensa Civil, es para la cordillera de Las Heras, Luján y Valle de Uco.
10: Las ventas minoristas PYME crecieron. crecieron 0,3% en septiembre, pero acumulan una caída del 2,1% en el año.
9: Según CAME, 5 de los 7 rubros relevados mostraron subas, liderados por textil e indumentaria y calzado.
10: El informe describió una demanda fragmentada y orientada a compras cotidianas o segundas marcas debido a la menor disponibilidad de ingresos.
9: Tras el triunfo, Flavio Bolsonaro aseguró que Brasil quiere un cambio.
10: El candidato del Partido Liberal obtuvo el 47,09% de los votos válidos frente al 45,05% del actual mandatario Lula da Silva.
9: De esta manera superó ampliamente las previsiones de las encuestas y la presidencia se definirá el 25 de octubre.
11: Boa noite para todo mundo, estou muito feliz de verdade.
12: Estoy muy feliz, de verdad, con el resultado que tenemos aquí ahora. Son casi 56 millones de brasileños y brasileñas que dieron este voto de confianza para el cambio. La palabra es cambio. Brasil no aguanta más. Y estoy muy satisfecho porque muchos institutos de encuesta nos daban atrás. Nuestros seguimientos nos daban adelante, como sucedió, con una chance real de que tuviéramos una victoria en la primera vuelta.
11: Porque querían esa mudanza.
10: Pese a la derrota, Lula tuvo un discurso optimista y dijo que ganarán en la segunda vuelta.
13: Aquí lo que quería decirles a ustedes es lo siguiente. El juego va a empezar. Estamos ahora yendo para el tiempo de prorrogación. Terminaron los 90 minutos. Vamos a prorrogación. Es muy importante decirle al pueblo brasileño que nosotros continuemos con nuestro proyecto, de nuestro proyecto científico de explotación de tierras.
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9: Messi se prepara para su último partido con la selección.
10: El capitán arribó ayer al predio de la AFA tras pasar el fin de semana en Rosario y se incorporó a la concentración para enfrentar este martes a Benín en el Estadio Monumental.
9: El encuentro marcará su última presentación en territorio nacional, donde utilizará además una camiseta especial.
10: 12 grados 8 décimas, la temperatura, la humedad 58%, el pronóstico indica nubosidad variable, poco cambio de la temperatura, tormentas aisladas y una máxima de 22 grados.
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0: Dice que va a dejar de ser el preferido.
1: Y claro, y sí.
0: Bolsonaro, país mucho más grande.
1: ¿Qué va a hacer cuando no tenga el apoyo de su amiguito Trump?
0: No, lo va a tener, pero menos.
1: Menos.
2: Y va a ir a golpear la Casa Blanca y va a decir, espérame que estoy ocupado.
1: Va a empezar a ser el hijo del medio.
0: Va a llamar y lo va a atender la secretaria. Es decir, no, está con Bolsonaro ahora, ¿no?
1: Aguarda un momento, por favor.
0: Qué feo ser el hijo del medio, por Dios. Che, no hablen así del presidente, que está contento porque ganó Bolsonaro.
2: Para que falta la segunda vuelta.
0: ¿Cómo le va, presidente?
3: Hermosa mañana, ¿verdad?
1: Le preguntamos a usted porque de darse ese resultado en Brasil, lo que decíamos es que su amiguito de Estados Unidos ya no lo va a bancar más.
3: Sí, sí, ya sé, ya te están buscando la vuelta a los medios de comunicación, obviamente, para dar esto como una mala noticia. Si lo sabes de manual. O sea, ayer a la noche seguramente ya le empezaron a escribir los guiones, ¿no? Desde San José 11-11.
0: Digo, que tan malo para nosotros, díganlo.
3: Ahí lo tenés a la cucarda. No, digamos, ¿sabes qué? Estamos contentos porque estamos pintando toda Latinoamérica de derecha.
1: Bueno, pero hablemos seriamente.
3: O sea, Violeta...
1: Hablemos seriamente, sí. Presidente.
3: ¿Cómo? No, sí, hablemos, digamos, seriamente. ¿Por qué la izquierda hizo todo tan bien que está perdiendo todas las elecciones en todos los países?
0: Bueno, son ciclos,
3: Chile,
0: presidente.
3: Argentina,
0: ¿qué sé yo?
3: Brasil, digo, o sea...
0: Yo lo hubiera Paraguay. Votado a usted, presidente, pero es como que no me dio confianza, no me dio, qué sé yo, nos putea tanto que no me dieron
3: claro,
0: ganas.
3: Era más confianza, masa, ¿no? Claro, sí.
0: No,
3: sí,
0: si
3: claro,
0: tampoco sí, lo voté, sí. Tampoco lo voté, así que...
3: Ah, sos un cagón que votás en blanco.
0: Y, qué sé yo, no sé, que, es difícil
3: bueno, nada,
0: también.
3: Aportaste, digamos, a Miriam Breckman, ¿está bien? Bueno, está bien.
0: ¿A la chilindrina Trotska? No la voto, la chilindrina. Claro. Bueno, escúcheme, sí, presidente, ya lo saludó a Flavio, todavía falta la segunda vuelta, no sea cosa que
3: sí,
0: se lo
3: claro.
0: Sienten, ¿eh?
3: No, a ver, nosotros vamos a dar todo el apoyo y hay que decirlo, o sea, las encuestas le daban perdiendo y gracias a mí, digamos.
1: ¿De qué forma intervino usted?
3: Y claro, empecé a decir que yo los apoyaba, fui y me abracé con él, o sea.
1: Claro.
3: Es toda mía.
2: Le costó un embajador.
0: Él dice.
2: Le costó un embajador, pero ahí está.
3: Digamos, o sea, es toda mía.
1: Es toda suya, es toda suya.
3: Claro, o
1: bueno,
3: sea, toda
1: acá
3: la fuerza que hizo Argentina.
1: Lo bueno para analizar es la dificultad o las dificultades que tienen los oficialismos para poder ganar elecciones, ¿no?
3: Sí, claro, da la vuelta como te convenga. Está bien, dale. No, mira, digamos, el año pasado la mantuvimos. O sea,
0: bueno,
3: dale, ¡domada!
0: Y anoche festejó, hubo caipiriña en Olivos. Aceite de dendé,
1: claro,
0: feijoada.
1: No
0: ¿qué
1: toma
0: hubo?
1: Alcohol, no come él, Richard.
3: No, yo no como, no tomo alcohol, nada, no. No, sí, hicimos un festejo con agua, lo llamé a Bolsonaro.
0: Ajá.
3: Bueno, no me dejaron porque estaba preso, pero
2: el otro. A Jair, lo llamó.
3: Sí, lo llamé a Jair, pero no lo dejaron en el pabellón.
0: Claro, está preso, igual sí. Que la chorra de acá, está presa también.
3: Bueno, no, pero son distintas. No, pará. Son distintas cosas.
2: Alto.
3: O sea, a él lo tienen preso por preso político.
0: Ajá.
3: La chorra no. Claro. Él es inocente.
0: Bueno, así que festejó con agua. Qué aburrido, presidente. Sí. Suéltese un poco también.
1: Claro,
3: no
1: sáquese esa.
3: Porque están esperando, sí, están esperando ustedes que yo me caiga. O sea,
1: no,
3: si yo,
1: no.
3: Sí, me pongo en pedo, digo cualquier cosa. ¡Ay, el presidente está loco! Yo los conozco a ustedes.
1: No, nosotros tenemos ganas de que se saque...

0: Lo que estoy haciendo es conducir a la Argentina hacia un futuro mejor.
1: ¿Pero qué le
0: Disculpa,
1: gusta, presidente? ¿Cuál es su
0: Las
1: entretenimiento?
0: tetas.
2: Pensamos que eso era de una aclaración anterior. Pensamos que eso era de su época previa
3: no,
2: a la
3: no,
2: presidencia.
3: Se entendió mal, se entendió mal. ¿Qué quiso decir usted, presidente?
0: Las tetas.
2: Bueno.
3: Pero mire que
1: banco, no, presidente, pero banco, no, banco, o sea, presidente, lo banco ahí.
0: O sea, no le gusta la respuesta. O sea.
2: Ninguna fe de ratas.
3: No, las pecas de las mujeres, ¿le gustan mucho a usted las pecas no. o no?
0: Y las tetas también.
1: Bueno, pero eso no es un entretenimiento ni puede tenerlo
0: si
1: todo el tiempo.
0: Si tiene muchas pecas no me jode, pero si tiene muchas tetas, sí.
1: No, presidente, eso, digamos, no es un entretenimiento permanente.
3: Claro,
1: no puede todo el tiempo.
3: Exacto.
0: No, bueno, por eso estoy 3 meses y después me separo.
1: Claro.
3: Bueno, es un buen punto. Chuchito,
0: digamos,
3: pero lo que se refiere a Ricardo es que uno busca una válvula de escape todos los días. O...
1: Claro.
0: Dos válvulas.
3: ¿Perdón?
4: No, pero...
1: ¿Qué válvula?
0: Argentina. Dos válvulas.
4: A buen entendedor, Agustina.
1: ¡No!
2: Dos válvulas.
3: ¡Basta,
1: presidente! Usted,
3: por favor.
1: A ver, déjeme preguntarle algo.
0: Una válvula.
1: ¿Hasta qué edad tomó la mema usted, presidente?
0: Hasta los 4.
2: Bueno, claro.
1: Bueno, qué sé yo.
2: No se privó.
5: Angustia oral.
1: ¿Eh?
0: Bueno, es una decisión de mi mamá. ¿Qué sí. voy a hacer?
1: ¿Y tomó el pecho hasta qué edad?
0: Hasta los 12.
1: Es mucho, presidente.
3: Eso explica un montón de
1: claro,
3: cosas, Javier.
1: Claro, presidente.
0: Bueno, digamos, cada familia es un mundo, digamos.
1: Sí, sí, está bien, está bien. Está
2: un
1: bien,
2: homenaje
1: bien.
2: A mamá, ¿eh?
1: Bueno, ¿y algún otro entretenimiento le gusta? ¿Alguna otra cosa? Tenemos que humanizarlo un poco, presidente, porque dentro de un año hay elecciones. Estamos intentando coachearlo.
3: Exacto, sí.
0: Leer la Torá.
3: Bueno, no sé si es un entretenimiento, sí. Es bueno, culturalmente es bueno, digamos.
1: Sí, claro.
0: De interpretarlo, digamos, pero como un rabino.
1: Pero es un embole eso, presidente.
3: Pero, no sé, jugar a la Play, qué sé yo, leer.
0: Sí, leer economía.
3: No, bueno, pero algo de ficción, una novela, un cuento.
0: No me gusta.
1: Uy, pero qué amargo,
3: juntarse
1: presidente.
3: Juntarse con los amigos, tomar una cervecita.
1: Un asado.
0: No. No, eso es distracción, digamos, no me interesa.
2: Bueno, es la arma banda,
0: o sea,
2: de rock.
0: Menos que debatamos, digamos, la Torá con el rabino, digamos.
2: ¿Está Ajá. ensayando con la banda de rock, Presi?
0: Sí, de vez en cuando.
3: Ah, ellos, eso, ahí está. Claro,
1: ahí está.
3: Sí, juega con la banda.
2: ¿Qué se descontractura con la banda de rock?
0: Yo voy a ensayar, digamos, solamente cuando ya ensayaron ellos, canto una canción y Ajá. me voy.
3: Como el trap, como el...
0: Como el Indio Solari.
1: Canta bastante mal, presidente, usted. ¿Qué quiere que le diga? Pero bueno,
0: bueno, digamos, varios de ustedes les gusta Fito Páez y canta horrible.
2: ¿Ah, sí?
0: Y, o sea, hizo una carrera.
1: Igual canta mejor que Macri, le voy a decir. ¿Eh? Le voy a decir a usted que canta mejor que Macri.
0: Ah, bueno, gracias. Al fin una buena en este programa.
1: Siempre no, bueno, pero presidente, si las cosas buenas nosotros las destacamos,
3: le
1: ¿no?
3: reconocemos sí. muchas no. cosas, presidente.
0: ¿Cómo no fue en la Argentina Wiki en París? ¿Lo dijeron?
3: Sí.
1: ¿Lo dijeron? Sí, claro.
3: Sí, lo
0: ¿dijeron que
3: diciendo.
0: No fue bien o dijeron que era malo para el país seguramente? ¡Cucargos!
1: No, dijimos que era muy bueno.
3: Era muy
2: que trae
3: bueno,
2: muchos
3: sí.
2: dólares,
3: sí.
2: pero bueno, hay que ver.
3: Que había sido un gran acierto no llevar a Manuel Adorni.
1: Además, claro.
0: No quería que venga.
1: Ah, no quería.
0: No sabe francés.
1: Igual... Ah. Igual, presidente, cuando usted va a esos
0: Mi banda
1: lugares...
0: igualmente es mejor que Carril Nacional, ¿eh? Te lo digo.
1: Sí, puede ser. No se lo discuto, qué sé yo.
0: No, es.
1: Igual,
0: no puede ser.
1: Igual la nuestra es muy buena, ¿eh? Vamos a estar el sábado del aniversario de FM ayer, en 23 Ríos,
3: sí,
1: de Paso Balchego.
3: Muy bien.
0: Tocando.
1: Escúcheme, presidente, igual cuando usted vaya a esos lugares, estuvo en París, estuvo en lugares súper...
0: Sí.
1: No puede ir con pantalones que le quedan largos y unos zapatos rotosos ahí de goma.
0: Son los únicos que tengo.
1: Tipo Febo.
2: Ah, pobre.
3: ¿Cómo los únicos que
0: Soy
3: tienen?
0: Un presidente austero, digamos. Si hubiese sido un peronista, dirían, ah, qué bien, mirá, usa un suéter verde toda la carrera. Ahí no le jode. O sea, si es peronista el tipo, ahí está bien.
2: Pero Presi, con el nivel de exposición suyo, consigue
1: claro.
2: hacer unos canjes, algo,
1: claro.
2: que le den un traje a medida. No puede andar con
0: no,
2: dos trajes en la vida.
0: Es aprovecharme, no, ¿sabes qué? Es aprovecharme. Es moral la diferencia
1: bueno,
0: entre vos y yo.
1: Bueno, páguelo con la
0: es
1: suya.
0: Es aprovecharme.
1: Páguelo con la suya.
3: Claro.
0: No tengo guita.
1: ¿Cómo no tiene
0: no
1: guita?
0: No me alcanza, me congelé el sueldo hace 2 años.
3: Bueno, hagamos una vaquita entre todos. ¿Lo aceptaría?
0: Sí, claro.
1: Ahí okay. está, ahí está. Nosotros le vamos a conseguir un buen traje.
0: Pero más me interesa que me manden fotos de tetas.
4: No. Pero cálmese.
2: Está muy bien eso.
1: Vamos a hacer lo posible, presidente.
3: Fondos de
0: no,
3: pecas.
0: La tuya no, Ricardo.
1: No, no.

0: yo no, pero puedo, qué sé yo, pido alguna amiga, algo.
1: Las tuyas no me interesan.
0: Bueno, no sé, presidente, ¿eh? ¿Quiere que tomemos un café, algo?
1: No, prefiero sin pelo.
0: Ah,
1: prefiero
0: está...
1: sin pelo.
0: Por favor.
2: Me hizo acordar
0: el chiste de los cocos, presidente. Mire que es temprano todavía.
1: No sé bueno, cómo es.
0: Bueno, otro día se lo contamos, ¿eh? Le mandamos bueno, un abrazo. Chau.
1: Bueno. Un abrazo, chau.
0: Chau, está obsesionado con las tetas.
3: Pero obsesionado, chicos.
0: Vamos, dale. Bueno, nos vamos a la calle con Matías Pascualetti, que hay novedades. ¿Dónde estás, Mati?
4: Bien, Ricardo. Los que no están bien son los que vienen por el acceso sur, mano, hacia el norte, porque hay dos choques con pocos metros de distancia y complican muchísimo el tránsito. El primero... Cuando uno viene en la mano que va al norte, es antes de llegar a la calle Sarmiento. Ahí hay un choque donde un motociclista es el que se ha llevado la peor parte, pero después, además del motociclista, hay tres autos detenidos. Está la policía, está la motoambulancia y el caos es total porque hay un carril nada más habilitado para circular hacia el norte. Ahí está llegando la otra ambulancia. Y metros más adelante, en el carril derecho, más cerca de la banquina, hay otro choque entre dos vehículos.
0: No, es insoportable de verdad. El tema de las comunicaciones es insoportable. No puede ser, no se puede hablar normalmente. ¿Ustedes pueden hablar normalmente con alguien cuando están fuera de acá?
5: Yo no tengo señal en mi barrio, por ejemplo. No existe, mi barrio como es un cono de sombra.
0: ¿Cómo que no tenés señal en tu barrio?
5: Sí. Si ¿qué, no tenés wifi está complicado?
0: No me digas.
5: ¿Sí? Barrio Antártida Argentina 1, vayan, prueben. Mira. Entran al barrio adentro y se cortó el teléfono. Mirá
0: vos. Che, qué fuerte eso. No sabía que había zonas del Gran Mendoza que estaban con apagón de datos.
3: No sé si...
5: No es un apagón, pero perdés la señal.
0: ¿Perdés la señal?
5: Completamente. Vos entrás hablando por teléfono, llega a un lugar, pasás una cuadra y se cortó la señal.
0: ¿Está Matías ahora?
5: A ver.
0: Matías.
4: Sí, Ricardo, ahí estamos. Bueno, les decía, y el otro accidente más adelante, pasando Sarmiento, pero en la mano que está a la derecha... Y más cerca de la banquina, lo que sí es un impacto fuerte de atrás y con había personas en uno de los vehículos, personas con movilidad reducida. Entonces estaban asistiéndolos también allí. Eviten el acceso sur, desvíense apenas antes de Rawson, salgan a la lateral o busquen una vía alternativa porque hay dos accidentes y el caos es total.
0: Pero
4: y además...
0: Reiterá si es mano al norte o mano al sur, por favor, Mati.
4: Mano al norte, todo mano al norte.
0: Bien.
4: Antes de Sarmiento, mano al norte en el acceso sur. Y además de fondo, una impresionante columna de humo. Se ve una gran columna de humo. El dato que nosotros tenemos es de un incendio importante en la calle Río Hondo y... Paso Hondo, perdón, y Recuero. Paso Hondo y Recuero, esto es al norte, pasando el aeropuerto, pero nos decían de un galpón con colectivos. Así que estamos tras ese dato, pero desde aquí se ve la gran columna de humo también que está hacia la zona norte. Así que choques, incendio, ¡caos!
0: ¡Caos! ¡Caos!
4: ¡Caos!
0: Ahora, Mati, ¿qué caos opción que tiene el que viene desde el sur al norte para esquivar el acceso antes de Rawson?
4: Dejar el auto y salir corriendo.
0: No. Bueno, gracias, Matías. Chao, hasta luego.
4: Por Rawson. En Rawson se tenés que desviar hacia... Salir hacia, ahí hacia la lateral para ir por la lateral, usar la lateral. Sí, y después de Sarmiento volver a incorporarte al acceso sur.
5: Claro. Y si no, pero en Rawson más hasta terraza,
4: es el desvío. Si no, vengan por... Dependiendo para dónde van. Si no, agarren el puente de Rawson y vengan por adentro, ¿no?
0: Claro. Está bien. De acuerdo. Muchas gracias, Matías.
4: Adiós.
0: Ahí se va Matías Pascualetti, ¿eh? Bueno, ya escucharon, acceso sur, mano al norte, en la zona del cruce con Rawson, dos accidentes muy, muy, muy complicado. Dale.
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4: Buenos días, Montacuto. Buenos días, Niwil. Marcelo les habla acá, ya por salir del laburo. Bueno, me encanta que usted la radio, me encanta el programa, Montacuto. Creo que Milei, para mi ver, va a seguir por 4 años más. Porque del otro lado tenés a Miriam Breckman, la libera violadores y asesinos seriales, que defiende a todos los chorros y los narcos, que quiere que te paguen el sueldo trabajando 2 horas. Esas son las propuestas de ellas, y que vuelvan a tomar a todos los que han despedido, las empresas y así. Y después tenés del otro lado Kicillof, que no ha hecho ninguna propuesta. Ya sabemos cómo ha gobernado Buenos Aires. Encima no te puede leer ni un párrafo de corrido.
5: Hola, amigo. Buen día. Buenas noches, de cara. Montacuto, pues no te vas a vivir a Cuba. No sé, qué sé yo. Un lugar donde estés vos tranquilo, con tu odio. Loco, no hay un día que no pegues. Le pega a Milei, le pega a la senadora, le pega a Carpe. No te gustó que ganó Bolsonaro. Y va a seguir la derecha, hermano. Déjate de joder, loco. Déjate de joder.
6: Vos sabés que yo me quiero ir a vivir a Cuba, pero tu mamá no quiso. ¿Qué querés que le haga? No, me rompen los huevos. Porque aparte, primero que nunca dije que no me gustó. ¿Yo dije que no me gustó que ganara Bolsonaro? Lo dije en algún momento de la mañana. Flaco, lavate las orejas. Dicen que no hay que enojarse con los oyentes.
7: No hay que enojarse con los oyentes.
6: Bueno, no me enojo, Richard, con los oyentes. Pero pasan dos cosas. La mamá no quiso venir a Cuba. Y después escuchan mal. Nunca dije que no me gustó que ganara Bolsonaro. Me da igual. Brasil concentra el 25% de las compras al exterior de Mendoza. Es decir, lo que vende Mendoza al exterior, el 25% de Brasil. Es muy importante. Es muy importante que los mendocinos puedan venderle cada vez más a Brasil. Es lo que nos interesa desde el punto de vista de acá. Después, si es Lula, si es Bolsonaro, es una cuestión de cada país, qué sé yo. ¿Viste? Flaco, relajá un poco. Andá a ver al padre Guillermo el sábado, qué sé yo, no sé.
8: Padre Guillermo.
6: Claro, viste, porque nada de lo que dijo el oyente, yo lo dije. Pegarle a Milei, no se le pega o se le deja de pegar. Porque vos tengas una. Porque alguien, cualquiera, diga una información o diga algo crítico sobre un gobierno. ¿Saben qué, chicos? Es la obligación del periodismo. Yo lamento mucho que no les guste. Y si no, vayan a escuchar a algún medio militante. Nuestra obligación es ser críticos. Y somos críticos. Fuimos críticos de Macri, fuimos críticos de Cristina, la chorra, fuimos críticos del kirchnerismo. Ahora le toca a Milei. ¿Entendés? Porque nuestra obligación y nuestro deber ser de periodistas es poner luz, iluminar un poquito donde nadie ilumina. ¿Viste? ¿Te gusta? Bien. ¿No te gusta? Pone Disney, mira una serie o vigila a tu señora. Bueno. ¿Viste? Pero no me vengas más con que vos dijiste esto o lo otro porque no lo dije. No lo dije.
7: Me preocupa lo de la mamá, Richard.
6: ¿Qué cosa?
7: Nada.
6: ¿Y no quiso? No.
7: Sí, es un montón, pobre.
6: Bueno, ¿sabés qué pasa?
7: Mirá cómo se entera por la radio.
6: Es que
7: además,
6: ¿sabés qué pasa?
7: Lado.
6: Que, te tocan los cojones también. Y uno, tiene paciencia, pero, llega un momento que decís, che, pará, no dije eso. Pero están tan enceguecidos con su anteojera ideológica que escuchan lo que quieren escuchar. Eso tiene una explicación científica, sociológica, se llama sesgo de confirmación.
7: Claro, exacto.
6: Es el sesgo de confirmación, que vos decís A y creen que y escuchan B. ¿Viste? Porque la anteojera ideológica no les permite...
7: O porque están intentando acomodar lo que escucharon a lo que básicamente creen, piensan, sienten.
6: Es bien complejo. 8:30 a.m, dale.
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0: 8:30 minutos, 14 grados, 2 décimas la temperatura, la humedad 58%. Dos accidentes complican el tránsito en el acceso sur Manuel Norte y generan caos.
1: El primero se produjo antes de la altura de calle Sarmiento, donde colisionaron una moto y tres autos. Ya trabaja personal de motoambulancias en el lugar.
0: Metros más adelante, pasando calle Sarmiento, se registró un segundo choque donde un auto colisionó en la parte trasera a otro.
1: Las laterales están colapsadas y se sugiere tomar vías alternativas.
0: Incendio en un galpón de colectivos en Las Heras.
1: En Paso Hondo y Recuero, cerca del aeropuerto, se ve una gran columna de humo. Ampliaremos en minutos esta información.
0: Tres científicos reciben el Nobel de Medicina por descubrir cómo controlar células con luz.
1: Se trata del estadounidense Carl Deisseroth y los alemanes Peter Hegemann y George Nagel por sus descubrimientos sobre los canales icónicos activados por la luz y la optogenética.
0: Por su trabajo sobre mecanismos es que recibieron este premio, usando el cerebro para activar o desactivar la actividad de células nerviosas individuales.
1: Pedro Sánchez adelantó las elecciones generales en España para el 29 de noviembre.
0: Tomó la decisión luego de que el Congreso rechazara el viernes dos decretos de su gobierno para frenar desalojos y prohibir que los fondos buitre compren propiedades españolas para especular.
1: En su discurso del Palacio de Moncloa llamó a los españoles a decidir si quieren sumarse a la ola derechista o seguir siendo un baluarte de justicia social.
2: Que para hacer más necesitamos renovar y ampliar el apoyo de la gente. Por eso he decidido convocar para disolver las Cortes Generales y convocar unas elecciones generales que se celebrarán el domingo 29 de noviembre de acuerdo a los plazos que establece la ley. Los españoles y españolas tenéis que decidir si deseáis sumaros a esa ola ultraderechista que involuciona allí donde gobierna o deseáis que España continúe siendo un baluarte de apertura y de justicia social y de responsabilidad medioambiental.
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0: Gimnasia de Esgrima visita a estudiantes.
1: El Lobo jugará este lunes desde las 19 horas contra el Pincha en La Plata por la fecha 11 de la Liga Profesional de Fútbol. El encuentro será transmisión de Radio Newell.
0: 14 grados, 2 décimas la temperatura, humedad 58%. El pronóstico dice nubosidad variable, poco cambio de la temperatura, tormentas aisladas, nevadas moderadas en la cordillera, máxima estimada para hoy 22 grados.
1: Somos Federico Salazar y Mayra Gelbes. Esto fue Informe Newell.
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3: Y que van corriendo esos frentes.
4: 8 y 36 ya de la mañana. Bueno, vamos a hablar del Super Niño. Vamos a hablar de lo que viene, vamos a hablar de las zonas de riesgo. La idea no es alarmar, pero sí prevenir. Escuchamos y no alarmamos, prevenimos.
5: Claro, exactamente. Tampoco juzgamos. ¿Tampoco? No, bueno, sí juzgamos. Eso sí lo hacemos, naturalmente.
4: Bueno, está con nosotros Pablo Rodríguez, el director de Hidráulica de la provincia. Buen día, bienvenido.
6: ¿Qué tal? Buen día. Bueno, muchas gracias por la invitación. Un placer.
4: ¿Ustedes se acuerdan de Iris Aguilar durante la pandemia?
7: Sí.
4: Bueno, Pablo es...
5: Es la Iris Aguilar.
4: El fenómeno del funcionario niño. De turno. El super niño, el funcionario de turno.
6: Gracias por compararme con tremenda profesional.
5: Ay, qué bonito. Es verdad.
4: Bueno, Iris ahora tiene un programa en Red Newell. Después de la inundación, capaz te toque.
6: Bueno, esperemos que no.
4: Bueno, a ver, conducí la voz la entrevista, hago
5: bueno,
4: casi todo más encima.
5: Vienen laburando desde hace mucho, desde Hidráulica, con la limpieza de cauces, de canales. En realidad, cada vez que hablamos de este tema saltan los oyentes diciendo ¿por qué no me han limpiado la canaleta de tal o cual lugar? Obviamente que la preocupación es de todos. Tienen razón los vecinos, pero es un poco para poner blanco sobre negro. ¿Qué le corresponde a cada quien y cómo vienen trabajando? Porque además había una novedad que entiendo va a salir esta semana que tiene que ver con la posibilidad de licitar o de salir a licitar y de buscar más maquinaria, más operarios para que este trabajo que vienen haciendo ustedes de limpieza se duplique.
6: Exactamente. Bueno, gracias por la pregunta. La tarea que viene haciendo la Dirección Hidráulica es propia de su razón de ser. Me gustaría hacer esa introducción por ese lado. La provincia de Mendoza cuenta con una dirección, la Dirección Hidráulica tiene más de 60 años, digamos, que su única razón de ser es ocuparse de esta temática. Lo que pasa que, bueno,
5: es
6: ahora.
5: De limpieza.
6: Exactamente, o sea, de mantener una infraestructura hídrica aluvional que es muy particular en la provincia,
5: claro.
6: Porque la provincia de Mendoza está instalada en una zona que tiene esa problemática inherente a su condición de localización. Yo siempre lo comparo con la condición sísmica porque es muy similar en cuanto a la internalización del riesgo. Digamos, nosotros sabemos que vivimos en una zona sísmica, sin embargo estamos todos acá dentro de este edificio y estamos haciendo una nota y digamos hubo un ingeniero que diseñó esta infraestructura para que...
5: No se
6: digamos,
5: caiga.
6: Claro, para que se tenga ciertos niveles de sismo. Bueno, lo mismo pasa con los aluviones. La ciudad de Mendoza en general, viéndolo en una escala más macro, el área metropolitana, pudo crecer y pudo desarrollarse defendiéndose de esos aluviones que venían del Pedemonte porque hubo gente visionaria que diseñó esa infraestructura y con el correr del tiempo,
5: claro,
6: el Poder Ejecutivo de la provincia asumió ese rol y hay una dirección que se encarga permanentemente de mantenerla,
5: ajá,
6: y hacerla crecer de la mano que crece la infraestructura urbana.
5: El tema es que, sí, obviamente, que usted, más allá del trabajo que vienen haciendo ustedes, y esto está bueno puntualizarlo, durante mucho tiempo, y como no tenemos niños todos los años, fenómenos digo, nos hemos puesto muy mugrientos. Y ustedes han llegado a sacar cada cosa de los canales. No sé si querés arrancar por ese lado, contarnos un poquito las cosas con las que se han encontrado. ¿Qué sé yo? Han nombrado hasta laderas, una cosa rarísima.
7: Termotanques.
6: Bueno, sí, es llamativo la cantidad de residuos sólidos urbanos que nosotros sacamos de un colector aluvional. Que el trabajo nuestro debería ser sacar un material de embanque. ¿Qué quiero decir? O sea, el trabajo de mantenimiento de una infraestructura aluvional debería ser necesariamente esa. ¿Por qué? Porque los escurrimientos que bajan del Pedemonte, en su naciente, en la cuenca alta, bueno, por las velocidades y las pendientes y el poder erosivo que tienen esos caudales, bueno, vienen con dos tipos de caudal, un sólido y un líquido. El sólido es barro, piedras, troncos, todo. Ese material es el que nosotros deberíamos sacar para extender esa vida útil y permitir que en el verano lo... Pero, bueno, lamentablemente, en los últimos años lo que nos hemos encontrado es con que sacamos toneladas de residuos. Me gustaría digamos, hacer fuerza en eso, porque por ahí perdemos de vista con los números, pero la pasada del colector Cerrido sacamos 60 bateas de basura. Yo no sé si alguna vez ustedes han visto o han hecho la gestión para pedir, no sé, una batea de arena, ¿viste? Cuando una batea de arena son 15 metros cúbicos, un camión gigante, y digamos, claro. Nosotros hemos sacado 60 viajes de eso, de lleno basura.
3: De basura.
6: Digamos, solamente en un solo operativo de limpieza.
5: Uh-huh. Pero cuando te referís a basura, ¿qué te referís? Sí. ¿A cualquier tipo de basura?
6: RSU, residuos sólidos urbanos. Claro. La basura que vos tenés en tu casa.
5: Claro.
6: Esa
5: claro.
6: es la basura que nosotros sacamos.
5: La cáscara de la banana.
6: La gente agarra la bolsa de residuos sí. y en vez de llevarla a un lugar que está, digamos, determinado por el municipio para disponer esos residuos, por una cuestión de comodidad, de, no sé, de falta de cultura, vamos y lo tiramos dentro del canal.
3: Claro. Pablo, curiosidad. Sí. Desde que empezamos a hablar y se empezaron a armar los comités, quizá 60 días atrás, no sé, después de la Gran Nevada, ¿ves algún cambio en la conciencia de la gente?
6: Sí.
3: ¿Sí?
6: Sí, sí, lo vemos. Lo hemos notado justo con el Jero. Gracias, Jero.
3: El responsable de comunicación
6: siempre
3: del
6: me
3: ministerio.
6: Siempre acompaña, sí, le quería agradecer al Jero por todo su trabajo. Sí, ustedes saben que yo creo que venimos bien en ese sentido. Por ejemplo, pasamos todos los lunes por el Papagayo. Todos los lunes hacemos una recorrida con el equipo de la MUN y la ciudad. Bueno, vemos que hay menos basura. Lugares a donde vamos, la gente nos ataja y nos pregunta. Se ha generado como una conciencia, no sé si será especial por esta cuestión del fenómeno del niño, de la escala más chica, de gente que nos pregunta, quiero limpiar el techo de mi casa o dónde poner una membrana, a escala más grande, los mismos intendentes comprometidos en atender problemáticas urbanas, que tal vez, no es que antes no lo hayan hecho, pero que
5: ahora con más ahínco.
6: El nivel de compromiso desde que fue esta reunión que el gobernador convocó a todos los intendentes a Casa de Gobierno y les transmitió la preocupación que todos teníamos, me parece que ha hecho eco, por lo menos es lo que nosotros vemos de manera cotidiana, que estamos en casi todos los departamentos trabajando. Con eso nos encontramos todos los días.
5: Hay sectores críticos en la provincia que han tenido algún tipo de problema en otras lluvias, con otras contingencias, que se han inundado, que hay gente que le ha pasado realmente muy mal. Ustedes los tienen bien puntualizados estos sectores críticos, pero no sé cómo es el trabajo que hacen con ese sector en particular que está a lo mejor viviendo en un lugar que no corresponde. Pero el hecho ya sucedió, ya está viviendo, ya hizo su casa. Vos no podés ir con una topadora a bajarle la casa. Ustedes ya estamos como conviviendo con esa situación. Pero en un potencial episodio de crisis, ¿qué se puede hacer con esa gente?
6: Bueno, a ver, voy a empezar un poquito más atrás. En infraestructura, muchas veces no solamente viviendas urbanas, sino en zonas productivas, que avanzan sobre cauces naturales o colectores aluvionales o diques aluvionales. Bueno, lo que nosotros hemos hecho con el correr del tiempo trabajando es un abordaje integral. Eso, no me salió la palabra. No es solamente una cuestión de que va la dirección de hidráulica y, como decís, y pasa con una topadora, sino que... si querés, en términos sismológicos, siempre me gusta hacer esa comparación porque me parece que es más entendible. Si hubiera un sismo de alto rango...
5: Es como tener una casa de adobe.
6: Claro, y digamos que hay múltiples intervenciones. O sea, interviene... La pasada lo explicaba muy bien el director de Defensa Civil, Daniel Burriesa, cómo es desde la convocatoria que hace el municipio hasta que pide colaboración tal vez con algún municipio cercano, hasta la intervención de provincia, hasta la intervención de nación. Hace poco vino acá y se hizo una reunión muy importante en el Ministerio de Seguridad, la AFE, que es la Agencia Federal de Emergencia, claro, a la cual nosotros participamos activamente. Digo, nosotros, la Dirección de Defensa Civil, el Plan Provincial de Manejo del Fuego, los bomberos voluntarios, gendarmería, los militares. Entonces, digo, ante una situación... De alta emergencia, vamos, el abordaje sería integral. Nosotros obviamente iríamos con nuestro equipo y nuestra gente a tratar de destapar lo que puede llegar a haber colapsado, pero después está Defensa Civil con sus planes de contingencia, está muy activo ahora el COEP, que es el Comité de Emergencia Provincial, que lo lidera el Ministerio de Gobierno. Entonces, hay un proyecto de ley de emergencia que contempla, no sé si has tenido la posibilidad de leer el proyecto, pero que contempla un montón de ítems que tienen que ver con el abordaje más macro de la situación, no solamente con un equipo de la Dirección Hidráulica.
4: Sí, a ver, nosotros tuvimos a mano el plan de emergencia que les mandaron a los intendentes hace dos semanas, que es un plan que fue redactado en 2024, después de la tormenta que se llevó puesta a la cabeza el Cóndor, que hacía muy poquito que estaba asumido el gobierno de Cornejo, el segundo gobierno de Cornejo estaba recién asumido, hacen ese plan que incluye desde tener los centros de evacuados identificados hasta manejo de cadáveres. La verdad, nos asustó un poco. Pero bueno, yo te quiero... Hablemos de tu área, que son las lluvias. Uh-huh. Tratemos de mirar Mendoza desde arriba. Es difícil explicar en radio para que la gente se lo imagine. Se supone que las lluvias del Super Niño van a entrar por el sur, atravesar la provincia y salir por el norte-noreste, ¿no? Es decir, de abajo hacia arriba, como si fuera la banda de River. No, la banda de River es al revés. Bueno, una banda así. Ahora, cuando vos mirás las simulaciones que hay, miraba una que compartió Mario Japaz hace un tiempo, y vos ves cómo bajaría el agua del Piedemonte, hay zonas que están muy complicadas, de Chacras, de parte del Gran Mendoza, de Corralitos, de la zona este del Cacique Guaymallén, que parece una zona de zona noreste, ¿no? Digamos, de la rotonda del avión hacia el norte.
5: San Isidro.
4: San Isidro. Es decir, hay zonas que donde vos tenés algunos aluvionales que no sé si van a alcanzar, porque cuando vos mirás el mapa en planta de Mendoza, los diques aluvionales que hay parecen como mis ladrillos plásticos en un baldío, viste, chiquititos, se los ve cuando vos mirás con el mapa satelital. Entonces, mi pregunta es, ¿cuáles son las zonas inundables que ustedes están previendo?
6: Bien, nos juntamos con el Mario Japaz y los chicos de Merovingian
4: por ese mapa,
6: por ese video que armaron, y bueno, estuvimos ahí estudiando un poquito cuáles eran las variables con las cuales habían definido esas cuestiones, ¿no? Porque los modelos hidráulicos que se hacen, digamos, de estilo en lo que es el estado del arte en ingeniería hidráulica, bueno, no se hacen con esos mecanismos, pero sí estuvo bueno porque puso más aún en la agenda la problemática.
5: Al menos uno veía, claro, ese video y decía, exactamente, a la pucha.
6: Sí, la gente se preocupaba. Claro. Pero bueno, a ver, en Mendoza hay más de, en el área metropolitana, 300 kilómetros de colectores aluvionales. Lo hemos visto muchas veces que están vienen muy cargados. El trabajo de esa infraestructura tiene que ver con que en ese movimiento de las tormentas, ir generando caminos preferenciales del agua, siempre digo esa misma palabra porque me parece que es importante definirlo, y confluencia. O sea, es como que si llueve en zonas urbanas, los escurrimientos van a parar a las cunetas. Las cunetas van a parar a canales que son un poquito más grandes, esos canales descargan en un colector aluvional, ese colector aluvional descarga en el Cacique Guaymallén. Para determinados niveles de intensidad de lluvia, las cunetas se ven sobrepasadas. O sea, las cunetas que son de una sección de 60 por 40 con una pendiente del 1%, pueden llevar 600 litros en términos de un cálculo rápido. Uh-huh. Bueno, hay tormentas que superan eventualmente esa capacidad, entonces el agua empieza a levantar el tirante, ocupa la calle, ocupa, claro, 10, 20 centímetros la calle. Entonces nosotros empezamos a ver agua que va por la calle. Después, las veredas están 10 centímetros por encima del nivel de calle. Digamos, si la lluvia sigue siendo más intensa,
5: ocupa la vereda.
6: Empieza a ocupar el agua a la vereda. Entonces vemos el agua en la calle y vemos el agua en la vereda y ahí nos empezamos a asustar. Bueno, todo eso que yo les estoy contando es predecible. Digamos, ante una situación de una tormenta, que supere los niveles de diseño urbano. Entonces, si uno agarra un libro de hidráulica, digamos, aplicada a ciudades, digamos, o normativas de países vecinos, que es lo que hacemos nosotros para estudiar antecedentes y definir los reglamentos nuestros, van a ver que los diseños en zonas urbanas para una cuneta o un... Acá en Mendoza no lo vemos tanto, pero posiblemente lo han visto ustedes en algún otro lugar del mundo, que muchos desagües son subterráneos. Uh-huh. Los desagües de la agua de lluvia en otras ciudades no se ven porque están abajo de la calle. Bueno, acá en Mendoza las tenemos ahí al lado. Uh-huh. O sea,
3: ¿ves las alcantarillas nomás?
6: Exactamente. Pues se diseñan para la recurrencia de 2 o 5 años. Y tal vez los canales para recurrencia de 10 años y los colectores más grandes, como los aluvionales que tenemos nosotros, son para 50 años o para 100 años. Uh-huh. ¿Qué quiero decir? Son cuestiones de estadística. Es muy posible que para una lluvia de verano veamos agua en la calle o veamos agua en la vereda, como en el centro de la ciudad. En Mendoza, por su topografía, durante un corto periodo de tiempo. Yo le digo porque, recién me preguntaban si dormía a la noche. No, generalmente en el verano casi no duermo y cada vez que llueve, a la 1 o 2 de la mañana, pobre mi señora, agarro la camioneta y después que terminó de llover, salgo a ver qué es lo que ha pasado. Y en general, por lo menos en el área metropolitana de Mendoza, lo que evidenciamos es eso, que la tormenta cae, puede ocupar esos espacios, y después sigue su camino hacia el noreste.
4: Hay un montón, de barrios que crecieron de huevo en la zona baja del Piedemonte, sobre todo en la zona del desert, ¿no? Para poner un mojón geográfico.
6: Sí, exactamente.
4: Toda esa zona. Uh-huh. Bueno, ahí terminaron un aluvional hace poco, ¿no?
6: Sí, ese lugar fue bastante crítico en términos de severidad hidráulica y de riesgo hídrico. El distrito vertiente del Piedemonte, que fue el famoso Loteo Pérez Gilú, que es un conjunto de barrios que se fueron desarrollando sin mucho control porque estaban en una zona de litigio entre Luján y La Cera durante muchísimos años.
5: Claro. Entonces, que finalmente por ahí
6: vos tenías una casa ahí y vivías en Sierras de Encalada, La Cera, y tu vecino al lado vivía en Luján, y vos pagabas la tasa municipal en La Cera y el de al lado la pagaba en Luján. Bueno, eso Luján terminó ganándolo en la Corte Suprema y, el juicio terminó un martes y el miércoles hicieron un distrito nuevo que se llamaba Vertiente del Piedemonte. Le pusieron el nombre a los vecinos al lugar. Bueno, en ese lugar, hoy por hoy, la pasada me vinieron a ver gente de barrios de esa zona. No deben vivir menos de 25.000 personas.
3: Claro.
6: Puede ser tranquilamente un
3: departamento.
6: Claro, no tengo presente cuánta gente vive en Malargüe, pero o San Martín, no, o Palmira. Pero
3: La Paz, Santa Rosa tienen menos de 25.000 habitantes.
6: Bueno, entonces
3: están por ahí.
6: Estamos ahí, bueno. Edo, hacia aguas arriba, la única infraestructura aluvial de control que tenían era el colector blanco en Canadá, que hizo la Dirección Hidráulica a fines de los años 80, pero en su extensión no llegaba a captar un cauce, que era el río Seco Sosa, y ese río bajaba, con sus cauces torrenciales en el verano, y atravesaba todo ese
5: lugar.
6: Claro, llevándose por delante las casas, la infraestructura, las calles. De fines de los años 80, a principios de los años 90, había un proyecto para hacer la extensión de ese colector blanco en Calada, que estuvo en carpeta durante muchos años, y en la gestión anterior se impulsó mi antecesora, la ingeniera Arnosti. Nos sentamos y dijimos, che, hay que hacer esta obra, porque la gente ahí sigue viviendo.
5: Claro.
6: Bueno, cuestiones que pudimos hacerlo, se terminó fin del año pasado, esa obra que es la obra aluvial más grande de los últimos 20 años, la extensión del colector blanco en Calada. Es una obra compleja desde el punto de vista ingenieril, pero me acuerdo que cuando se inauguró, fue el gobernador y fue el intendente.
4: ¿Pero es cierto que eso puede atajar el 70% del agua que cae ahí?
6: Sí, sí, 70 metros cúbicos. Está diseñado para 70 metros cúbicos segundo.
4: Por segundo.
6: Son caudales superiores al módulo del río Mendoza. O sea, lo importante es toda la cuenca que vos captás hacia el oeste que deja de ingresar, a esa zona. Entonces, en realidad, en términos técnicos, es una obra de trasvase. Trasvasás caudales de una cuenca y lo descargás en el río Mendoza. Eso es muy típico de la geografía mendocina. O sea, cuando, no sé si nosotros por ahí vamos a algún congreso de hidráulica y vemos que otras obras se hacen en otros lugares del mundo, por ejemplo, los chilenos, que hace poquito tuvieron mucha duda en el norte, en Antofagasta, en Tocopita, un lugar que si lo googlean van a ver.
3: Mucho daño
6: y ellos estaban, después de que llovió, al otro día empezaron a noticiarse de qué bien que había funcionado la infraestructura aluvial en Tocopita, que había, en esa intervención que hicieron, salvaron vidas y un montón de cosas. Bueno, esas mismas obras que ellos tienen, nosotros las tenemos acá en Mendoza.
5: Claro.
6: Son pequeños diques de control de torrente que hemos hecho más de 50 en el oeste mendocino. Uh-huh. La pasada estuvo el ministro de gobierno, el intendente de Godicruz, mostrando esa obra que hace la Dirección Hidráulica. La fórmula la viene diseñando hace por lo menos 15 años.
3: Uh-huh. Hay algunas preguntas de vecinos sobre el Sanjón de los Ciruelos y sobre los embudos que se generan más abajo. O sea, cuando toda esa agua viene del oeste y terminan los sanjones más conocidos.
6: Sí.
3: Que tuvieron losas rotas, que tuvieron ya desbordes, puentes complicados. Uh-huh. ¿Cómo está eso hoy?
6: Bien, sí. Yo creo saber lo que está preguntando el vecino. Tiene que ver con que el colector de los Ciruelos está atravesado por unas hijuelas de riego que ya no se usan más. Son como puentes canal y la parte baja de esas hijuelas, digamos, interfiere con los escurrimientos. Entonces el agua, cuando viene bastante cargado, el suelo los pega y se desborda por las calles. Bueno, ahora hemos hecho un acuerdo con la gente de la inspección de cauce para demolerlas, esas hijuelas. Son dos hijuelas. Esta semana vamos a tener el presupuesto para poder ejecutar esas demoliciones. No lo hemos hecho antes por, bueno, cuestiones técnicas del trabajo nuestro, pero ya lo vamos a hacer.
3: ¿Y cuánto ganaría en capacidad, calculan?
6: Y no, y estaban como 50 centímetros, pero no es la capacidad, sino que el agua pega ahí cuando viene muy cargado al suelo para ciertos niveles de lluvia, ¿no? Y se desborda, porque tiene como un obstáculo que no lo deja sigue pasando el agua por abajo, claro. Pero arriba pega el agua como si pegara en la parte baja de un puente y toma para los costados. Entonces se les mete el agua a la escala en algún momento, capaz que hasta la puerta de la casa. Entonces los vecinos nos han pedido eso.
4: ¿Hay un mapa para mostrar, Agus?
5: Tenemos un mapa, sí, que lo podemos compartir en el streaming, en donde se ven las zonas que ustedes están interviniendo, básicamente, con todo este trabajo de los operarios de las máquinas. Son 80 las máquinas que tienen, ¿no? Actualmente.
6: Nosotros tenemos, la Dirección Hidráulica tiene 80 equipos en total, entre máquinas operativas, máquinas que estamos reparando, camiones, camionetas. Tenemos carretones, tenemos casillas para que muchas veces nuestros operarios están en zonas que no son medias inhóspitas. Entonces, bueno, ese sería el poder de fuego que tienen los equipos de la Dirección Hidráulica.
5: Ok, bueno, en un ratito ahí lo estamos viendo. Te voy a girar la computadora, Pablo, para que vos puedas explicar qué es lo que estamos viendo en pantalla. Mira, ahí lo tenés.
4: No entiendo nada, Agustina.
6: Bueno, ahora lo explicamos. Bueno, un poco cuando hablamos con Agustina de la idea de contar las intervenciones que estábamos haciendo nosotros, es, digamos, en la distribución geográfica, hasta dónde llegamos con nuestras tareas. Incluso hay algunos trabajos que hemos estado haciendo más al sur de la provincia, en los cauces de los Pejes, que están más al sur, casi llegando a Neuquén. Bueno, ahí ese mantenimiento con equipos propios, que son 14 intervenciones que estamos llevando adelante ahora. Lo estamos haciendo de manera coordinada y en equipo también con el Departamento General de Irrigación. Nosotros hemos tenido reuniones, digamos, periódicas con los subdelegados de los ríos. Acuérdense que Mendoza, en el manejo del recurso hídrico, está dividida por subdelegaciones. Cada uno de los ríos tiene un subdelegado. O sea, más o menos la democracia de irrigación es esa. Tienen subdelegados. Cada río, a su vez, tiene un consejero. Entonces, bueno, la Dirección Hidráulica, digamos, interactúa con cada uno de esos protagonistas en los escenarios. Entonces, el subdelegado del río Mendoza, nos juntamos con Marcelo Andini y decimos, bueno, ¿cuáles son los lugares donde hemos tenido problemas en el río Mendoza? Y si yo te pregunto a vos o a usted, posiblemente se acuerden que en San Roque, en Maipú, casi todos los veranos tenemos inconveniente de que había un barrio que está muy cerca del río, después de que se hizo la obra
3: de la variante
6: de Palmira. Entonces, bueno, nosotros hacíamos tareas, si se quiere, en medio de emergencia, ¿no? Íbamos con equipos nuestros y cuando venía el agua, bueno, destapábamos o hacíamos alguna sangría o armábamos un terraplén. Bueno, este año, teniendo en cuenta estas previsiones, lo que hicimos, no le salía más que nada el equipo de ingeniería ahí de la subdelegación, en cooperación un poco con nosotros, armar un proyecto de una obra más grande a otra escala para tratar de darle una solución un poquito más que se, digamos, dure más en el tiempo. Entonces, bueno, ahí hay tres equipos viales que estamos trabajando en el río. Ya ahí el Jero me está escuchando, seguro vamos a mostrarla un poquito más. Esa obra es muy importante, porque es un pedido muy recurrente de la gente de San Roque y del barrio Los Álamos.
5: Sí, hemos cubierto, después de tormentas hemos cubierto, sabemos el reclamo de los vecinos que viven ahí, que viven en esa zona.
4: Son las 9 de la mañana, ¿te quedas un ratito más?
6: Sí, me quedo hasta que ustedes dispongan.
4: Bueno, dale, nos quedamos un ratito más con Pablo, ahora salimos a las noticias, no sé si llegamos a alguna tanda, y después tenemos un montón de mensajes de la gente.
5: Está la mensajería explotada.
4: Sí, no, lo que sí quiero decirles, chicos, no vamos a leer los mensajes del Vengan, que no hacen nada. Hay uno que dice, el gobierno no pone ni combustible. ¿Cómo va a poner combustible, chicos? Lo que hay que hacer es las obras. Bueno, están en eso. Enseguida vamos a seguir. Vamos a preguntar por las zonas inundables. Va a llegar hasta la Valle el agua, ¿no?
6: Va a llegar hasta la Laguna del Rosario. Esos son los pronósticos que hay, exactamente. Bien. Estamos trabajando hasta allá por eso.
4: Dale.
7: No tenés cara.
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0: minuto, la temperatura 14 grados.
1: Bomberos trabajan en un incendio en Las Heras.
0: Es en Paso Hondo y Recuerdo y la columna de humo se ve desde el aeropuerto.
1: Sería en una chacarita donde hay dos colectivos antiguos totalmente calcinados.
0: Las llamas se extendieron hacia otros campos de la zona, ampliaremos.
1: Atención conductores, siguen las demoras en el acceso sur, mano al norte.
0: Hubo dos accidentes, uno antes y otro después de calle Sarmiento y la fila de vehículos llega hasta calle Paso.
1: Recomiendan tomar vías alternativas.
0: Reiteramos, está cerrado el paso Cristo Redentor.
1: Desde la Coordinación de Fronteras informan que mejoran las condiciones climáticas adversas desde el jueves 8 de octubre.
0: El canciller Pablo Kirchner puso en duda la participación de Lula en el balotaje presidencial de Brasil.
1: El ministro de Relaciones Exteriores cuestionó si el actual mandatario disputará la segunda vuelta del 25 de octubre frente a Flavio Bolsonaro tras haber quedado por detrás en la primera instancia.
0: El canciller Kirchner también destacó la nueva composición del Congreso brasileño que le otorgará mayoría a la derecha y sostuvo que este escenario dificulta las posibilidades de que Lula pueda revertir este resultado. Además, también habló sobre los beneficios que tendría Argentina sobre un triunfo de Bolsonaro.
2: La economía, bueno, para nosotros es una gran ventaja, porque justamente vamos a tener un Brasil en crecimiento, un Brasil que se ordene bajo las ideas de libertad, tenemos mejor comercio, tenemos un Mercosur donde Paraguay, Argentina, Brasil e inclusive Uruguay estamos alineados. Y eso le da una potencialidad también muy, muy grande a la región, justamente para hacer lo que venimos pensando en el Mercosur hace mucho tiempo. Y teniendo una región con estas ideas de libertad, hace que toda la región se beneficie y que Argentina también tenga los beneficios de pelear por las ideas de libertad.
1: Luis Caputo negó que haya recesión y dijo que estamos creciendo menos que antes.
0: El ministro de Economía atribuyó el menor ritmo económico a shocks externos como factores financieros internacionales y las tensiones del escenario político.
1: Por otro lado, Caputo destacó anuncios de inversión por 27 mil millones de dólares que se hicieron en la Argentina Week en París.
0: 14 grados la temperatura, la humedad 52%. El pronóstico dice nubosidad variable, poco cambio de la temperatura, tormentas aisladas, nevadas moderadas en la cordillera. De una máxima estimada de 22 grados.
1: Somos Federico Salazar y Mayra Gelbes. Esto fue Informe Newell.
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6: Seguimos conversando con Pablo Rodríguez, director de Hidráulica de la provincia, y con Agustina Fiadino, que no vio la luz roja.
7: Hola, hola, ¿cómo andas?
6: Hola, hola, ¿cómo estás?
7: Soy nueva.
8: Cuando ve la luz roja y tiene que parar.
7: Pero pará, déjame que le haga esa pregunta que le hacía, que quedó ahí en el medio. Supongamos que vos tenés una alerta de AEMSA, que es la empresa que tiene hoy toda la radarización,
6: sí,
7: que coincide con el Servicio Meteorológico Nacional, que coincide con Defensa Civil y que dice, che, vamos a tener una tormenta muy fuerte y ya se está viendo, todos los pronósticos coinciden. ¿Me pueden avisar a mí, vecina de un barrio X, el Bermejo, por ejemplo, que sí, recién hablábamos, uh-huh, de Bermejo, que puede llegar, uh-huh, a tener alguna complicación, uh-huh, un mensaje que me diga, es oportuno que te vayas, que evacúes, que dejes tu casa?
9: Sí, sí te puede dar.

0: Rosa, por mí si hay lugares donde no hay señal, tienen que mandar una buena sirena tipo bombardeo.
1: Bueno,
0: como las sirenas de Londres.
1: Nos explicaban los chicos de Mendoza por mí, que yo no sabía, pero me parece importante que, por ejemplo, si vos tenés tu celular en silencio, lo tenés en vibrador y la emergencia es alta, no sé cómo hacen, pero va a sonar igual. Digamos, como que es tan importante que te claro. Dé el mensaje que ellos, de alguna manera, manejando los sistemas, hacen que suene. Pero bueno, el tema de la toma del dato me parece que es importante porque fue lo primero que nos pusimos a trabajar. Porque lo que nosotros nos pasaba...
2: Para que sea preciso.
1: Claro, pero ¿sabes qué? Había mucho protagonista que tomaba datos, ¿no es cierto? Entonces, el Servicio Meteorológico Nacional, más local, la Dirección de Contingencia Climática, o AEMSA, que es la empresa mendocina, digamos, que trabajaba con la lucha antirradiación y ahora está ocupada de estos temas. Estaba la gente del Instituto Nacional del Agua. Ajá. Que tiene una red muy grande acá en el Piemonte, exactamente, el CRA, que ahora es ese CRA, digamos, la subgerencia del Centro Regional Andino. Está, bueno, después está el INTA, que tiene en sus zonas productivas también estaciones.
2: Pero no ha centralizado todo ahora.
1: Claro, pero no había como una convocatoria para decir, che, nucleemos toda esa información y que sea uno solo el que tiene todos esos datos para que los tomadores de decisión puedan analizarlo.
0: Sobre el mismo dato.
1: Exactamente. Validarlo, uh-huh. Validarlo, como vos decís, y finalmente mandar un mensaje a la sociedad de momento que sea una alerta necesariamente claro. Que haya que transmitirla.
2: Total, bueno, para eso, no evacuar gente al Pepe, digamos.
1: Exactamente. Insisto con que eso un poco escapa a la responsabilidad que tiene la Dirección Hidráulica, que es parte de ese uh-huh. andamiaje de institucional, claro. Donde ahí está Ministerio de Gobierno, Defensa Civil, la Dirección de Contingencias Climáticas, el Departamento de Irrigación. Pero la idea que estamos terminando de darle forma, con sucesivas reuniones que estamos teniendo con este comité ejecutivo que se formó del SAT, que es este sistema de alertas tempranas, es eso que vos estás comentando, que a cada ciudadano mendocino está noticiado de que, por ejemplo, puede decir, y está cayendo una tormenta en el corredor bioceánico, la ruta 7, no subamos porque puede llegar a haber una posibilidad de una luz. Uh-huh. Eso es muy posible que lo consigamos para este verano. De hecho, para lograr eso, se está planificando la modificación de la locación de un radar. El radar que está en Cruz Negra lo van a correr un poco los chicos de contingencia uh-huh. para poder ver con más nitidez qué es lo que pasa en esa zona, claro. Que es compleja.
3: ¿A dónde iría ese radar? ¿Lo tienen ya?
1: El radar está funcionando, está en Cruz Negra y está hoy operativo. Sí. Si vos te metes a la página de...
3: Sí, aparte cuando uno va en la ruta 40 se ve todo. Exactamente. Ah,
1: bueno, hay una intención de modificar su posición para poder ver con más claridad los fenómenos climáticos que ocurren en la zona del corredor bioceánico, la ruta 7.
3: Claro, ahí el corredor todo, o sea, cañado. Por eso de la digo, ruta.
1: Hay un montón de, uh-huh. de cuestiones que se están resolviendo para llegar de la manera más preparada para el verano.
3: Uh-huh. Pablo, cuando uno mira el mapa este que exhibíamos recién en el streaming y que uh-huh. presentaba Agustina, ves la gran cantidad de puntos entre amarillos, anaranjados, rojos, verdes, sí. en el Gran Mendoza, y el otro gran foco es San Rafael.
1: Sí.
3: ¿Qué particularidad tiene eso?
1: Bueno, me gustaría aclarar que un punto que quedó sin responder, ahí tenemos algunos puntos que son las intervenciones que estamos haciendo en la Dirección de Hidráulica en conjunto con Irrigación y los municipios, y después tenemos otros puntos que son los puntos rojos, que son sectores que vamos a intervenir con equipamiento que vamos a contratar. Entonces, bueno, eso es importante porque fue una decisión de gobierno de reforzar el presupuesto que tiene la Dirección de Hidráulica para salir a licitar esas intervenciones que vamos a hacer en la Alta Montaña, en las Villas Cordilleranas, en Uspallata. Y bueno, y en San Rafael tenemos una problemática también bastante similar a la problemática de metropolitana, con zonas que son aluvionales. Inclusive en San Rafael tenemos un régimen de lluvias que es mayor al de Mendoza. En Mendoza el régimen anual anda en los 220, ya capaz que tenemos que empezar a hablar de 250 milímetros al año. En San Rafael está por encima de los 300, los 400 milímetros, 450. Entonces la cantidad de agua caída es mayor. Entonces, bueno, San Rafael tiene la ciudad, tiene infraestructura hidráulica, colectores como el Alberdi, como el Tirazo, como el Rawson, que sirven para drenar la ciudad cada vez que llueve. Entonces, bueno, ahora, por ejemplo, hace poco, muy poquito, licitamos la reparación a través de la Subsecretaría de Infraestructura, que le agradecemos también el trabajo

0: coordinado que hacemos con ellos, porque toda la infraestructura aluvial de Mendoza, las reparaciones y las construcciones que hacemos son a través de la Subsecretaría de Infraestructura. Ahora, creería que fin de octubre vamos a empezar con la reparación del colector Tirazo. Es un colector muy importante de San Rafael. Lo vamos a intervenir porque hay algunos muros que, producto de las tormentas que han habido, se han roto, otros sectores que han colapsado, muros que se han caído. Entonces, bueno, es un reclamo de los vecinos que intervenimos en ese lugar. Para nosotros la zona sur es muy importante, es tan importante que tenemos una delegación ahí en la base de los filtros que compartimos con los chicos de Vialidad Provincial, una delegación con equipos nuestros, con gente nuestra que atiende la problemática no solamente de San Rafael, sino también de Alvear y de Malargüe.
1: Claro.
0: Hasta la semana pasada estuvimos trabajando en el arroyo del Pequenco y la bebida, estuvimos destapando algunas alcantarillas, la ruta 40, que es fundamental. Así que, bueno, es importante para nosotros la zona sur.
2: Bien, no es tu área, pero seguro que en alguna reunión lo conversaron. Yo no sé cómo es el estilo ahora de defensa civil ante eventos que se salen de la media, ¿no? O una catástrofe natural, cosa por el estilo. Bueno, ahora el 28 va a haber un simulacro grande en las escuelas, pero tienen que tener responsables en cada manzana, vecinos, civiles en cada manzana que ordenen en una noche de lluvia y quilombo, para que no sea un caos, para que la gente se evacúe en orden, el que se tenga que evacuar, que no se lleven cosas de más, qué sé yo.
3: Claro.
2: Hay montones de cosas pequeñas. Las cosas pequeñas, los detalles son los que hacen la diferencia.
3: Y para ese sistema de alerta temprana que ustedes están diseñando, sí o sí tenés que tener bajada la aplicación Mendoza por mí.
0: Sí, tenés que
3: Claro.
0: tener descargada o sea, pero bueno, desde el gobierno están, digamos, haciendo una campaña de insistencia para que. Porque
3: Para
0: aparte
3: que la
0: la
3: gente la
0: aplicación
3: baje.
0: Mendoza por mí
3: Tiene muchas otras
0: claro,
3: cosas.
0: no le quiero hacer propaganda, pero tiene un montón de otras
3: No, no,
0: cuestiones que
3: claro.
0: hacen
3: Sí.
0: a que sea de gran utilidad para que
3: Sin
0: todos los
3: dudas.
0: mendocinos la tengamos.
2: Yo no quiero porque el ARCA me
1: Sí.
2: quiere cobrar.
0: No.
2: El ARCA no, el ATM.
1: La ATM, claro.
2: Bueno, ¿estamos?
3: Estamos.
2: Pablo, muchas gracias, ¿eh?
0: No, bueno, gracias a ustedes por la invitación y a disposición.
2: Tratamos de ayudar a difundir que la gente esté organizada, que reparen los techos de sus casas, que no tiren pelotudeces a las acequias,
0: Sí.
2: que no tiren basura a los cursos de agua. Porque eso lo ves todo el tiempo. La semana pasada nos mandaron oyentes, habían tirado un termotanque en esos canales que hay en la calle de Boulogne-sur-Mer, en la
0: Claro.
2: avenida Boulogne-sur-Mer. ¿Viste? Una cosa increíble. ¿Cómo podés ser tan hijo de puta de tirar un termotanque ahí?
0: No, y también estar atento a los niveles de alerta que se publican. Vamos, hay que leer un poquito la letra chica, o le vamos a decir a los chicos que la publiquen que hagan un poquito esa letra más grande, porque, vamos, para distintos niveles de alerta puede ser que una alerta naranja, una alerta amarilla te diga informate sobre las condiciones del clima, estate atento. Un nivel naranja ya dice no solamente informate, sino que resguardate,
3: Claro.
0: ¿no? Y un nivel de alerta roja es informate, resguardate y, digamos, tené a mano una mochila, tené a mano una botella de agua, tené a
3: Claro.
0: mano una radio con pila.
3: Avisale a tu
0: Entonces,
3: jefe que no vas a ir a
0: claro, que no
3: trabajar,
0: vaya a trabajar. Entonces, digamos,
3: Ricardo.
0: es importante los niveles de alerta, que estemos atentos a eso.
2: Trabajan todos.
1: Claro. Una más cortita. Entiendo que ahí hay un cruce de jurisdicciones, pero lo que es alta montaña, donde tuvimos aludes importantes,
0: Sí.
1: el río ahí se pone bravo, se llevó un puente una vez, tiempo atrás,
0: Sí.
1: eso, ¿cómo lo están enfocando?
0: Bueno, eso sí, lo trabajamos con la Dirección Nacional de Vialidad. Digamos, el corredor digamos, bioceánico de la Ruta 7 es jurisdicción de Vialidad Nacional, por ende sus obras de cruce también. No, no obstante, digamos, como que no nos hemos enfocado tanto en lo jurisdiccional en este último mes de trabajo intenso que hemos tenido, sino en la colaboración, en la cooperación. Ahora, como digo, vamos a hacer un operativo en la alta montaña, en la cual ya fuimos en la reunión con la MUNI de La Cera y la gente de Defensa Civil para trabajar en algunos cauces de Aedes Patata y bueno, y estaremos a disposición también para trabajar en alguna otra problemática en esa zona.
2: Bien. Pablo, muchas gracias,
0: Gracias a
2: por la
0: ustedes.
2: molestia. Y bueno, ya te digo, vas a ser como Iris Aguilera en la pandemia, todo
0: Bueno.
2: el tiempo en los medios.
0: Enchufado. Bueno.
2: Yo, si me permiten dar una sugerencia desde el lugar de los medios, tengan buenos voceros, que sean prolijos, que tengan una voz clara y potente y que la gente los escuche. Tengan buenos voceros, tenga el gobierno, ustedes, Defensa Civil, tengan buenos voceros que le digan a la gente qué hacer en cada momento.
0: Bueno, la verdad es que yo creo que los tenemos, así que bueno, estamos trabajando en eso todos los días.
2: Bueno, Muchas gracias, ¿eh?
0: Gracias.
2: Pablo Rodríguez, director de Hidráulica de la provincia y previsiones por el Superniño. 9 y 18. ¿Debemos tandas? Dale.
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2: Buen día, Montacurto. Buen día, Ni Will. Con respecto a Drácula o Frankenstein. A ver, no quiero el choreo antiguo, pero tampoco quiero este tipo. Sinceramente, hoy me encuentro en una incertidumbre, porque primero íbamos a estar el segundo semestre bien, después el tercer semestre, el cuarto semestre, y así ya llegamos al 2027 y nada, yo clase media baja o clase media, como quieras llamarlo, antigua clase media, no estoy bien. Así como muchos, no estamos bien. Rejuñamos las piedras.
3: No me gustó la comparación que hizo Montacuto, Frankenstein o Drácula. Hay uno que no es tan malo.
4: Hola chicos, buen día. Pablo habla desde acá, Cerrajero, para hacerle un comentario. Yo fui uno de los giles que se puso a buscar pasaje y para ir a ver el bendito partido de despedida de Messi. De 90 mil pesos. Obviamente no conseguí nada. Esto es un desastre. ¿Cómo se maneja? Es la primera vez que iba a ir a ver un partido de ese tipo, pero bueno, lamentablemente no conseguí pasaje. No conseguí viaje. La entrada. La entrada más barata era la de 800 lucas y la de un palo y pico. Y resulta que ayer me llega un mensaje domingo que si quiero entrada para ver el partido, la común. Que la común valía 90 mil pesos, me la estaban ofreciendo a 550 mil pesos. Qué choreo, por Dios. Qué choreo, qué mafia que hay.
5: Ay, ay, ay.
6: Bueno, muchas gracias. Me voy a tomar unos minutos para explicar esto. Sácame un segundo la cortina, Negrito, así pienso lo que digo. El 23 de septiembre, hace muy poquito, hubo un desalojo en España que generó una... A veces lo que necesitas es el granito de arena que termina empujando la montaña, ¿no? Hubo un desalojo de una anciana de 87 años, Mari Carmen Abascal, de una propiedad en la que estuvo viviendo 70 años. ¿Cómo fue esto? ¿Cómo alquilás 70 años un lugar? En el año 1956, los padres de Mari Carmen alquilan esa propiedad. A la muerte de ellos, ella se transforma en inquilina. Y pagaba, hasta hace muy poquito, 572 euros. Ella tiene una pensión de 1.400 euros, ¿no? Silla de ruedas, bueno, imposibilitada. Mari Carmen Abascal. El asunto es que en el año 2018 una empresa inmobiliaria compra el edificio donde vive Mari Carmen y le exigen 3.000 euros. Bueno, que no, que 3.000 euros es imposible, que es el doble de lo que gano, que bueno, después 1.700 euros, sigue siendo más. Finalmente la desalojan y eso generó y disparó una ola de indignación en toda España. Muy fuerte, movilizaciones en la Puerta del Sol, llamados a la huelga general. En España faltan, dicen los cálculos que tienen ellos, 700.000 viviendas. Tienen una crisis de vivienda muy fuerte por dos fenómenos. Uno tiene que ver con el turismo. El turismo te sube los precios de las propiedades en todos los lugares turísticos de España, los que se te ocurran, que son un montón, casi toda España es turística. Y después tienen un tema de que tiene muchos millonarios europeos comprando propiedades. Y escuchen este dato. En Madrid es menos, es el 20% de las operaciones inmobiliarias las hacen extranjeros. Pero en Barcelona tenés el 40%. En varios lugares de España, casi en Málaga tenés el 40%. Es decir, el 40% de las operaciones inmobiliarias son de extranjeros que pueden pagar mucho más que lo que paga el
7: que vive ahí.
6: El español medio que puede comprar una propiedad. Que casi nunca tiene crédito para comprar una propiedad. Ese es el otro punto. Entonces, ¿qué pasa? Llevas 10 años... donde las propiedades se han revalorizado hasta un 90% en euros y donde los alquileres han ido subiendo sin parar. Ayer, informándome sobre esto, estuve viendo que te alquilan habitaciones por 700 euros. Habitaciones, ¿no? Entonces, los mileuristas que se fueron a España...
7: Están al horno.
6: Bueno, ¿qué pasa con esto? Pedro Sánchez hace dos decretos tratando de aliviar esta situación. Y la oposición se los voltea, la oposición de derecha, centro-derecha y los partidos regionales se los voltean, que el valor inmobiliario, que la verdad que los dos decretos que mandan, que fueron rechazados el viernes, era el freno a los desalojos, prórroga de contratos obligatoria, los fondos de inversión no podían comprar propiedades y una normativa específica con topes a los límites de los alquileres. Ese era uno de los decretos. El otro era más duro todavía. Te obligaba a prorrogar los contratos indefinidamente y si no lo prorrogabas, el propietario tenía que pagar la indemnización de 12 meses de alquiler al inquilino, ¿no? Bueno, esto generó mucho quilombo y el Congreso no aprobó los decretos. Entonces, ¿qué pasa? El presidente Pedro Sánchez, totalmente acorralado por la situación, llamó a elecciones anticipadas, informó al jefe de Estado y llamó a elecciones. El 29 de noviembre son las elecciones. Ahora, ¿qué pasa? Estaba leyendo por ahí que durante este periodo, hasta que son las elecciones del 29 de noviembre, esos dos decretos los pueden aprobar como en emergencia el Consejo de Ministros, ¿no? Así que habrá que ver qué pasa con eso. Pero la crisis de vivienda, por eso, guarda con los que tienen el sueño europeo o el sueño de... a España van muchísimos inmigrantes argentinos. Chicos, si no van con casa, ¿dónde ir? ¿O con plata? Es difícil, ¿eh?
5: Al menos al principio sí. Mira, tenemos un montón de colegas, de gente conocida que va y que te dicen no es la panacea. Claro. Tenés que laburar un montón. Bueno, lo que ya sabemos, hacer laburos que a lo mejor acá en tu país no harías, etcétera, etcétera. Y estar dispuesto a que el 50% de tus ingresos vayan a alquiler. Probablemente se usa mucho, se estila mucho esto de alquilar una pieza entre varios o un piso entre varios. Uh-huh. Bueno, acá también se estila de todas formas, pero ya es bastante habitual que incluso familias compartan el mismo lugar donde vivir, claro, justamente para abaratar un poquito los costos. Pero eso sucede.
8: Y también están los que fueron en algún momento buscando un cambio de vida y volvieron, porque tampoco también encontraron el futuro, la comodidad que estaban esperando.
5: Exacto.
6: Bueno, veremos cómo sigue esta situación en España, porque fue otra de las noticias internacionales ayer de mucho impacto, pero lo que hay un movimiento de inquilinas que se ha vuelto muy fuerte, y a caballo de la crisis de la vivienda están apareciendo nuevos líderes civiles que se llevan puesto a los partidos políticos. Fenómeno importante, el déficit habitacional en España entonces, que genera este quilombo, ¿no? La verdad que las medidas que dictó Pedro Sánchez, que ya viene medio licaído con su gobierno, serán mejores, peores, pero no lo pudo resolver y llamó a elecciones anticipadas. Son las 9:30 de la mañana. ¿Qué hacemos? ¿Noticias?
5: Vamos.
6: Vamos.
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11: Nueve de la mañana con 31 minutos. La temperatura 17 grados. La humedad 46%.
12: Esta semana vuelven las lluvias a Mendoza.
11: Se esperan precipitaciones desde mañana por la tarde y hasta el jueves.
12: Además, se anticipan nevadas intensas en alta montaña, así lo indicó el meteorólogo Maximiliano Viale.
13: Presente la nubosidad durante toda la semana, nevada en alta montaña, nevadas muy significativas para la época, nevando todas las semanas y después del jueves en forma intermitente, así que el paso toda esta semana esté con complicaciones, así que atención a eso. Cierta inestabilidad débil a moderada en el llano mendocino, con chaparrones dispersos a partir del martes a la noche y el miércoles a la madrugada, el miércoles y jueves aumento de la nubosidad alta y hay una continuidad de lluvias más ligeras hacia el jueves.
11: La policía encontró una cangú robada en Maipú.
12: La camioneta fue localizada en un desarmadero del barrio 25 de Mayo, en Rodeo del Medio, donde detuvieron a un hombre.
11: El vehículo había sido sustraído el 30 de septiembre en inmediaciones de Ruta 50 y San Martín del mismo departamento.
12: Dolor en la cultura mendocina por el fallecimiento de Golondrina Ruiz.
11: El artista tunuyanino, escritor, músico y director de la Vendimia, falleció ayer a los 78 años.
12: En julio presentó El Yantar de los Cantares, un libro que une la pasión por la comida tradicional, la música y la identidad cuyana.
11: Sus restos serán despedidos hoy en la sala velatoria San Vicente, ubicada en calle San Martín Sur al 1380 de Godoy Cruz.
12: Advierten por la baja vacunación contra la meningitis en Argentina.
11: Solo el 57% de los niños es vacunado antes de los 11 años, lejos del 95% planteado para los esquemas del calendario nacional.
12: En el Día Mundial de la Meningitis insisten con la principal herramienta de prevención para la enfermedad que produce inflamación de las meninges, membranas que recubren y protegen el cerebro y la médula espinal, fundamentales para la protección y el funcionamiento adecuado del sistema nervioso central.
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11: Hoy juega el Cruzado. Deportivo Maipú visita este lunes desde las 17 horas a Nueva Chicago en el Estadio República de Mataderos por la fecha 32 de la Primera Nacional. Si empata o gana, volverá a zona de reducido.
12: 17 grados la temperatura, la humedad 46% el pronóstico. Dice nubosidad variable, poco cambio de la temperatura, tormentas aisladas, nevadas moderadas en cordillera y una máxima estimada de 22 grados.
11: Somos Federico Salazar y Mayra Gelbes. Esto fue Informe Newell.
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6: Bueno, le decimos buen día a Roxana Badaloni, nuestra colega. Hola Roxana, ¿cómo estás? ¿Cómo va todo?
16: ¿Qué tal? Hola chicos, buen día, buena semana. Ahí escuchándolos con el debate de España, yo lo he seguido bastante el tema de la vivienda. Lo que pasaba con estos decretos es que se iba a resentir mucho más la oferta. Lo que decían todos, ya lo vivimos en Argentina, si está hiperregulado el mercado del alquiler, menos propietarios van a poner sus propiedades para alquilar. Y por otra parte, tenía unas cláusulas un poco abusivas. Por 20 años tenías que renovar el alquiler. A mí me parece que, en cierta medida, claramente el Congreso, el Parlamento, le dijo que no a Pedro Sánchez, que ahora el que celebra es el PP, el Partido Popular, porque está convencido de que es el momento que le gana las elecciones. Así que, bueno, hay que verlo desde allá. Hay otro dato de España que no se dice. El gasto en supermercado es el 20% de tu ingreso. O sea, hay muchas cosas bien solucionadas. Lo del alquiler es cierto que ha subido, que hay fondos especuladores. También decían que estos decretos no iban a fondo contra estos fondos buitres, que son los que compran propiedades y los ponen en alquiler para el turismo. Podés regular eso, podés regular el turismo. Pero regular los alquileres en Argentina ya lo vivimos. Después no tenés viviendas en alquiler. Claro. Así que es un debate interesante. Bueno, les traje ventas minoristas. Ustedes saben que mes a mes la Cámara Argentina de la Mediana Empresa informa cómo estuvieron las ventas en Argentina. Bueno, vemos que están un poco frenadas, caídas, no se ve una suba. Miren, fue de apenas del 0,3% en septiembre comparado con el año pasado, con septiembre del 2025. Y de todas maneras cayó un 1%, 1,2% frente a agosto. Y cuando ves en el acumulado las ventas minoristas, están un 2% abajo en comparación con el año pasado. Pero hay un dato que llama la atención, o no tanto, yo creo que como consumidores todos estamos haciendo lo mismo, es que en un mes, nada más, las ventas online Hablamos de los comercios que tienen salida a la calle, pero a su vez venden por plataformas o por sus redes, ¿no? Crecieron un 20% en septiembre de este año en comparación con septiembre del año pasado. Es decir que mucha gente sí está empezando, sobre todo para ver precios, para ahorrarte, te ahorras el traslado. Yo el otro día fui a averiguar, andaba buscando un calzado específico y tuve que ir al centro. No lo conseguí, pagué estacionamiento, perdí tiempo, ¿no? Si yo lo hubiera podido resolver por la web, la verdad que me ahorraba dinero. Eso está pasando. La gente dice, está mirando ofertas online, está comprando más, incluso los negocios que tienen salida a la calle, eso dice la CAME, y ha subido un 20% en comparación con septiembre estas ventas online y un 9% en comparación con agosto. También lo que más se utilizan son las cuotas sin interés, que le llaman cuotas cortas, porque la mayoría te ofrece solo 3 cuotas sin interés. Ya si querés 6 cuotas sin interés, tenés que irte a un monto mucho más alto. ¿Y qué es lo que más se vio? Curiosamente, el rubro que más había caído en el año, que es textil e indumentaria. Subió un 5% según la CAME en ventas minoristas. ¿Y esto por qué, dicen? Y calzado y marroquinería es el otro, 3,5%. Porque hay que renovarse. O sea, vos pensás,
6: cambio de temporada.
16: Si haces deportes, no hay manera de que no puedas invertir en eso. Pero farmacia 1,5, perfumería 0,7, muy poquito. Pero hay otros productos que caen. Por ejemplo, bazar, decoración, 3,4% caída. Y alimentos y bebidas cayó un 3% en comparación con el año pasado. O sea que ustedes vean cómo se comporta el consumo. El segundo tema que les traigo es el presupuesto de obras en Mendoza. El jueves se presentó el presupuesto para el año 2027. ¿Y qué obras están confirmadas en el presupuesto Mendoza? Bueno, son 835 mil millones de pesos. Son todas obras, escuchen, presupuestadas. Y que ya comenzaron en 2025 y 2026. No hay ninguna que dice, bueno, esto es novedoso, esto de esto no sabíamos. No, la verdad que no. Son todas obras que ya están presupuestadas, ya están en marcha. El 66% del dinero viene de los fondos del resarcimiento por los daños producidos por la promoción industrial en la década del 90. Es decir, que todavía ese fondo nos está sirviendo, porque si no sería mucho menor la obra pública en Mendoza. Ya sabemos que nacional no hay prácticamente nada. Bueno, en infraestructura vial y transporte, acceso este, acceso sur, la ruta 82, la ampliación del metrotranvía y el tren de cercanías del este se lleva la mayoría del presupuesto de obras para el año que viene. El más importante son 120 mil millones para este tren de pasajeros que va a conectar San Martín, Junín con Maipú y Luján de Cuyo, y después se integraría también con el metrotranvía. Y el segundo principal proyecto es el metrotranvía, ¿no?, que ha crecido mucho y que me parece una de las obras que más han transformado también a Mendoza. En obras hidráulicas, el mayor presupuesto se va para San Carlos, para el Tamira, 23 mil millones de pesos. Después estaba viendo el revestimiento y modernización del canal Matriz Perrón. ¿Saben dónde? En Malvinas, Argentina, se llama la localidad. A lo mejor Pablito ahí lo conoce mejor que yo.
8: Sí, sí, sí.
16: Eso es el San Rafael,
8: ¿no? De eso hablábamos un poquito recién con Rodríguez, sí.
16: Perfecto. Y el riego, de paso les digo, para el Piedemonte Norte son 14 mil millones, sistema de abastecimiento también, lo que hablaba el funcionario. Y lo más importante en infraestructura escolar y sanitaria es la ampliación del NOTI, que hace mucho que arrancó, y que yo les conté que incluso tiene este sistema para los sismos especiales. De control que se está usando, sistema elastomérico. Bueno, sí. Ese, el NOTI, es lo más importante, es mucho menor la inversión en sanitario y en obra pública. También está ahí la guardia del hospital Perrupato. Bueno, esas son las principales obras. Está lindo que se arme un debate en la radio, a ustedes que les encanta.
6: No.
16: Sí, está bien. En lo que vamos a invertir, está bien en lo que vamos a invertir, el tren, discúlpenme los chicos del este, ahí Agustina, ¿un tren? ¿Por qué no vamos a sistemas más modernos? No sé, pienso, no sé, es al que más se le va a destinar plata. Bueno, cierro con esto porque
6: bueno,
16: no quiero
6: la polémica. Bueno, pero el tren te va a mover, que el tren te resuelve montones de cosas.
16: Sí, pero ya vimos, no sé si será el trencito ese como el que va a Buenos Aires, que yo me lo tomé y demoré como 26 horas.
5: No, Roxy, ya, de hecho las velocidades están, el tiempo que vas a demorar está, básicamente vas a estar en el tren lo mismo que estarías en un colectivo. Perdóname que te salga a pelear con esta, pero los que viven en el este, de verdad,
8: no
5: un medio de transporte que te facilite o que te agregue más oferta a lo que ya tenemos, te cambia literalmente la vida. Y no solamente eso, después de ajustar las velocidades, la posibilidad que van a tener muchos de acá de encontrar soluciones habitacionales mucho más baratas en otras zonas alejadas al Gran Mendoza, eso también te soluciona una parte de los problemas que tenés acá. Porque es muy barato vivir por fuera del Gran Mendoza. Y a lo mejor, si tenés conectividad, y lo empezás a pensar, ¿viste?
16: Sí, hay que pensar en una Mendoza así. Yo pensando en los pocos recursos que tenemos y las malas condiciones que están nuestros caminos. Porque la ruta de alta montaña, vieron que no se va a hacer nada nuevo. Solamente es un bacheo, una mejora del asfalto, pero nada más. Entonces, bueno, es una linda discusión, pero es cierto que la ciudad tiene que crecer hacia nuevas zonas para que sea más económico y no tan difícil. Igual con todos estos polos que se están creando, o strip center, casi que la gente no está yendo al centro ni a la ciudad, ¿no? Se está moviendo en sus propias zonas. Esto también ha cambiado en los últimos años. Cierro con el dato de la nueva carrera de minería que superó las expectativas en la UTN. Esperaban entre 80 y 100 inscriptos. Se llama Ingeniero en Minas. La primera cursado va a ser el año próximo, pero tienen que rendir ahora. Más de 300 personas ya se inscribieron. Cerró la inscripción porque ahora están haciendo ya los pre, tienen que rendir matemática y física, como todas las ingenierías, para ingresar. El 70% son hombres, un 30% son mujeres. La duración es de 5 años y tenés un título intermedio a los 3 años como técnico universitario en minas. Y lo interesante es que también algunos profesionales que ya tenían materias aprobadas o que eran ingenieros, haciendo algunas otras materias se pueden recibir también en ingenieros en mina. Bueno, chau, los dejo con todos estos temas.
6: Dale, Roxana, muchas gracias. Hasta luego. Roxana Badrón con Economía y Empresas.
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6: Agarrá la pala, mirá, Tomás.
18: Me dice Laura Vago el que se comió 4 el viernes. Hablo independiente de Avellaneda, Richard. Lunes, Se comió 4 el rojo el viernes. Negro.
6: Bueno, puede pasar, qué sé yo, es fútbol.
18: Bueno, hoy continúa no se cierra hoy la fecha 11 porque el miércoles vuelve a jugar River. Así como un poco extraño ha sido el armado de esta fecha. Se jugó en fecha FIFA y no el otro fin de semana que no había fecha FIFA. Bueno, ya lo hablamos un montón. Hoy juega el Lobo, para repasar rápidamente la data, ante Estudiantes de La Plata a las 7 de la tarde. Y déjame repasarte, Richard, porque ya están todos los resultados puestos, salvo el de Vélez, que es un partido que tiene que mirar bien de cerca la lepra. Ya los que están compitiendo contra Independiente en la tabla anual jugaron. Y mirá cómo quedó todo. Seguime, Ricardo. 52 puntos para la lepra.
6: Sí, que empató, ¿no?
18: Empató 1-1, se empataron en el final. Una pena, dejó pasar 2 puntos porque lo tenía para liquidar. 52 puntos para la lepra, 50 para Boca, que Boca va, está intratable.
6: Sí, está tremendo Boca.
18: 50 para Argentinos, que ganó ayer en el cierre del domingo. Y 48 para Vélez, que juega hoy. O sea, si gana el Fortín, va a quedar a un punto de la lepra en la tabla anual en la recta final del campeonato. Se pone más que atractivo. Inclusive te voy a decir una cosa, por ahí me van a salir a matar, pero para mí es más atractiva esta lucha en la tabla anual que después lo que pase en el torneo en los octavos de final para adelante.
6: Y porque esto te ordena además la clasificación de las copas.
18: Y sos el mejor del año, Ricardo. Por ahí en los octavos de final puede salir campeón cualquiera. Ya pasó el año pasado con Platense y Huracán. Por ahí nadie lo tenía. Con Belgrano en la apertura de este año. Bueno, lo cierto es que ya estamos en la recta final de la fase regular del campeonato. Últimas jornadas del fútbol local. Y también mañana, recuerden todos que juega la selección argentina. Ayer se entrenó en Ezeiza con Lionel Messi, que llegó al país en el fin de semana y que ayer se sumó a los entrenamientos. Según la publicación, a mí me encantó la publicación de AFA, entrenamiento con más 1000 de aura. es la descripción del entrenamiento con una foto de Messi. Que yo lo miro y digo, ¿cómo puede ser que no lo vamos a tener más? Yo ya me puse mal.
6: ¿Y si se arrepiente?
5: ¿Qué se va a arrepentir?
6: ¿Y si después cuando venga una convocatoria dice, ay, puta, Ricardo, tengo ganitas?
5: ¡Suelten, por favor!
6: ¡No podemos! Puede, ¡no podemos! ¡Dejen
5: de soltar, chicos!
6: ¡No podemos,
5: háganlo,
6: Agustina,
5: por su bien, por su salud!
6: No podemos.
18: Ya está, ya está.
6: Lo único bueno es que hay equipo.
18: Sí, hay recambio.
6: Hay una Argentina picante para adelante.
18: Sí, y que hay varios jugadores jugando en elite. Eso es importantísimo, que estén ahí en el roce con los mejores en las mejores ligas. Se sumaron también De Paul y Lo Celso, que no estaban convocados, pero que vienen para la despedida de Lionel Andrés Messi y que también va a tener la retirada internacional de Nico Otamendi.
6: Pero De Paul y Lo Celso, ¿vienen a jugar?
18: Van a jugar, van a estar en la despedida, exacto.
6: Pero no estaban convocados.
18: No estaban convocados, pero fueron invitados a participar de esta despedida del 10. Último partido de Otamendi con la camiseta de la selección argentina. Ya
6: ¿por
18: no hay
6: qué
18: más...
6: no los convocó?
18: Por el nivel.
6: Ajá.
18: De Paul en la MLS ya no es el De Paul de España. Y Giovanni Lo Celso ha tenido muchas lesiones, le ha costado encontrar ritmo. Pero ya está, la vieja guardia no estará más. Messi, Otamendi y Di María Agüero. Esa era la vieja guardia de la selección argentina. Faltan Messi y Otamendi, se van a retirar en el día de mañana. Hoy, último entrenamiento, 5:30 de la tarde, también en el predio de la AFA en Ezeiza, predio Lionel Andrés Messi. Y mañana, cerquita o después, en realidad, de las 2:00 de la tarde, hablaría Scaloni. Conferencia de prensa de Scaloni como para anticipar de qué va el partido ante Benín, que arranca a las 20, no va a ser a las 9 de la noche.
6: ¿Cómo no va a jugar la próxima Copa América?
18: Y es que ya está, ya lo vendieron como despedida, él ya se despidió, de hecho llegó al Mundial con lo justo. Sí. Con muchas lesiones, desde lo físico
6: mermado.
18: Pero
6: hizo un gran Mundial.
18: Hizo un gran Mundial y yo me animo a decirte que no sé si hay muchos mejores que hayan... A ver, que hayan competido de la manera que Leo lo hizo a su edad, con lo que eso significa... Pensando en el premio a final del año, que es el del balón de oro. No hay uno que haya descosido todo.
6: ¿Cuántos tiene? ¿7? ¿6?
18: 8.
6: Ah, 8.
18: Sacala. El tema es que si se lo dan o no. Están ahí. Yo, a ver, somos muy argentinos, muy fanáticos, pero pensalo a nivel mundial.
6: ¿Y a quién se lo van a dar si no? ¿Yamal?
18: Y Yamal, lo tenés a Haaland, lo tenés a Rodri.
6: Haaland.
18: Y bueno, pero es que también la UEFA mide lo que hiciste en
6: Haaland
18: tu club.
6: Haaland miró las últimas definiciones del Mundial desde la casa.
18: Lo que hiciste en tu club a lo largo del año. Y bueno, por ahí en la MLS no entra mucho en ese terreno de competencia. Pero bueno, más allá de todo eso, mañana juega la selección argentina nuevamente a las 20, transmisión de Radio Newell, por supuesto, en lo que será la despedida de Lionel Andrés Messi. Así que no se lo pierdan. Y hoy, recuerden que se cierra la fecha. Hay fútbol local, hoy Estudiantes Gimnasia y Esgrima Mendoza, a las 7 de la tarde el Lobo, que el fin de semana llegó a La Plata, se entrenó, se concentró y hoy va a buscar los 3 puntos. Recordar que Gimnasia está en zona de clasificación a octavos de final, así que está allí presente, quinto con 17 puntos.
6: La Lepra también está, ¿no?
18: Sí, la Lepra claro que está, es primero, el Independiente Rivadavia está quinto con 18 puntos, lo superó Argentinos Junior con la victoria del día de ayer y en la tabla anual se le empezó a escapar un poco el tema de la clasificación a las copas a Gimnasia. Pero en caso de que gane, que logre ganarle a Estudiantes de La Plata, bueno, va a volver a estar a tiro allí de River, que es el último que ingresa a la zona de Copa Sudamericana en la tabla anual
6: bien por River,
18: del fútbol
6: ¿eh?
18: Argentino.
6: Muy bien.
18: Dale. Sos malo, ¿eh?
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0: Buenos días, va a haber algo de información de la visita del Papa León XIV. Además vamos a tener allí un equipo importante, tanto en Buenos Aires como en Córdoba. Así que están pasando cosas todos los días y el encargado va a ser justamente quien es parte de ese equipo especial, Pablo Gerardi.
1: Padre, bueno, muchas Gerardi. Gracias. 34 días, ¿eh? Vamos en la cuenta regresiva todos los días. Vamos a ir contando cuánto falta para que el Papa vuelva a pisar tierra argentina después de 39 años. Bien, el Papa León vendrá el 8 de noviembre. Nosotros en la previa vamos contándoles cosas. Es tal el nivel de organización, tan gigante la organización para los tres principales lugares donde va a visitar el Papa y va a hacer actos masivos, digámoslo en términos simples: el Monumento a los Españoles en Buenos Aires, la Catedral, la Basílica de Luján y Córdoba, son donde se esperan más cantidad de personas. Así que les traigo dos tips. Por un lado, contarles que ayer hubo una gran movilización a Luján, en realidad antes de ayer,
0: imponente, sábado, ¿eh?
1: Imponente. Esto ya te está dando una pauta, porque dicen que pasaron por la Basílica, en la peregrinación habitual de jóvenes, cerca de 2 millones de personas. Uh-huh. 2 millones de personas. Es un montón. Toda Mendoza, la población de toda Mendoza pasó caminando por ahí. Algunos hasta 70 kilómetros caminando. Entonces fue una prueba de fuego para ver cuál va a ser el tamaño de la organización que van a tener. Entonces eso por un lado, masividad y gran cantidad de servicios y organización que va a tener. Después, el despliegue de efectivos de toda índole, fuerzas federales, fuerzas provinciales, que van a ser puestos en cada uno de los lugares, ya está entre los 15 y los 20 mil agentes. A eso tenés que sumarle los voluntarios, y que viene el segundo tip. Convocó la Iglesia a voluntarios para ayudar en la organización. Primero se habló de 10 mil voluntarios, después se dijo no, si más o menos calculamos un voluntario cada 10 mil personas, vamos a tener que tener muchos más. Y por lo tanto, están invitando a 20.000 voluntarios que pueden inscribirse hasta hoy, hasta la medianoche. Así que buscan ahí voluntarios, episcopado, lo googlean y van a tener cómo inscribirse. Rápido, porque cierra la inscripción hoy y además tienen que formarse para todo ese dispositivo. Así que, interesante lo que viene para calcular. Entre los voluntarios y las fuerzas que van a ayudar a organizarnos y a tener seguridad, hay un estadio entero. O sea, un estadio lleno de gente, son solo los que van a estar ayudando a organizarnos, para tener una noción de la masividad de gente que se espera en esos tres lugares en donde se espera la visita del Papa León a principios de noviembre.
0: Bueno, muchas gracias, Pablo.
2: Chicos, qué fiera que es esta cortina.
1: Estamos en la duda. Dijimos, ¿la cortina nuestra o la cortina oficial?
2: Y
1: dijimos,
2: mejor.
1: El puntapié. Ahí está todo. Teníamos que arrancar oficialmente.
2: Es mucho mejor, ¿o no? No sé cómo no la agarraron, no se la
1: No sabemos todavía, porque ya llegó a las manos. Ya llegó al padre Colombo.
0: ¿Sí? ¿Alguien se la mandó?
1: Yo creo que sí, por lo menos el padre de Benedicti la tiene.
0: ¿Pero la tiene, tiene la posta o la bajó de
1: no,
0: por ahí?
1: No, ahí está. No, no sé, sí, ya la tiene.
0: ¿Pero alguien se la hizo llegar?
1: Seguro.
0: Yo no se la mandé al final.
1: No sé, pero cuando habló con nosotros el padre Marcelo el otro día dijo que la había escuchado, o sea, la tiene.
0: Yo creo que en los bondis que van a ir a Mendoza
2: esta tiene que
0: va
2: estar
0: a sonar
2: al,
0: esta.
2: Al palo, Papa León, copate.
0: Y venía a Mendoza. Bueno, muchas gracias, Pablo. Son las 9:05. Hacemos la última tanda de No Tenés Cara, que ya se viene Julián y Macio.
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14: Pero son las 10 de la mañana y llegó Julián Imacio vestido todo onda camel. Bueno, tiene remera negra, pero...
15: ¿Qué dice, Montacuto? Buen día, ¿cómo le va?
14: Bien, todo muy bien.
15: Hay que imprimirle una impostación de energía el lunes, porque si no, viste, te quedás atrás.
14: Sí,
15: Tenés que meterle el turbo.
14: Hay que ponerle el turbo al lunes.
15: Hay que ponerle el turbo, ustedes lo han hecho. Escuchar este programa esta mañana me ha ayudado el turbo, pero bueno, ahora se viene el mío y ahí empieza el problema.
14: Yo necesito aplicar un poco de turbo de fin de semana.
15: ¿Cómo es el turbo de fin de semana?
14: Este viernes nos vamos a La Paz. Vamos todos a La Paz, un gran equipo de Radio Newell, a transmitir el programa del Tano. Desde La Paz.
15: Sí,
14: buena suerte, hasta luego. Misión especial de 2 horas desde la Feria del Libro en La Paz.
15: Claro, porque la Feria del Libro es itinerante y más federal ahora.
14: Además, el Tano ahí va a presentar a alguien, va a hacer un reportaje.
16: ¿A quién, Richard?
14: No puedo decir.
15: ¿Va a ser un reportaje muy grosso?
16: Muy grosso.
14: Sí, muy grosso.
15: ¿Muy grosso?
16: Sí, muy grosso.
14: Muy grosso, sí.
15: Top, qué bueno.
14: Top nacional.
16: Viene Milei a la feria. No, mentira.
15: Y justo lo mandan al Tano, sí, a entrevistarlo. Yo me anoto, quiero estar ahí, por favor.
16: Se te cae la baba.
17: Prendo la radio, sí, por lo pronto. Sí.
15: Qué lindo, bueno, me encanta. El viernes a la hora de Buena Suerte y Hasta Luego, a las 20.
14: A la hora de Buena Suerte y Hasta Luego, a las 20 llegamos a estar.
15: Me encantó. ¿Vas a viajar?
14: No lo sé, porque...
15: Pero ¿cómo? ¿Cómo hago? Y
14: porque
15: al final...
14: al día siguiente, el sábado 10, está el aniversario de FM Ayer. Uh-huh. Y hay un gran evento en 23 Ríos, sí, con entrada libre y gratuita. Tocan... va a haber un DJ, no me acuerdo el nombre ahora. Después tocan los Golden Makers, que son maravillosos.
15: Son lo más, los Golden.
14: Después toca Carril Nacional...
15: Toca Carril. ¿Lograste meter a Carril Nacional en el aniversario de Ayer?
14: No, se metió solo, querido. Llenamos todo.
15: ¿Lo fueron a buscar?
14: Donde vamos, llenamos. No sé qué pasa.
15: Sí, son llenadores.
14: Somos llenadores, me ¿viste? Gusta. Así que nos vinieron a preguntar y dijimos, bueno, ¿cuánto hay? Y nos dijeron nada. Bueno, hay un sándwich.
15: Está de moda eso.
14: Hay un sándwich.
15: Una birrita.
14: Hay.
15: 23 Ríos,
14: listo,
15: una pinta.
14: Vamos, no, un lomo y una pinta de 23 Ríos, estamos.
15: ¿Qué te parece? Bueno, ahora, después de los Golden Makers.
14: Y bueno, hay que estar a la altura. Hay que estar a la altura. Y después toca Dancing Queen, que es una banda a tributo de ABBA, sí, que son buenísimos. Y además a mí me encanta ABBA. Allá arriba, bien.
15: Todos amamos ABBA.
17: Cantemos. Está bueno porque es la que cantamos todos, ¿viste? Querés cantar.
14: Sí, querés cantar. Y eso está buenísimo. Y después también DJ, y bueno, entonces, como tengo mucha cosa, no sé si irme hasta La Paz, volver, aunque parece ser, estando Robles de por medio, parece ser que después de la transmisión especial hay asado.
16: Hay
15: sí,
16: farra.
15: Sí, sí, sí, no
16: hay
15: tengo
16: farra.
15: Dudas.
16: Sí.
15: No tengo dudas de que va a poner la
16: Mira,
15: casa.
16: Yo te digo algo, quise, lo llamo al Tano el viernes pasado y le digo, necesito saber requerimientos, hay que pedir viáticos. Bueno, básicamente, organizar.
14: Sí.
16: No, quédate tranquila, me dice. Que ya está todo,
15: ya está todo.
16: Ya está todo organizado, ya está todo y asado para 15 personas.
15: No te dijo.
16: ¿Cuántas cosas?
17: No te dijo, prevé la vuelta nomás.
14: No, sí, hay una traffic. Imagínate que si hay asado,
15: podés,
14: hay traffic.
15: No puedes. Sí, ¿no? Bueno, así me encantó. Que bueno. Bien, hermoso que hagamos promociones lindas de sacar a la radio a la calle.
14: Sí, sí, sí.
15: La radio, incluso a los departamentos, de vuelta.
14: Sí, claro.
15: Vamos
14: claro.
15: A La Paz, vamos a La Paz.
14: Y La Paz es un lugar que, la verdad que en todos los departamentos nos quieren y nos demandan mucho y nos ocupamos cuando podemos de los temas de ellos y bueno, así que allí vamos a estar. Y este miércoles, hablando de departamentos, tengo una actividad especial en la Feria del Libro. Voy a presentar el libro de Flor de Stephanie.
15: Me encantó. Lo escuché.
14: Creo que es 16:30. Después mañana voy a poner las coordenadas.
15: ¿16:30?
14: 17:30 creo que es.
15: O sea que se puede ir, es accesible para nosotros. Los que laburamos a la noche, por ejemplo.
14: Sí, claro.
15: Podemos darnos una vuelta.
14: Pueden darse una vuelta, sí, sí.
15: ¿Lo has estado leyendo?
14: Sí, claro. Está muy bien escrito.
15: No me quedan dudas.
14: Está muy bien. Y ya sé cómo voy a empezar, lo primero que voy a decir,
15: no
14: ya,
15: lo digas.
14: Ya lo elegí. Me mandaron un libreto que les aviso que no le voy a dar ni cinco de pelota, yo no trabajo con libreto de nada, nunca, así que nada de libreto, pero va a ser una charla sincera con Flor para que ella cuente su experiencia. Ella plantea un tema de los lugares de representación. ¿Qué haces cuando llegas? ¿No? ¿Qué haces cuando llegás? ¿Cómo escuchás? ¿Cómo te conectás con la gente? ¿Cómo empatizás?
16: Qué difícil, porque además lo primero que me imagino que te pasa es un rechazo con la clase política en general. O sea, del otro lado es cómo entras o cómo le entras a alguien que ya de por sí te tiene un rechazo.
17: Claro.
15: Pero el intendente a veces puede jugar con eliminar un poco de ese rechazo.
14: Sí.
15: El intendente es puteado. Pero si hace las cosas bien y actúa genuinamente... Y,
14: se lo reconocen.
17: Es el que puede palmar a la gente en la espalda,
15: sí,
17: personalmente.
15: Entonces, ojo,
17: tiene una ventaja.
15: Hay intendentes puteadísimos, ¿eh?
17: Sí.
15: O sea, realmente tiene que hacer las cosas bien y jugarla como la tiene que
17: como
15: jugar.
17: También son los que más gestiones consecutivas han tenido, por algo debe ser.
16: Y lo que le pasa a Flor, como le pasa a Ubieta, ya que estábamos hablando de La Paz y lo han contado varias veces... es que todo el mundo sabe dónde viven.
14: Claro.
16: Entonces, ir a golpearles la puerta, ir a buscarlos, es mucho más fácil que buscar a cualquier intendente del Gran Mendoza, por ejemplo, o cualquier autoridad del Gran Mendoza.
15: Igual dicho así, espacios de representación, lo primero que a mí se me viene a la mente es, llega a ese lugar un tipo común, como nosotros. El día de mañana cualquiera de nosotros es intendente, ponele.
17: Sí.
15: Ustedes tres tienen más chances. Y vos...
14: No veo por qué decís eso, si vos sos muy conocido.
15: Vos tenés ganas de hacer política...
14: No,
15: y
14: estoy grande.
15: Fiadino ya es política.
14: Estoy grande, hay que dejar pasar a los jóvenes.
15: Escúchame, sí, bueno, la experiencia es importante también. Lo que yo pienso en espacio de representación es, bueno, tenés ganas de darle a la gente, o sea, te debe doler mucho la cantidad de personas que vienen a decirte estoy muy mal, uh-huh. no tengo un mango, necesito laburo, necesito lo que sea, asistencia de la que sea, comida. Y claro, los bienes son finitos y vos no le podés decir que sí a todos.
14: Y la emergencia es permanente. Pero lo que tiene de bueno el ámbito y el ambiente, ella habla del interior, es más el interior que La Paz, uh-huh. es la dormida.
15: ¿Qué? ¿Santa Rosa?
14: De Santa Rosa, es la dormida, ¿entendés? Sí. Iban en bicicleta de a tres en la bici, ¿entendés?
15: Sí.
14: Los padres se casaron tarde, se recibieron como pudieron, todo esfuerzo, todo le significó mucho esfuerzo. La verdad que está bueno.
15: No quiero correrme a lo obvio, pero es una plataforma de Flor para ver si va a pelear el año que viene o no. Yo creo que ella todavía está con el tester de decir si va a jugar o no. Que ha lanzado todos los caballos al partido, pero ahora va a ver.
14: Yo creo que va a jugar. Mira, hablemos en concreto. Yo creo que ella cree que le puede ganar a un candidato del sur si la interna del PJ primero necesitan las PASO. Cualquiera que no tiene una estructura oficialista necesita las PASO, ¿verdad?
15: ¿Verdad?
14: Esto es fierro, es concreto.
15: Sí, sí, sí.
17: Entonces, parece que la va a tener.
14: Si Cornejo levanta las PASO, ella tiene menos chance de llegar. Ahora, a un candidato del sur le puede ganar. Anabel le ganó a un candidato del Gran Mendoza, fuerte. Le ganó
16: al Alejandro. Sí. Al Alejandro le termina ganando.
15: Pero ella era del Gran Mendoza, Flor no lo es.
17: Y eran otros tiempos de Kirchner.
15: Y Anabel era la número dos o número tres de Cristina Kirchner. Claro,
16: pero Flor es reina nacional de la vendimia, mandato cumplido. Anabel no lo es.
17: Sí.
15: Pero ¿cuánto te da eso?
16: Un montón.
15: 15 años después, 16 años después.
14: Flor es una morocha popular argentina.
16: Un montón te da.
14: Anabel es rubia.
16: Un montón.
17: Ese punto está bueno en la conexión con el libro. Porque cuando vos hablás de
15: ¿qué tiene que ver que Anabel es rubia? Perdón, caí tardísimo. Continúa, Pablo.
14: Mi
15: cerebro después
17: pasando
15: me dijo
17: de largo.
15: Para
16: ligó,
15: acabo de decir.
16: Porque él ligó lo morocho a lo popular.
14: Claro.
16: Hiciste esa ligazón.
15: Bueno, para Anabel es tomba.
14: Anabel es tomina.
15: Es tomba,
14: y Anabel es muy formada, muy metedora y muy laburadora.
15: Pablo, que te interrumpí, perdón.
17: No, es que me fui a algo mucho más aburrido, eso estaba bueno.
16: Sigamos por acá.
15: Mételo.
17: No, pero vos me quedé un poquito en el concepto anterior y cuáles son las ventajas que puede tener Flor. Flor, en eso de plantear los desgastes, los problemas que tiene la representación en términos generales, el desgaste, el intendente o el gobernador, Flor ha tenido dos cuestiones, uh-huh. la admiración de un reinado y la intendencia, ¿no? Por dos momentos. Pero es un problema, un desgaste que le toca a todo tipo. Le toca al senador nacional en caso de Anabel, le pasa a un dirigente de fútbol, le pasa a un dirigente gremial. Todos pasan por esa crisis de representación que ha tenido diferentes episodios.
14: Pero a la Flor le pasó algo muy fuerte el primer día. Cuando ella la eligen reina de la vendimia y la anuncian, hubo una silbatina fuerte en el estadio,
15: en el Teatro Griego.
14: Ese día me di cuenta todo lo que le iba a costar.

0: Acuerdo.
1: Votaban los intendentes, votaban. Y hubo mucha campaña política descarada de varios que ayudaron ahí, del PJ.
0: ¿Ayudaron a qué?
1: Ayudaban en el. A ver, tampoco es que hicieron nada ilegal. Iban convenciendo a los que votaban. Sí, sí. Mario Adaro, Salgado, algunos ministros de Paco Pérez. Iban y iban diciendo. La noche de las bodegas López, la noche de Reina en Bodegas López, el miércoles anterior a la vendimia, era una campaña full. Y en ese micromundo de los que votaban, yo me daba cuenta que la flor tenía ventaja. ¿Entendés? Y después gana y la silban. Ella lo dijo acá, lo reconoció.
2: Bueno, pero
1: un día
2: es que acá entonces, mismo dijo que hasta le decían que era fea.
1: Entonces, partió de un lugar dificilísimo. Arrancó con una crisis de representación.
0: Sí, está bueno. Parte de.
1: ¿Entendés?
2: Y después
0: parte
2: se me
0: renga.
2: Vas a decir que ser reina de la vendimia.
0: No, eso no puedo creer que me lo estés diciendo vos. A ver, yo te puedo sostener es hasta Flor. Hasta una... Flor. Ahí se parte la cosa. Una ¿Chicos? Flor de Stephanie fue una reina de la vendimia que vos podés decir es importante, es recordada. ¿Cómo se llama la reina de la vendimia actual?
2: No, bueno.
0: Bueno, pero, ¿cómo se llama la reina de la vendimia actual?
2: No, porque son dos cosas distintas.
0: Bueno,
2: una
0: contestame, Agustina, contestame.
2: Una cosa, no tengo ni idea.
0: Azul
1: no
0: Antolines.
1: Nos acordamos.
2: No tengo ni idea, pero lo que quiero
1: ¿de dónde
2: decir
1: es
2: esto.
0: San Rafael, ¿te acuerdas que se abrazaron Eve y Félix, Omar?
1: Ah.
2: Flor tuvo la inteligencia, la suficiente inteligencia, porque además la conozco desde que somos así chiquititas, siempre fue muy inteligente, de poder ocupar ese lugar que fue el de Reina de la Vendimia para proyectarse muchísimo más allá. Lo que digo
0: bueno.
2: es, si vos tenés la inteligencia y además el plus de haber tenido eventualmente eso, y es un combo hermoso.
0: Pero Reina per se no es
2: un
0: nada.
2: Combo no, obviamente, después depende mucho de vos.
0: No es nada para una carrera política,
2: lo mismo
0: eso digo.
2: Con Gisela Campos. Gisela Campos no es la estrella de la televisión porque fue Reina de la Vendimia.
0: Pero llegó.
2: Ser Reina de la Vendimia le permitió mostrarle a Gisela Campos que conocemos hoy.
0: Pero hace 20 años. Hace 20 años de eso. Hoy la Reina de la Vendimia no tiene la misma pregnancia e importancia en la sociedad. No tiene la misma horas de tele.
1: Hoy la Reina de la Vendimia es más insulsa que el acto central en sí.
2: Pero porque a lo mejor no hemos tenido Reinas de la Vendimia.
1: ¿Qué? Eso.
0: Ya estoy viendo el reel.
1: ¿Qué reel?
0: Y pedido de cancelación, reel.
3: vas a hacer un noticia nuevo, Ricardo.
0: Change.org.
2: Bueno, a favor de Montaputo,
3: cuestión.
2: Hace rato que no se mete en un lío.
3: Es verdad. Pero es muy prematuro para que arranque con la vendimia, ¿o no?
1: Che, no, si hay una columna
0: ¿cómo
1: de...
0: ¿Cómo sabés que está terminando el año? De
1: hay
0: Paz.
1: Una columna de Manuel de Paz el fin de semana que la tituló Dejen respirar a la vendimia.
0: Exacto.
1: Me la anoté para leerla. Ahora, en cuanto pueda, la voy a leer.
3: Pero el cetro ha perdido protagonismo... O depende del carisma del que
2: depende del carisma,
0: no.
2: 100%.
3: Ahí está la discusión.
1: La última reina, creo la que última reina con carisma fueron Wanda Kalicinski.
0: 2011.
1: Sí, y Rocío Tonini Valdivia, que fue posterior.
2: Chicos, hoy con las redes.
1: Y ahí se acabó.
2: Con esa plataforma que tenés y con el hecho de ser reina de la vendimia, ¿sabés el desastre que podés hacer
3: no,
2: si tenés carisma?
3: Hacer mucho.
0: Con sí. las redes, pero yo, no por ser reina.
1: Yo las últimas tres reinas nacionales de la vendimia no me acuerdo quiénes fueron.
0: Y tenés Azul Antolines, la del medio Agustina Sagua.
1: Agustina Sagua claro. Fue la anterior de Ciudad.
0: Y Ana era paseña, que era no era viñatera, tenía una bodega.
2: Candela
0: Ana,
2: Verbel me nombran acá.
0: Candela Verbel es del 2012, Malarguina. Che, ¿cómo sé de vendimia, viejo?
3: Muy bien,
2: ¿viste? ¿Te das
3: qué memoria?
0: Ricardo, ¿te acordás que te pedí que me necesitaba unos mangos?
1: Sí.
0: Poneme...
1: bueno,
0: nada, para mí... Flor es Flor porque Flor y no porque fue reina de la vendimia, aunque en 2010 sí era, tenías otra vidriera. Flor tiene otra cosa. Yo no sé si va a jugar el año que viene. Y el peronismo tiene un quilombazo. El jueves alguien me dijo, Anabel ya se les acercó y les dijo, yo no tengo nada que perder. Si ustedes me quieren dar lo que a nosotros nos corresponde, genial. Y si no, vamos a ir por afuera. Digo, frente a la idea de van a cerrar, van a terminar cerrando.
2: Yo ya pasaron esa etapa.
0: Yo hoy no
1: ¿y
0: sé.
1: ¿Y qué si sería lo que les corresponde?
0: Eso si pregunté
1: tienen,
0: yo.
1: Si tienen la líder presa por corrupción, la Cámpora se tiene que bajar un poquito los humos, guardarse un poquito,
0: bueno,
1: leer los tiempos.
0: Voy por afuera y te saco puntos y perdés.
1: ¿Y cuál es la gracia? ¿Sacarle puntos?
0: Bueno, meteré un legislador, meteré dos concejales, pero si vos no me reconoces como...
3: Hoy negocian su capacidad de movilización, el núcleo duro que siempre tuvieron.
0: Claro.
3: Y eso tiene un costo.
1: Pero la capacidad de movilización, ¿cuánto vale hoy? Yo puedo movilizar. No vale nada. Hoy lo que vale es convencer.
0: Pero construyeron, tienen legisladores, tienen concejales. Hay una construcción de 15 años de los camporistas que acá

0: pueden no ser muy, muy queridos, pero que como fenómeno político está ahí. Entonces ellos van al PJ y le dicen, mira, yo quiero esto. No, me lo das, perfecto, vamos por afuera. Perdemos los dos. Eso me decían el jueves. Y no era de la Cámpora el que me lo decía, era más bien Pero Ganso.
1: En el último congreso peronista, los de la Cámpora cantaban Cristina Presidenta.
0: Te escuché recién.
2: Y puede ser de nuevo.
0: Pero les recordabas que está presa, Ricardo.
1: Sí, sí, está
0: ¿Ellos
1: presa.
0: ¿Se acuerdan de que está presa?
1: No, no sé.
0: Igual Máximo está vociferando...
3: La ONU.
0: La ONU, y que puede salir el año que viene. Todo zaraza, obvio.
1: Todo zaraza.
0: Todo zaraza.
3: Ahí el
1: la única forma de que salga es como en el 25 de mayo del 73. Gana un presidente peronista, hay una movilización popular, sacan un indulto, la sacan y después elecciones anticipadas porque tiene que ser la líder.
0: Eso nunca va a pasar porque en el 73 la gente quería votar a Perón. ¿Quién quiere votar a Cristina hoy? Su núcleo duro de 25 puntos, nada más.
1: ¿Querés que te muestre una encuesta?
0: Está arriba. ¿A Cristina?
1: Está arriba de 30, ¿eh?
0: Bueno, ponele 30. No gana. No, y no sé si está arriba de 30. Ojo, sí al peronismo. Yo creo que hoy un gobernador peronista o un Massa, el año que viene tranquilamente pueden ser presidente.
1: No, miden más los dirigentes que los espacios, ¿eh? A todo nivel.
0: Y por eso.
2: Un fenómeno muy, muy
1: por eso, los espacios miden menos. Capaz que este Banato puede llegar a medir bien para pelear una gobernación, pero si lo medís como PJ, mide menos.
0: Este Banato mide bien para pelear una gobernación. Hay que ver qué pasa con el oficialismo y cuánto se divide ahí.
1: ¿Se animará este Banato a ser candidato a gobernador?
3: Ah, qué buena pregunta.
0: Yo siento que no le queda otra.
2: A ver, pero ¿se animará?
1: Sí, le quedan muchas.
2: ¿Se animará si el escenario lo ve claro de división interna?
3: El escenario lo ve claro por este enroque que contábamos el miércoles pasado en Séptimo Día, con esta posibilidad de que si él es candidato a gobernador y Amir Félix es candidato a senador nacional, entonces perdida la elección por parte de Matías Estebanato, pongamos este escenario, hacen el enroque, él ingresa a la Cámara de Diputados, puesto que ya ganó en las últimas elecciones Estebanato, y Amir Félix se va a la Cámara de Senadores.
0: Bueno, más argumento
3: entonces,
0: para mí.
3: Le queda a Estebanato esos años de seguir proyectándose para en una eventual elección volver a ser candidato.
1: Dos años serían.
3: Claro, si es que ganara... si es que no ganara en esta elección a gobernador, pongámosle unos puntitos ahí.
0: Vos decís que le quedan muchas, yo digo que no le queda otra en el sentido de que...
1: Si vamos a ver cuántas fuerzas hay en Mendoza, ¿eh? Porque si hay una pelea con los libertarios o con Petri y tenés un cambio a Mendoza y un peronismo, y unos libertarios con Petri, y el peronismo está tercero ahí, cómodo.
0: Sí.
1: Y sí. La elección de senadores junto con presidente. Peor todavía porque está Milei en la boleta.
0: El tema es, vos decís que está tercero. ¿No se puede meter por el medio de ninguna manera?
1: No.
0: ¿Cuál es el electorado? A ver, juguemos a eso. Y ya, cuando quieran se van, ¿eh? Sí. Pero juguemos a eso que me gusta.
2: Cuando se empieza a poner, bueno, hasta
1: no,
2: el Mati Pascualetti.
0: No, vení. No te vayas. Vos tenés tres fuerzas. Peronismo, Cambia Mendoza y petrismo.
1: ¿Pasó en las elecciones anteriores?
0: No, porque el petrismo estaba adentro. Suponete que el petrismo está afuera. Suponete que el pacto de París del que hablaron los columnistas políticos este fin de semana, desde el viernes, se da. Entonces vos tenés Cambia, Petri por el medio y los peronistas. Pero Cambia y Petri son el mismo electorado, mal que mal.
1: Yo te aviso...
0: Decime de cuánto es ese electorado. Este es mi juego.
1: Te aviso que entre Petri y el peronismo hay un fenómeno de ósmosis de electores. Hablá con los encuestadores.
2: Y Pascualetti dice, todavía creen en las encuestas.
0: Vos decís que es más cercano Petri al peronismo, el elector de Petri al peronismo que el elector de Petri al Cambia Mendocismo, a Cornejo y compañía. No.
1: No sé.
0: Perdóname, pero no.
1: Depende quién sea el peronismo.
3: Claro, quién represente esa bandera.
1: Lo otro.
3: Obviamente que la Cámpora no.
1: No tengo la información precisa, esa es la verdad.
0: Ese es el nombre del segmento.
1: No tengo la
2: Pero sería, no, tampoco tengo dudas.
1: Esto sería zaraza. Mema sacó... Le pregunto a la mesa.
3: Ay.
1: Que es una forma de disimular lo que en realidad creo. ¿Mema está sacando ventaja en la interna oficialista?
0: Este fin de semana pareció que sí. Le pregunté a una buena fuente oficialista y me dijo, ni en pedo, está todo parejo.
3: Esa fuente era Tadeo García Salazar.
0: Le digo, Tadeo, ¿cómo lo estás viendo esto? No fue Tadeo.
1: Basta, nos vamos muy tarde. Chau.

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0: solo de pato.
1: No
0: es vida que es su vida. Melancolía.
2: Bueno, bueno, dale.
3: Mira qué pedazo de gol.
0: Así
4: es arrancar.
0: Todas las canciones
2: es arrancar.
0: Sonido de tus besos.
2: Así
0: se arranca un lunes en Radio Newell, carajo. Buen día para todos. Dale, negro, dale, dale, dale. ¿Cómo les va? ¿Qué dicen?
2: Muy mal, Maimacio.
4: No hay manera que con un solo de David Bisbal pueda, ni en Pepe.
2: Pero está detrás, está detrás.
0: Qué asustadiza que estuviste por no decir la palabra que en realidad...
4: Pero que no me llega la voz ni ahí.
0: Pero sos Patricia Mico, esto es Radio Nivel, vos sos la reina.
3: Ahora no, empezó el...
0: Ahora no lo queremos, gracias.
3: Otra vez el caporal.
0: Este,
5: ¿qué pasa?
0: Che, los lunes hay que arrancar con un karaoke. Porque esta mañana lo que más se repetía es: ¿cómo estás? Cansado. Hola, ¿cómo te vas? Cansado.
3: Banco. ¿Qué querés? Vacaciones.
0: Claro. ¿Qué querés? Bebidas en un coco.
3: Me encanta, bueno, estoy.
2: Me suena conocido.
3: ¿Cuándo empezamos?
0: Entré y la conversación que escuché entre Villegas y Montacuto, que se iba, le decía: ¿cómo estás? Muy cansado, le dice Ricardo. A mí me preguntaron lo mismo, dije lo mismo. Esta mañana, una pequeña, ¿cómo se dice? Autorreferencia,
3: sí,
0: cortísimo.
3: Sí.
0: Dije, no puedo afrontar este día, es mucho.
2: No puedo arrancar.
0: No puedo arrancar. Me sentaba a preparar el programa, no podía. Villegas no me contestaba los mensajes.
2: Ay, mentira.
3: Tremendo.
0: Tremendo.
3: No, tremendo.
0: Y dije, me voy a poner a meditar.
3: Es que, mirá.
0: A meditar antes de salir de casa.
2: Bueno.
0: Me pongo los auriculares.
2: ¿Funcionó?
0: Me pongo Peaceful Meditation. Tres minutos, mirá, llora el niño. Y dije, esto es tu match.
2: Esto arrancó.
3: No, básicamente te recordó
0: que es
5: la vida misma.
0: ¿Qué? Claro. Es la vida misma.
3: Claro.
5: La vida misma.
3: Claro.
0: Lo que me lleva a preguntarles a usted, ahí, porque mi respuesta fue: meditemos. Meditemos, Julián. Vos vas a poder. El lunes es largo.
3: La semana es larga.
2: Igual que en positivo lo tuyo, empezar el lunes meditando. O sea, tratando de meditar. ¿A qué hora era eso?
0: Esto fue a las 8:50.
3: Uh-huh.
0: 8:50, dije, medito hasta las 9, a las 9 salgo para la radio. Uh-huh. El niño, 8:53, empezó a llorar desconsoladamente. Estaba, no sé, estaba viendo un documental de una guerra, no sé, estaba
5: viendo los cubrimos.
0: Y me pregunto, ¿ustedes qué hacen si tienen que levantar, si tienen que meter el turbo? ¿Qué haces? Un lunes a la mañana te das cuenta de que no llegas, tenés que meter un turbo. ¿Qué haces?
2: Tenés que reencontrar. No.
3: Digo, bueno, ya está.
2: No.
0: Lloro.
3: Que me lleve.
2: No, claro.
3: Me llevo a llorar. Llorar a ver si alguien...
2: No, hay que remontarla con algo que te estimule, Julián. Con una zanahoria que te genere... Bueno, ¿qué vas a hacer después del trabajo? Ponele que si el trabajo no te estimula, ¿no?
0: Seguir trabajando.
2: No, bueno, algo que sea como ese lugar al que querés llegar ese lunes y entonces... Lo proyectás. Yo, por ejemplo, quiero llegar a una cancha de pádel. Entonces yo estoy pensando,
3: claro,
2: en que
3: tener tiempo
0: te
3: para la cancha.
0: Vos sos el 1% privilegiado que juega el pádel un lunes.
2: Bueno.
5: Él quería
2: que
5: llegar al lunes a la noche a acostarse de nuevo.
3: Claro, yo
2: bueno,
3: estoy en esa.
2: Sí. ¿Vos pensás en la siesta, capaz?
3: No, bueno, no, en mi vida no existe.
4: No,
3: la
4: yo
3: siesta,
4: pongo turbo con agua bien fría, así, mojo la cara, canto, bailo y arranco.
2: Mirá, dale,
0: me gustó. Bueno, vamos por ese lado.
4: Lo que hiciste ahora, de verdad.
0: El leidito que nos puso David Bisbal nos levantó.
3: Capaz que hay momentos donde tenés que ir viendo el tema de la energía, ¿viste? Decís, bueno, voy, canto en el auto, y hay momentos donde llegas quizá al trabajo y estás sentado 5 minutos como pensando en la nada.
0: Hay,
3: ¿no?,
0: que tener un momento de mirar perdido al horizonte.
3: Claro, como diciendo, ¿qué estoy haciendo con mi vida? ¿No?
0: De película de Fellini.
3: Claro.
0: Está bien. 10:24, amigos. Arrancamos la mañana. Si quieren, se comunican con nosotros, lo hacen a este número que dulcemente lee Patricia Mico.
4: 2616177997.
0: Muchas gracias. Ya hay algunos mensajes que dicen respecto al pase. Con todo respeto, Montacuto le pone ficha a los del PJ y han ido cambiando de opinión desde que los escucho. Los del PJ no han cambiado ni cambiarán. Qué pesados con la política. Cambien el tema. Vamos a hablar de política, pero de política brasileña. Ayer perdió Lula la primera vuelta. ¿Nos pega a los mendocinos? Puede que un poco sí, puede que un poco no. Veremos cuando tengamos el balotaje brasileño. Datos de la economía local respecto al gigante de Sudamérica.
2: Sí, porque, a ver, ¿cómo lo miramos nosotros? Lo miramos de reojo, mendocinos digo, porque claramente si hay un cambio importante en la economía y en la importación que puede llegar a definir el próximo presidente de Brasil, a los mendocinos nos importa. ¿Por qué? Porque nosotros somos en parte Brasil dependientes en cuanto a nuestra economía porque exportamos una gran cantidad y una variedad de nuestros productos a Brasil y porque si eso se modificara claramente nos quedaríamos muy preocupados porque hay que ver dónde a dónde llevar esos productos. ¿De cuánto estamos hablando? De 300 millones de kilos de productos mendocinos. Eso es lo que le exportamos a Brasil. Si lo tuviéramos que, a ver, pormenorizar, detallar, claramente lo que más le vendemos es ajo fresco. Es nuestro principal mercado. Les estamos vendiendo algo así como 78 millones de dólares, según los datos de ProMendoza, solamente en ajo fresco. El segundo, a ver, el segundo producto que les exportamos es vino. Les estamos vendiendo 26 millones de litros, algo así como 93 millones de dólares en vino. Pero también les exportamos material plástico, 80 uh-huh. millones de dólares.
0: Es verdad.
2: Legumbres y hortalizas también, 49 millones de dólares. Y eso se puede ir también pormenorizando cuando uno piensa en las legumbres y en las hortalizas. En frutos secos le vendemos 30 millones de dólares. En aceitunas, 22 millones. En pera también, 13 millones de dólares. Como ustedes ven, entonces, nosotros pensando en nuestra economía y en qué puede ocurrir a partir de ahora, si se modifica o no la política económica de importación de Brasil, a los mendocinos nos cambia notoriamente la aguja.
0: Dos o tres cositas que quiero decir sobre el tema. Después, si podemos, nos vamos a meter con lo político que representa la elección en Brasil, sí. Lo que representa para la región. Ustedes saben que lo que más se ha estado diciendo es, bueno, ahora Milei va a ser el segundo más importante para Trump en el Cono Sur, porque aparece un Flavio Bolsonaro, que es el presidente de 220 millones de personas, cambia la ecuación. Primero hay que ver si la victoria se da. Todos están diciendo que un avance de la coalición de centro-derecha consolidándose detrás de Flavio Bolsonaro, listo, lo deja Lula casi como la elección de Menem en 2023. No, claro, tiene chances de llegar al balotaje. No es como otros balotajes peleados que vivimos acá, como el del 19 o el del 23. Ahora, fuera de eso, me vuelvo a lo económico y a lo transaccional. Lo que se dice todo el tiempo del cambio del signo político, se rompen las relaciones con Brasil. Se anuncia y no pasa. Se anunció con Milei, que decía que Lula era prácticamente Mao Zedong y que nunca iba a transar con él. No cambiaron los comercios con Brasil, la balanza comercial incluso mejoró para la Argentina. Lo que quiero marcar acá es, ni siquiera Kirchner, el canciller, ayer cuando habla, da una respuesta convincente de qué le podría generar a la Argentina una modificación política en Brasil. Porque Kirchner dice, bueno, va a mejorar todo mucho porque se viene un gobierno que va a abrazar las ideas de la libertad. Lo percibo a principio, a priori, muy abstracto, salvo que vos tuvieras un Lula que fuera muy proteccionista, pero que no es el caso. Es cierto que los gobiernos libertarios, por lo menos si tenemos que pensar en el nuestro, son más bien de puertas abiertas. Traigan los contingentes de China, traigan los bloques cerrados de material que acá les vamos a dar vía y les vamos a dar mercado sin problema. Pero salvo que vos tuvieras una oferta muy izquierdista o muy proteccionista con su economía, no ve un cambio rotundo que podamos tener porque venga Bolsonaro o porque se quedara Lula.
2: Es que lo que están diciendo algunos conocedores de las políticas internacionales de Brasil es que puede cambiar en la superficie, pero no en profundidad, no en esta política económica de la que estamos hablando, que tiene que ver con las importaciones que hacen, por ejemplo, de nuestra provincia. Nadie está esperando que haya un volantazo en esa política económica. Creemos que, por tanto, esto se va a mantener y tal vez se puede incrementar. Obviamente no tenemos la bola del futuro, pero es probable que así sea.
0: Gracias, Rosy. Está en línea Matías Pascualetti, que ha estado cubriendo un fuerte incendio. Mati, ¿cómo te va? Buen día.
1: ¿Cómo va, Juli? Buen día para todos. ¿Cómo andan?
2: Hola, Mati. Hola.
0: Muy bien. ¿Qué te contás?
1: Bien, todo tranquilo acá escuchándolos. ¿Están cansados? Bueno, vamos a tratar de no cansarlos, justamente.
0: Te esperábamos para el canto del lunes a la mañana, no apareciste. Pienso
1: no me
0: que
1: llamaron, no me avisaron, si no, estoy para cantar.
0: Yo le pedí a Tripiana, le dije, che, por ahí arrancamos el lunes cantando, no lo hagas, me dijo, sí lo vamos a hacer, no lo hagas. Digo, pero necesitamos
1: medita,
0: a Pascualetti.
1: Medita más. ¿Sabes quién es la persona en la radio a la que todo el mundo le pide que haga meditación?
0: ¿Cómo? Para darlo de vuelta, no te escuché.
1: ¿Cuál es la persona de la radio a la que todo el mundo le dice que haga meditación, todos le insisten que haga meditación?
0: ¿Quién es? Ay.
1: Daniel Reboredo.
0: ¿Por qué?
1: Y pues todos van y le dicen, medita.
2: Es malísimo.
0: Es nuestro editor de audio, claro, le decimos a la gente.
1: No, vamos, le decimos que nos edite nota, entonces me edita.
0: Muy interno, Pacoletti, pero lindo. Bueno, ¿qué pasa con el incendio?
1: Bueno, el incendio, chicos, antes que nos incendiemos nosotros, les cuento. Esto fue en Paso Hondo y Recuero de Las Heras, en el Borbollón, una importante columna de humo que se veía desde el acceso sur. Esta mañana estábamos en el lío del acceso sur de los choques y se veía la columna de humo. Bueno, con el pasar de los minutos fuimos conociendo la novedad, nos acercamos hasta el lugar. Se trata de un incendio en una especie de chacarita y acopio de basura, que hay varios lugares de ese tipo ahí en la zona, está muy cerca del basural, dicho sea de paso, para agregar al dato. Y el tema es que en ese acopio de basura, en el interior habían dos camiones y un micro. Además, dos viviendas, una que estaba ocupada y otra que es la que pertenece a la gente de esa especie de chacarita, y a otra que estaba allí lindante, pero que no tenía gente en su interior, que estaba desocupada. Pero el fuego se empezó a extender y casi llega a las viviendas. Intervino bomberos del cuartel central, bomberos de Godoy Cruz, pero bueno, estaba muy raro el clima allí en el lugar, porque parece que al señor se le mete, algunas personas ahí en la zona, a robarle distintas pertenencias, se meten allí entre, obviamente, la basura acumulada o el acopio de plásticos, de papeles, o entre los hierros para sacarle, justamente para robarle, y bueno, alguno le prendió fuego. Todo indica que habría sido intencional. De hecho, el hombre, el dueño del lugar, estaba muy nervioso, no quería fotos, no quería video, no quería que informáramos, no quería que se supiera la noticia. Tratamos de hablar con él, pero bueno, era imposible. Hasta nos amenazó que las cartas documentos, si sale alguna imagen o algo.
0: Ah, sí, se puso muy muy tenso.
1: Se puso muy tenso.
0: El tema es que un poco lo entendés, Mati, ¿o no? Si al tipo le acaban de querer incendiar la casa de manera intencional, si es revancha o venganza o lo que sea, un poco te pones en su lugar.
1: Obviamente, porque nosotros nos dijimos, no íbamos a poner a disposición porque si necesitaban algo, pero bueno, se puso muy muy espeso la situación. Y también porque uno tiene que entender a la persona, pero también la persona tiene que entender lo que provoca. O sea, no llegamos ahí por la nada. Porque hay un operativo, estaba la gente del GUM, la gente del municipio que pone a disposición el servicio para remover los escombros o lo que quedó quemado y que no haya nuevo foco de incendio. Y ni hablar del trabajo de los bomberos, que tienen que utilizar recursos de nafta, de materiales, del personal, todo, tanto cuartel central como Godoy Cruz, para ir a pagar chatarra, basura, para que no se le vaya a la casa de esta gente. O sea, también hay todo un recurso a una situación, bueno, que él también debe comprender del esfuerzo que hace el resto de las personas, no el periodismo, sino el resto de la persona, y bueno, por algo se da también la noticia. Pero una situación bastante rara, que iría por el lado de un robo con una cuestión intencional en cuanto al incendio, que ya está controlado, pero todavía está trabajando la gente de la Municipalidad de Las Heras y los bomberos para enfriar, remover todo el lugar y que no quede ningún foco activo, porque estaban las casas ahí cerquitas. Lo que sí, dos camiones y un micro totalmente calcinados, además de un montón de basura también quemada.
0: Y que trabaje seguridad, Mati, también, si es que hay una rencilla entre vecinos o entre lo que sea y puede haber llegado.
1: Muchas veces prefieren no denunciar eso.
0: Claro, entonces, el tema es que después
1: por eso él no quería que se conozca ni nada por el estilo.
0: Hemos tenido casos en los que esta amenaza no se denuncia y termina ejecutándose de otra manera mucho peor.
1: Exactamente.
0: Por eso les decimos también a los damnificados que tienen que hacer la denuncia. Bien, 10:35. Yo lo que noto es que vos, Matías, en el programa no tenés cara, das el móvil, después contás chistes, te vas como riéndote, levantás a la audiencia que está con un lunes muy, muy difícil a veces, acá tirás la bomba y te vas. Tampoco quisiste participar del canto. Te voy a dar la
1: oportunidad. No me llamaron a participar del canto. No fue como amigo.
0: Te pido que no me levantes la voz. Te pido que no me levantes la voz.
2: Ubicate. Respeta los rangos.
0: Te voy a dar la posibilidad de redimirte, Matías Pascualetti.
2: Uy.
1: Bueno.
0: ¿Estás listo?
5: Prepare.
1: Estoy listo.
0: Prepárate, Vas solo.
1: Dale.
0: Solo.
1: No se corte. Viste la comunicación.
0: 10:35. Matías.
1: Vamos de vuelta.
2: ¿Cómo bájamelo?
1: Y claro, cortame la música. No, que se escuche ese ruludo.
0: ¿Qué? Dale. ¿Querés escucharte vos? Bueno, claro. Te damos el empuje y vos arrancalo en segunda.
1: Dale,
0: negro.
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0: ¡Y va!
2: ¡Everybody!
0: Llévalo, negro, por Dios. Dale vos.
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0: De España vamos a Francia. Dame cortísimo el chisme político de lo que cerró Cornejo con Karina Milei, o habría cerrado Cornejo con Karina Milei. Y dicen que no tanto los Menem, que todavía falta la charla con los Menem, pero que involucra a qué va a pasar en las provincias, incluida la nuestra. Atento, Petri.
2: Lo que dice, lo que se empezó a decir desde este fin de semana es que hubo una reunión que empezó con Santilli y todos los gobernadores. Hay que recordar que fueron 13 los gobernadores que fueron con Javier Milei a París, y que después de esa primera reunión en privado que se hizo en la embajada argentina en París, hubo una reunión con Karina Milei. ¿Qué es lo que estaría, cómo decir, gestándose? Es un acuerdo de La Libertad Avanza con todos estos socios, con todos estos gobernadores que son en varios casos de otros partidos, el caso de Cornejo, por ejemplo, de Cambia Mendoza, que tiene una raíz radical. Lo que le están diciendo es, si ustedes nos acompañan en la suspensión o la eliminación de las PASO, que es algo que desvela al gobierno de Javier Milei, nosotros a cambio no les vamos a poner competencia en sus provincias, no le vamos a sembrar candidatos de La Libertad Avanza en sus provincias. A ver, esto empieza a madurar acá en Mendoza. Ya al gobernador y a su entorno no les desagradaba la idea de avalar una suspensión de las PASO a nivel nacional. Por tanto, uno pretende que, o cree que esto va a ocurrir, se va a terminar dando este respaldo.
0: Sí. Perdón, llamativa mirada del gobierno provincial, que quiere sostener las PASO acá, pero apoyar al mileísmo en eliminarlas a nivel nacional.
2: Claro.
0: O en suspenderlas.
2: Claro, porque de fondo está el objetivo de la reelección de Javier Milei, claro, en el 2027.
0: O sea, tiene una graduación en cada lente.
2: Claro, lo que dicen es, a nivel nacional, si no hay una competencia, ya nos ha salido muy caro económicamente, o traspaso, pero no por el costo de las elecciones, sino por lo que genera en la economía, que hayan PASO, porque terminan siendo como una encuesta que pagamos todos. Y lo que están diciendo en provincia, bueno, pero acá vamos a tener competencia, acá hay una competencia dentro de Cambia Mendoza, entonces tenemos que sostener las PASO en la provincia. Bueno, lo cierto es que esto lo que siembra es una gran duda en el entorno de Luis Petri, el diputado nacional de La Libertad Avanza, que está decidido, por lo que viene mostrando, a ser candidato a gobernador. Si La Libertad Avanza no lo respalda y no dice, este es nuestro candidato en las PASO, habrá que ver qué va a hacer. Si es que, por ejemplo, toma la opción de ir con otros sello partidario, que puede ser, por ejemplo, el Partido Demócrata, que es algo que ya le viene ofreciendo Mercedes Llano hace tiempo.
0: Leí entre los colegas porteños, que también siguieron la data, porque, obvio, esto involucraba a 13 gobernadores, que son 15 días a partir de hoy de intensa negociación por este tema. O sea, si esto fuese así, buena parte del futuro de Petri o de sus acciones se está jugando en estos 15 días, de acá al 20 de octubre, ponele.
2: Claro, porque lo que están diciendo es que, más allá de que hubo una primera reunión y una primera oferta, si querés, después Diego Santilli va a ir reuniéndose con cada gobernador para poder ir cerrando esos acuerdos.
0: Gracias, Rosana Villegas.
2: Nada.
0: ¿Sabe quién está ganando, no?
2: ¿Quién está ganando?
0: El Tomba, ayer la rompió toda y lo iba perdiendo 1-0, Titito.
5: ¿Y qué partido le ganó a los Andes sobre el final? Porque lo perdía con el gol de Galeano, un hombre de la casa, y sobre el final apareció primero Rodríguez y después Pino para que Diego Garay se vuelva loco en la cancha.
0: Se volvió loquito, Diego. Yo lo iba escuchando antes, cuando iba perdiendo, te preguntaron a vos en la central...
5: ¿Cuántos partidos quedaban?
0: No, te preguntaron a vos en la central si Galeano había sido tenido en cuenta acá.
5: Si había sido tenido en cuenta. No, tuvo un par de partidos como titular en Gimnasia, el resto entraba desde el banco de suplentes, pero no fue muy tenido en cuenta.
0: Ayer empieza ganando el Mil Rayitas, sí, con ese tanto. Godoy Cruz decía, recrudece nuestra crisis futbolística, pero lo empata
5: Rodríguez.
0: Y en el último momento lo gana. ¿Querés escucharlo?
5: A ver, apareció Pino.
7: Va Morán, centro arriba, golpe de cabeza, tapó el arquero, rebote, Pino, gol, gol, gol, gol, gol, gol, gol, gol, gol, gol, gol, gol, gol, gol, gol, gol, gol, Pino, Pino, Pino, Pino, Pino, Pino, Pino, Pino, gol.
0: Loco a Graín.
5: Sí,
0: loco a Graín.
5: Pero ¿cómo no se van a volver locos?
0: ¿Qué significa este gol para el Tomba?
5: Significa que queda 5 puntos de Ferrocarril Oeste, que es el puntero. Ferro tiene 61, el Tomba tiene 56. Morón, que volvió a ganar, tiene 58. Pero quedan 12 puntos en juego. no es nada imposible. De perder, si bien matemáticamente le daba chances todavía al Tomba de alcanzar a Ferro para una hipotética final por el primer ascenso en la Primera Nacional, este gol de Pino lo deja más vivo que nunca, sobre todo teniendo en cuenta que Ferro no ha jugado bien los últimos partidos.
0: Claro, que se está
5: más
0: cayendo.
5: Allá del arbitraje de Nahuel Viñas en el último encuentro con Deportivo Madryn, Ferro viene jugando
0: más o menos.
5: Ha bajado el nivel.
0: ¿Qué tenés en los próximos tres del Tomba?
5: Va a visitar a All Boys, va a recibir a Estudiantes de Casero, va a visitar a Mitre en Santiago del Estero y cierra con Almirante Brown de local.
0: Excelente, Titito. Vamos a volver a tener nevadas en alta montaña, cierre del paso internacional Cristo Redentor. Se esperan mínimas que superen los 10 grados bajo cero y vientos de hasta 80 kilómetros por hora. ¿Saben en quiénes pienso yo con estas informaciones?
2: ¿Quién?
0: En los comerciantes de la alta montaña, que han tenido un año excepcional de nieve, pero complicado en materia de poder explotarlo por los 40 días que dicen que estuvo cerrado el paso, porque vuelve a estar cerrado ahora y porque, en definitiva, más alguna cuestión económica de la economía de la diaria que pueda complicar, bueno, no ha podido por lo menos explotarlo tanto entre los mendocinos a lo que le está pasando al año en materia nieve a Villegas.
2: Sí.
0: Esto, por supuesto, pensando en que estamos más atentos que nunca a lo meteorológico, en que estamos ya en el marco del Super Niño, que nos va a traer muchas, muchas novedades. Buena nota esta mañana en No Tenés Cara con el director de Hidráulica, a prestarle mucha atención a esos asuntos.
2: Sobre todo porque estamos en este periodo en el que ellos están marcando de mayor incidencia de este Super Niño. Lo marcan entre octubre y diciembre.
0: Exactamente.
2: Con lo cual, esas tormentas pueden darse de un momento a otro.
0: Patito, ¿qué número se comunican con nosotros?
4: 261-617-7997.
0: Te van marcando algunos mensajitos por acá.
4: Sí, me van marcando. Les gustó mucho cómo cantamos.
0: Mira.
4: Te aviso. Dice Karina, de la Dormida Santa Rosa, Mendoza. Como todo lunes, empezando una mañana con alegrías y preparándome para lo que quede. Bueno, malo, siempre gracias por un día más o un día menos. Gran equipo, chicos, dice Karina de la Dormida Santa Rosa.
0: Gracias, Pato.

0: 10:44. El que tuvo un ataque medio de furia fue Fito Páez, chicos.
1: Tremendo.
2: Se calentó.
1: Se calentó mal. En Mar del Plata. Estuvo dando un show en el Estadio Polideportivo Islas Malvinas en el marco de su gira. Y todo venía muy bien el show hasta que él empieza a notar que la gente de seguridad le hacía señal a gente que estaba sentada de que se mantuvieran sentados, que no se movieran y demás. Lo cual hay dos versiones, la que ve Fito desde el escenario y lo que dice parte de la organización. Bueno, para el show, es más, ahora lo vamos a escuchar porque en un momento él se queja de esa situación, trata muy mal a la gente de seguridad y termina revolviendo hasta un micrófono, o sea, de la calentura que tenía. Pero él lo que dice es, no puede ser que la gente quiera bailar, quiera moverse, digamos, de sus lugares y no lo deje la seguridad. ¿Querés que lo escuchemos?
0: Pero, sí, escuchémoslo, pero digo, a veces vos vas a un toque de un artista que es más bien poguero o de movilidad, pero es en un teatro y bueno, si no se puede, no se puede.
1: Claro, ahí va la organización.
0: ¿O no,
1: en la respuesta?
3: Bueno, pero también tiene que ver con el disfrute, claro. O sea, si va...
4: No te puedes quedar sentado.
3: Si va a ver a Filarmónica, bueno, pero va a ver a Fito, algo, claro, algo puedes.
1: Pero la organización apunta a otra cosa y que tiene que ver con que mucha gente, no es que se estaba moviendo y bailando, gente quería irse de filas más atrás hacia adelante. Entonces dice, nosotros vendemos entradas por sectores, cada uno de los sectores tiene un valor y después tenés el vivo que está en la fila 15 que quiere estar en la fila 1, que no tiene el mismo valor.
0: Empieza a dar un poquito la vivada,
1: si fuera un
0: ¿no?
1: campo, dice él, un campo parado, decía parte de la organización que habló con el medio de la nación a nivel nacional, dice, si fuera el campo todo, bueno, listo, cada uno se mueve y uno lo que tiene que mantener es la seguridad de todos los que están en campo. Pero si vos querés pasar de atrás para adelante, eso es lo que supuestamente intentó frenar la seguridad en ese momento. Pero bueno, Fito lo que vio del escenario es que supuestamente la gente bailaba y la seguridad no los dejaba tranquilos. Pero vamos a escuchar porque se recontra calentó.
5: No está rompiendo nada. Déjenme de joder. No quiero volver a sentir los 70 otra vez en mi país. Esté quien esté. La concha de su madre. A cantar y a bailar. Y se la tomen, man. No se dejen tocar ustedes, no se dejen tocar, si alguien los toca, frénenlo. Cualquiera de las personas que los toque, no se dejen tocar. Por favor, defiéndanse, no son policías, son seguridad acá. Y nadie está haciendo nada malo. Por favor, la represión que se la meta en el orto.
0: Por un lado no se entiende tanto la metáfora.
1: No, claro. No.
0: Por el otro, Fito, no quiero volver a sentir los 70 en mi país porque un par de patobicas están...
1: Mucho, dale. Bueno, mucho, inclusive demasiado. Después
0: media
1: en las redes sociales las fotos del show y pone Noche Picante en Mar del Plata. A ver, dice, nos estamos acostumbrando a que un seguridad pueda tocarte y sentarte, o sea, darte órdenes. Esa seguridad no es contratada por mis representantes, no sucedió nada, pero sí vi en vivo y en directo como personas contratadas como un servicio de seguridad sentaban a personas que se paraban y querían bailar y cantar en su lugar, en todo caso. Bueno, obviamente, dice, las maneras que vi me retrotrajeron a un pasado horripilante e indeseado. Bueno, ahí habla. Y en cierta forma también, en un momento habla y dice, pónganle orden a estos monos, por los de seguridad. ¿Qué sé yo?
0: Me parece muy, muy exagerado llevarlo a los 70.
3: Un montón, claro. Compararlo con los 70, me parece, ¿no? Digo, a ver,
0: sobre todo...
3: Uno puede pensar que él está enojado y que no le parecieron las formas y que, y que en todo caso quiere vincularse con su público y dejar que su público lo disfrute. Me parece bien. Ahora, llevarlo a los 70 me parece ya una exageración.
0: Ah. Es más grave si los viviste. Porque está bien, Fito era muy chiquito, nació en el 63.
3: Claro.
0: Pero si los viviste, es todavía más grave.
3: Totalmente.
0: Porque que lo diga un huevón, viste, que no la pasó, es otra cosa, pero vos estuviste ahí y decir que son los 70 porque un patobica te pide que te sientes en un show.
1: Bueno, mucha gente también,
0: colaborá,
1: la seguridad decía, hay gente que me escribió, la verdad que no les gustó, o algunos dijeron, la reacción fue media desmedida para lo que realmente estaba pasando, pero bueno, es algo que pasa en un montón de shows, que la seguridad te frena si vos querés adelantarte un poco más, pero bueno, ahí estaba el video y el audio viral de Fito del fin de semana, súper enojado.
6: Bueno, en el streaming dice, exagerado don Fito, se hace el revolucionario, dice Mauricio Díaz. Otro oyente dice, imbécil, Fito Páez. Mi hermana estuvo ahí, dice que el único idiota con odio fue Fito. Bueno, ¿cómo estamos?
0: Mirá, estuvo en el show, interesante.
6: Así es, dice que la hermana estuvo en el show de Fito.
0: Búscame el contacto de esa persona, Pato. Se vino una oficina de... que tiene que ver a nivel provincial con bajar la mora. Es el asunto del que se viene hablando en toda la segunda mitad del año. ¿Cuánto debemos los argentinos? ¿Cuánto debemos los mendocinos? Recordarán ustedes, lo contamos acá tiempo atrás, que un estudio de una encuestadora muy fuerte a nivel nacional mostraba que el mendocino está en una mora mayor a la media nacional. Hay un proyecto en el Congreso, hubo otro en la legislatura que avanzó, que fue sancionado en tiempo récord y prácticamente sin puntos en contra de la oposición, pero ahora se viene una instancia más que puede servir a los que, bueno, sacaron un crédito o pidieron un préstamo y hoy no tienen cómo pagarlo en tiempo y forma. Ro.
3: Claro, porque lo que se está creando, lo que está creando el gobierno, es una oficina de conciliación para reestructurar esa deuda de consumo que vos tenés. No es, por ejemplo, para quien tiene una deuda con una deuda hipotecaria, por ejemplo. No, es para bienes de consumo. Si vos adquiriste una deuda y no pudiste pagarla y estás endeudado, moroso, tenés la chance de ir por la vía administrativa con esta oficina de conciliación. Lo que pretenden es que esas personas que pueden tener afectadas más del 30% de sus ingresos familiares puedan encontrar una vía administrativa para poder reestructurar esa deuda y que tal vez puedan distanciar las cuotas o puedan bajar un poco el nivel de la tasa. Esto es para tanto los bancos como las tarjetas de crédito y también las billeteras virtuales. Es una oficina gratuita que va a depender de Defensa del Consumidor y por tanto del Ministerio de Gobierno, y lo que pretende es ser ese intermediario entre la persona que tomó la deuda y, como digo, el banco, las tarjetas, las billeteras virtuales, las financieras, las cooperativas. Están tratando de encontrar la vía para que esos mendocinos, en su momento hablamos de 271.000 mendocinos que tienen algún tipo de mora de más de 90 días, en este caso, si la mora tiene que ver con algo de consumo, puedan encontrar, como digo, una vía para poder salir de ese ahogo financiero en el que están. Se crea a través de la resolución 384, se publicó hoy en el boletín oficial, y es una vía más para llegar antes de la vía judicial. Claro. Es el camino previo, ¿no? Se entiende, porque es justamente una oficina de conciliación. La verdad es que es una herramienta más, Juli, como para poder encontrar una vía y que no tengas que perder tu sueldo. Están pensando para aquellos que tienen más de 30% del sueldo afectado y si estás en condiciones de vulnerabilidad, por ejemplo, si tenés una persona discapacitada en tu familia o si sos un jubilado y estás ganando la mínima, bueno, podés argumentar que esa deuda que tomaste te afecta más del 25% de tu salario o de tus ingresos y entonces pedir esta conciliación. Los requisitos son básicos, vivir en Mendoza, demostrar que la deuda que tenés te afecta ese nivel de ingreso y a partir de ahí empieza a actuar la oficina de conciliación.
0: ¿Cuándo está disponible para ir a anotarse?
3: Es que ya está creada, ya se oficializó hoy en el boletín oficial, así que entendemos que está activa como para que cualquiera pueda ir y consultarla.
0: Gracias, Rosy. Llegó el más grande, llegó Lionel Messi, lo habíamos contado la semana pasada sobre el final. Ya hay asado, ya se preparan para el partido de mañana. Ojalá que no sea medio abochornante como el del sábado, Titito.
4: Sí, el del sábado fue un entrenamiento a puertas abiertas ante Burkina Faso, un equipo que llegó a las 3:30 de la tarde al país y jugó a las 9 de la noche y a las 7 de la mañana del día siguiente se fue.
0: Sí, qué peligroso hacer algo tan llamativo desde lo malo, tan cerca de un partido tan importante y tan simbólico. Sí. Es jugar muy al fleje. Porque te pasó con Burkina Faso, pero me imagino que no te puede pasar con Benín.
4: No, de ningún modo.
0: Generás un tufillo en la recta final de la carrera del más importante de todos los tiempos.
4: Yo creo que entre la renovación de Scaloni, que dicen todos está encaminada y se va a confirmar luego de estos partidos, en la organización del partido de Lionel Messi, en sacarse fotos con los jugadores campeones del mundo en el predio de la AFA, la AFA se olvidó un poquito de la organización de los partidos anteriores.
0: Puede ser.
4: No ha sido buena.
0: Bueno, no ha sido buena. El primero no pasó nada.
4: No, pero bueno, o sea, tampoco se vendieron todas las entradas, tuvieron que dejar entrar.
0: El sábado había una bandeja que prácticamente estaba en un 20%.
4: Eran muy caras las entradas, o son muy caras, y la gente se guardó la plata para ver a Messi, para despedir a Messi. El que la pudo conseguir, entrever una selección que está arrancando contra Burkina Faso o ver a los campeones del mundo despidiendo al mejor jugador de la historia.
0: Claro. El tema es que si a vos se te agotaba la chance de ir mañana, decías, bueno, me saco la gana yendo al Monumental y me veo 15 goles de la selección.
4: Y bueno, vieron 7.
0: Vieron 7, por eso te digo. Pero no pasó, porque no se vendieron.
4: No se vendieron, así es. Ya está Messi, vos lo dijiste. Ya está De Paul también, que va a jugar en el partido.
0: Obvio.
4: Y otro de los que empieza a despedirse seguramente en esta renovación de la selección nacional. Va a jugar De Paul, va a jugar Enzo Fernández, Alexis, Julián, Lautaro, en el día de mañana, Cuti, Otamendi, que se despedirá también de la selección nacional. Va a estar Tagliafico.
0: Es un partido para llorar. Sí, es un partido para verlo y llorar.
4: No me hagas pensar en eso. Todo. Estoy tratando de hablar seriamente y vos me querés hacer llorar.
0: Después de Messi, ¿a quién van a extrañar más? Yo creo que a Ota. Sí,
4: Otamendi seguro. Otamendi seguro.
0: ¿No? Sí, a nadie.
4: Otamendi seguro.
0: Yo también.
3: No sé si
4: la personalidad. Yo, a ver, esto va a ser muy disruptivo, pero para mí De Paul ha sido importantísimo en el ciclo de Scaloni al lado de Messi, en la mitad de la cancha. Ha sido un motor.
0: Sí.
4: Te
0: sí.
4: puede gustar o no, te puede caer bien que se tiñe el pelo, te puede caer.
0: Sus formas, pero...
4: Sí, pero el tipo ha sido un motor en la selección nacional.
0: Y te digo algo más. La escaloneta arranca en el 2021 con el triunfo en el Maracaná, con la victoria. O sea, el raíz victorioso de la escaloneta arranca con la Copa América del 21.
4: Exacto.
0: Gran pase frontal, gran centro frontal de Paul, claro, para que lo capitalice Fideo.
4: Sin duda.
0: Sin ese pase de Paul, quizá toda la historia cambiaba.
4: Ese pase y Fideo rompieron la pared, la famosa pared.
0: Sí, rompieron la pared.
4: O sea, después hay gente que le puede gustar más y hay gente que le puede gustar menos, pero son jugadores que se van a extrañar sin ningún lugar a dudas en la selección nacional.
0: Bueno, mañana es el partido, entonces.
4: A las 20 es el partido. El partido es una excusa. A las 20 empezaremos con los mimos para el mejor de todos, ¿no? Se le va a entregar el doctorado honoris causa
0: de la UBA,
4: de la Universidad de Buenos Aires. Es la noche que él se merece.
3: Ay, lo feliz que estaba en las fotos, Dios.
0: Leonel, sí, está contento. Está
3: de
0: contento.
3: La AFA, de las que subió. Y le digo, ¿cómo te vas a ir, maestro? Mirá lo feliz que sos.
0: Y bueno.
3: ¿No querés volver a quedarte? Quédate, tontito, quédate.
0: Todo concluye al fin. Hablando de reconocimientos, lo contó esta mañana muy temprano en la radio, pero falleció el genial Golondrina Ruiz, queridísimo en la provincia de Mendoza, un hombre de los más importantes de la cultura mendocina, uno de los que van a quedar ligados para siempre a la Vendimia y a la Fiesta Nacional de la Vendimia, hoy que hablábamos de la fiesta. Este tunuyanino, como Rosana,
3: sí,
0: Villegas,
3: señor.
0: Había nacido en 1947, anoche Diego Gareca, el subsecretario de Cultura, anunció lamentablemente su fallecimiento. A los 78 años. Había presentado su libro muy, muy poquitos días atrás. Lo cuenta una cálida nota de Carolina Barofio esta mañana en nuestro diario 1. Lo había presentado en la Feria del Libro, en el arranque de la Feria del Libro, de hecho que había sido durante la semana anterior. Dio una charla que dicen que fue lindísima. Hoy la vemos ya directamente como una despedida. Claro, había escrito guiones de la Fiesta Nacional de la Vendimia y había presentado un proyecto para esta, para la que se viene. Una figura más que se pierde para los mendocinos, pero que se gana también porque que quedó plasmado su arte, quedó plasmada su mirada de lo que tiene que ser la Vendimia, de lo que tiene que ser la evocación y poner el valor a nuestra tierra. Hoy que tanto se habla de que no le damos bola a la mendocinidad, algunos y sobre todo algunos pibes, supuestamente, bueno, puso a Mendoza ahí arriba. Y aparte era un tipo muy interesante para escucharlo
3: muy,
0: siempre.
3: Muy, muy, muy.
0: Gente lúcida.
3: Fíjate que su propuesta, El alma de esta tierra, había quedado, como bien decías, preseleccionada entre las 4 que van a competir por la próxima vendimia. Bueno, se va uno de esos hacedores que creo que se ganó el cariño de todos, independientemente de si te gusta o no te gusta la vendimia, si te gustó o no te gustó alguna de sus fiestas. Me parece que el reconocimiento que se le dio y que seguramente se le va a dar ahora a Golondrina Ruiz es el que merece, porque... ¿Por qué eso? Porque es uno de esos que marcó una etapa, creo, en nuestra cultura mendocina. Y ese reconocimiento se lo ganó por derecho propio.
0: Patito.
6: Algunos mensajes que tienen que ver con lo de Fito Páez. Seguimos con la reivindicación de la subversión. Acá tenía Mierda. Que ser, dice Gabriel. ¿Cuándo se puede ir a esa oficina? ¿Se saca turno? ¿Qué horarios y dirección? Te preguntan Rosana Sergio.
3: Sí, lo estoy preguntando porque ya está vigente la oficina, pero no sé físicamente dónde es que va a funcionar, así que ya lo estoy consultando.
6: Y Angélica te envía unos piropos a vos, Julián, en especial por ser el conductor de Mañana es Mejor.
0: Dice, no había otro.
6: Lo valioso que es, lo gran tipo que es, muy seguro, así que viene creciendo, dice.
0: Qué Angélica, bonita, Angélica.
6: Entre otros conceptos para tu persona, Julián.
0: Muchísimas
6: gracias. Un abrazo
0: gracias.
6: Para Angélica.
0: Y ahí en el streaming que dicen, y no se va, Messi no se va, y Messi no se va.
4: Y Messi no se va.
0: 10:59, amigos. Patito, contame algo de lo que tenés para nosotros, por favor, cuando quieras.

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0: Son las 11 de la mañana con 2 minutos en todo el país. En Mendoza, 18 grados 4 décimas la temperatura, la humedad 44%.
1: Mendoza refuerza la prevención ante el Super Niño.
0: La provincia continúa con la limpieza de colectores aluvionales para contener las tormentas.
1: Entre las tareas, el director de Hidráulica, Pablo Rodríguez, destacó la intervención en San Roque, donde un barrio sufre inundaciones por la crecida del río Mendoza y problemas de desagües en la zona de la variante Palmira.
2: Es llamativo la cantidad de residuos sólidos urbanos que nosotros sacamos de un colector aluvional. En San Roque, en Maipú, casi todos los veranos tenemos inconveniente de que hay un barrio que está muy cerca del río. Nosotros hacíamos tareas medio de emergencia. Cuando venía el agua, bueno, destapábamos o hacíamos alguna sangría o armábamos un terraplén. Este año, teniendo en cuenta estas previsiones, lo que hicimos fue armar un proyecto de una obra más grande, a otra escala, para tratar de darle una solución un poquito más, dure más en el tiempo. Tres equipos viales que estamos trabajando en el río.
0: Se incendió una chacarita en Las Heras y sospechan que fue intencional.
1: Las llamas afectaron a un predio ubicado en Paso Hondo y Recuero, donde el fuego destruyó dos camiones y un colectivo abandonados.
0: Bomberos del cuartel central y de Godoy Cruz sofocaron las llamas, mientras que propietarios del lugar denuncian que el incendio habría sido provocado por vecinos de la zona.
1: Tres científicos recibieron el Nobel de Medicina 2026 por descubrir cómo controlar células con luz.
0: Se trata del estadounidense Carl Disseroth, los alemanes Peter Hegemann y George Nagel.
1: Fue por su trabajo sobre los mecanismos que usa el cerebro para activar o desactivar la actividad de células nerviosas individuales.
0: Pedro Sánchez adelantó las elecciones generales en España para el 29 de noviembre.
1: El mandatario tomó la decisión luego de que el Congreso rechazara el viernes dos decretos de su gobierno para frenar los desalojos y prohibir que los fondos buitre compren propiedades españolas para especular.
0: En su discurso del Palacio de la Moncloa, llamó a los españoles a decidir si quieren sumarse a la ola derechista o seguir siendo un baluarte de justicia social.
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1: Godoy Cruz ganó en un final épico.
0: El Tomba perdía 1-0 frente a los Andes, pero el Expreso lo dio vuelta en el final del partido con goles de Rodríguez y Pino. Se quedó con los 3 puntos que serán claves en la recta final del campeonato de la Primera Nacional.
1: 18 grados 4 décimas, la temperatura, la humedad 44%, el pronóstico indica nubosidad variable, poco cambio de la temperatura, tormentas aisladas, nevadas moderadas en alta montaña y una máxima de 22 grados.
0: Somos Mayra Helves y Pablo Gerardi, esto fue Informe Niwil.
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9: Buen día, oyente equipo de Newell. La verdad que me mataba la risa con ustedes esta mañana, muy cómico el programa, ¿no? Se preguntaban si por haber sido reina, claro, ayudaba a ser gobernadora, reina de la vendimia. Claro, entonces sería Messi el presidente y los jugadores todos serían gobernadores de las provincias porque nos dieron un título mundial, Copa América y demás. También escuchaba la bomba tucumana queriendo ser legisladora. A Flor Estefani no la votaría jamás, porque en la campaña ante las presidenciales la invitaron a Newell junto a Beiro para que hablara de las propuestas de su candidato, que había muchísimas fotos en Santa Rosa, la guita que sale eso, ¿no? Y dijo que no, que ella iba a hablar de lo malo que era Milei, sabiendo que su candidato no tenía una sola propuesta más de decir sí o no, Javier, por sí o por no, igual pedí el voto.
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11: Hola, muy buenos días. Yo soy Mario. Un saludo muy especial para toda la mesa de Mañana es Mejor. Anoche estuve en la Feria del Libro y quería comentarles que su compañero Roberto Mercado presentó un libro que en el próximo mes se lo lleva a Huelva, a España, a presentarlo allá. Estuvo acompañado en la presentación con Rubén Jiménez, una gran persona que hace del folclore argentino y mendocino lo mejor. Así que bueno, para que lo saluden a Robertito Mercado, un gran hacedor de Mendoza.
12: Un enorme saludo para nuestro compañero Roberto Mercado. Genial. Que ayer a las 20:30 justamente estaba presentando este libro de palabras entonadas. Da una cátedra literal y concreta de la evolución de la tonada, lo rítmico, la letra, la poesía. Me pareció, lo hizo un poquito así, dio un extracto en Ida y Vuelta con Gabrieli, y la verdad es que aquellos que pudieron estar ayer en la Feria del Libro seguramente lo han disfrutado porque es un gran conocedor de toda la evolución y toda la historia de la tonada, así que un abrazo para nuestro amigo Roberto Mercado.
13: Siempre cariñoso con nosotros, aparte. Siempre cariñoso con Newell. Me permite meter un chivito chiquitito, sí, que no, claro, es chivito en realidad. El sábado vamos a estar entrevistando y presentando el último libro del señor Felipe Piña.
12: Mirá qué bien.
13: En la Feria del Libro de Mendoza, el sábado 10 de octubre a las 20:30, así que espero verte ahí, Villegas.
12: Sí.
13: Y a ustedes en la mesa me gustaría que
12: tengo
13: estén.
12: Previsto, tengo previsto, previsto.
14: Está bien.
13: Pero no los quiero.
14: Si no nos, ¿sí?, querías invitar, sí, no pasa nada.
13: No, pasa que Villegas ya me dijo que iba a ir.
12: Claro.
13: Ustedes no, bueno, no los Julián, quiero comprometer. Feria del Libro, lo vamos a estar presentando este sábado 10 de octubre a las 20:30, obviamente en el Julio Le Parc, en la sala Ernesto Suárez. Mira qué linda sala.
12: Hermoso.
13: Tocó, así que lo voy a estar entrevistando a Felipe Piña, que presenta 1976, el año que cambió nuestra historia para siempre. Está buenísimo el libro. Así que ahí nos vamos a meter. Son las 11 y cuarto de la mañana. En un ratito vamos a tener una conversación con Pro Mendoza, que ustedes saben es la...

0: entidad que coloca los bienes y servicios de la provincia en el exterior, que se encarga del comercio exterior de la provincia. Recién Rossi hacía una especie de raconto de cómo nos va con Brasil y si puede o no cambiar algo. Está Nicolás Piazza, que es el encargado de negociaciones internacionales de ProMendoza, siempre mirando al gigante del cono sur. Hola Nicolás, ¿cómo te va? Julián y Macio es mi nombre, buen día.
1: Hola Julián, buen día, ¿cómo están? Gracias por la llamada.
0: Bueno, por favor, gracias a vos. Bueno, ¿cómo se mejora un número que no es malo para nada de comercio mendocino con Brasil, pero qué tareas se hacen para apuntalarlo aún más?
1: Bueno, ahí tenemos una política a dos niveles. La primera es obviamente reforzando lo que es la promoción, principalmente en lo que tiene que ver con las regiones de Brasil. Durante muchos años el faro que era San Pablo, era como que te obnubilaba todo y nos perdíamos por ahí la riqueza que tienen otros estados y otras regiones. Siempre Mendoza hace un par de años que viene trabajando una política muy fuerte para regionalizarnos, para buscar compradores en otros estados, en otras regiones. Y por el otro lado venimos trabajando en diversificar nuestra matriz y en bajar costos, por ejemplo, con programas asociados como fue el hub logístico que ya está funcionando en Santa Catarina. Uh-huh. Entonces, bueno, lo que buscamos es acercar a un país que es realmente gigante, que tiene desafíos logísticos muy grandes, a compradores de regiones no tradicionales, como por ejemplo Amazonas, que vinieron ahora en septiembre, o del Nordeste, o de Minas Gerais, o de Mato Grosso, a vendedores de la provincia. Y no solamente los productos tradicionales que exportamos, sino también impulsando nuevos productos.
2: Ahora, Nicolás, ¿cuáles serían los nuevos? Pensando en la economía mendocina, ¿no? Nosotros recién hacíamos un raconto de que claramente Brasil es nuestro principal comprador de ajo fresco, de vino y de otros tantos productos que generamos nosotros mendocinos. Pero si se abrieran nuevos mercados, ¿hacia dónde y con qué productos?
1: Bueno, en principio, dentro de lo que son los productos tradicionales, el vino tiene para crecer, como decíamos, con otras variedades, con otros tipos de productos, por ejemplo, los blancos en el norte. Uh-huh. Pero después, Brasil es uno de los países que más nos llevan manufacturas de origen industrial, entre ellas las materias plásticas. Uh-huh. Es mucho el trabajo que se ha realizado con el sector privado en todo lo que tiene que ver con metalmecánica basada en alimentos. Pero dentro de todo lo que son los productos, por ejemplo, del agro, estamos trabajando mucho en la diversificación de alimentos. Ahora venimos trabajando en frutos secos, en frutos desecados, en hortalizas diferentes al ajo. Entonces, bueno, estamos intentando que se conozca toda la matriz productiva de Mendoza en Brasil y no solamente lo más conocido como el vino tinto, por ejemplo.
0: Nicolás, cuando decís diversificar, pero nos nombrás algunos frutos secos, que es lo que nosotros tenemos asimilado como que siempre se le ha vendido al Brasil, o por lo menos en los últimos años, y con mucha fuerza. Entonces, ¿hacia dónde se diversifica? ¿Cuáles son los productos que vos nos decís, che, mira, esto, si no es nuevo ahora, va a empezar a entrar con fuerza o va a estar apuntalado aún más?
1: Bueno, por ejemplo, el pistacho es algo que está empezando a entrar con fuerza.
0: Mira.
1: Principalmente de Brasil. Y ahora de San Juan, y ahora también tenemos producción acá en Mendoza.
0: Uh-huh. ¿En dónde?
2: La zona de La Valle, ¿no?
0: Me suena.
1: Hay zonas en La Valle, hay zonas en Valle de Uco, se está empezando uh-huh. a hacer inversiones en el sector y eso es una buena noticia. Volvieron algunas frutas, principalmente siempre tuvimos el durazno desecado, tuvimos problemas hace un par de años y ahora está volviendo. Entonces, bueno, lo que estamos buscando, también el aceite de oliva ha tenido altos y bajos y está volviendo a trabajarse con fuerza el aceite de oliva en el mercado. Y como decíamos también, distintos productos que son más tradicionales como vino, pero que estamos buscando diversificar regiones.
0: Esos problemas que nos decís que hubo, por ejemplo, en aceite de oliva y en durazno, no recuerdo lo del durazno, por ejemplo, ¿qué es lo que ha empezado a resolverse para mejorar? Y si ProMendoza laburó ahí.
1: Mejoraron los precios, mejoraron los formatos. Uh-huh. Dejó de fluctuar tanto con las producciones de ellos. Históricamente, por ejemplo, en el durazno teníamos un cupo para exportar. Bueno, y sí. Eso dependía mucho de la producción de ellos. Hoy estamos como más estabilizados. Uh-huh. El aceite pasaba lo mismo. Hoy se empezó a estabilizar más. se está trabajando mucho, por ejemplo, con el tema de indicación geográfica en el aceite, que da, uh-huh, que da una promoción distinta y una relación precio-calidad distinta. O sea, bueno, en ese sentido estamos viendo un Brasil que puede formar parte de un cliente más estable y más, claro, profundo. ¿A qué me refiero más profundo? Con cadenas que no dependen tanto de las principales centros comerciales como el San Pablo, y que nos permiten explorar otros estados, otras regiones, ahora, otros compradores.
2: Nicolás, ¿pensás que si se diera un cambio de gobierno como el que posiblemente se dé después de esta segunda vuelta, eso podría incidir en los aranceles que puedan, digo, se podría abrir más el mercado a la importación, el mercado brasilero, y podría incidir en los aranceles que, por ejemplo, pagan los productos mendocinos?
1: No, en aranceles no, porque nosotros somos Mercosur y tenemos, salvo algunos productos como son los graneles, por ejemplo, casi todo desgravado y, uh-huh, con libertad de circulación.
2: Sí.
1: En el último tiempo los problemas comerciales que hemos tenido en Brasil han sido más que nada para arancelarios, alguna medida sanitaria, uh-huh, algún tema de dumping con China, pero no en tema de aranceles. Uh-huh. Por suerte, en el último tiempo, más allá de los problemas que pueda haber en las cúpulas gubernamentales, uh-huh, el trabajo técnico entre los ministerios, por ejemplo, el MAPA, que es el de Agricultura de Brasil, con el nuestro, ha sido muy bueno y nos ha permitido resolver problemas que tienen que ver más con la diaria, que tienen que ver con problemas aduaneros, que pueden, claro, tener problemas con alguna parada arancelaria. Pero obviamente, mientras mejor se lleven los gobiernos, más fácil son las negociaciones a cada uno de los sectores,
0: ¿no? Obviamente, eso puede ser positivo. Bueno, salvo que venga una política muy específica en una dirección particular. Digo, si hubiese un proteccionismo al estilo Trump, que nadie lo avisara en Brasil y que no es lo histórico de Brasil, entiendo.
1: No, y aparte nosotros tenemos, por un lado tenemos el corsé del Mercosur.
0: Claro.
1: Que eso nos, por un lado, nos beneficia, y que por otro lado sabemos que nos complica más, por ejemplo, a negociar con terceros estados. Mm. Y ya hemos vivido, por ejemplo, en la época de entre el 2011, 12 principalmente, y 2015, problemas con pararancelarias. O sea, cuando Argentina se cerró y empezamos a poner no aranceles, sino, por ejemplo, la famosa Lei,
0: claro,
1: Brasil contrarrestó con cambio en algunas medidas para arancelarias que a Mendoza le afectó mucho. Bueno, en ese tiempo Pro Mendoza fue muy activo en trabajar con, bien, el gobierno nacional para evitarlas, para desarmarlas, y por suerte esa gimnasia está, y no vemos un horizonte de retaliaciones entre una parte y otra como se ha visto en otros momentos. Ni, uh-huh, siquiera pasó en estos últimos años, donde sí hubo por ahí más conflictos a nivel presidenciales. Entonces, bueno, lo que nosotros buscamos es que Brasil siga abriendo su mercado, siga internacionalizándose.
0: Nicolás,
1: ¿Te
0: puedo hacer dos cortitas?
1: Sí.
0: Una que, a ver, por ahí sea desde la ignorancia, de hecho es desde la ignorancia, por ahí lo sea más de lo que creo, pero digo, en una época en la que se vive tanto y con mucha atención la economía del conocimiento, ¿Pro Mendoza puede meterse ahí en esa venta de esos servicios que van a ser cada vez más relevantes, o es algo mucho más de privados entre individuos o entre individuos y empresas de afuera, y es difícil poder mediarlo y se meten más con el bien contundente, con el bien concreto? ¿Qué hay en ese escenario para explorar?
1: Bueno, en realidad hay mucho. Nosotros acá en el área de promoción comercial tenemos una técnica especializada en servicios basados en el conocimiento, que trabaja con el sector de Mendoza, y ahí hay, en realidad, el mundo de los sectores basados en conocimiento son realmente muy grandes, pero sí hay, por ejemplo, desarrollos de software mendocino que se están vendiendo en bodegas con sede en Brasil.
0: Mira.
1: O hay servicios basados en el conocimiento, principalmente en Global Delivery Centers, que están vendiendo servicios internos, uh-huh, o externos a empresas con base en Brasil. Uh-huh. Ahí, por lo general, el servicio basado en conocimiento que tenemos nosotros es bastante transable, está muy basado en la calidad de los profesionales que tiene la provincia, se trabaja mucho con Europa, se trabaja mucho con los Estados Unidos, se complementa mucho porque tenemos usos horarios que son muy compatibles con, claro, el hemisferio norte.
0: Permite laburar más fácil.
1: Que permite laburar más fácil, que si tenemos que venderle un servicio, no es como India, que tenés 12 horas de diferencia con los Estados Unidos.
0: Tenés que salir en el Zoom, tenés que salir en el Zoom con pijama, es complicado.
1: Claro, sí, o se distorsiona el fondo, porque por ahí en el fondo pasan niños.
0: Bueno, pero eso nos pasa a todos los que estamos en Zoom.
2: Sí, sí, siempre aparece un hijo en un video,
0: en un
1: audio. A mí siempre me aparece mi hijo en videoconferencia. Entonces, bueno, hay muchas posibilidades para Brasil, teniendo en cuenta que sí hay una cultura distinta y que Brasil también es un fuerte polo de servicios basados en el consentimiento. Entonces, por ahí no es tan fácil como otros mercados, como el europeo o el americano.
0: Tengo una pregunta, Nico. ¿Te puedo meter en un problema político?
1: No lo hagas.
0: Te meto en un problema
1: del gobierno, pero pregunta y te contesto si
0: te meto en un problema político. Luis Petri salió a remarcar que las exportaciones de Mendoza están mal y que exhiben una caída franca. De hecho, entiendo que dijo que estamos en el puesto número 17 de 24 jurisdicciones si ponemos montos de exportaciones por cantidad de habitantes. Le contestó Mema, de esto hace más de 7 días, y dijo, sí, pero Mendoza tiene 750 empresas exportando contra, no sé, 30 o 40 o 50 en otras provincias o 15. ¿Qué ves ahí? ¿Hay una caída? ¿Hay una pérdida? ¿Hay algo que reclamarle a ProMendoza, que por otro lado está conducida, podríamos decir, por el petrismo? Dame tu amplia mirada sobre ese tema.
1: Bueno, primero, ProMendoza es un organismo técnico que cumplió este año 30 años y ha resistido todos los cambios de gestiones. Uh-huh. Arrancó con un gobierno peronista, después siguió con dos peronistas y ahora tres radicales. Entonces el trabajo que nosotros hacemos es independiente de las peleas políticas.
0: Bien.
1: Nosotros, la economía de la provincia sufrió muchísimo lo que fue el cepo en 2012. Y si uno ve las curvas de exportaciones paran de crecer fuertemente con los cambios en la competitividad sistémica del país en 2012.
0: Bien.
1: Nosotros siempre decimos que en una economía competitiva, abierta y pujante, Mendoza vende más. Lo cual también es cierto que otras provincias han desarrollado un montón de sectores que Mendoza está desarrollando, como es el petróleo y como es la minería, que lo ha desarrollado anteriormente. San Juan es el caso que nosotros conocemos más por el tema de la minería, que exporta lo mismo que exporta Mendoza, y Neuquén ahora con Vaca Muerta. En la provincia de Mendoza lo está desarrollando. El trabajo de ProMendoza no es exportar per se, es sentar en la mesa los actores clave para poder exportar. Claro. El negocio lo hacen los privados.
0: Obvio.
1: Entonces, nosotros lo que venimos haciendo es intentar trabajar con la mayor cantidad de empresas posibles. Hemos readecuado gran parte de nuestros programas y nuestros procesos. Por ejemplo, el programa de nuevos exportadores lo hemos acortado, se llama Afinex, y hoy tiene una eficiencia cercana al 50%. Lo cual es muchísimo para los planes de primeras exportaciones a nivel global. Hemos trabajado con dos grandes eventos para la promoción de la exportación de vino, junto con el principal organizador de ferias del mundo, que es Vinexposium, que fueron los Vinexpo Club, el año pasado y este.
0: La Vinexpo.
1: Hemos hecho rondas con Latinoamérica y hemos traído más de 100 compradores de vino en menos de un año.
0: Bueno, pero eso es todo lo que han hecho. ¿Está cayendo la exportación de Mendoza de una manera que tenga que preocupar o es al revés?
1: No. A ver, este año la exportación viene bien. Hubo un parate fuerte, por supuesto, en julio con el tema climático del paso, pero viene muy bien. Viene mejor que años anteriores. Uh-huh. Ahora, todavía no llegamos a ese nivel de 2012 y lo que tenemos que trabajar es en seguir diversificando para llegar a ese nivel de 2012.
0: Bien.
1: Piensen que solamente en Estados Unidos hemos tenido una disminución de las exportaciones propia del mercado americano y de la baja del consumo americano.
0: Uh-huh.
1: Entonces es muy difícil cuando tu principal cliente baja tanto
0: sostenerse. Nicolás, te tengo que dejar por el tiempo, pero te agradecemos mucho, sobre todo la claridad de tus ideas, de los conceptos, mejor dicho.
1: Bueno, gracias a ustedes y estamos a disposición.
0: Gracias, igualmente. Nicolás Piazza, encargado de negociaciones internacionales de ProMendoza. Arrancamos por Brasil, pero nos metimos un poquito en la coyuntura de la provincia. 11:29.
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0: Me tomo un minutito más antes de las noticias porque hoy juega Gimnasia, Titito.
4: Así es, en La Plata ante Estudiantes desde las 19, obviamente será transmisión de Radio Newell. El Monito Vargas sería titular por primera vez desde su llegada al Lobo. Rigamonti, Paredes, Mondino, Muñoz y Recalde.
0: Sí.
4: Antonini, O'Connor.
0: Sí.
4: Lencioni, Fernández.
0: Sí.
4: Vargas y Módica, los 11 de Darío Franco.
0: Me gusta, Monito bien de Win. De...
4: Sí, un poquito retraso.
0: De Guillermo.
4: Ponele.
0: Rémamela, Titito. Ponele.
4: Porque sí.
0: No tenés idea y querés hablar. Eso es lo que denota tu respuesta.
4: No.
0: Si no sabes, no hables, Julián.
4: Es que en realidad, como decís, por Guillermo. Guillermo siempre corrió por derecha. Sí. Va a ir seguramente un poco más tirado a la izquierda.
0: A la izquierda.
4: Es muy
0: bueno,
4: probable.
0: Pero de asistidor.
4: Pero libre, libre.
0: De asistidor de nuestro Palermo, sí, Módica.
4: Exactamente. Libre detrás de Módica en este equipo, uh-huh, que ya empieza a recuperar a todos los lesionados. Y no está Cingolini, que está suspendido por haber llegado Cingolini.
0: Ah, Cingolini.
4: Cingolini se fue hace mucho.
0: No. ¿Y quién es Cingolini?
4: Cingolani, quise decir.
0: Ah, claro, boludo.
4: Ah, Cingolini.
0: Vos mezclaste.
4: Bueno, sí, es
0: no
4: verdad.
0: Está Cingolani, claro.
4: Es verdad, suspendido por llegar a la quinta amarilla.
0: Pero está Lencioni, juega de titular.
4: Sí, claro. Lencioni y Fernández.
0: Y Fernández.
4: Juan titular y Antonini, que vuelve.
0: En el medio, los dos cinco, Antonini, O'Connor.
4: Y O'Connor, exactamente.
0: La línea 4, Paredes, Mondino, Muñoz, Recalde.
4: ¿Viste cómo te doy bola?
0: Por supuesto. Parece que no sé un carajo, pero algo
4: nadie
0: sé.
4: Dijo lo contrario.
0: Escúchame, 11:31. Teníamos que hacer en este bloque. La vara está bajísima.
2: Pero la dejamos para el que viene.
0: Y porque estuvo linda la charla con Pro Mendoza. ¿Se viene en el que viene o en el otro? La vara está bajísima. Viene cargada Constanza hoy.
4: On fire.
2: ¿Sí? ¿Sí? ¿Mañana o pasado?
5: Claro. Bueno, ¿qué tienen que hacer el jueves?
0: ¿Qué vas a hacer esta noche? Chau.
2: Chau.
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7: Once 33, 19 grados la temperatura.
8: El nuevo sistema de alertas climáticas hará sonar los celulares aunque estén en vibrador o en silencio.
7: Pablo Rodríguez, director de Hidráulica, dijo que están terminando de integrar información con organismos oficiales para centralizar los datos climáticos y emitir avisos a la población.
8: Las notificaciones se realizarán a través de la plataforma Mendoza por Mí, la cual está diseñada para enviar alertas de alta prioridad que activarán el sonido de los teléfonos incluso en modo silencioso.
9: Que acá ciudadano mendocino está noticiado de que, por ejemplo, puede decir, está cayendo una tormenta en el corredor bioceánico, la ruta 7, no subamos porque puede llegar a haber una posibilidad de una LUT. Eso es muy posible que lo consigamos para este verano. De hecho, para lograr eso, se está planificando la modificación de la locación de un radar. Un montón de cuestiones que se están resolviendo para llegar de la manera más preparada para el verano. Por ejemplo, si vos tenés tu celular en silencio, lo tenés en vibrador y la emergencia es alta, va a sonar igual. Es tan importante que te llegue el mensaje que Edo, de alguna manera, manejando los sistemas, hacen que suene.
7: Además, Rodríguez pidió respetar los niveles de alerta y llamó a la responsabilidad ciudadana ante la costumbre de arrojar escombros y electrodomésticos en canales o basura en acequias.
9: Estar atento a los niveles de alerta que se publican. Uh-huh. Hay que leer un poquito la letra chica. Para distintos niveles de alerta puede ser que una alerta naranja, una alerta amarilla te diga informate sobre las condiciones del clima, estate atento. Un nivel naranja ya dice no solamente informate, sino que resguardate.
2: Uh-huh. Claro.
9: ¿No? Y un nivel de alerta roja es informate, resguardate y digamos, tené a mano una mochila, tené a mano una botella de agua,
2: claro,
9: tené a mano una radio con pila. Es importante los niveles de alerta, que estemos atentos a eso.
7: Secuestraron 7 kilos de cocaína y detuvieron a dos hombres en la ruta 40 entre Mendoza y San Juan.
8: Un perro detector de narcóticos y personal de gendarmería interceptaron un Citroën C4 que llevaba la droga en los asientos.
7: Ocurrió ayer cuando dos hombres quedaron detenidos y le secuestraron 7 kilos y medio de droga que iban en paquetes ocultos.
8: Milei retoma las reuniones con el gabinete luego de 2 lunes sin encuentros.
7: El Ejecutivo intentará ordenar la agenda legislativa para lo que resta del año y avanzar con la reforma electoral, una de las claves para el 2026.
8: Los mercados brasileños celebran la ventaja de Flavio Bolsonaro sobre Lula en la primera vuelta.
7: El real avanzó 3% en la apertura en San Pablo y otras acciones del país vecino subieron hasta 15% antes de la apertura en Nueva York.
8: Los inversionistas interceptaron el resultado como una señal de mayores posibilidades de un cambio de gobierno y de una política fiscal más estricta.
7: Bolsonaro obtuvo cerca del 47% de los votos frente al 45% de Lula, un resultado mejor al esperado por los mercados y a las encuestas previas.
8: La temperatura actual 19 grados, la humedad 40%, el pronóstico indica nubosidad variable, poco cambio de la temperatura, tormentas aisladas, nevadas en cordillera y una máxima de 22 grados.
7: Somos Mayra Helves y Federico Salazar, esto fue Informe Newell.
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10: Bancamos el análisis de Hugo Balazone, Grupo Lado Sur, S.A.
11: Hugo Balazone, ¿cómo le va, señor Hugo Balazone? Buen día.
12: ¿Cómo les va? ¿Cómo les va? Buena semana para todos.
11: Buena semana.
12: Un abrazo, Will. Bueno, preparándonos en el último primer día, preparándonos para el show de Messi mañana. Estaremos en el Monumental, una larga jornada. Desde muy temprano estaremos allí. Así que, bueno, toca disfrutar, toca rememorarlo, toca ovacionarlo. Para algunos chicos será un hecho fabuloso, porque Messi es más de los pibes que de los otros, que de los que estamos cerca de los 50. Nosotros hemos convivido con Diego, uh-huh, y ellos, como no convivieron con Diego, obviamente por Messi les pasó la vida, y es lógico que eso ocurra, porque el fútbol también es parte de la infancia y los pibes han adoptado antes que nadie esta selección.
11: Sí, es
12: esta
11: verdad.
12: La selección primero es de los pibes y después es de la gente.
11: Ahora,
12: primero, el amor nació por los chicos.
11: Sí, es verdad, juega por ahí. Ahora te
12: lo pueden comprobar con sus familias, ¿no?
11: Eso te iba a decir.
12: Así son mamás las chicas.
11: Sí, claro. Tenemos dos madres y una, no, porque es muy jovencita, que es Constanza nuestra, que es muy hincha de Boca. A veces cuando se mete y te dice, no, Hugo, hay que ponerlo más tiempo en el Valencia, esa es Constanza. Lo que yo te iba a decir es otra cosa. Yo me noto más aliviado, o que lo puedo tolerar más, que mi viejo, por ejemplo. Mi viejo tiene 65 años y era fanático del Diego y ahora es ultra fanático de Messi. Y el tipo está abatido por la retirada de Messi. Me llamó el lunes de la carta. Yo dije, pasó algo grave en la familia. Claro. Dije, bueno, viejo, ya está, si ya se sabía. Yo lo estoy más aliviado que otra generación. ¿Puede ser? ¿Es posible eso? ¿Será que han vivido el doble duelo de despedirlo a Diego y ahora despedirlo a Lionel? ¿Puede ir por ahí?
12: Puede ir por ahí. Puede que estés más curtido, o estés más a distancia. Acá la cuestión, o el gran debate, es que los pibes que adoran esta selección creen que es un hecho natural que se vaya Messi, que la selección siga jugando bien y que siga brillando y demás.
11: No,
12: no va a ser fácil, chicos.
11: No, no es natural.
12: Reemplazar a Messi no es sencillo. Messi nos rescató en el último Mundial.
11: Sí.
12: La Argentina, en momentos donde entraba en baches, se la daba a Messi y ahí aparecía el liderazgo.
13: Y en el anterior también. En el anterior, Argentina jugó bárbaro, todos jugaron bien, pero Messi fue la figura descollante, sin ningún lugar a dudas.
11: Y en el 14 también.
13: Y en el 14 también.
11: Y en el 18 nos quedamos en fase de grupo si no era por el gol a Nigeria.
13: Exactamente. O sea, Messi...
12: Sí. Ahora, fíjate,
13: Sí, diga.
12: Fíjate qué contraste, Titito, fíjate qué contraste con la carrera y el final de Cristiano en la selección. Mientras Messi juega desde los 35 años su mejor fútbol y su mejor repertorio en la selección argentina, porque, a ver, en Brasil tuvo sus baches. La final del mundo no la jugó bien. Contra Croacia en Rusia 2018 no jugó bien. Messi. Ahora, el Mundial de... Sí.
11: Bueno, lo de la final te lo discutiría, Hugo, pero continúa. Solo quería decirte eso.
12: ¿En Brasil 2014 con Alemania?
11: Sí, sí, sí. De hecho, mira, la voy a volver a ver en YouTube, pero genera bastantes situaciones de gol él. ¿Y te acordás la que pasa besando el palo?
13: Besando el palo.
12: Sí. Chances tuvo, es verdad. Yo digo que no jugó en la dimensión de Qatar.
11: Está bien, está bien.
12: Ni mucho menos en lo que produjo el último Mundial. Entonces, el contraste es... Mientras Messi desde los 35 juega su mejor fútbol en la selección argentina, sí. Cristiano desde los 35 parece un desconocido en la selección de Portugal, sí. Y termina en conflicto con su entrenador.
13: Uh-huh. Bueno, pero que Messi juega para sus equipos, para su selección, y Cristiano, yo siento en cierto modo que siempre ha jugado, sobre todo estos últimos años, para él.
12: Sí, sí. Y también la diferencia entre un genio y un atleta, ¿no?
13: Lógico.
12: El atleta, con el paso del tiempo, pierde velocidad.
13: Exacto.
12: Y el genio en la inspiración no la pierde nunca.
11: Bueno, diste en la tecla para mí de la discusión futbolística de nuestra era, Hugo. Ese es uno de los quids de la cuestión. Fíjate el fenómeno Mbappé, por ejemplo. Ya no se vive con la misma intensidad con la que lo vivíamos cuando apareció Mbappé. Porque Mbappé es un genio, pero tiene mucho de atleta. Es mucho más parecido a Cristiano que a Messi en ciertas cosas. Uh-huh. Y está más discutido, parece ser más acotado el tiempo en el que va a reinar. ¿Ves algo por ahí?
12: Sí, sí, sí. Bueno, esto creo que lo dijo Valdano. El futuro del mejor jugador del mundo va a estar más relacionado con Cristiano por su velocidad o con Mbappé que con tipos como Messi.
11: Claro.
12: ¿Eh?
11: Dembélé.
12: Que tengan todo el fútbol en la cabeza. Exactamente. Claro. Los Vinicius, los Dembélé, todos esos jugadores. O Yamal, sí. Aunque Yamal es más estético.
13: Es más estético.
12: Y tengo una gambeta más.
13: Sí, sí, sí, sí, sin duda.
12: Sí.
11: Por eso resalta.
12: Que despista más. Exactamente. Pero está más relacionado con ese biotipo de jugador que con lo que fue Messi.
11: Y Argentina, en el mejor sentido de la palabra, se empecina en seguir creando esos jugadores de potrero. Yo lo veo al pibe Flores el sábado a la noche, veo algunas cosas de Nico Paz. Uf. Y digo, no, nos empecinamos en mantener un ADN que el mundo ha relegado y que nosotros queremos seguir haciendo nuestro.
12: Y eso que Nico Paz es importado, ¿eh?
11: Es verdad.
12: Porque ese pibe nació en Canarias, claro. Fue gestado futbolísticamente en Europa.
13: Claro.
12: Pero para ir a lo de Flores, con Flores aparece una gambeta similar al primer Di María.
11: Tevez veo yo
12: el
11: ahí.
12: Primer Di...
13: Sí, también.
12: Sí.
11: ¿Al primer Tevez,
12: sí,
11: no?
12: Sí, sí, sí. Sí, Carlitos Tevez era más guapo y más encarador. Uh-huh. Este es más gambeteador, a este le encanta gambetear para adelante.
11: Le encanta, sí, le encanta el firulete.
12: Le encanta la gambeta hacia adelante. Sí. Es muy de Di María en sus comienzos esa.
11: Sí, sí, sí. Me encantó.
13: A mí me hizo ilusionar. De todos modos, yo, que tengo 51, soy más 50, lo lloré a Diego y pienso llorar desde hoy y hasta no sé cuándo a Lionel.
11: Buen cierre.
12: Sos un nostálgico, Titito.
13: No tengas ninguna duda. A los grandes, a los mejores, a los dioses del fútbol, no hay forma de no llorarlos.
11: Titito es un nostálgico tanguero, Hugo. Te mandamos un gran abrazo.
12: Sí, sí, sí.
11: Abrazo. Cuídate mucho. Hugo Balazone charlando con nosotros. 11:46 minutos. Che, ¿vieron lo que se armó ayer con el vuelo de JetSmart, ¿no? Que tenía que partir a las 6 de la mañana. Buen raconto de Montecuto esta mañana, de un episodio que además lo estuvimos siguiendo muy de cerca. Tres veces los llamaron a embarcar ese avión, dos veces mucha gente lo hizo, hay otra gente que no se quiso subir, no tenés cara, lo dejaron bien claro. JetSmart tiene en esta serie de naves ploteos de animalitos.
14: Exacto.
11: Y este era el del pingüino. Entonces ya cuando la primera vez frenó y abortó el despegue y te hicieron volver a subir y te hicieron volver a bajar y te vuelven a llamar al JetSmart del pingüinito, no me subo ni loco. Natalia Gómez Astí es una de las que lo vivió en carne propia. Nati, ¿cómo te va? Buen día.
15: Hola, Juli, buen día. Aprovecho tu comentario muy atinado porque fue el chiste y entre tragicómico El pingüinito al que nadie se quería subir.
11: Claro, sí, el avión era un pingüinito.
13: Es que los pingüinos no vuelan.
11: Contanos la historia desde el principio, Nati, por favor.
15: La bueno fue que nos volvimos con una ave misionera, así que todas, al final estábamos todos contentos. Claro. Pero el día de hoy fue un día bastante intenso, la verdad, poco feliz. Arrancamos a las 6 de la mañana, teníamos que embarcar. En ese momento, cuando lo estábamos haciendo la fila, nos informan que había un desperfecto técnico, entonces que íbamos a embarcar a las 12:40.
11: 6 horas, de sopetón te clavaron 6 horas.
15: 6 horas, y el anuncio fue una asistente de la compañía que salió a la fila y lo dijo así a viva voz, y después simplemente un mail diciendo que nos reprogramaban para las 12:40, nada más. Ahí algunas personas se quejaron y recibieron un voucher de desayuno, pero quienes no nos enterábamos ni tuvimos noticias de esa parte. Y esperamos las 6 horas, hicimos el embarque nuevamente, todas las personas, niños, gente en sillas de rueda, bueno, todo lo que implica la diversidad de gente que viaja. Y después empezó la carrera ya en pista para despegar, cuando el momento antes de que se eleve, frena la marcha y dice que aborta el despegue.
11: Para. ¿Cómo es? ¿No estaban carreteando todavía?
14: Sí.
11: ¿Y cómo es frenar un avión carreteando?
15: Así como te lo imaginas.
11: Qué buena respuesta. Así como me lo imagino, yo me muero. O sea, me muero ahí. Así,
14: caótico.
15: Así caótico. Aparte, empezó a carretear, listo. O sea, todo momento... esa inspiración antes de que despegue el avión, y en vez de despegar frenó en seco. Y fue abortamos el despegue, se tiró para el costado y que no estaba en condiciones de despegar, así que iba a haber una nueva revisión.
11: Nati, obviamente, pero para frenar un avión carreteando, te vas para adelante totalmente, me imagino que ahí ya la primera ola de preocupación y de murmullo se desató.
15: Por supuesto, y comentarios
14: que no era murmullo, tiene que ser gritos, eso, ¿sabes? Me imagino.
15: Sí, o sea, todo mucha incertidumbre, incluso claro. Había muchos niños y mami, ¿qué pasó? Y bueno, nada, o sea, sí, ahí ya empezó la preocupación, porque además venían que no nos habían subido porque había un desperfecto técnico, y después ya estábamos arriba del avión que supuestamente estaba listo, bueno, en condiciones de volar.
14: Pero para, ahí les dieron algún tipo de respuesta, porque, a ver, si se supone que ya habían subido al avión, ya estaban carreteando, se supone que ese avión estaba en condiciones de despegar, ¿qué respuesta le dieron ahí?
15: Ninguna. Que iban a volver a hacer una revisión técnica, que esto eran problemas de, literal, fierros y caños, que los excedía a ellos.
11: Fierros
15: así
11: y
15: como
11: caños.
15: Fue hasta, o sea, ¿cómo no va a ser responsabilidad de la aerolínea? No te excede como aerolínea.
14: Totalmente, si es tu avión el que no puedes...
15: Los aviones en condiciones.
14: Claro.
15: Era realmente una tomada de pelo, y es como, están manejando la vida, o sea, estás llevando la vida a todas estas personas. Así que ahí nos bajaron, ya el malestar empezó a crecer notablemente, ya era esto... 12:30, una al mediodía. Uh-huh. Bajamos de nuevo todo, nos subieron al micro, aparte en tandas, era un avión bastante grande, la verdad, no te podría decir exactamente la cantidad de personas, y ahí nos volvieron a la zona de embarque. Ahí la gente ya empezó a tener otro calor. Uh-huh. y a exigir un poco unas respuestas de otra manera. Nos dijeron que en mostrador que no íbamos a tener respuestas hasta las 15:15. Y a las 15:15 nos llega un correo diciendo que volvíamos a despegar. Uh-huh. Así que de vuelta a hacer todo el embarque, qué sé yo, para... En realidad me estoy soltando una parte. Antes de tener una respuesta y una reprogramación, hubo un grupo de personas que se puso insistentes con el reclamo y que iban bollando de gate en gate para poder que la empresa desde donde despegara nos dijera algo. Hay videitos circulando por ahí. Uh-huh. Yo he visto que han salido en las redes y es de ese momento, y ahí nos dijeron que despegábamos a las 15, a las 16 y pico, la verdad no recuerdo el horario. Volvimos a hacer todo el procedimiento de embarcar todas las personas, subir los equipajes, los niños, los abuelos, los cochecitos, y de vuelta vamos a pista, empieza a hacer la carrera de despegue. Antes de despegar, frena el avión de vuelta, la misma situación anterior.
14: Ah, ya parecía joda.
15: No, pero más que joda, o sea, estamos hablando de la vida de las personas,
14: claro, faltaban
15: respuestas, un nivel de inoperancia total.
14: Natalia, y en tu caso, ¿qué planes tenías antes de que pasara todo esto? Porque uno toma un avión y a veces tiene una conexión o va a un trabajo en particular o a una reunión, no sé qué planes tenías vos. Ay, se nos cortó.
11: No le gustó tu pregunta, no, Rosana. Bueno, después
14: no contar los planes.
11: Después la recuperamos a Nati Gómez Astier, que nos contaba de qué manera se había vivido esta terrible odisea de los mendocinos, sobre todo, que venían en el vuelo de JetSmart, que fue reprogramado, que fue abortado al despegar. La verdad es que había una puteadera importante. Tremendo. Ella nos escribió ayer y nos contaba lo que se vivió. Y realmente fue terrible. Había algunos empresarios mendocinos volviendo a la provincia también. Yo no sé si me vuelvo a subir. Acá nos dicen, antes de sacar conclusiones sin conocimiento, ¿por qué no hablan con un técnico mecánico de aeronaves? No sacamos ninguna conclusión. La única conclusión del malestar de la gente, que es esperable, no haciendo foco en lo que técnicamente le haya ocurrido a la nave. Totalmente, digo bien.
14: Totalmente, porque a ver, no tenemos la capacidad técnica como para responder a eso, pero sí sabemos el caos que le generó y el malestar que le generó a todas esas personas que tenían un vuelo pagado y para tomar, y, y dos veces tuvieron que bajarse del avión. Me parece una tomada de pelo.
16: Recordamos el WhatsApp de Niwil, 261-617-7997.
11: Muy bien. ¿Están listos? ¿Qué pasa, Nati? ¿Todo bien?
14: Nati.
13: Vero.
11: ¿Vos cómo te llamás?
14: ¿Vos cómo era que te llamabas? Dale.
11: Sí, por favor. En este momento, lo único que me puede sacar de acá, querida Nati.
14: Nati,
11: sí,
14: dale.
17: Sale, Natalia.
11: Es la vara. Es la vara, chicos. Bajísima, los lunes, no, la vara está baja para los conductores.
14: Para todo el mundo.
11: No, quiero decir que Nati era la entrevistada recién.
14: No volvés a entrar en casa ahora. Dale.
11: Sacame de acá, Constanza. La vara.

0: ¿Vamos?
1: Sí. ¿Vamos
0: con el primero? Dale. ¿Están listos? Lo voy a titular solamente, vamos a ir título y audio. El falso Brad Pitt. No es que yo sea Brad Pitt, pero...
2: Ah, claro. Yo no soy Brad Pitt, pero dame bola igual.
0: Un poquito, a ver.
3: Yo te voy a ser muy, muy, muy honesto. Yo miré tu face, no sé si es la mujer que busco, no sé qué es lo que busco, pero te vi un poquito gordita, te vi, qué sé yo, no sé.
4: Bueno,
3: yo vivo en el gimnasio,
4: mal,
3: vivo... no es que soy un Brad Pitt, nada que ver, pero por ahí yo siempre evalúo a las personas por la cabeza, a mí me tenés que entrar por la cabeza y no por el cuerpo, de verdad. Si querés arrancamos siendo amigos, yo sé que te va a costar al principio, acá tenés un tipo que siempre te va a responder una pregunta, una inquietud.
4: Te va a costar.
0: La vara
5: una enciclopedia.
4: ¿Por qué te va a costar?
0: Le dijo, gorda. Es que veo, claro, son media gordita. Yo hago gimnasio, no es que yo sea Brad Pitt, pero a mí me entra por la cabeza. ¿Ah? Y entonces, medio raro todo, ¿no?
5: Sí. No, mezcló todo.
4: Hay una contradicción.
5: Una coctelera de
0: huevadas. De acuerdo,
2: Brad. Coti, le recordamos al que nunca ha escuchado esta columna lo siguiente.
0: Que esta columna va de audios virales que le mandan gente a otra, porque vamos a decir, hay un audio hoy de una mujer que cuesta un montón encontrar.
2: Ah, menos mal.
0: Cuesta un montón encontrar, pero hay...
2: Anotá, Titito, hoy trajo una mujer, sí, porque bueno, siempre nos pegan a nosotros.
0: No, de personas que intentan vincularse con otras, ¿no? Y bueno, finalmente la vara está bajísima, señores y señoras, para conseguir pareja, para poder salir con alguien, porque claro, todo lo que supere esto que estamos escuchando ya viene bien. Vamos con el próximo. Hemos hablado mucho de la economía, ¿no?
2: Sí,
5: claro, lógico.
0: A veces cuando vas a salir con alguien hay un presupuesto. Y a veces el presupuesto no incluye, por ejemplo, el peaje.
2: ¿Cómo un peaje?
6: No. Cintia, bueno, me dijiste que había un peaje para llegar a tu pueblo.
2: Ah,
6: o sea,
2: ¿a tu pueblo?
6: No,
2: ¿a tu pueblo?
6: No traje para gastar tanto, ¿sabes? Así que no me tengo que volver nomás porque no
0: puedo
6: para pagar.
0: Me estás jodiendo.
6: Salvo que vos me transfieras, viste, el gasto de peaje, porque imagínate, ida y vuelta.
0: Maldito
6: peaje.
0: Un
6: montón. A ver, ahí miro las tarifas. Ahí te voy a mandar un videito con los precios, ¿sabes?
5: No lo firmes.
6: La verdad que no sé cuántos ejes tiene mi auto, pero.
4: No sé cuántos ejes tiene mi auto.
6: Yo no tenía previsto esto. Voy a tener que volver nomás, Cintia, ¿sabes? Te agradezco la invitación, la aceptación para la cita esta, pero no, imposible.
4: Ay, pero este que era paraguayo y tenía que atravesar.
0: No, pero ¿sabes por qué? Porque yo, viste que en Buenos Aires.
2: La triple frontera tenía que atravesar.
0: Paga el peaje, o sea, vos pasás o pagás el peaje o tenés como el telepase.
5: Telepeaje, claro.
0: Entonces, capaz que el tipo ya tenía como cierta cantidad de peajes pasados y dice, no, bueno, este me lo va a cobrar.
5: Pero qué suerte tuvo la chica que había un peaje en el medio.
4: No,
2: porque para no.
4: Le terminó frenando a este Gil, obvio.
2: ¿Vos estás conmigo, Pato?
7: ¿Y si pensás lo mismo que yo? Bueno,
2: yo estoy con él.
7: Para mí que no tenía intención.
4: No seas rata.
5: Lo que tenía era un cocodrilo.
7: No
2: es rata, chicos. Hay gente que no tiene un mango y al chabón, al tipo, evidentemente, le genera un montón de gasto ese peaje y estaba ajustadísimo. Y de última fue con la verdad. Si es que es verdad lo que escuchamos.
0: No,
2: fue con la verdad.
4: Se me viene a la cabeza un relato
0: salida
4: tuyo,
0: de última.
4: Ya entiendo por qué estás de acuerdo con él.
2: Pásame tu micrófono.
0: Pero antes de aceptar de última la salida, fíjate dónde vive la otra persona y listo. No, que te estás
2: no
0: te metes
2: diciendo... a la página de telepase a ver dónde vive la otra persona.
0: No, pero Juli, no, pero sabes, nos encontramos en tal lugar.
4: Sabes la distancia, no seas tan ratón.
2: Para mí el tipo estaba ajustado.
5: ¿Qué era lo que iba a querer tomar
0: tarjetear,
5: o comer ella
0: lo que
5: según el lugar a donde tenía pensado?
2: Y otra cosa, lo hizo antes de la cita, no después, porque este que dice, no pasó nada.
0: Pero
2: entonces
0: si el tipo estaba yendo. Y no es que le dice, me voy a tener que volver.
5: La pregunta es, ¿cómo dio la vuelta?
4: Ratón.
5: ¿Por dónde se fue?
2: No, se frenó antes del peaje, el tipo clavó cacho.
5: ¿Cómo volvió? ¿Cómo retomó?
2: Clavó
0: una salida. No podés. Por alguna
4: si
0: salida
4: y
0: volvió.
2: En el espíritu fiscalista de este muchacho, yo hubiera pensado que ya gasté la nafta, hasta el peaje. O sea que...
4: Por eso, un gil.
0: No, bueno.
4: Salí de ahí.
0: Me venís con el peaje, sí, reina, te lo sacaste encima. Bueno, vamos ahora con uno de una mujer.
4: A ver.
0: La señora amante.
2: ¿Cómo?
0: La señora amante.
2: A ver.
8: Yo no me puedo separar, no me puedo separar, porque yo me llevo a separar, este me saca patita a la calle con una mano delante y otra atrás, ¿sí? Yo estoy súper agradecida del amor y del cariño que me brindas, pero no es suficiente, ¿sí? Este me mantiene económicamente, vos no me puedes mantener económicamente, ¿sí? Y lo sabes muy bien. Así que teneme paciencia, así como yo te tengo paciencia a vos, hasta que consigas un trabajo estable. Mientras tanto, mantengamos lo nuestro en secreto. Sí, que estamos bien así.
4: Me mata que le hagas silencio.
8: Me das placer, me das amor, que lo que a mí
2: me das
8: me hace
2: placer,
8: falta.
2: Me das amor.
8: Pero también me hace falta la plata.
2: Sí,
4: no sé si soy clara.
8: Teneme paciencia y no te ponga loquito. No te por favor, por el amor de Dios. ¿Sí? Estamos bien.
0: Estamos bien.
9: La vara está
1: La
9: cuenta clara, ¿no? ¿Viste? No te pongas loquito porque...
0: Amor y cariño. No, y placer.
1: Pero la plata también.
9: Pero el otro, claro. Chicos, el otro la financia.
2: Varias cosas. Dos cosas quiero decir.
1: Este me financia.
2: Dos cosas quiero decir. La primera, ojalá que se quede sin ambos.
0: No.
2: Ojalá que se quede sin ambos. La segunda es, no veo fallas en su lógica.
9: No.
2: Yo necesito esto, pero si vos querés estar, está.
9: Escuchame, pero muy clara. Muy clara. Porque vos él le dice, ella le dice, vos me das esto y esto. Y él me da esto.
0: Mientras,
9: o sea, no te pongas loquito.
0: El combo ideal sería que vos me des placer, amor, cariño y, el otro, y la plata. Pero si vos no la tenés,
9: claro.
2: Marcos, no, en el WhatsApp dice, buenas, Rosana le dice ratón, ¿por qué no va la mujer a donde está él?
0: No, el Draman. El tema es que él aceptó ir.
9: Sí, él estaba yendo.
7: Sí, ya yo.
9: Él
7: estaba yendo. Que dice, si no tiene para pagar un peaje, menos te va a invitar a una birra.
2: Y
0: claro,
2: no.
0: Claro.
9: Salí de ahí.
2: Toma dos, cuatro.
0: Vamos
2: más.
0: En el próximo. Este tiene delirios de Sugar Daddy, ¿viste? Cuando decís quiero conseguir un Sugar Daddy porque paga todo el Sugar Daddy. Bueno, este tiene delirio de Sugar Daddy.
10: Hola, Bru, ¿cómo andamos? ¿Todo bien? Justo te vi salir hoy del gym. Yo estaba entrando. Ya me fuiste antes vos hoy, ¿eh? No te me estarás escapando, ¿eh? Guacha.
0: Guacha.
10: Ya tenés pago el gym, ¿sí? Porque tenía que pagar mi cuota y dije, vamos a pagarle también al de la Bru.
2: Qué grasa.
10: ¿Está? Así que, bueno. Te lo digo nomás,
9: se
10: ¿eh?
9: Está
10: no es que me debes algo.
0: No,
10: yo te lo hago por un favor de amigos. Un regalito.
2: ¿Mendocino?
10: ¿Haces algo este fin de abro? Yo pensaba que por ahí podíamos salir a...
2: ¿Mendocino?
10: No sé, a dar un pasito en lancha a la tarde.
9: ¿Paseo en lancha?
10: Y después a la noche podemos ir a por unas copitas.
2: Sí.
10: No sé si te pinta. Como decís ahora, te pinta, ¿eh?
0: Puede ser al tigre.
2: No, para...
9: ¿A dónde?
2: Yo estoy hablando del tono. Chicos, ¿Mendocino?
0: Pero puede ser...
2: Primero dijo la abro. Que puede.
0: Hola,
2: que
0: Abru.
1: Hola.
2: Le pago el gym a la. Ponelo de vuelta, Negro.
0: A ver.
2: Para mí es mendocino.
0: A ver. Bueno, si está escuchando, no, que por ahí nos diga.
9: Lo que, pero paseo
2: sí,
9: en
2: no
9: lancha.
2: Sí, no lo puteen tanto, lo único.
9: Escuchame, ¿paseo en lancha en dónde? ¿En el carcel?
2: ¿Tenés?
9: ¿En el carcel?
2: Sí, de vuelta, ponelo de nuevo.
0: Ponle de vuelta.
2: Sí, de nuevo. Quiero ver si es mendocino.
10: Hola, Bru, ¿cómo andamos? ¿Todo bien? Justo te vi salir hoy del gym. Yo estaba entrando. Te me fuiste antes.
2: Ah, no. Sácalo, Negro, sácalo. No, muere mi teoría.
0: No,
2: vamos con el último.
0: Vamos con el último. Este me lo pasaste vos. Gracias. Así que el que vea por ahí algún audio que sume para la vara está bajísima.
9: Venga.
0: Vamos. El chico redes. Viste que está preocupado porque hay que postear cosas en redes y todo tiene que salir en las redes.
2: Sí, sí.
0: A ver.
11: Match no hicimos, pero elijo creer que match, si pones el Instagram en Tinder, es para que los que no macheamos, bueno, tengamos una segunda oportunidad acá. Elijo creer eso. Pregunto, ¿puede ser que nos sigamos hace 3 meses y subo 2 historias por día, una foto, reel, memes? ¿No se te escapó? Un me gusta, un corazoncito te pido. Porque mi instinto de supervivencia más generoso me dice... Te hubiera dejado de seguir si no hay onda, si no hay... ¿Ves todo lo que subo? Yo también ves todo lo que subo. Te pido una señal sutil de que no te caigo pésimo. Yo subí la foto de la pizza de Guerrín, ¿la viste? Poné un jaja con doble jaja. J, un jaja, y yo ya sé que hay algo ahí. Te propongo un juego de roles y de señales.
2: Escuchen esto.
11: Vos vas a ser el comisionado Gordon y yo Batman esperando la batiseñal.
2: Escuchen esto.
11: Yo quiero que vayamos a tomar algo, sé a dónde te voy a invitar y sé que va a ser... indefectiblemente la mejor cita de tu vida. No me respondas ahora.
1: Bueno.
11: Si aceptan la salida, o sea, si es un sí, yo en un rato voy a subir una historia cuando llegue a casa de la lengua de mi perro y la lengua que es un flash. Si vos me pones a esa historia, me comentás jeje, me pones jeje y eso es un sí, acepto. Esa va a ser mi bate señal. Y si es un no, por lo menos, por dignidad, ponele un corazón a la lengua de Marlon, que es hermosa, exótica, y si no ves salir conmigo, salí con Marlon. Yo tengo que estar ahí.
0: Con la el perro.
1: No.
9: Una historia de la lengua.
1: No le pongas nada, bloquealo.
9: De la lengua de mi perro, ¿eh?
0: Claro.
2: Porque es muy exótica.
0: Pero lo más gracioso es que el tipo dice, loca, si vos ves que subo cosas, ¿por qué no le pones un me gusta?
9: Está muy quemado.
1: Mi instinto de supervivencia.
0: Pero la mejor parte es cuando decís, no me respondan ni jajaja. O sea, yo quiero el jeje. Si vos me decís jeje, es porque ya me aceptaste.
7: Y era la batiseñal.
0: Era la batiseñal.
2: Sos el comisionado Gordon.
7: ¿Por qué usan la batiseñal?
9: No.
7: Bueno,
2: este era un fanático de Batman, porque si dice comisionado Gordon es porque le gusta mucho Batman.
7: Acá dice... El Dandy, el audio anterior, tiene la voz de Imacio.
2: No, el de Tigre, el de la Pasión en Lancha.
0: Epa.
2: Puede ser, gracias, Constanza.
0: Hola, Bru. Te pagué.
2: Chicos, vamos a las noticias. Cuando volvamos, tenemos la columna económica de Daniel Garro y además tenemos un acto oficial con Alfredo Cornejo. Tengo datitos de qué es lo que le preocupa a los argentinos. Ay. 3 encuestadoras salieron con lo mismo este fin de semana, lo vamos a desmenuzar. Dale. Toda la vuelta y sobre todo la columna económica del Dani. Pero antes, Patito...
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7: 12:05 minutos.
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15: Seis minutos pasaron de las 12, la temperatura en Mendoza 17 grados, la humedad 46%.
16: El hombre encontrado ayer en San Rafael falleció por golpes.
15: La justicia avanza en la investigación del caso, sucedido en Cuadro Nacional, bajo la carátula homicidio crimen causa agravado por ensañamiento.
16: El fiscal jefe del sur, Pablo Peñasco, ordenó allanamientos y recabó testimoniales de familiares y allegados para saber las causas de la muerte.
15: El adelanto de la necropsia indicó que el deceso se habría producido por golpes, un traumatismo torácico y hemorragias internas.
16: El próximo año, la multa por conducir alcoholizado costará 8,8 millones de pesos en Mendoza.
15: Así lo establece el nuevo proyecto de ley impositiva que el gobierno envió a la legislatura.
16: Propone llevar la unidad fija de 600 a 800 pesos y la actualización será de 33%.
15: La cultura mendocina despide al artista Golondrina Ruiz.
16: El escritor tunuyanino, músico y director de La Vendimia, falleció ayer a los 78 años.
15: Sus restos serán despedidos hasta las 13 en la Sala Velatoria San Vicente, ubicada en calle San Martín al 1380 de Godoy Cruz.
16: Lanzan promociones por el mes de las panaderías artesanales.
15: Este viernes 9 y el sábado 10, en todos los comercios adheridos, los clientes que compren 12 facturas se llevarán 16.
16: La iniciativa fue comunicada por la Asociación de Industriales Panaderos y Afines de Mendoza y la Cámara de Empresarios Panaderos.
15: Esta semana vuelven las lluvias a Mendoza.
16: Se esperan precipitaciones desde mañana por la tarde y hasta el jueves.
15: Además, anticipan nevadas intensas en la alta montaña, como lo indicó el meteorólogo Maximiliano Viale.
17: Presente la nubosidad durante toda la semana, nevada en alta montaña, nevadas muy significativas para la época, nevando toda la semana y después el jueves en forma intermitente, así que el paso toda esta semana esté con complicaciones, así que atención a eso. Cierta inestabilidad débil a moderada en el llano mendocino, con chaparrones dispersos a partir del martes a la noche y el miércoles a la madrugada, el miércoles y jueves aumento de la nubosidad alta y hay una continuidad de lluvias más ligeras hacia el jueves.
15: 17 grados la temperatura en Mendoza, la humedad 46%, el pronóstico anticipa nubosidad variable, poco cambio de temperatura, las tormentas aisladas que comentábamos, nevadas moderadas en la cordillera y una máxima de 22 grados.
16: Somos Pablo Gerardi y Mayra Gelbes, esto fue Informe Niwil.
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0: Hola Juli, buen día, hermoso programa, los escucho siempre. Bueno, te explico brevemente y así a grandes rasgos. En la pista de aterrizaje hay una demarcación hasta la cual tenés tiempo para abortar el vuelo. Si te pasás de esa línea, obviamente tenés que despegar e intentar volver, pero hasta esa línea podés hacer abortar el vuelo. De todas maneras, cuando se trata de meteorología o de cosas técnicas, la gente está bien, se tiene que enojar, pero es mejor prevenir que curar. Lo que sí tendría que tener la empresa es un avión muleto como para reemplazar al que está roto. Bueno, un abrazo para todos. Chau, chau.
1: Buen día. Ayer pasé por la cancha de Godoy Cruz y vi unos fuegos artificiales hermosos. ¿No era que estaban prohibidos los fuegos artificiales? ¿O solo nos acordamos las fiestas con los perros, con los chicos autistas y todo eso? En el resto del año el fútbol y todo eso hace lo que quiere con los fuegos artificiales. Bueno, lo dejo como reflexión.
2: Gracias a todos. 2616-177-997 nos escriben. Vamos a hablar con Daniel Garro. Hoy la columna tiene que estar orientada a la coyuntura, a Brasil. Buen día, Dani. ¿Cómo te va?
3: Julián, ¿cómo están todos? Buen día.
2: Buen día para vos. ¿Qué pasa con Brasil? ¿Qué pasa con la economía argentina?
3: Bueno, a ver, el triunfo de Bolsonaro, si después se confirma en la segunda vuelta, que es bastante probable, ya generó hoy lo que estimo que sería lo que podría ocurrir. Ves, hoy en el pre-market y después en el propio mercado, todos los activos brasileños subieron entre un 8 y un 10% y cayó el real, es decir, se revalúa el real. Si se confirma en el balotaje esto, es probable que el real se revalúe más, y al revaluarse más, es como una especie de devaluación para Argentina, ¿no? Para el peso argentino es como una devaluación sin devaluar, digamos. Eso te genera que los precios de las cosas que se venden de Argentina hacia Brasil sean más baratas.
2: Claro.
3: Así que eso en una primera instancia ayudaría. En segundo lugar, lo que se comenta es que habría algún tipo de replanteo por el lado del Mercosur. No lo ideal, que sería eliminarlo, pero sí habría un replanteo que antes con Lula era bastante difícil poderlo llevar a cabo, que es empezar a que sea menos Cercosur y sea mucho más un mercado más abierto.
2: Es un temazo, y que le digas Cercosur ya lo hace aún más importante, pero te voy a retrotraer.

0: Dos segundos. Se reevalúa el real, se empodera el real frente al peso. ¿Cómo nos toca a nosotros frente a un dólar chato o supuestamente pisado? ¿Qué tengo que leer ahí o qué tengo que esperar ahí?
1: Por eso, a
0: Triangulame
1: ver,
0: las tres.
1: si tu tipo de cambio, en el caso que vos estás marcando de Argentina, se mantiene relativamente quieto y se revalúa el real, es como una devaluación indirecta de tu moneda.
0: Claro.
1: Entonces eso te hace un poquito más barato, es decir, los precios a los cuales vos le podés vender a los brasileños es más barato. El brasileño le va a costar menos comprarte cosas.
0: Claro, sí.
1: Por lo tanto, podría mejorar lo relativo a ventas en términos de exportaciones.
0: Claro, y a querer liquidar más tenés.
1: Y después, insisto, lo del Mercosur, que me parece muy importante. ¿Por qué? Porque si se replantean algunas cosas. Por eso decía yo, si deja de ser, empieza a ser menos Cercosur y empieza a ser más un mercado más libre, más abierto, se podrían hacer acuerdos con otros países y hacer una cosa más mancomunada, pero siempre en términos más libres. Entonces eso potenciaría las posibilidades también de Argentina. Por supuesto que las de Brasil también, pero también las de Argentina. Es decir, esas serían como las ventajas que tendría la posibilidad de que Bolsonaro reafirme en el balotaje el triunfo.
0: Y si
1: Lo
0: Lula la
1: que
0: da
1: yo no estoy de
0: vuelta,
1: acuerdo,
0: perdón,
1: perdón.
0: cerrame vos, dale, cerrame y te pregunto.
1: Lo que yo no estoy tan de acuerdo son algunos análisis que se hacen respecto a que Milei perdería preponderancia ante Estados Unidos, porque Brasil es una economía más grande. Eso es falso. Eso es una mirada viejísima de la política. Hoy la política ha cambiado porque hoy se mira mucho más, la política se mira mucho más en términos de geopolítica, en donde la economía tiene incidencia, cosa que antes la cosa era un poquito como más de política pura, ideológica y ese tipo de cosas. Ahora la economía ha metido los dedos en esas cuestiones geopolíticas de una manera bastante importante. Entonces, las miradas han cambiado en ese aspecto. Y por lo tanto, como cuestión económica, fíjate lo que está pasando en Europa. Recién estaba leyendo, justamente antes de que me llamaran, estaba leyendo lo que está pasando, que yo te lo adelanté,
0: ¿Con Pedro Sánchez?
1: en Inglaterra. No, en
0: Ah.
1: Inglaterra. Ya se han ido en personas que las sumás a todas y tienen 160 mil millones de dólares, se han ido de Inglaterra a otros países, fundamentalmente Suiza y Mónaco. ¿Por qué? Bueno, porque los están matando con impuestos, la vida se ha puesto complicada, hay mucha inseguridad, se rajan. De España está empezando a pasar lo mismo, de Francia ni hablar, y lo mismo le está pasando por ejemplo, un ejemplo más chiquito, le está pasando a Nueva York con el nuevo alcalde. La
0: Mamdani.
1: mayoría de los millonarios se están yendo de Nueva York. Entonces, eso, si vos mostrás un país como Argentina, con libertad económica, tenés muchas posibilidades porque no tienen esas problemáticas culturales, entonces tenés muchas posibilidades de que vean a Argentina como un lugar para venirse. Es decir,
0: Claro.
1: yo he planteado muchas veces que podríamos recibir, como fue a principios del siglo XX, mucha, mucha cantidad de gente de Europa, de esos países fundamentalmente, ¿no? Hay algunas excepciones, como el caso de Polonia, por ahí que están relativamente más tranquilos y un poco mejor, pero la mayoría de Europa tiene esos problemas, hasta Alemania lo está teniendo,
0: Sí.
1: y recibiríamos muchísima cantidad de gente, pero con una sustancial diferencia. Los que vinieron a principios del siglo XX venían con una mano atrás y la otra adelante.
0: Y esto la tienen
1: Esto están,
0: toda.
1: estos tienen mucha plata.
0: El otro polo.
1: Claro, porque están huyendo de donde los están matando con impuestos, con inseguridad y demás. Entonces,
0: Sí.
1: había, mirá, el informe que yo leí de Inglaterra era curioso, porque entre las cosas que se argumentan por las cuales se están yendo, es el problema este famoso de la multiculturalidad y todo, que
0: Sí,
1: ha
0: sí,
1: hecho
0: sí, sí.
1: que las violaciones hayan aumentado sideralmente, los robos hayan aumentado sideralmente, y entre los que se están yendo de Inglaterra habían dos pares, dos Mohamed que se estaban yendo. Claro. Así que era, fíjate qué cosa curiosa, ¿no? Pero todo ese conglomerado va a ayudar mucho para Argentina en el futuro, me parece a mí, ¿no?
0: Coincido plenamente, es un fenómeno muy interesante para mirarlo y lo vivo de cerca.
1: Si no hacemos tonterías, si no hacemos tonterías, te digo que Argentina puede tener un destino, por supuesto hay que tener paciencia, pero un destino muy importante de inversiones y de gente. Porque un millonario cuando viene invierte también, no es que viene con la plata en el bolsillo, ninguna de esas tonterías que suelen decir. El tipo viene, invierte en real estate, invierte en un montón de cosas. O sea que tendríamos inversiones de las empresarias típicas, por ponerlo de alguna manera, pero también tendríamos de las otras. Bien. Así que hay trabajo por hacer. Necesitamos que el Congreso, la justicia, los gobernadores y los intendentes entren en vereda, lo cual va a costar, pero bueno. Ya Catamarca dio el primer paso.
0: ¿Con qué? Perdón, cortísimo, porque estoy fuera, pero ¿con qué?
1: Catamarca acaba de eliminar el impuesto a los ingresos brutos para la industria.
0: Claro, acaba de hacer una rebaja importante. No sé si lo elimina a cero.
1: Sí, no.
0: A cero, cero. Toque total. Dani,
1: o sea que empezó la competencia fiscal de la que tanto te vengo hablando.
0: De las provincias.
1: ¿No? Y la que lamentablemente Mendoza, que debería haber sido la primera en hacerlo, siempre llega tarde.
0: Te mando abrazo, Daniel.
1: Chao, hasta luego.
0: 12:22 minutos. Ayer encontraron a un hombre muerto y maniatado en su casa en San Rafael. Hay una investigación en ciernes que ya tiene algunos datos para arrojarlo.
2: Sí, porque el fiscal acaba de confirmar que se trata de un homicidio criminis causa. ¿Qué es el homicidio criminis causa? Aquella persona que es asesinada para encubrir otro delito, presumiblemente un robo. Esto es lo que están investigando en la fiscalía. Estamos hablando del crimen de Marcelo Darío Wozniak, que había nacido en Buenos Aires, pero que vivía desde hace varios años en San Rafael, en la zona de Monte, de Calle Monte, en el barrio Cuadro Bombal de San Rafael. Fue encontrado sin vida por un amigo, maniatado y aparentemente con varias lesiones en la zona del tórax que habrían sido las que le provocaron la muerte. Están siguiendo este homicidio, esta causa, porque como les digo, lo que pretende mostrar el fiscal es que a este hombre de 60 años lo asesinaron para encubrir otro delito. Detrás de esa hipótesis están investigando esta muerte, este crimen, este homicidio que conocimos en la jornada de ayer y que ha dejado bastante sorprendido a la zona, a esa zona de San Rafael, aparentemente una zona muy tranquila, que descubrió en la jornada de ayer este crimen de este hombre que fue encontrado por un amigo al que obviamente no le respondía después de 2 días y así descubrieron este asesinato. Así que está la novedad de que se investiga como homicidio criminis causa que tiene pena de prisión perpetua.
0: Está nuestro movilero, cantor además, Matías Pascualetti, tras los pasos del gobernador, Alfredo Cornejo. Mati.
3: Bien, Juli, habla Cornejo en una entrega de viviendas en Maipú. Está contando lo que fue el viaje a Francia.
4: Yo creo que el balance es positivo. No es poca cosa cuando hay incertidumbre económica en Argentina, en el mundo, pero en Argentina en particular, con un riesgo país de más de 650 puntos, que el presidente Milei vaya acompañado de 13 gobernadores de distintos partidos políticos, ¿no? Provenientes del radicalismo, del PRO, de partidos provinciales, y que los gobernadores asientan en cada una de esas rondas de negocios con las principales empresas francesas, que el rumbo, que somos garantes un poco del rumbo, que buena parte de los dirigentes argentinos están apoyando el rumbo general de la economía, no es un dato menor y me parece que fue valorado por el presidente, lo dijo en público, o sea que no se hizo en Nueva York, lo hizo en privado con nosotros, tuvo una reunión de media hora. Con el presidente Macron, también lo volvió a decir en público. El presidente Macron y las principales empresas francesas nos dedicaron 2 horas y media en esas reuniones. Creo que todo eso es un balance positivo, ayuda a la Argentina. El gobierno de Mendoza está ayudando al gobierno nacional a consolidar un rumbo, a tratar de que el crecimiento le llegue a todos. Hoy crece la economía, pero crece muy desparejo. crece en algunos sectores, pero decrece en otros, y eso es algo que hay que reconocer y que hay que sensibilizar para que eso no siga siendo así, sino que sean mayoría los sectores que crezcan, y a eso apunta el gobierno provincial dentro de sus facultades, que son muy pocas. La economía es responsabilidad del gobierno nacional. Ahora, políticamente es bueno darle certidumbre al gobierno nacional, ¿no?
3: ¿Qué opinión tienen sobre lo que pasó en Brasil ayer, ¿no? Y la expectativa, obviamente, por la segunda vuelta.
4: Bueno, ahí va un poco mi mirada con la experiencia, pero también con la evidencia. Todas las últimas elecciones han sido muy ajustadas y creo que en la Argentina también van a ser ajustadas a futuro. Con lo cual, la elección de Brasil nos muestra un poco el camino, van a ser siempre muy pegaditas, muy ajustadas, lo fue en Colombia, no sé si ustedes recuerdan, hace muy poco, lo fue en Perú, en el balotaje, lo fue en todas las elecciones que últimas, cuando hay mucha polarización, terminan que por 2 o 3 puntos de diferencia, ¿no? Entonces, la elección de Brasil, que no es un país menor, es el más grande de todo el continente, o por lo menos de Sudamérica, es la economía más importante, influye mucho sobre Mendoza, influye mucho sobre... así que, bueno, seguiremos con la mira puesta en eso. Pero son elecciones peleadas, parejas, muy parejas, y aventuro que para la Argentina también va a ser una elección pareja, ¿no?
3: Gobernador, el ex gobernador Cobos criticó el rumbo que está tomando la alianza en cuanto a definir a un candidato unificado con consenso, y dijo que por ahí debería elegirse a través de las PASO. Criticó también la eliminación de las PASO. ¿Qué opinión le merece?
4: Bueno, me cuesta, yo no escuché las declaraciones. Voy a responder a tu pregunta, quiero ponerlo bien en contexto. No sé bien por qué opinó eso.
3: Sobre Petri fue, acerca de que por ahí Petri no debería ser un consenso, sino ir a internas en elecciones.
4: Ah, bueno, probablemente estemos de acuerdo en que, la verdad que la posición nuestra es que un candidato... primero, hay una cosa donde Julio no está muy conforme, que es, con todo respeto, él ha mostrado sus diferencias, que mantengamos una alianza con La Libertad Avanza. Él está en contra de una alianza con La Libertad Avanza, o sea, es una primera definición, entonces. Y 2 intendentes, el radicalismo mendocino, ha aprobado en sus congresos unánimemente un acuerdo con La Libertad Avanza en la provincia de Mendoza. Y el radicalismo quiere mantener ese acuerdo con vistas al 2027. Eso es una primera definición. Después, referido a cómo se resuelven las candidaturas, la verdad que Mendoza ha usado las PASO, y las ha usado el peronismo, las ha usado el Frente Cambia Mendoza. Y en la última elección las suspendimos, porque se suspendieron a nivel nacional y en una elección legislativa... y todo el mundo opinaba que no había que convocar a 10 veces una elección, y yo recuerdo, ustedes mismos, hasta el cronista periodístico decían eso, ¿no? Así fue como se suspendió. Hoy por hoy no hay previsto una suspensión por parte de iniciativa del gobierno, pero sí ustedes habrán leído que la Libertad Avanza en Mendoza y en todo el país propone suspender las PASO o eliminarlas. O sea, eso no es una opinión mía, es una opinión de... Y que se resuelva por consenso siempre es una opción, pero si no hay consenso también hay vías, hay libertad para elegir los mendocinos. Finalmente eligen los mendocinos, ¿no? Con cualquier sistema, finalmente eligen los ciudadanos mendocinos. Y esa es mi opinión, no es en contraposición. En parte estoy de acuerdo en que tiene que haber un sistema de elección, pero sobre la base de que nosotros pretendemos mantener esa alianza. También pretendemos que el radicalismo siga teniendo su candidato a gobernador, y el radicalismo va a tratar de unificar en un solo candidato a gobernador, lo va a tratar de hacer. Creo que es razonable hacer eso.
3: ¿Y qué fecha cree usted que sería razonable?
4: Yo creo que sería todo el año que viene, ¿no? Por supuesto, no sé, todos los que... alientan esos esa definición es un año antes, creo que no, bueno, ya lo he dicho miles de veces, al menos yo quiero que todos estén concentrados en la gestión, incluidos los ministros, los intendentes, todo lo que tenemos responsabilidad específica de gestión, ¿no?
3: Gracias. Cortito, porque se dice que Mendoza hace para que la economía no crezca desparejo, pero ¿la Nación hace o no le importa lo que hace la Nación y su visión del desempleo?
4: Bueno, yo creo que hay muchas cosas en esa pregunta. Encierro por lo menos dos preguntas. Respondo lo más fiel que se pueda. La Nación tiene los instrumentos de política económica, tiene el tipo de cambio, tiene el crédito. La Nación tiene la circulación de la moneda, la Nación tiene las exportaciones, las importaciones, todos los principales instrumentos los tiene la Nación, con lo cual el crecimiento de la economía y del empleo son responsabilidades exclusivas de los gobiernos nacionales, de este, del anterior, sea del gobierno, sea de Macri, sea de Alberto Fernández, de Cristina, de Néstor Kirchner o de Javier Milei. Eso es así. La provincia tiene pequeños instrumentos de política económica, como es manejar bien su presupuesto. La provincia de Mendoza ha tenido equilibrio todos estos años y no le ha cargado sobre la espalda de los contribuyentes más impuestos. Eso es una buena política económica. Y tiene algunas facultades económicas, que es la propiedad del subsuelo, los permisos de minería, de petróleo convencional, de petróleo no convencional, todos esos los estamos tratando de explotar, que hayan inversiones por ese lado, se han reconvenido contratos con YPF para el petróleo convencional y para el no convencional, se está tratando de hacer minería metalífera, aprovechando la ventana de oportunidades que brinda el mundo con la electromovilidad, que necesitan cobre, que necesitan litio, que necesitan minerales que Mendoza tiene. Así que esos instrumentos sí son los permisos. Ahora, nadie invierte si no hay estabilidad macroeconómica, ¿no? Me parece que esa es la responsabilidad. Yo cuando digo que el crecimiento es desparejo, digo que el 4% que se creció en la Argentina el año pasado, el 2025, lo representa el gas de Vaca Muerta, el petróleo no convencional y la pampa húmeda. El resto de los sectores no crecieron, o están amesetados, o han tenido un retroceso. Entonces, es cierto lo que dice el gobierno, ha habido crecimiento económico, pero también es cierto que es desparejo ese crecimiento económico. Para Mendoza, para las economías del interior, de Córdoba, de Rosario, de Santa Fe, de Entre Ríos, de Mendoza, es imprescindible que crezcan todos los sectores, el agroindustrial, que crezca la construcción. Acá el único que está haciendo construcción en este tiempo ha sido el sector público. No sé si ustedes ven, el resto se ha parado bastante. Antes se refugiaban en el dólar y entonces había un montón de gente haciendo edificios que le vendían a gente para resguardarse del deterioro de la moneda. Pero a partir de que empezó a bajar la inflación y que el dólar está medio estancado, la construcción se ha detenido también, y lo único que estamos construyendo es el gobierno de la provincia, que es un gran aporte a la economía de la provincia. Estas casas, el IPB, las rutas que estamos haciendo, algunas nacionales y otras provinciales, toda la provincia está llena de obras, y eso es solo mérito de una buena administración provincial. Pero no manejamos el ritmo de los precios de la construcción, no manejamos el tipo de cambio, no manejamos la circulación de la moneda, no manejamos el consumo, no manejamos todas las herramientas, ni siquiera manejamos el empleo. Después hay un problema de empleo que hay en todo el mundo, que es que la tecnología está quitando empleo, está quitándole a todas las actividades. En la administración pública hay cosas que se hacen con inteligencia artificial, expedientes, procedimientos. En el periodismo se redacta con, se hacen imágenes con, qué sé yo, todas las profesiones están sufriendo el problema. Nosotros queremos contribuir desde la educación, que los nuevos empleos, estemos preparados para los nuevos empleos. En eso hay que trabajar, y trabajar mucho. La desocupación es un tema que nos preocupa, pero más nos tiene que ocupar la capacitación de los nuevos empleos y de los viejos empleos, para que todas las inversiones derramen sobre la actividad de Mendoza para que la gente pueda acceder a empleos de calidad y demás. Me parece que por ahí hay que ir, y eso tiene que ser un desafío, primero de la economía nacional, pero en segundo de la capacitación de nuestras funciones específicas. Muchas gracias.
3: Ahí estaba la palabra de Alfredo Cornejo en esta entrega de viviendas aquí en Maipú, Julián, en Lulunta, donde también participó el intendente del departamento, Matías Estebanato.
0: Muy bien, Mati, muchísimas gracias por todo.
3: A ustedes, hasta luego.
0: Que estés muy bien, Matías Pascualetti, habló Alfredo Cornejo. Por primera vez creo que puso en palabras que van a buscar la alianza para el año que viene. Es una obviedad, vienen de arreglar en París incluso detalles más bien minuciosos de cómo va a ser el acuerdo, pero no habíamos oído de su boca decir estamos buscando la alianza para el año que viene. Y me gustó, como título, hay que reconocer que la economía crece desparejo. Por eso el Mati le preguntaba, ¿Mendoza hace para que la economía no crezca desparejo? Al menos eso es lo que acaba de decir Cornejo. Si la nación también hace lo mismo, o si no le golpea, no le hace mella que crezca de manera despareja la economía. Bueno, si podemos lo desmenuzamos en un ratito. Patito Amico.
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7: Hace 38 minutos, 18 grados, dos décimas la temperatura.
8: Cornejo aseguró que el viaje a París dejó un balance positivo.
7: El gobernador formó parte de la comitiva que acompañó al presidente Milei para participar de Argentina Week en Francia.
4: Somos garantes un poco del rumbo que buena parte de los dirigentes argentinos están apoyando el rumbo general de la economía. No es un dato menor y me parece que fue valorado por el presidente. Lo dijo en público, o sea que no se hizo en Nueva York. Lo hizo en privado con nosotros, tuvo una reunión de media hora. Con el presidente Macron, también lo volvió a decir en público. El presidente Macron y las principales empresas francesas nos dedicaron 2 horas y media en esas reuniones. Creo que todo eso es un balance positivo, ayuda a la Argentina. El gobierno de Mendoza está ayudando al gobierno nacional a consolidar un rumbo.
8: El IPB proyecta cerrar el año con la entrega de casi 2.000 viviendas en Mendoza.
7: El titular del Instituto Provincial de la Vivienda, Gustavo Cantero, señaló que la meta a largo plazo es que la estabilización macroeconómica reactive los créditos hipotecarios bancarios privados.
9: Entregas mensuales, quincenales, vamos entregando como veníamos el año pasado y a lo largo de este año vamos a terminar cerca de las 2.000 casas en este año, previendo a ver cómo viene el presupuesto. Sabemos que hay que lucharlo ahora en estos días para tratar de tener nuevas soluciones para la gran demanda que tenemos. Estaremos mientras la gente lo necesite, obviamente que el objetivo es que el país mejore, que la macro ayude a que la micro también se active y hayan crédito hipotecario para este tipo de familias que estamos entregando hoy y el IPB se dedique a su función básica que era atender a la gente en situación más vulnerable. Pero bueno, mientras tanto seguimos esperanzados en que esto vaya mejorando.
7: Flavio Bolsonaro agradeció el respaldo de Milei tras el triunfo electoral.
8: El candidato del Partido Liberal aseguró que muy pronto Argentina y Brasil estarán más estrechamente vinculadas.
7: El senador que irá a la segunda vuelta el 25 de octubre destacó el vínculo personal con el mandatario argentino y cerró su declaración con la frase Dios al mando.
8: 18 grados, 2 décimas. La temperatura, la humedad, 34%. El pronóstico indica nubosidad variable, poco cambio de temperatura, tormentas aisladas, nevadas débiles en alta montaña y una máxima de 22 grados.
7: Somos Mayra Gelbes y Federico Salazar. Esto fue Informe Niwil.
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0: ¿Cómo le va, Mateito Martín? Buen día. Feliz lunes. Feliz lunes. Alegría, alegría.
1: Ay, Dios mío.
0: Vamos nomás. Vamos arriba.
1: Hola.
0: ¡Yuhu!
1: Hola.
0: Hola.
2: Hola. Hola, ¿quién habla?
0: ¿El abuelo? No, ¿el abuelo?
3: ¡Hola, abuelo!
0: Sácame todo.
1: Se lo habían pedido,
2: Sí, ¿qué tal? ¿Qué quiere?
0: ¿Usted
2: quiere?
0: Hola, buen día. Julián es mi nombre. ¿Usted es el abuelo de Mateito Martín?
2: Sí, exactamente, yo soy el abuelo de Mateito Martín, se tuvo que ir al colegio. ¿Qué pasó?
0: Un segundo, señor. Es el viejo facho del que habla todo el tiempo, el que es franquista.
1: Medio militar.
0: Es el viejo recalcitrante, totalmente reaccionario. ¿Cómo le va? ¿Cómo es su nombre?
2: ¿Es Sicilia usted?
0: ¿Cómo?
1: No,
0: ¿Silvia?
1: Sicilia, no.
0: Ah, Sicilia, no está más Sicilia en la radio.
2: ¿No?
0: No.
1: Hace mucho que no está.
0: Señor. Julián es mi nombre y acá estamos con Rosana Villegas. Mucho gusto.
2: ¿Julián Romanelo?
0: No, tampoco es Marcelo Romanelo, que le mandamos un beso. Julián es un pibe más jovencito.
1: Julián Imacio.
2: Julián Imacio, usted el que habla con mi nietita.
0: Claro, porque usted es un viejo medio tano, ¿no? Un señor, digo.
2: ¿Cómo? ¿Qué dijo?
0: Puta, sordo. Que usted es un señor medio italiano.
2: ¿Quiere que lo vaya a buscar? ¿Quiere que todavía pueda,
0: No se me ponga violento. Lo que le digo es, ¿usted viene de Italia?
2: No, si con esta tonada voy a venir de China.
1: Puede ser. Bueno, tampoco sea impaciente.
0: Pero es que no sé si es la tonada o es una persona muy senil, tal vez. Por eso, con respeto,
1: no,
0: se lo digo igual.
1: ¿Cómo le va a decir senil?
3: Porque es de armas tomar.
0: Pero con respeto.
1: No.
2: ¿Sabes lo que tenés, senil, nene?
1: No, bueno.
4: ¿Dónde el abuelo se calienta nomás?
2: Aparte, todos van a llegar,
0: Sí,
2: está clarísimo. Háganse los pipiretos, háganse los canitas al aire, pero todos llegan a esta,
0: ¿A cuál?
1: ¿A cuál?
2: Esta.
0: Pero a esa edad.
1: A la edad.
3: ¿Cuál es su edad?
1: Eso es lo que queríamos saber.
2: Ya ni me acuerdo.
1: Bueno.
2: Imagínese que yo vine en barco de Europa.
0: Claro.
2: De la Italia, ¿no?
4: Es como sí. Mirta, está más o menos ahí.
2: No, epa. La Mirta era la chiquilina cuando yo la veía.
0: Claro. Ahora, maestro, no sé si nos dijo su nombre, maestro. Pasando un poquito a hablar en serio, porque no es que queríamos ofenderlo. ¿Cómo ve la sociedad de hoy? Alguien que ha venido hace tanto tiempo, que es uno de los inmigrantes de la década quizá del 20, del 30, no lo sé. ¿Cómo ve a la Argentina de hoy, lo social, los chicos, la política?
2: Bueno, la verdad que en un momento estábamos muy bien, que fue con el Duce, ¿no es cierto?
0: El Duce, ¿no?
2: Con Adolfo.
0: ¡No!
2: Empezaron a meter ese tema de los derechos humanos y esa pelotudez.
1: No, ¿cómo?
2: Y ahora yo creo que estamos empezando a mejorar de nuevo. Yo tengo la posibilidad, la añoranza de que antes de morirme volvamos a ser el pueblo que nos merecemos.
1: Ay, ¿quiénes volvamos?
0: Me asusté con ese volvamos.
2: Yo creo que va por ese lugar, ¿no?
0: ¿Quién va por ese lugar?
2: Brasil.
0: Sí, bueno, no sé, ayer ganó la derecha, pero no significa que tenga nada que
2: ¡vamos!
0: Ver.
2: ¡Vamos! ¡Vamos la derecha!
0: No, está bien, pero no significa que tenga...
2: ¡Bolsonaro! ¡Bolsonaro!
0: ¡No!
1: No, bueno.
0: Usted es un viejo bolsonarista.
2: Yo soy del que tiene ideas claras y humanas y una mirada firme.
0: Bien, bien.
1: Ok. Bueno.
0: Pero,
1: hay una contradicción un poquito ahí, pero
0: no, pero está bien, qué sé yo, y está muy bien que sea bolsonarista. Y en cuanto a que los chicos ahora no quieren trabajar tanto, no quieren estudiar, se habla de la generación ni, no estudian, no trabajan, no salen a buscar trabajo tampoco, ¿cómo lo podemos resolver?
2: Con una buena patada en el upite.
0: ¡No!
1: Bueno.
2: ¿Pero por qué? ¿Me los pones en fila? Yo me pongo que todavía tengo ahí un bolsego de mi época moza.
0: Sí.
2: Te doy tal patada en las cachetes que ¿sabes cómo salen a trabajar?
0: Despedidos.
1: No, bueno, pero no hay que apelar a la violencia. ¿Por qué tan violento?
0: Pero no le pido que no sea tan soez en el vocabulario, señor. Estamos saliendo por radio. No diga la palabra que empieza con upi. Escúcheme, y hablando de trabajar, ¿cuántas horas... hay que trabajar hoy? Porque hay gente que dice, no, che, hay que laburar menos de 7 horas, menos de 6 horas. ¿Cuántas horas está bien trabajar para usted con su mirada?
2: 23 horas.
0: ¡No!
3: ¿Cómo 23 horas? ¿Cuándo descansa uno?
2: No, una hora.
1: ¿Para
2: qué más?
1: ¿Cuánto trabajaba usted cuando estaba en edad activa?
2: Toda la vida trabajando.
1: ¿Pero cuántas horas al día?
2: En Italia. Me subí al barco. El barco no arrancaba, pensaban que era yo que no arrancaba por gordo.
0: No.
2: La cuestión era que estaba atado todavía el barco.
1: Claro.
2: Salimos y teníamos que remar nosotros, tuvimos que sacar la manita por el agujero y remar nosotros desde ahí hasta hoy que vengo laburando.
0: Que la verdad que seguramente que es un ejemplo de lucha como mucha gente de su generación. Nos encantó hablar con...
2: Asistimos a la Argentina.
0: Bien, bien. Nos encantó hablar con usted, le mandamos un gran beso.
2: Y aparte todos los jóvenes tienen que hacer que
0: uy, no
2: se
0: corta
2: ponen
0: nunca.
2: A fernear aura.
0: Patadas a todos los que farmen aura.
2: Sí, y ¿sabés qué? Un dato, un consejo. Si viene una persona y en su ropa tiene más de 3 colores, desconfía.
0: ¿De qué desconfía? ¿Qué significa?
1: Ay,
2: no es buena persona.
0: ¿Por qué?
1: No, más de 3 colores. Empezamos a mirar todo acá, ¿eh? Claro.
0: Tiene la idea truncada, yo tengo como 5. Maestro, no nos dijo su nombre y lo despido de paso.
2: Eustaquio para usted.
0: Eustaquio.
1: Bueno.
0: Un abrazo grande. Me gustó lo de su estrategia, lo del puntapié. Cuídese mucho, Eustaquio.
2: Bueno, un saludo para ustedes. Me los saluda a Sicilia y a Romanelo, ¿sí?
0: Les mandamos, quizá puedan estar escuchando. Gracias.
2: Y a Pajarito también.
0: Bueno, Pajarito también. No. Un beso al cielo. Un abrazo grande. Voló. Ojalá que no nos vuelva a atender este hombre, es tremendo. Es muy fuerte lo que dice. Fuerte. Tenemos que irnos. En realidad ya estamos pasados, pero le queda una información cortita tanto a Rosana como a Titito. Rosy.
1: Bueno, cortito. La jueza penal Dolores Ramón se apartó del proceso que tiene como protagonista de excluyentes a Daniel Orozco y a su pareja, Yanina Ortiz, que se declararon culpables y serán condenados en un juicio abreviado por el caso de las cooperativas truchas. Hace un mes, Ramón, del juzgado penal colegiado, había confirmado la elevación a juicio de esta investigación del fiscal Juan Ticelli, pero ahora lo que está conociéndose, a través de una nota que ha publicado nuestro compañero José Luis Ramón, es que la jueza...
0: José Luis Verderico.
1: Perdón, José Luis Verderico.
0: Ramón todavía no trabaja acá.
1: José Luis Verderico.
0: En Diario
1: Verderico. Que la jueza, justamente, la doctora Ramón, la doctora Dolores Ramón, de ahí la equivocación, se aparta de este juicio de Daniel Orozco y de Yanina Ortiz en esta causa de las cooperativas. Vamos a ver quién va a tomar justamente este juicio a partir de esta decisión de la jueza.
0: Titito, dame cruzado.
3: Juega el cruzado a las 5 de la tarde en Mataderos ante Nueva Chicago. El triunfo, por supuesto, pero el empate incluso lo meten en la zona pintada nuevamente. Bien. 44 puntos tiene el cruzado en el noveno lugar. San Martín de San Juan tiene 45, está en octavo lugar. Gallardi en el arco, Fagioli, Paulini, Aaron Agüero y Nicolás Fernández, Bonfigli, Enzo Pérez, Juan Pablo Gobeto, Silva, Sacone y Giacone, los 11 de Echeverría.
5: Nos informa Pascualetti, Juli, choque en ruta 60 antes del ingreso al barrio La Quebrada, mano al este, muy complicado el tránsito. Esto es entre Terrada y Massa, choque en ruta 60 antes del ingreso al barrio La Quebrada, mano al este, entre Terrada y Massa. Gracias,
0: bueno,
5: Pascua.
0: Ya venimos con el pase con Andrés Gabrieli, gracias a todo el equipo.
1: Chau.
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0: Bienvenido Andrés Gabrieli. En algún momento lo tengo que interrumpir. ¿Es Bisbal? Es Bisbal haciendo Las pequeñas cosas de Joan Manuel Serrat. ¿Cómo andás?
1: Fíjate vos que cuando... ¿Tengo abierto la...?
0: Sí, papá.
1: Cuando la canción es de este nivel y el tipo que canta, canta, no hace falta el instrumento.
0: Es verdad, no hay un solo instrumento.
1: No te hace falta. Viste, ahí te das cuenta de la diferencia con el chengue chengue, que es todo ruido, ruido, cachún, cachún, toda percusión hecha por máquina. Las grandes canciones son como esta. Podrías escucharlo todo el día porque aparte la misma letra te va haciendo volar.
0: Te iba
1: a
0: decir
1: eso. No tienen letra, son...
0: No,
1: palo de la bolsa.
0: Son, es otra categoría de canción lo otro.
1: Lo otro es tachín, tachín para huevear.
0: Claro,
1: esto es para escuchar.
0: Pero mirá esta dimensión por la cual lo puedes ver. Son globitos creados para durar un rato,
1: sí,
0: una temporada, un verano,
1: sí,
0: ser bailados.
1: Mundo TikTok.
0: Mundo TikTok, son para hacer scrolleadas, bueno, generar guita, mover la industria.
1: Generar guita, sí, eso.
0: Pero todo. Este disco es del 71. Y hoy estamos escuchándolo, está bien, es otra versión de esta canción, como la primera vez.
1: Claro.
0: No es la misma dimensión de lo creativo, de la creación artística.
1: Y por eso estaba pensando que una de las cosas más bonitas que me voy a llevar de este año que se va es haber estado charlando al lado del Nano Serrat, por
0: el
1: ejemplo.
0: El Nano.
1: Claro, eso es tocar el cielo con las manos.
0: Pensaba lo mismo más temprano, que tuviste esa charla. Creo que fue por abril. Este año se ha ido muy, muy rápido.
1: Sí, sí, sí.
0: Y tuviste esa charla por abril. ¿Qué te dejó esa charla con Serrat? En Mendoza, además, porque no es que te mandamos a...
1: Me dejó menos que otra charla que para mí fue quizás una cumbre en mi carrera, que fue haber estado durante una hora solo, mano a mano, en un café con Piazzolla.
0: Sí.
1: Extraordinario.
0: Pero la que fue solo mano a mano con Piazzolla, ¿eso a dónde salió? ¿Salió en un diario?
1: En el diario Mendoza.
0: ¿Salió en el diario Mendoza?
1: El Astor venía a presentar su concierto para bandoneón en el Teatro Avenida. Y primero fue el periodista de los Andes, no sé si fue Lenzo Sartori, uno de ellos. Estuvo con él, qué sé yo, y después llegué yo con el fotógrafo en un hotelito ahí en la calle de Sarmiento. No había nadie en el café, baja Astor. El fotógrafo hace un par de fotos y se va. Y quedamos Astor y yo charlando. Y charlamos. Yo puse el grabador, no tenía una anotación, nada. Cuando termina la nota, me dice, che, ¿vos sos músico?
0: Uh-huh. Sí, me lo habías contado.
1: No.
0: Astor, y le dijiste,
1: nada. Yo estaba fascinado charlando con él. Y salió la nota en el diario Mendoza, incluso con una foto nuestra. No tengo ni la grabación, ni la foto, no tengo nada. Pero
0: pecado de juventud no tener eso.
1: Claro, no.
0: Error.
1: No dimensionaba eso.
0: Claro, no dimensionaba.
1: ¿Cómo no me guardé la cinta?
0: ¿Qué estabas haciendo?
1: Y vino, presentó el concierto para bandoneón. Y bueno, y nada, lo presentó ahí, una de las grandes obras de Astor, uno de los máximos músicos nuestros de todo el siglo XX.
0: ¿Qué te parece? Ahora, fama de enojón, Astor Piazzolla. Por ahí en ese ratito no lo viste, pero tiene. ¿Es correcta esa fama o no? No me acuerdo.
1: Con los tipos que lo jodían o que le preguntaban boludeces, y con los mismos músicos. Era muy, muy estricto. Por ejemplo,
0: sí.
1: Una vez se llevó un violero de Flaco Spinetta que era buenísimo, Tommy Gubich.
0: Tommy Gubich, sí señor.
1: Pero no le duró. Tommy Gubich no es gran parte de la historia del Flaco. Pero
0: lo devuelve.
1: Pero lo devuelve porque él era tan estricto con los ensayos, y los rockeros, viste, son rockeros, qué sé yo, no son músicos clásicos.
0: No, pero Tommy Gubich tenía mucho material, por algo lo ve y se lo lleva.
1: Claro, le ve el talento.
0: Tommy Gubich, por ejemplo, se puede escuchar en la canción Alarma entre los Ángeles,
1: claro,
0: del disco El Jardín de los Presentes del 76.
1: Claro, claro.
0: Ahí pueden escuchar, es un tema instrumental alucinante de Tomás Gubich, que sigue haciendo música, ¿eh?
1: No, un violerazo, muy
0: gran
1: músico.
0: Universal.
1: Pero no era como para estar al lado de Astor, que era muy estricto.
0: Pero es que no cualquiera puede sentarse a hacer música con Astor Piazzolla.
1: Astor tenía, era un músico estricto como un director de música clásica. De hecho, muchas de las obras de que Astor se la considera dentro del repertorio de la música clásica contemporánea, ¿entendés?
0: Uh-huh. Totalmente.
1: Pero
0: totalmente.
1: Bueno,
0: perdón, un segundito. Tenés, buscate por favor, Marcelito, Alarma entre los Ángeles. Es una canción de Spinetta. Para ponerle un segundito antes de irnos, porque es alucinante, y ahí van a escuchar lo que es Tommy Gubich. Ya que nos fuimos por el lado musical,
1: claro.
0: Andrés Gabriel, yo te traía IA en las escuelas, te traía artículos que he leído para compartir con vos, pero
1: me
0: encantó que fueras por acá.
1: Podemos hablar, no hay problema, de otros temas. A ver, hay muy lindos temas. Por ejemplo, uno que hablaste con Garro. Que son temas de fondo, digamos, con lo que hablaste con Garro, el tema Lula, que se dio países,
0: sí,
1: modelo de país, O está bien lo que dijo Hugo Balazone, hizo una diferenciación muy buena. Messi es el de los pibes son los que le pusieron power a la selección. La selección, fíjate vos qué lúcido, Balazone. La selección nunca tuvo tanto cariño, tanto fervor unánime como en esta época.
0: No.
1: Antes la selección, la gente le gustaba, le importaba más los clubes que la selección.
0: Y puteabas y etcétera.
1: Claro. Porque aparte se embanderaba, entonces estaba, suponete, época de Maradona, y bueno, era más de Boca que de otro, si está el Beto Alonso era de River.
0: Pero en el 78 no se generó el mismo fenómeno, una cosa más unánime y más amplia, casi total.
1: Y no me acuerdo, era un momento raro, estábamos con los milicos, ganar el Mundial fue como una explosión, ganar las calles cuando los milicos la tenían clausurada. Claro. Es un fenómeno raro, distinto.
0: Distinto, y otra 78, época de la humanidad incluso, otra época del mundo.
1: Estaba Videla en el gobierno, no te olvides.
0: No, pero a ver, lo que ha generado la escaloneta es realmente maravilloso. No, es uno de los grandes hitos de la década.
1: Es distinto, y le pone otra, incluso le pone otra pro al país, que ojalá pudiera seguir por ese lado.
0: Y es muy loco que se dé con el último Messi en vez de con el primero. El Messi de los 20 años no solo no ganó nada, tenía una selección que era puteada, y era puteado él. Y todo salía mal, y le ponían 25 técnicos y ninguno daba en la tecla, y se hicieron experimentos que para mí fueron muy erráticos, como lo de Maradona. Y el último Messi, el Messi cansado, es el que explota y el que da todo el brillo.
1: Bueno, eso es lo que hace la leyenda y lo que hace que sea una historia... Es una novela.
0: Es una novela.
1: Es una película de Hollywood.
0: Es una novela. Me voy a ir... Acá te recuerdan otra charla muy linda que tuviste, pero que es con la Fabi Cantilo. Pues le siguen echando el huevo con la Fabi Cantilo.
1: Esa fue divertida. No, pero he tenido mano a mano con... Qué sé yo, con el Flaco Spinetta. Una, ahora que está la Feria del Libro. Nunca voy a olvidar nuestra charla con Antonio Di Benedetto cuando volvió del exilio de España, el Jaime Correas y yo. Jaime... Tony Benedetto es lo máximo que ha producido en letras, ¿no? Mendoza en toda su historia.
0: Ni sin dudas.
1: Es nuestro Borges.
0: Sí.
1: Sin la popularidad de Borges, pero escribe al nivel de Borges, Di Benedetto.
0: No, y con una personalidad muy llamativa, una historia de vida también llamativa.
1: Claro.
0: A nosotros nos es más caro porque fue periodista, fue director de Los Andes.
1: Claro, era el jefe de redacción de Los Andes.
0: Me voy. Esto es Alarma entre Los Ángeles. Subile un poquito antes de que nos vamos. Tommy Gubish.

0: Claro, un violero de la hostia.
1: De la
0: mejor
1: hostia.
0: Violero que el Flaco.
1: Sí, el Flaco siempre se rodaba de mejores violeros que él.
0: El Flaco tocaba bien, pero no era Papo, digamos, no era Jimi Hendrix.
1: A mí
0: no
1: me
0: importa.
1: Siempre es menospreciado el Flaco. A mí me parece un gran violero, pero él se rodeaba de grandes violeros mejores que él, siempre.
0: Porque si es falta, él brillaba por la melodía, no por hacer malabares con la guitarra. Lo mismo que, qué sé yo, Paul McCartney no brilla porque toque bien o mal el bajo.
1: No, tal cual, por lo creativo.
0: O John Lennon, qué sé yo.
1: No. El viernes es el aniversario del nacimiento de Lennon. Algo haremos.
0: Mira.
1: Te dejo, que tengan hermosa tarde.
0: Bueno, me dejás con los yovacas.
1: Te dejo con los yovacas. Cuídense mucho.
0: Chao.
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¿Cómo les va ahora formalmente? 13-10, estando empezando a llenar la primera semana de octubre. Estamos a 5 de octubre del 2026 y tenemos una dupla potente, dos chicas potentes para empezar. Miren qué dos, Shakira y Dua Lipa.

0: Hola Mayra.
1: Hola Andrés, ¿cómo estás? Esta colaboración Dua Lipa apareció de sorpresa en el escenario en Madrid, en este gran estadio que hizo Shakira para todas sus fechas de septiembre y octubre, en esta despedida de Las Mujeres Ya No Lloran, que va a terminar la próxima semana. Bueno, se juntaron e hicieron antología, solamente una canción. Este tema del año 1995 e incluido como sencillo oficial en el 96 en Pies Descalzos. Shakira la compuso a la canción cuando apenas tenía 17 años.
0: Mirá.
1: Habla del descubrimiento del primer amor puro, la nostalgia, el desamor y cómo una persona enseña a otra a amar.
0: ¿Ya? ¿A las 17 me enseñaba a amar?
1: Qué lindo.
2: ¿Hay alguna edad?

0: Y queda engañado.
1: Sí, la lista es larga.
2: Mira, el tema, dicen sus fans, que está dedicado al gran amor de su adolescencia, el empresario colombiano Oscar Pardo.
0: Bien, Pardo.
1: Ah, ya estaba mirando billeteras de temprano.
0: No, sí, los empresarios no.
2: Pero Andrés, vos escuchalo, imagínate a esa Shakira que estaba recién comenzando con su carrera.
0: Una nena.
2: Y ya desde tan pequeña con esas letras del alma, ¿entendés?
0: Del
2: tan
0: alma.
2: Profundas, hablando de su la... corazón mismo.
0: Claro, visceral.
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1: El tema de Shakira, chicos.
4: Sí, lindo.
0: Temazo.
4: Lindo. Hacer linda dupla con Dua Lipa.
1: Sí, como volvió el tigre.
0: Que la ¡bien, diablo!
2: ¡Vamos!
0: El uno.
1: El Tiger.
0: ¿Cómo lo extrañé?
4: Los he escuchado bastante, Andrés.
1: ¿Y?
4: Estoy desilusionado.
1: ¿Por qué?
4: Bueno, no, no tanto.
1: ¿Críticas?
4: ¿Qué te
1: pareció bien?
2: ¿Sí?
1: ¿Qué te pareció
2: mal?
4: Estoy sorprendido por un lado porque Tomás Hinterteter lo hizo público que quiere ser papá, por ejemplo. Uno de los tantos títulos que tiró la semana pasada.
0: ¿Esto dije?
4: El dijo. Tema del uso del labial, que dijo que lo usa bastante.
1: ¿Vos le crees que lo del papá?
4: Y al menos él
2: sí,
4: lo
2: sí
4: dijo.
2: Le
4: no
2: sé.
0: Sí, sí, Andrés, vamos por adelante.
4: Fue, a mí me causó, bueno...
1: Impresión.
4: Sí, mucha. Pero bueno... está muy bien que lo diga públicamente. Y lo del Chino Gallardo pidiendo feriado para el día del partido de Messi me pareció mucho.
1: Demasiado, sí, porque demasiado. El chino teóricamente es la expresión de lo correcto de este programa.
4: Además es un tipo laburador.
1: Laburante.
4: Exactamente.
1: Sí.
0: Sí, es de bien.
2: Entonces.
1: Y Sarita medio se prendió eso.
4: Sarita, ¿no? He notado que es la reina del pop porque enfrenta al mundo. Te enfrenta a vos todos los días, no todo eso.
1: Eso es natural.
4: Eso es natural, claro. Pero vos sabés que me dio la sensación que como que hay un grado de culpabilidad tuya, Andrés.
1: ¿Qué dice? A ver.
4: La buscás mucho, Sarita.
0: Claro, vos la provocás.
4: La incentivás a que sea así violenta. Yo creo que ella es violenta a culpa tuya, Andrés.
2: Es una reacción.
4: En parte. Y Mayra que se ha retobado.
1: Epa,
4: porque
1: no hay una acá que
4: cuando arrancamos el año, Mayra era otra persona. Pero se ha retobado contra vos, Andrés.
1: También contra mí, puta.
4: Para mí la cambiaron.
2: No, ¿por qué?
1: Ustedes no me ayudan, estoy solo.
4: Y bueno.
0: Imagínate si no tuviéramos nosotros.
1: ¿Y si usted le chupa la media a Sarita y se tira en el
0: piso? No, Sarita es una productora.
1: ¿Dónde está todo esto?
0: Está creando contenido.
4: Ya viene.
1: ¿Viste? Hace lo que quiere. Entonces vos cuando venga, vos querés que yo no la derrete. Y la otra me va a decir un bolazo.
0: Se ha ganado.
4: Está trabajando, Andrés, para
0: el diario
4: uno.
0: Claro. El diario líder del oeste argentino. Hay que sostenerlo.
1: bueno, a ver, esperá. Poneme cortina.
2: ¿Cortina de qué?
1: Cortina musical, pues.
3: Porque aún no sé.
1: Yo voy a reiterar lo que puse en la red y se los puse por interno, porque ustedes son todo jarabe pico, la banda de Farmear Aura, de que están Club Lectores, que la intelectualidad y todo. El único que hace cultura viva en el grupo de los Caballos Lentos es el Popeye Escudero.
0: Mira,
1: el Popeye estuvo el viernes, estuvo haciendo incluso hasta de guardaespaldas de Florcita Canales en la presentación del libro. Uh-huh. Estuvo con nosotros, brindó con nosotros, se quedó a comer con nosotros.
0: Mira.
1: Así que Popeye oficialmente...
0: ¿Pagó?
1: No, invitado por nosotros.
0: Muy bien.
1: El Popeye oficialmente es el mejor representante cultural de los Caballos Lentos, que hasta donde yo sé son puros jarabe pico, pero no van a los hechos, ¿o no, Popeye? Bien, dice.
4: Qué obsecuente, Marcelo. Sí. Con el dedito así, qué obsecuente.
2: Te cuida como el guardaespaldas de Jennifer López.
0: Mirá.
1: Sí, puede ser. Estupendo. Paso para agradecer mucho a Carlitos Pulenta de la bodega Vistalba, que le dio una clase magistral a Florcita Canal, le mostró toda la bodega, se la llevó sola, le mostró la bodega, le explicó todo el proceso de la vitivinicultura, desde la semilla hasta el final, hasta que ponésle el vino en la botella. Clase magistral. Para eso sirven esos encuentros también. Son momentos de gran difusión de lo nuestro. Bueno, justo habías contado que se habían abierto, estábamos en proceso de elegir el próximo libreto y dirección de la Fiesta de la Vendimia y falleció un histórico de la fiesta,
2: sí,
1: Mayra, ¿no?
2: Sí, a los 78 años, Golondrina Ruiz, tunuyanino, músico, dirigió la Vendimia en dos oportunidades.

0: en el año 2005 y 2020, que lo decíamos la semana pasada. Y había sido uno de los cuatro, en realidad son duplas, pero fue una de las personas que presentó una de las cuatro propuestas para la Vendimia 2027. La propuesta que sigue igual en marcha, porque la había elaborado con Gaspar Tello, se llama El alma de esta tierra, y es una de las concursantes para la próxima edición de la Fiesta Máxima de los Mendocinos. Bueno, el tunuyanino falleció ayer, sus restos fueron velados en Godecruz, en una cochería de calle San Martín, en 1380, y sus restos son trasladados al Parque Descanso de Guaymallén. Toda la cultura mendocina que está despidiendo a este artista, que hace poquito había lanzado en julio su libro, El llanto de los cantares, que unías la pasión por la comida tradicional, la identidad cuyana y la música.
1: Bien. ¿Cuánto va a costar la multa por conducir alcoholizado? Desde el año que viene, ¿no?
0: Sí, desde el año que viene se actualizan las unidades fiscales. El valor va a rondar un 33%. Actualmente cada unidad fiscal cuesta 600 pesos y se va a ir a 800 pesos. Por lo tanto, se hace todos los recálculos de siempre. A ver, si vos conducís con alcoholemia de 0,5 a 0,99, tu multa va a ir de 2.400.000 a casi 5 millones. Después, si pasás el gramo de alcohol en sangre, va a ir de 3.200.000 a aproximándose a los 9 millones, chicos.
1: Sí, bravísimo.
0: Así que próximo año, entonces, recuerden, la tolerancia para los no profesionales es hasta 0,5%. Y bueno, después tener las faltas leves desde 80 mil pesos y otras más altas. Pero hemos partido desde atrás hacia adelante, del valor más alto.
1: Novedades para el partido mañana, despedida de la pulga.
2: Sí, el partido de la salida de Messi, mañana frente a Benín, después de lo que fue el día sábado, la victoria sobre Burkina Faso, el impresentable partido que vimos. Partido. Sí, impresentable partido por todo el condimento que había alrededor del partido, por todo lo que se dijo, por la gente que paga la entrada, y es una falta de respeto lo que le pasa al fútbol. Yo, si fuese Scaloni, Andrés, permitime esto, le digo hoy a Chiqui Tapia que me voy, no quiero ser más técnico de fútbol de la selección argentina. Creo que Scaloni tendría que tener...
1: Lo bancan entre todos, porque yo no entiendo, con el nivel internacional que tiene Messi, Scaloni y todo lo demás, ¿por qué permiten ir a jugar ese partido? La verdad que es una burla. También porque la gente saca entrada para ver eso y los periodistas que hacen análisis, qué bien que jugó este, qué bien que jugó el otro.
2: No.
1: Tenemos el juego vos y yo y le hacemos goles igual a Burkina.
2: Yo respeto a todos los equipos y demás, pero por cómo se dio, por el horario en que llegó esa selección, después
1: llegó
2: se fue.
1: 10 minutos antes.
2: Por eso. No me cuadra. Y no me gusta, no me cierra que nadie diga nada. Porque los periodistas le preguntan a Scaloni generalmente cosas que son respuestas comunes.
1: Sí, ¿por qué entró este? ¿Por qué entró el otro pibe?
2: Y noto que no hay compromiso tampoco de los protagonistas. Tampoco es que ellos tienen que salir a defender y enfrentarse a AFA porque son empleados de la AFA, tanto Scaloni como Messi o el que sea. Pero digo, algo, un poco de personalidad. Decir algo, al menos. Es una falta de respeto para gente que pagó 200 lucas para ir a ver un partido. El que vieron, está bien, la gente tiene la culpa y quiere ir, está perfecto. No critico a la gente en sí. Y mañana mucha gente va a ir solamente porque es el partido de Messi. Pero digo, a mí me molesta, por ejemplo, cuando sale ayer Chiqui Tapia mostrando un video, haciéndose el canchero en el predio de Seiza. Eso no me gusta, no me cierra. Y si los protagonistas no dicen nada, que son en definitiva los que tienen que hablar, bueno, no pretendamos que haya un cambio. Terminan siendo cómplices. Y mañana frente a Benín, bueno, va a ser la despedida de Messi, nada más. No creo que haya un replanteo de lo que pasa en AFA, pero me parece todo un despropósito, todo. Y lamentablemente, todas las preguntas que hay que hacerle a Tapia, ¿por qué no, por ejemplo, invitaron a la selección de Burkina Faso a que se quede un día más, dos días, que descanse, que viajen tranquilos? No se la van a hacer nunca, solamente vamos a escuchar a Tapia cuando necesite decir algo a favor de AFA y ningún periodista se lo consulte o lo incomode al menos. Pero sí, es cierto, mañana todo vendido para este gran partido que será, en definitiva, importante porque se despide Messi, nada más.
1: Claro. Sí, encima, ¿cómo comentás un 7-0? Porque encima tenías como antecedente, un día antes, un 7-0 de verdad. Que eso es lo que te pone en evidencia. Inglaterra le ganó a Croacia, nada menos. Sí. Croacia es una selección que es para disputar cuartos de finales del mundo, con Modric en la cancha, y le hizo 7 goles. Eso es hacer 7 goles.
2: Sí,
1: lo nuestro hasta te da gusto a poco. Le tenés que haber hecho 24 goles.
2: sí, para rescatar en lo futbolístico, Andrés, que el equipo siempre buscó y fue. Y bueno, lo jugó seriamente al partido. Uno se ilusiona porque ve jugadores que tienen ganas, pero no es medida. No hay medida, no hay análisis para decir, che, Flores es el próximo Messi, como hay muchos que lo dicen. Che, Mastantuono es el próximo Messi. Che, Nico Paz es el abanderado de la capitanía o de la número 10. No hay chance de analizar estos partidos. No se pueden analizar. Son partidos que quedan para la historia, para la estadística, para sumar, porque esto te suma para el ranking FIFA y para que los jugadores cumplan sanciones, como el caso de Paredes, de Molina. Te sirven para eso y para sumar plata. Es negocio. La AFA lo único que quiere es hacer negocio. Es plata, nada más. No le interesa otra cosa. Le importa muy poco lo que diga la gente o lo que digamos nosotros. Pero bueno, desde algún lugar hay que manifestar las cosas, porque me parece que es un papelón lo que pasó el fin de semana. Y mañana veremos, porque Benín hace casi una semana que está en la Argentina. Benín ya hace rato que está descansando en el
1: número,
2: país.
1: ¿En qué número del ranking está Benín?
2: No, FIFA? La verdad no sé, ahí te digo, pero claro. No, está bastante retrasado, Andrés. Está pero muy
1: buscalo,
2: lejos.
1: Buscalo
2: sí,
1: el
2: sí, sí, cómo no.
1: Porque ayer estaba viendo un partido, no sé, Azerbaiyán con, no sé, Lituania, qué sé yo, un partido, viste.
2: Por la Nation League, sí.
1: Pero no. En las inferiores. Uno estaba a ponerle 160 y pico y el otro 170 y pico en la lista. No sé si Benito estaba arriba o abajo.
3: De ¿Eso estabas viendo?
1: No, prendo el televisor y estaban empezando.
3: Ayer
1: que era el único que había ayer en la mañana, porque no había ni Fórmula 1, no había nada.
2: Claro.
1: No vi Azerbaiyán, porque vi la previa, nada más que daban el nombre del ranking de los dos equipos.
2: En el puesto 93.
1: Bueno,
2: del ranking FIFA
1: de esto,
2: estaba venido.
1: Bueno, ¿tenés el Santoral, Helves?
0: Tenemos el Santoral, Gabrieli.

0: 5 de octubre. Chicos.
1: Claro, hoy.
0: San Froilán.
1: Froilán.
0: Destacado monje y obispo español del siglo IX. Figura fundamental en la reorganización de la iglesia y la vida monástica durante el reino de Asturias. Nació en Lugo, Galicia, en el año 833. Falleció a los 73 años, un 5 de octubre del año 905, en la ciudad de León. A los 18 años se retiró a las montañas para llevar una vida de oración y penitencia. Junto a San Atilano, quien fue su gran compañero de misión, recorrió la región fundando centros monásticos. Entre ellos destaca el monasterio de Tábara, en Zamora, que llegó a albergar a más de 600 monjes y monjas. A los 68 años, reclamado por el pueblo y por el rey Alfonso III, aceptó la sede episcopal de León, donde ejerció como obispo durante los últimos 5 años de su vida. Como era habitual en el primer milenio, San Froilán fue santo por aclamación popular y veneración inmediata de los obispos locales. Su culto fue ratificado e incluido en el martirologio romano por la Iglesia Católica. Pero de todas maneras, hay algunos acontecimientos extraordinarios que se le atribuyen.
1: A ver.
0: Dones de curación y profecía. La tradición católica le atribuye profecía sobre su propio fallecimiento y curaciones milagrosas de enfermos durante sus años de predicación. Y algunas leyendas.
1: De su propio fallecimiento. ¿Cómo es?
0: El milagro del lobo. Estando en la montaña en oración, un lobo atacó y devoró el asno que el santo usaba para transportar sus pertenencias. San Froilán calmó a la fiera con su fe y en lugar de matarla, amansó al lobo y logró que cargase con sus alforjas.
1: El lobo le llevó la alforja.
0: A partir de ese momento.
1: Pero le morfó el...
0: No pasó nada, aparentemente es lo que dicen. Por ello se le representa iconográficamente acompañado por un lobo con alforjas.
2: Claro.
0: Hay otro acontecimiento, la prueba de las brasas encendidas. Para discernir si debía abandonar la soledad de la montaña para salir a predicar, colocó brasas encendidas dentro de su boca. Al no sufrir ninguna quemadura, entendió que Dios le pedía salir a difundir la fe en el pueblo.
1: ¿Cómo es el santo?
0: El santo de hoy es San Froilán, siglo IX.

0: descansar. 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
1: ¿Cómo es esto de que una inteligencia artificial convenció a quienes hablan? Bueno, ya nos van a convencer de todo los robots.
2: Sí, pero esta vez con la personalización de los avatars o avatares humanizados. Bueno, esto fue Griffin, la IA que parecía una persona en una videollamada. Hicieron una prueba, llamaron a muchas personas a participar de una videollamada sin decirle nada. Uh-huh. Solamente tenés que hablar con esta con este usuario, le dijeron. Uh-huh. Bueno, el usuario era una inteligencia artificial con un modelo de interacción humana. La diferencia con un chatbot tradicional es fundamental, porque no es solamente algo que le preguntás y te va contestando.
1: Claro.
2: Casi de manera perezosa, como pasa. Me pasó justamente hoy con una...
3: ¿Qué le preguntaste, si se puede saber?
2: No, con una línea de teléfono me pasó. Que tenía que... necesitaba un trámite y necesitas a veces un humano. Porque el chatbot es muy limitado. Es muy limitado. Este modelo de interacción humana recibe audio, ve video, interpreta expresiones y gestos, entiende pausas, detecta interrupciones, responde con voz, genera simultáneamente la cara y los movimientos. No se ve como algo que se deshace en el fondo o que puede parecer un robot trucho o algo trucho. Puede hacer gestos mientras habla y puede seguir escuchando mientras está respondiendo. Eso es loquísimo también. No espera el comando. Mientras está hablando, ya va recibiendo algo que vos le quieras preguntar. En otras palabras, no espera necesariamente a que termines de hablar para que pueda empezar a procesar y contestar. Esto lo hizo la empresa Taus. Es una compañía de IA fundada en el año 2020. En plena pandemia, no había mucho para hacer. Empezaron a desarrollar inteligencia artificial. La compañía ya venía trabajando con este tipo de modelos especializados, pero hoy lo viralizaron de la siguiente manera. Como les decía al principio, contactaron a más de 50 personas. La mitad nunca se dio cuenta de que era una IA. Simularon una videollamada con este personaje. En ningún momento de estas 50 personas, 25 nunca se dieron por aludidas de que era una máquina y no un humano.
1: ¿Esto que entra ahora es una máquina o es humano?
2: Es híbrido, es como un Fórmula 1. Es un Fórmula 1, tiene mitad nafta, mitad
4: un robot batería. Humanoide, vos decís.
1: Y ustedes le van a avalar, así, yo no le puedo decir nada, porque según el tigre la culpa de que estas 5 cores es mía porque voy y la busco. ¿Qué quiere, que la felicite?
3: No, bueno, André, pero está trabajando.
1: Llega esta hora, se va 3 horas antes.
5: Hola, ¿qué
2: Sara.
5: Tal?
4: Hola, Sari.
5: Buen lunes, gracias.
2: Bien, Sara.
5: Compañeros.
2: Gracias, Sara.
5: Vamos, don Reino.
4: Ahora sí.
1: Entonces, acabas de llegar media hora tarde, nena.
5: Sí,
1: te doy una patada en el traste.
5: Estaba trabajando, estaba con cosas del diario 1.
2: Trabajando.
1: Multitasking. Porque el diario 1 es más importante que
5: no,
1: este.
5: No, me vas a hacer la escena de celo y voy a tener que contestar todas esas preguntas que estás haciendo.
1: ¿Por qué Kibar está por encima de mí,
2: sí, Juan?
5: Ay, Dios mío. No se trata
2: Era
5: de eso.
2: Era inevitable, Andrés. Pero gracias a esa reunión, vos entrás a diario1.com y es el más prestigioso del oeste.
1: Voy a ir a la redacción a ver qué
5: mierda. Te quiero, mirá.
2: ¿Entendés?
1: Voy a ir a ver qué estás, a ver si es real y a ver para qué trabajo. Porque por ahí se estaba rascando.
2: No,
5: ni siquiera he almorzado. He venido directo de la reunión para acá.
2: Por eso.
5: Para restar el menor tiempo posible ahí de vuelta. Y estar en la radio.
2: Así que vos, como conductor, deberías llamar a Mónica y que le traigan la comida.
5: Así es que no te quejes.
1: Esto no tiene solución. ¿Había alguien que había hablado para el tigre? A ver.
6: Diablito, tigre. Lo mismo que le dije al titito la vez pasada, que se quejaba del tema de las 250.000 copas de Argensimia. No trates de entenderla, tigre. Padecela, tigre.
2: Padecela,
3: sí.
2: Tigre.
3: Y bueno, no, sí.
1: Está bien. Entregate, tigre.
3: No, sí, entregado estoy, pero eso no significa que no pueda decir.
2: Estás como el lobo.
3: Por ahí lo que pienso de las elecciones de Scaloni. A mí tampoco me gustó escuchar a Scaloni la semana pasada cuando le pregunta a un colega sobre por qué la selección no va al mal llamado interior. Noté que se podría haber hecho un poco más cargo Scaloni en la respuesta. Él solamente menciona que sí, que quieren, que van a ver, que las elecciones del país. Pero menciona el tema del Monumental y de las 80.000 personas. Ya tiene el chip incorporado el negocio. Y eso no me gusta, pero es una opinión mía. Yo sé que a Scaloni hoy no se le puede decir nada porque es campeón del mundo, pero... bueno, fue campeón del mundo, pero digo, alguna demostración, o al menos ahora está bien, yo entiendo que no pueden ir en contra de la AFA porque es empleado de la AFA. Le va a hacer mal a Scaloni ese lugar, le va a hacer mal. Es un técnico para mí que me ha decepcionado, no tiene personalidad. Más allá de ser campeón del mundo y de armar un equipo como lo armó. Y es que, Andrés, pasan tantas cosas en AFA, uno se entera de cosas... Ahora con estos partidos amistosos, la cantidad de entradas que le han regalado a algunos clubes para que vendan.
1: Es un curro total.
3: La AFA le ha entregado entradas a muchos clubes de la Argentina, entradas para que vendan.
1: Pero a muchos, no a todos.
3: No, sí.
1: A los amigos.
3: No, bueno, tal cual. Entonces, ante eso uno qué hace, nada, como decís vos, resignate, entregate y es así. Pero bueno, uno no deja de por ahí de poder esbozar su opinión, porque acá está la posibilidad de poder hacerlo.
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2: Se mantiene con buena circulación a esta hora del mediodía la zona de calle San Martín hacia el sur, pasando Fragata Moyano, fluidez, zona de calle Lavalle hacia el sector este, tenemos ahí algunas demoras, sector de Garibaldi, está cargado el tránsito a la altura de Federico Moreno saliendo hacia Costanera, y en cuanto a Casa de Gobierno, ya tiene un incremento importante la circulación que baja por Pedro Molina, continuación calle Rondó hacia el viaducto de Vicenta Zapata. Tengan en cuenta los conductores que está bastante cargado este sector de Rondó hacia el este. Microcentro tiene buena circulación a España al norte, sin mayor inconveniente la gente que está cruzando por calle Colón hacia el oeste, y atención porque ya la zona de Alameda se incrementa la marcha vehicular y también de colectivos que van hacia el norte entre Córdoba y calle Tucumán. Recordamos además las obras que continúa haciendo en la zona sur de la capital, Aguas Mendocinas, tarea que incluye dos cortes de tránsito sobre calle Irigoyen entre San Martín y Avenida España, y permanece cerrado el tramo de Brasil entre San Martín y San Juan. Semáforos operan sin inconvenientes y el sector del Parque San Martín a esta hora con un tránsito muy tranquilo, la salida por Emilio Civit hacia el sector de los portones del parque.
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Y ahora veamos cómo nos pinta el tiempo el doctor Maximiliano Viale.

0: Esta música que le ha puesto al doctor Viale, me parece que lo he hecho a propósito el Popeye. Como una marcha fúnebre.
1: Ah, ¿por San Lorenzo?
0: Un desastre San Lorenzo.
2: Perdió 3-0.
0: Yo creo que esto demuestra el estado de ánimo del doctor Viale. Se lo adivinó el Popeye. ¿Cómo le va, doctor?
3: ¿Cómo andan? Bueno, yo pensé que eso no íbamos a hablar hoy, pero bueno.
0: No hay manera. No se lo vamos a pasar ni a usted ni a Jalil.
3: Sí, no levantamos cabeza. Que no sé, está preocupante la situación.
0: La carita de Isúa, ¿no? Pobre, esos tipos, ¿cómo hacen para salir del pozo? Mm.
3: Sí, no. Parece que empezó a los gritos delante de todo, así que sí. Ya no sabe qué hacer.
0: Y no, ya cuando no encontré respuesta está en el horno. Bueno, se viene la lluvia, ¿no? Me parece que lo más fuerte que se viene son las nevadas en la montaña, ¿no, Maxi?
3: Sí, bueno, antes de entrar de prono le mandamos un beso a la Eli, que está enfermita.
0: Por eso la estás reemplazando.
3: Sí, me pidió, no puede ni hablar, pobre, tiene ahí, está un poco de la infección respiratoria, de ahí, así que está, que se recupere.
0: Es que tiene una vida muy licenciosa, se parece a Paula Jalil, ya la guarachera, mucha guaracha.
3: Sí, no sé qué habrá hecho la... ¿Dónde se habrá descuidado?
0: Ya veremos.
3: Ya le vamos a preguntar.
0: Ya le vamos a preguntar. Que confiese. Bueno, contanos.
3: Sí, mira, bueno. Sí, efectivamente. Estamos bajo... Esta semana es bien reflejo del niño superactivo que tenemos, ¿sí? Y un poco con lo que les vengo diciendo, los impactos más importantes del niño son las nevadas en alta montaña y las lluvias muy abundantes en el noreste argentino. Y esto se va a dar esta semana, ¿sí? Ya nos toca, lo que empieza a aparecer esta semana es un poco el ambiente nuboso y con chaparrones dispersos en el llano mendocino también. Tenemos presencia de lluvias, pero como les vengo diciendo, en forma de un poco de coletazo de lo que es más intenso, que es en el noreste argentino, un poco centro de Argentina y noreste argentino. Así que ese es el panorama, está muy, muy, muy, muy de ejemplo esta semana del niño superactivo. Y bueno, alta montaña, hoy ya está nevando en forma relativamente intensa, lo más intenso es mañana. Tenemos que es una nevada muy significativa para la época, estamos al principio de octubre y está siendo producida por un río atmosférico categoría 2 y 3. Esperamos que entre hoy y el transcurso y el miércoles, que continúa hasta el miércoles, este temporal dejen aproximadamente entre 50 centímetros y un metro, ¿sí? Así que va a haber complicaciones en el paso toda la semana por este evento fuerte para la época en alta montaña. En el llano tenemos una situación de viento del este, trayendo advección del Atlántico, húmeda, toda la semana mayormente nubosa, y empiezan a aparecer la posibilidad de chaparrones dispersos. Eso es para la tarde del martes, madrugada del miércoles, la sucesiva tarde del jueves y madrugada del miércoles y madrugada del jueves, y el viernes también en la tarde. O sea, los tres finalización de los días del martes, del miércoles y jueves, hay chance de chaparrones dispersos. Esas chances de chaparrones dispersos están un poco más altas hacia el este de la provincia, hacia el sureste, San Rafael, Alvear. Nosotros podríamos recibir también. Así que son lluvias localizadas en forma de chaparrones, y lo que hay que aclarar es que no se ve una situación de hiperhumedad y de inestabilidad intensa, ¿sí? Así que en principio serían lluvias ahí más o menos moderadas, tranquilas, ¿sí? Pero entramos en un escenario de chaparrones dispersos en el llano mendocino a partir de mañana a la tarde. Lo que sí tenemos es un ambiente nuboso, la nubosidad está presente toda la semana, entonces tenemos días que no son cálidos, son con poca amplitud térmica, máximas del orden, hoy tenemos del orden de 20, 21 grados, mañana también, y el miércoles y el jueves, un poco por la presencia de las lluvias, se podría disminuir a 17 y unos 14, 13 grados el jueves. Así que ese es el panorama, Andrés. Estamos bajo el niño en acción síntomas en toda la Argentina por estos momentos, esta semana.
0: Bueno, es lo que estábamos esperando, así que nada fuera de lo inesperado.
3: Exacto, pero yo quiero remarcar con énfasis de que no vemos la potencialidad de lluvias que nos inunden.
0: Sí,
3: que...
0: sí, violenta, sí, está bien.
3: Sí.
0: Perfecto. Bueno, Maxi, atiéndala a la guarachera, hacela confesar a ver qué pasó a la guarachera.
3: Bueno, sí, por ahora hay que mandarle que se recupere, claro, que haga un remedio, sí. Que no siga tomando frío y ya después le vamos a preguntar.
0: Abrazo, Maxi, hasta mañana.
3: No, hasta mañana.

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1: La canción de Freddie Mercury es para recibir a Sarita, como si, a la Sarina. Claro, ella es la Sarina. Vení cuando quieras, habla de lo que quieras. Y se produce un fenómeno extraordinario porque hoy el santo oral es San Froilán.
2: Sí.
1: ¿Saben quién es Froilán? Contá, Sarita.
2: El gato de mi hija. El único Froilán que conozco.
3: Pero qué tierno.
1: Pero encima el gato que maneja la casa. Y es el dueño de la casa.
2: Claro. Vale, también conozco a Froilán González, el corredor.
1: ¿De qué pelo es el Froilán de tu hija?
2: Tricolores, blanco, con toques marrones y negros.
4: Mirá, que manda la fotito.
2: Es un bombón, es muy bonito. Claro, ahí mandó fotitos, ahí los demanda el grupo. Imagínate, ellos están en casa almorzando, nos ven en el televisor, ponen el YouTube de Radio Niwil en el televisor, y cuando Mayra dijo que hoy es San Froilán, claro, el rey de la casa se puso exultante.
4: Claro.
2: Entonces exige saluditos para el gato para todos lados. Regalos y toda la historia.
3: Dale, Andrés. Vos tenés amigos.
1: Ronroneo.
3: Sí. ¿Qué necesitas, Froilán?
2: No necesita. Mira, de cosas materiales no necesita nada porque es el rey de la casa.
4: Claro.
2: Pero es un gato de 7 kilos.
4: 7 kilos.
1: Casi una vaca.
2: Hace lo que quiere en la casa. Estéticamente es muy bonito. Los tuyos.
4: Se viene Navidad.
2: Está esbelto. Es muy. Porque es un gato joven.
4: Claro, es como.
2: No está gordo como mis gatos.
4: Es mi versión en gato, digamos.
2: Claro, exacto. Es un gato joven, esbelto.
4: No, joven no.
2: Musculoso.
4: No, ahí ya no.
2: Y estéticamente es muy bonito. Es el Freud, nada.
1: Es un gato toro, claro, está bien.
2: Sí,
1: el
2: gato toro, es un gato toro.
1: Sarita, le vamos a pedir algún tema que justifique que haya venido. Pero habló, tiene un título que es justamente lo que habló, es casi calcado, ocurre siempre en forma automática este tipo de volteretas políticas. Lo habló Garro en la columna del programa anterior. ¿Cómo golpeó en las acciones brasileñas, en el mercado brasileño? La primera vuelta donde quedó mejor Bolsonaro, Sarita.
2: Tal cual, exactamente. Ayer hubo elecciones, como ya sabemos, en Brasil. Hubo una ventaja de Flávio Bolsonaro sobre Lula da Silva, el candidato de la derecha, y lógicamente esto tuvo una repercusión en las acciones de la Bolsa de Brasil. Los títulos bancarios encabezaron el salto, principalmente en todas las cotizaciones. El índice Bovespa de San Pablo subió un 8%, el real se apreció frente al dólar un 1,4%, o sea, en general todas las acciones de los mercados brasileños tuvieron un repunte importante frente al resultado de Flávio Bolsonaro, superando inclusive las previsiones que habían hecho las encuestadoras privadas. No del resultado, sino del repunte que iba a tener la bolsa respecto de las acciones.
1: Claro.
2: Esto pone también, ha tenido una repercusión importante en la Bolsa de Buenos Aires, ha tenido un empuje.
1: Y sí, porque, como que fuego amigo, digamos.
2: Exactamente.
1: Que, es un resultado amigo para el gobierno y para todo el derrotero económico del gobierno de Milei.
2: Tal cual, exactamente, tanto que ha rebotado en la Bolsa de Buenos Aires, incluso hasta el riesgo país bajó un 5%, el riesgo país de la Argentina, frente a esto, porque es una perspectiva interesante respecto de lo que viene pregonando Javier Milei en la región, sobre todo.
1: Está bien.
2: Respecto
1: bueno.
2: al éxito de los gobiernos de derecha.
1: Vamos con la Paulita. Dice Juan que un gato de tres colores es gata.
4: Mirá.
1: Por genética.
4: ¿Qué hacemos,
1: ¿Este es un
4: ahora?
1: Gato? ¿Es gato? No,
2: este es un gato y tiene tres colores.
4: ¡Epa!
2: Sí, porque tiene blanco, tiene matices de negro. Y, sí, recontra, porque está operado.
4: Ya sí, no tiene nada.
2: Pobrecito.
1: Claro, no es ni gato ni gata. Es,
4: gato.
1: Neutro.
2: No, sigue siendo un gato.
4: Claro, gato.
2: No es un gate, es un gato.
1: Y dice Carlos Meschini, buen día, Andrés, equipo. Froilán González, mirá el dato, primer piloto ganador en Fórmula 1 con Ferrari.
4: Mirá.
2: Claro, de hecho, de verdad que por eso le pusieron, porque Froilán González siempre está en... O sea, el nombre del automovilista siempre está en casa.
4: Mirá.
2: El nombre Froilán nos gustaba, le pusieron Froy al gato.
3: Verderico dice que su abuelo se llamaba Froilán.
4: Mirá qué dato.
2: Me encanta ese nombre.
1: Bien.
3: ¿Cuánto Froilán?
1: Jalil estará tan deprimida como Maxi Viale, vamos a ver.
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1: mal, todo fúnebre.
4: Viene todo mal hoy.
1: Para Maxi, para Jalil. No sé cómo la va a dibujar.
4: Sí,
1: pero
4: pasó mal este fin de
1: no,
4: semana.
1: No, mal, mal. Tres encima le clavó.
4: No, no solo en lo futbolístico.
1: ¿En qué le fue mal?
4: Le fue muy mal.
1: Contá.
4: ¿De dónde? Que lo cuente ella.
1: ¿Con qué? ¿Pero con la choca?
4: Paula.
1: ¿Todo mal para Jalil?
6: ¿Cómo andan?
4: Terminó moreteada.
1: ¿Qué te pasó, nena?
3: ¿Partido? ¿Qué pasó?
6: Hola, chicos, ¿cómo andan?
4: Los fajoles.
6: Bueno, vamos a empezar por la parte positiva.
4: Eso.
6: Porque uno siempre positivo antes de todo, ¿no es cierto?
2: Bien.
6: Lo positivo, por un lado, es que habían informado de un accidente en la ruta 60 entre Terrada y Vieites, ya no está, así que la circulación libre para todo el mundo. Vamos a empezar por lo bonito, porque le mandé unos videitos a Lale Torres, porque ayer me fui a Potrerillo. Y estuve analizando bastante el tema de la ruta 82. Me fui por Cacheuta y volví por la, digamos, la ruta 7 y ruta 40. La realidad es que me parece que está avanzando de forma espectacular y a muy buen ritmo todo lo que es la ruta 82. Para mí está totalmente irreconocible.
4: Sí.
6: Han asfaltado ya prácticamente, te diría, hasta casi la central hidroeléctrica Álvarez Condarco, un poquito antes. Sí, pero está impecable. Han hecho rotondas nuevas. Por ahí no te das cuenta si ya entraste a Blanco Encalada, si entraste a las compuertas, a la parte de Colonia Suiza. Realmente está quedando muy bonito. Y hasta ahora han hecho, digamos, hasta la parte justo en la curvita cuando ya entras en la montaña para meterte a los túneles y a la parte de Cacheuta.
1: Voy a avalar.
6: Muy bueno, ¿cómo?
1: Voy a avalar lo que vos dijiste, porque allá nosotros en familia fuimos en bicicleta para allá.
4: Mirá qué lindo.
1: La ciclovía casi está terminada hasta las compuertas.
6: Sí.
1: Le quedan algunas conexiones, pero prácticamente te podés ir desde Chacras Park hasta las compuertas en una sola ciclovía. Eso es impresionante.
6: Y está bueno eso. ¿Por qué, Andrés? Porque antes, o sea, es una ruta, ida y vuelta. Y muchas veces vos vas en auto y tenés a los ciclistas a la derecha y es un peligro. En cambio ahora están haciendo ruta y vuelta y al costado una ciclovía para pueda ir la gente sin problemas, que hay mucha gente que va hasta inclusive hasta Cacheuta en bicicleta.
1: La ciclovía está llegando a las compuertas, pero de ahí para arriba nosotros no subimos tanto, llegamos hasta la playita de Luján, pero por los laterales que están en construcción, que eso ha ido agrandando la ruta porque se ha ido comiendo la montaña, los laterales te quedan totalmente vacíos y hoy lo puedes utilizar como una ciclovía muy cómoda, salvo en un tramito, qué sé yo, pero por lo menos hasta donde nosotros llegamos, hasta la playita de Luján, está bárbaro para ir en bici. De ahí y para arriba no sé.
4: Una cosa quiero agregar también, ya que estamos en el tema. Si Paula, que es gorra como excelencia, ¿no?
1: Sí, gorra.
4: Como estilo de vida.
6: Sí.
4: Lo digo
6: como,
4: en el buen sentido.
1: Como Sarita también.
4: Es una ciudadana responsable, al igual que Sara. Si se ponen un par de horitas nada más allí filmando, el modo testigo se hace un picnic.
1: ¿Sí?
4: Yo fui en moto, perdón, autorreferencia.
1: ¿Qué se mandan?
4: Y nunca falta el de la Amarok, que por ahí quiere tratar de volcar algún defecto diminutivo que pueda tener dentro de su cuerpo. Y con el tamaño de la camioneta puede compensar esa falta de tamaño en otros lados.
1: Siempre lo hace el tipo de la, sí, de la camioneta.
4: Me tocó a mí, pero dos seguidas. Y está en la parte que está en tierra todavía, te pasan piedrazos en el casco, ¿me entendés? Porque escupen piedras.
2: Qué bárbaro.
4: Y yo iba a 40, 50 en un tramo de tierra que demasiado rápido para una motito de mi cilindrada, que es 125, y las camionetas pasando a 60, 70, te embarran, te entierran, en una zona donde hay construcción, donde no puedes desbordar a nadie, no puedes pasar a nadie ahí.
6: Y es 60 la máxima en esa zona.
4: Entonces digo, si se ponen Sarita y Paula ahí con un puestito, se hacen un show, multas para todos.
1: Vayan, chicas, a botonear ahí un rato.
2: No es a botonear,
6: lado, Andrés,
2: es a controlar el uso responsable del espacio público. No es botonear, muchachos. Todo lo contrario.
3: El otro finde.
1: El otro finde, ahí tiene todo.
3: Yo fui también este finde, había muchísima gente.
4: Con un gazebo, vamos.
3: Toda la
4: vamos.
3: Zona.
2: Yo el próximo finde me voy a Alvear para que vos sepas.
1: ¡Oh, vuelve a las raíces. Fino!
2: Sí.
4: Bien.
2: Ay, qué fin. ¿Qué haces así vos?
1: Va de esquiar a las leñas al pueblito de Alvear.
4: A Boven.
3: Cerca.
1: Y está muy bien, che.
4: Está muy bien, che.
2: Excelente.
1: Bien, Sarita, bien.
2: Me gastan.
3: ¿Mirá? ¿Es bovense?
2: No soy bovense.
1: Aprovecha,
2: pero mi mamá
1: a que en Alvear, en tu pueblo antiguo, a que va a haber alpargatas Rueda y Luna, te compras un par.
2: Lo vamos a romper porque nos juntamos todos los primos González, que vienen de medio país.
4: Habló el centro de la unidad de Meta en Tupungato, en el Peral. Ahí está Elon Musk. habló el que vive en Nueva York.
1: En el Peral debemos tener todos los modelos de alpargata.
4: Hay granjas de datos ahí.
7: Y hay wifi, Andrés.
1: No, hay alpargata, boludo, y lazo, y hay cuero para hacer lazo.
2: Y en la si hay 5G.
7: Sobra cuero.
1: Ahí está la tradición, no como Sarita, no en Miami ni en Panamá, Sarita, no yo.
2: Pero no hay nada que te venga bien. Si voy a Miami te viene mal. A Europa te viene mal. Voy a Alvear también te viene mal. Claro, ¿te das cuenta?
1: No, pará de viajar.
2: Que te quejas y te quejas y te quejas.
1: ¿Vas a estar el lunes acá?
2: Sí.
4: Perdón, ya sé que está Pauli, pero mirá este dato que tiene que ver con el gato de Sara.
2: A ver.
4: Que nos los manda nuestro querido oyente Juan Arzac. Es una anomalía genética de tu gato.
2: A la miércoles, pucha.
4: De tu hija.
1: Es anómalo.
4: Muy pocas veces, uno de cada 3.000 gatos tricolores nace un macho con tres colores.
1: Es anómalo.
4: Uno de cada 3.000.
2: Che, voy a buscar bien porque capaz estoy siendo imprecisa.
7: O es distinto.
2: Me van a matar.
7: O es casi perfecto.
1: Patrick es casi una hija de Sarita y casi una Paula. Dice, te cuento, mi gato naranja se perdió la semana pasada. Todos los vecinos me ayudaron a encontrarlo. Mi hija estaba muy triste. Temí que se fuera a enfermar. Me llegó a decir, desde que se fueron mis hermanas, él era mi único amigo. Budín se llama.
4: Mira qué lindo.
1: El rey de la cancha. Y dice que en diciembre, cumpleaños, está invitado Froilán.
2: ¡Ahí está! ¡Qué bonito!
7: Budín, Andrés, hay que ir a hacer cumpleaños.
3: ¿Pero Budín volvió?
1: Y se ve que sí, pues, está invitando.
7: No se lo morfaron a Budín.
3: Aguante, Budín.
1: Dice, avisen a su compañera, las dos, a Paola y a Sarita, que circulan. La turca. Dice que te vieron con el celular mientras manejaba. Que no, y después te pones la gorra.
6: Probablemente estaba atendiendo a Gamba. Pero ahora estoy parada al costadito nomás, chicos, hablando con ustedes. Y dejame terminar, Andrés, porque tengo un largo descargo para hacer.
4: Levantamos el boletín de la gorra.
6: Tiene que ver con el dique Potrerillos.
1: A ver. Ya creí que con San Lorenzo.
4: No, escuchá lo que le pasó.
2: Escuchá porque es importante.
6: Fuera de joda, Andrés, porque esto es serio.
1: Dale.
6: Ayer voy a Potrerillos con mi pareja y mi perrita. Paso a comprar un sándwich de jamón crudo.
3: Qué rico.
6: Y digo, bueno, me voy a meter al costado del lago para comer y poder soltar a la perra, porque claramente si uno se pone al costado de la ruta puede tener un accidente con la perra. Entonces dije, bueno, vamos a ver qué parador o qué lugar está habilitado para entrar. Vos pasás el parador 1 de Potrerillos y antes de llegar a la YPF, a mano derecha, hay un cartel verde, es decir, del gobierno de Vialidad, no sé quién pone el cartel ahí, que dice acceso al dique. Entonces te metés sin problema, está habilitado por el gobierno, y llegás, estacionas, había un montón de autos estacionados. Claramente no estaba ahí el lago ni el dique, digamos, porque está muy bajo, y eso se entiende porque lo han bajado por lo que se viene por el niño y un montón de cosas, pero me parece que está todo mal cómo está señalizado y la poca precaución y la poca seguridad que le dan a la gente, porque nosotros estacionamos el auto, me bajo, y cuando estoy, digamos, en la tierra, que es a donde antes obviamente estaba el dique, camino, te diría, 20 metros, 50 metros como mucho, y mi perra corriendo, ¿no es cierto? Se entierra en un, digamos, eso supuestamente estaba duro, era tierra, se termina enterrando como en el lodo. Entonces yo, desesperada, voy a buscarla y terminé enterrada literal, hasta los muslos incluidos, o sea, la mitad de mi cuerpo enterrado.
1: Como arena movediza.
6: Le dije al Edu que, exactamente, le dije al Edu que no se acercara porque íbamos a terminar los tres. Mi perra, como es más livianita, logra salir, el Edu la agarra y yo me quedé enterrada y no podía salir. Literal, me dio un pánico. Después me río porque trato de sacarle las cosas positivas a todo.
1: ¿Cómo hiciste?
6: Pero si ustedes ven, y en realidad primero traté de sacar una pierna, después la otra no la podía sacar porque estaba con unas, digamos, sandalias o jotas, entonces no la podés sacar porque te tira para abajo el lodo. Yo les voy a mandar una foto por privado del moretón que tengo en la pierna, porque no solamente hay barro, sino que hay piedras, hay ramas, de todo. Tengo todas las piernas moreteadas. Y vos decís, yo logré salir y terminé yendo en, digamos, como bebé, gateando toda esa parte hasta que llegué a la parte seca, ¿no? A donde no me hundía. Ahora, lo que yo me pregunto es, ¿qué pasa si va un niño de 3 años que está corriendo y se cae y el padre justo miró para otro lado y no lo ve? O sea, me parece una irresponsabilidad total que esté habilitado un lugar donde vos entrás y no te das cuenta porque arriba está seco y pisás y te hundís. Porque, a ver, yo mido 1,60 m, pero la mitad de mi cuerpo estaba enterrado en el lodo.
4: Claro. Y además arrojó un animal y yo por el animal hago todo. Es instintivo lo que hizo Paula.
6: Totalmente.
1: Pero fuiste la única que se metió en el barro y la otra gente, ¿qué hacía?
4: Eduardo afuera.
1: No, Eduardo sí miraba, pero la otra gente que estaba ahí...
6: No, después vi que había una camioneta de estas gigantes que no tampoco podía salir. Porque no está señalizado, no, ni
1: bueno, ¿cómo te va a meter en camioneta?
2: Y claro, pero si lo ves seco arriba, te podés meter pensando que es un terreno seco.
6: Exacto. Entonces me parece terrible. Yo pregunté ambiente, me dijeron esas partes que están concesionadas. No sé si está concesionado, porque la realidad es que ahí no hay nada. Es un cartel que vos ves y está, digamos, autorizado, porque es uno de los carteles verdes que te dice potrerillos para allá, acceso al dique a la derecha, y vos te metés al dique, es decir, que está todo autorizado. De hecho, la primera parte está de asfalto. Entonces vos decís, yo me meto a un lugar que supuestamente es seguro, o donde antes había hasta ese lugar agua, y de repente te encontrás que uno no sabe, porque no hay ningún cartel de peligro, no dice nada, y está todo habilitado, y de repente te encontrás con que te hundiste, y es hiper peligroso. Realmente puede suceder una tragedia y no se dan cuenta.
1: Dice que si decirte que está concesionado, lavarse las manos. Yo no fui, dice, que se haga cargo el concesionario. Y si es el concesionario, que lo cierre o que tenga acto de presencia, y si no, que se la saquen. La concesión es así de simple.
3: Había mucha gente ayer, además, en Potrerillos. Uh-huh.
6: Bueno, nada, les quería decir eso porque la verdad es que estaba muy enojada, porque realmente creo que puede ser una tragedia realmente, más allá de que estoy todo moreteada por eso, pero puede ser una tragedia. Tienen que cerrar los accesos a los lugares si no están bien o no están habilitados. O
4: un cartel,
6: y porque no hay ningún cartel, entonces si no te dicen, vos podés entrar.
1: Bueno, no, dice, bueno, nada más.
6: Nada más, chicos.
1: ¿Y de San Lorenzo no va a decir nada?
6: No, San Lorenzo quedó chiquito al lado de lo que me pasó ayer.
7: San Lorenzo está en el barro, André, pero no puede salir.
1: Claro. Ese se hundió, a veces ya se hundió, claro, no puede salir.
7: Bueno, te enojé, Paula.
1: Claro. Chao, Turca.
7: Se enojó de verdad.
6: Chao, chao.
2: Claro, me gastan con San Lorenzo, cuando me está pasando semejante mal trago ayer.
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9: Dos de la tarde con 5 minutos en todo el país, 18 grados 4 décimas, la temperatura en Mendoza, la humedad 37%. El hombre hallado ayer en San Rafael fue asesinado a golpes. El Ministerio Público Fiscal confirmó que la muerte de Marcelo Wodniak, de 60 años, encontrado ayer maniatado en su domicilio, es investigada como homicidio criminis causa, agravado por ensañamiento. La necropsia del cuerpo médico forense informó que el deceso se produjo a raíz de severos golpes, traumatismo torácico, por neumotórax y una hemorragia. El fiscal en jefe, Pablo Peñasco, ordenó una serie de allanamientos y testimoniales a familiares y allegados. Afirman que 3 de cada 10 beneficiarios de viviendas del IPB no paga. Gustavo Cantero, titular del Instituto Provincial de la Vivienda, dijo que el número era más alto y bajó gracias a diversas herramientas de facilidad de pago que implementaron.
10: de cada 10 hay 3 personas que no pagan, que es un número mejor que si el 30. 3 personas no pagan de 10, o sea, para el IPB es muy bueno, a pesar que el porcentaje es el 30. Pero hemos creado muchas herramientas y la gente es consciente. Si vos vas al IPB, la recaudación ha aumentado en valores, en términos reales, es casi el doble, el triple lo que cobrábamos cuando inició el costo. O sea, que eso demuestra que todas las herramientas que estamos haciendo son interesantes y que la gente va comprendiendo que la única forma de tener su casa es pagándola. Así que muy contentos, pero bueno, sabemos que lo mucho que hacemos es poco, pero no es una responsabilidad solamente del Estado, sino que tratemos de que entre todos logremos un país mucho más ordenado, con poca inflación y que aparezcan los créditos para todos.
9: El gobierno recibió a la Iglesia para hablar sobre discapacidad antes de la llegada del Papa. El ministro de Salud de la Nación invitó a representantes de la Conferencia Episcopal Argentina a una reunión para abordar la problemática en discapacidad, sus familias y las instituciones que trabajan por su cuidado, acompañamiento e inclusión. El encuentro estuvo encabezado por el jefe de gabinete del Ministerio de Salud y funcionarios del área con el secretario general de la Iglesia, Monseñor Raúl Pizarro. También estuvo el secretario de la Pastoral Social, Fernando Barilati, y el padre Aníbal Quevedo de la obra Don Orione. 2 de la tarde con 8 minutos en todo el país, 18 grados 4 décimas la temperatura en Mendoza, 37 el porcentaje de humedad. Para las próximas horas, el pronóstico indica nubosidad variable, poco cambio de la temperatura y nevadas moderadas en cordillera. Vamos hacia una máxima cercana a los 22 grados. Soy Cristian Morón y esto fue Informe Newell.
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0: Vamos a hablar un tema desde el conocimiento científico que está muy en boga en este momento, en boga en la sociedad y hasta te diría en la literatura, que es el tema de la reproducción humana, de la maternidad, del embarazo, del ser madre. Yo he escuchado, he leído y he hablado, Sarita, con muchísimas escritoras que escriben hoy sobre el tema, dice, bajemos el mito de que tener un bebé es un cuento de Disney, que está todo feliz. Tiene un montón de problemas físicos, emocionales, de salud, de todo tipo. Y a todo eso vos lo relacionás, los nuevos modos de vida y etcétera, etcétera. El resultado final es la baja tremenda de la natalidad, ¿no?
1: Exacto, la baja de la natalidad en todo el mundo, en los países desarrollados se ve hace décadas y afrontan esa problemática con distintas alternativas para tratar de mejorarla. Y ahora hablamos más nosotros en la Argentina porque las estadísticas marcan que también ha caído mucho la natalidad en la Argentina.
0: Pero además de eso, ha subido mucho, lo hemos hablado con médicos, ha subido la edad en que las mujeres empiezan a ser madres. Antes las chicas se casaban y muy jovencitas empezaban el tema de la maternidad. Ahora eso ha cambiado rotundamente.
1: Exactamente, se decide cuándo. Antes se naturalizaba que era apenas, cuando eran muy jóvenes. Exactamente.
0: Empezaba, sí.
1: Vamos a hablar con Luciano Sabatini. Él es médico ginecólogo, especialista en reproducción humana, una de las personas más reconocidas que tenemos en esta especialidad. Doctor, ¿cómo va? Buenas tardes.
2: Hola chicos, buenas tardes. Saludo para todos. Y acá contento para charlar de un tema lindo, actual y sociológico, además,
0: claro. Manera
2: de reproductivo.
1: Claro, exactamente, porque en definitiva es profundamente sociológico, también impactando en la política que hacen los estados, también impactando en las escuelas, en un montón de lugares. ¿Ustedes cómo lo están viendo acá desde, el planteo local? ¿Lo están advirtiendo esta baja que hay en la natalidad, el interés de las mujeres por ser madres cuando ellos son más grandes? ¿Cómo lo están viendo?
2: Nosotros, en todos los centros de fertilidad, les diría de la Argentina y ya del mundo. Siempre la Argentina viene un poquito más retrasada y siempre Mendoza viene un poquito más retrasado que Buenos Aires. Uh-huh. Pero lo que hemos notado es que en este tipo de situaciones los tiempos se han acortado mucho y ya no vemos tanto retraso con respecto a otros lugares. ¿A qué es lo que voy? Chicos, hace 20 años quizás la consulta que uno tenía en el consultorio de reproducción era el matrimonio que tenía dificultades para ser papá. Uh-huh. Y 20 años después les tengo que decir que la consulta ha cambiado completamente. Uh-huh. Pero para no irme mucho de tema y para focalizarme en lo que me han llamado y para charlar, uh-huh, estamos armando un capítulo ahora que se va a llamar justamente La Nueva Maternidad, porque hay una nueva maternidad. Y esa nueva maternidad, lo que vemos en el consultorio es que tiene tres características fundamentales o tres pilares fundamentales, que son mujeres, porque pueden venir solas, pueden venir con otra mujer o pueden venir con su marido, pero básicamente mujeres que vienen a buscar su primer embarazo a edades marcadamente más avanzadas que antes, sobre todo que en la edad de nuestros abuelos. Esto ya se ha ido viendo a lo largo del tiempo y esto ya no es una novedad. El segundo punto, el segundo pilar es que quieren pocos hijos, o ninguno, o pocos. Y el tercero que se ha sumado ahora y que viene

0: con mucha fuerza es que los pacientes también quieren tratar de hacer todo lo posible para que además tengamos un hijo sano, desde el punto de vista sobre todo cromosómico y genético. Entonces, la nueva maternidad tiene estas tres características: edades más avanzadas, pocos hijos y sanos genéticamente.
1: Ahora,
0: Entonces,
1: sí,
0: a
1: perdón, no
0: partir
1: te
0: de
1: quiero
0: acá se
1: cortar
0: arma toda la
1: el
0: discusión y la
1: razonamiento,
0: charla.
1: sí. Ahora, planteando lo de las edades más avanzadas, pero más allá de todos los avances y las posibilidades que hay para poder concretar la maternidad a edades más avanzadas, ¿sigue siendo la edad más fácil para que una mujer sea madre entre los 20 y pico y los 30 y algo?
0: Bueno, vamos a empezar por ese primer concepto que es el más sencillo de todos.
1: Sí.
0: A mí me encanta mucho la biología y me gusta mucho más todavía la evolución humana. Y las chicas tienen algo que ver con la evolución humana, que es muy importante, que es la reserva ovárica o la cantidad de óvulos que van a tener a lo largo de toda su vida. ¿Por qué? Porque la reserva de óvulos de una mujer viene determinada desde el momento del nacimiento, pero en realidad, biológicamente, esto está determinado hace más de 3.500 millones de años, donde se empezaron a formar los primeros seres humanos, donde la hembra humana estaba destinada a tener su máximo potencial reproductivo entre los 17 y los 25 años. Venimos chipeados biológicamente de aquella época y todavía no ha habido una evolución darwiniana de los ovarios de la chica para adaptarse a la nueva maternidad. Entonces, sin lugar a duda, la máxima efectividad, funcionalidad y calidad de los óvulos es entre los 17 y los 25 años. En las dos últimas décadas o la última generación, se suma el hecho de que la mujer ha retrasado el momento de búsqueda del embarazo y se ha salido de ese pico de máxima fertilidad. Y cada vez nos vamos atrasando más. Y el fenómeno que hemos visto en el consultorio es que quizás hace 5 años atrás, a veces las pacientes llegaban con 38, 39 años a buscar su primer bebé. Y uno les contaba el tema de la reserva ovárica, de la calidad de óvulo, y las pacientes realmente se ofuscaban mucho porque nadie les había dicho esto, quizás en la consulta ginecológica o en ningún lado, y no tenían muchas herramientas. El acceso a la información, sea porque los ginecólogos están también mucho más informados, las redes y los medios, hoy ya prácticamente las pacientes saben que después de los 30 años empieza a dificultarse, después de los 35 muchísimo más, y después de los 38 ni hablar se hace mucho más complejo. Entonces, lo que estamos viendo es que vienen las chicas de 30 años o menos con un primer punto que es el conflicto. Yo veo a las pacientes que están conflictuadas, porque no es que no quieren ser mamá. Hay muchas mujeres que no tienen ganas de ser mamá. Pero hay muchas mujeres que sí quieren ser mamás y están conflictuadas porque saben que tienen 30 años, 35 años, que no es el momento para ser mamá en este momento que están transitando ellas, y que eso les genera muchísimo conflicto porque si se dejan estar van a tener dificultades, pero si se ponen a buscar ahora no es el momento ideal para ellas. ¿Por qué? Y porque el momento de máxima productividad de la mujer coincide con el momento de máxima fertilidad desde el punto de vista
2: Claro,
0: del desarrollo evolutivo del ser humano. ¿Se
2: se junta
0: entiende? Hay
2: todo,
0: una
2: sí.
0: competencia.
2: Claro. Doctor, yo le quiero
0: Entonces,
2: consultar,
0: sí.
2: justamente siguiendo el hilo de lo que menciona, si además de la consulta de este conflicto que marca usted en las mujeres, si también aparece el tema de no quiero ser madre sola, pero tampoco quiero tener un hijo con alguien que solamente, o con alguien porque se me está acabando el tiempo. ¿Qué tan frecuente escucha esto en el consultorio hoy, sabiendo que por ahí las relaciones humanas están cada vez más difíciles en cuanto al tiempo de duración?
0: Bueno, otra de las cosas que ha cambiado en el consultorio es el modelo de familia. Hay un montón de chicas que vienen solas y que me dicen o me plantean: Luciano, mira, estoy evaluando y pensando realmente la posibilidad de congelar óvulos porque no estoy en pareja y realmente no sé qué va a pasar. Y la verdad que no me planteo la posibilidad de ser mamá sin una pareja. Entonces quiero ver cómo está mi reserva de óvulos para ver la posibilidad de congelar óvulos. Escúchenme lo que yo les voy a decir. Este año hemos cuadruplicado con respecto al año pasado la criopreservación de óvulos, la cantidad de chicas que están viniendo preocupadas, conflictuadas, porque o no tienen pareja, o tienen pareja, porque a veces vienen los dos a la consulta, pero sin lugar a dudas no es el momento para ser papás ahora que congelan óvulos. Y lo otro, terminando de responder la pregunta, el otro grupo de mujeres que vienen quizás no preocupadas por la edad, sino que vienen ya decididas. Luciano, no encontré mi príncipe azul, todos los varones son unos boludos, vos lo debes
2: Sí.
0: saber, tienen cero compromiso, entonces a mí nada me va a frenar mi proyecto, mi objetivo de formar una familia, entonces voy a darle para adelante con este proyecto, y ellas avanzan generalmente con un tratamiento de fertilidad, con un banco de semen, por ejemplo. Entonces en el consultorio te encontrás la mujer sola que quiere guardar óvulos, la pareja que no quiere ser papá ahora, pero que está complicado porque sí quieren ser papá en algún momento, pero laboralmente no, es porque no es el momento, lo que sea, y la mamá sola que viene diciendo, a mí no me interesa esperar un hombre, ya no lo esperé, no lo encontré, y yo no voy a renunciar a mi proyecto de familia y voy a avanzar para adelante.
1: Ahora, Luciano, entiendo que también, si bien la máxima edad fértil de la mujer es entre de los 17 a los 20 y algo, como dijiste vos, se dificulta un poco más después de los 30, pero hoy también hay más, ahí sí hay alternativas de la ciencia como para facilitar que puedan tener un hijo, pese a que no están en la edad óptima, ¿no?
0: Sí, tal cual. Lo que siempre, a ver, el principal objetivo que yo les digo a las pacientes, cuando vienen y consultan y tienen 30 años o 32 años, y dicen, Luciano, tengo este conflicto, no quiero ser mamá ahora, lo primero que uno trata como médico y también como papá de mujeres es agarrar y explicarle y decirle, chica, entiendo todo lo que me explicas, pero si en tu línea de tiempo vos has pensado que la maternidad va a llegar después de los 35, 36 años, yo necesito transmitirte que puede llegar a esta edad. Hay un montón de mujeres que se quedan embarazadas a los 36, 37, pero hay un montón que les cuesta mucho. Y les cuesta mucho más, y los caminos de infertilidad es bastante triste, bastante duro, son frustrantes. Entonces, el primer mensaje que trato de transmitir es, si vos tenés la posibilidad y están en pareja los dos, a veces le hablo a los dos que vienen al consultorio, y tienen la posibilidad de modificar esto y traerlo para adelante y hacer de que sean papás ahora, yo creo que se van a ahorrar un montón de dolores de cabeza, quizás el día de mañana. Ahora bien, el día de mañana te dicen que no, o vienen directamente a los 38 años y quieren ser papás. Y te
1: Claro.
0: dicen, che, Luciano, hace 2 años que estamos buscando, ¿viste? Y no pasa nada. Hacer los estudios, más o menos los estudios están bien. Y ahí lo que vos tenés que explicarle a la mujer es que, esto que yo les expliqué recién, acuérdense que la calidad y la funcionalidad del óvulo está preparada para los 17 y los 25. A los 38 tenemos óvulos probablemente todavía. Pero entre los 17 y los 25, de cada 10 óvulos y de cada 10 embriones que forma una pareja, probablemente va a tener entre 8 o 9 embriones que van a ser normales, evolutivamente normales, y van a llegar probablemente a tener un hijo o un bebé. Cuando nos acercamos a los 40, te da vuelta esta tortilla. Y de cada 10 embriones que formemos, probablemente 7, 8 u 9 no van a ser normales desde el punto de vista reproductivo. Entonces, lo que yo siempre les digo, a los 38 años o 39 años tenemos algo, tenemos una desventaja desde el punto de vista reproductivo, es que los seres humanos en estas edades somos grandes formadores de embriones anormales genéticamente. Lo que tenemos como punto a favor en esta especie es que tenemos buenos mecanismos de control para evitar de que un embrión que no es normal llegue a nacer. Por eso no está lleno de chicos con diferentes tipos de problemas o discapacidades. Tenemos buenos mecanismos de control, pero no son infalibles esos mecanismos de control.
2: Claro.
0: Entonces, estos mecanismos de control, lo más importante, funcionan evitando que se produzca la implantación. Por eso es que viene una pareja de 40 años, hace 2 años, buscando, y no ha tenido embarazo. No es que no estén generando embriones muchas veces, sino que los distintos sistemas de control que tiene el organismo evitan que se implanten esos embriones y se manifiesta clínicamente como que todos los meses le viene la menstruación a la mujer. No sé si más o menos queda claro.
3: Sí. Luciano, para cerrar, porque se nos acaba el tiempo, una pregunta que siempre me hago. Si el mundo, digamos, está preparado genéticamente ya de fábrica para que la calidad de los embriones fuera de esa etapa, a esa edad, las parejas debían tener, digamos, chicos tempranos y todo se va atrasando, a la larga eso va a impactar en la propia genética humana, ¿no? ¿En qué va a derivar en el género humano en general?
0: El otro día lo escuchaba un paleontólogo que me encanta, que se llama Juan Luis Arzuaga, que ha sacado un libro ahora que se llama La Respuesta, Andrés, que a vos que te gusta leer libros, sí. Es devorante el libro, es devorante. Él dice que la evolución, el ser humano ya no va a evolucionar en más nada. Y ahora hace 2 semanas, venimos del Congreso Argentino de Medicina Reproductiva y salimos con mucha preocupación y planteos, porque en el tema de genética, los grandes laboratorios de genética del mundo los han incorporado fondos de inversión, están en manos de gente que es muy capitalista, pero que no tiene nada malo eso. Lo que tiene de malo es que ya están saliendo estudios embrionarios y vos agarrás y decís, che, tengo un estudio embrionario para hacerle a una mujer que tiene 40 años, el Luciano me está diciendo que tiene muchas más probabilidades de tener un hijo con alguna cromosomopatía severa, perfecto, bueno, es entendible, vamos a hacerle el estudio al embrión. Pero si además yo te digo, che, Andrés, tenés la posibilidad además de hacerle el estudio al embrión de trastornos poligénicos, sí, como son los cánceres de mama, sí, algunas cardiopatías y enfermedades, vos decís, bueno, la verdad que está bueno también, si yo pudiera elegir mi hijo sin ninguna de estas enfermedades, está bueno también. Y el tercero, el PGTP cosmético que presentaron, sí, en donde, che, ya que estamos, elegir el color de ojos, claro, el grado de coeficiente intelectual, la estatura y hasta la calvicie. Entonces, esto es el tema. Nos enteramos de que Elon Musk, tiene 17 hijos Elon Musk. Los últimos 3 hijos que tuvo, los tuvo con tratamiento de fertilización in vitro eligiendo el coeficiente intelectual de los chicos. Porque sale $50,000 cada tratamiento de selección embrionaria según el coeficiente intelectual, la estatura y todas estas características. Entonces, terminando y respondiendo a tu pregunta, yo creo que si esto sigue así, y no hay controles, que es lo que pedimos nosotros, va a haber una enorme desigualdad en la sociedad.
3: Pero más allá de usted, vos lo tenés incluso en tu último flyer, lo planteas, podemos elegir el color de tus hijos, estás hablando con una doctora al respecto, pero más allá de los planteos que ustedes hacen, si la ciencia lo puede hacer, lo van a hacer. O sea, marchamos hacia la posibilidad de la producción de seres humanos por diseño, ¿no es cierto?
0: Sí, y las empresas, después, si tienen ganas, métanse en ChatGPT y pregúntenle. Ya hay 4 empresas que se dedican a esto en Estados Unidos que lo están vendiendo como si fuera nada, sin ningún tipo de control de nada. Entonces, desde las sociedades científicas estamos pidiendo control, pues. Insisto, un Estados Unidos, un Elon Musk, Europa, un Rusia que tiene acceso a todo esto, claro, va a generar este tipo de desigualdad, absolutamente se puede, y ellos te lo venden como que vas a tener una sociedad más empática, hijos más empáticos, más inteligentes. ¿A quién no le gustaría tener esto? Entonces, estamos dejando de hacer medicina para hacer esto que no sé cómo llamarlo, ellos lo llaman selección embrionaria cosmética.
3: Bueno, pero vos decís que esto va a producir desigualdad por lo que sale. Pero hagamos ciencia ficción. Supongamos que esto se populariza y es gratis o muy barato para todo el mundo. ¿Podremos tener a muy largo plazo una humanidad de diseño directamente?
0: Yo creo que sí. Lo que pasa es que no sé si la misma humanidad de diseño que estamos generando nosotros, esa humanidad inteligente con un coeficiente intelectual tan amplio, va a ser tan inteligente o va a ser tan poco inteligente que no se va a autodestruir.
3: O más o menos feliz también, que es otra gran pregunta. Pero bueno, imposible contestarla.
0: Es imposible contestarla. Hay 2 grandes acá posturas filosóficas. La postura de hacia dónde vamos con esta gran desigualdad en donde quizás el mismo ser humano genere su autodestrucción, Y yo tengo mucha esperanza en las nuevas generaciones, en donde va a haber una conciencia colectiva respecto del medio ambiente, del planeta y todo esto hacia algo positivo.
3: Veremos.
0: Así que bueno, no sé, para debatir.
1: Queda flotando. Es buenísimo debatir sobre esto. Es meterse en un capítulo de Black Mirror, pero bueno.
3: Pero la moneda está en el aire, ¿eh? No sé dónde va a caer.
1: Totalmente, totalmente. Buenísima charla.
0: Está en el aire y está actual, sí. Chicos. Esto va muy rápido, muy rápido.
1: Sí. Tal cual.
0: Le tiene mucho miedo a la inteligencia artificial. Lo cierro porque no le quiero quitar más tiempo. Había un mexicano que habían invitado, muy coachado por estos mega laboratorios que están en California. El tipo dio la charla, entonces dijo: van a poder seleccionar el embrión en base a la estatura, si es calvo o no, el color de ojo. Yo mido 1,66 y soy pelado. Mi compañera al lado me dice: menos mal que no sos un embrión ahora, porque si no, la nueva maternidad no te elegiría ni en pedo a vos. Entonces me levanté y le digo al tipo: mirá, yo a mí probablemente no me elegirían, pero estoy simpático, creo que juego bien al pádel. Le digo, denme una chance de defenderme. Le digo. Entonces le pregunté: ¿hay algún tipo de control en todo esto? Y dice: él muy coachado estaba, entonces esquivaba muy bien las preguntas. Dice: pero si ya no tenés control, si vos vas a un banco de semen, una mujer va a un banco de semen y elige al espermatozoide según las características del varón, claro, que tenga color de ojos claros, pelo.
3: Y bueno, estamos
0: escapan por la tangente, es difícil.
3: Nos pregunta, totalmente. Cierro con esto, nos pregunta el libro, es la respuesta de Arzuaga, ¿no? El libro.
0: Sí, es espectacular el libro.
3: Juan Luis Arzuaga, la respuesta. Luciano, un abrazo.
0: La respuesta, es decir, un abrazo grande, entrevistalo un sábado, que es excelente. Chau.
3: Buenísimo.
1: Gracias, la seguimos en cualquier momento. Gracias, Luciano.
3: Hasta nos inventó otra nota.
0: Chau, chicos.
1: Luciano Sabatini, médico ginecólogo, wow, especialista en reproducción humana.
3: Estas son las notas del momento. Discúlpeme, yo sé que está Milei, el Congreso y no sé qué. Estas son las notas del... Porque está en un momento tremendo el mundo, peligrosamente... muy peligroso todo lo que está pasando, pero también fascinante. Estamos viendo una película, estamos dentro del Black Mirror, chicos, ¿ya? ¿O no, señorita?
1: Sí, no es el futuro, es el presente, está clarísimo eso.
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0: 2:35, 18 °3, la temperatura en Mendoza, la humedad 43%. Alfredo Cornejo dijo que las elecciones serán ajustadas en el futuro. El gobernador se refirió a los comicios en Brasil, que estuvieron totalmente polarizados. Además, indicó que la economía brasileña influye mucho en Mendoza y seguirán de cerca el triunfo del ganador del 25 de octubre.
1: Todas las últimas elecciones han sido muy ajustadas y creo que en la Argentina también van a ser ajustadas a futuro, con lo cual la elección de Brasil nos muestra un poco el camino, van a ser siempre muy pegaditas. Fue en Colombia, no sé si ustedes recuerdan, hace muy poco, lo fue en Perú en el balotaje, lo fue en todas las elecciones que últimas, cuando hay mucha polarización terminan que por 2 o 3 puntos de diferencia, ¿no? Entonces la elección de Brasil, que no es un país menor, es el más grande de Sudamérica, la economía más importante, influye mucho sobre Mendoza, y así que bueno, seguiremos con la mira puesta en eso, pero son elecciones peleadas, parejas, muy parejas, y aventuro que para la Argentina también va a ser una elección pareja.
0: Tras la reunión con el gobierno, la iglesia destacó el interés por discapacidad, pero advirtió que con gestos solos no alcanza. Luego del encuentro al Ministerio de Salud, referentes de la conferencia episcopal adelantaron que mantendrán otro encuentro con autoridades en una nueva mesa de diálogo. La coordinadora de la mesa, María Valla Casal, celebró el primero y el diálogo, pero admitió que una respuesta concreta en una hora es realmente difícil.
2: La primera conclusión es que se abre un espacio de diálogo entre la conferencia episcopal, el área de discapacidad, que representamos un poco a todas las personas, las familias y las organizaciones, y el Ministerio de Salud. Eso yo creo que es lo más importante para destacar el día de hoy. Quedamos en una próxima reunión. Yo creo que lo más importante es que fue la primera reunión que fuimos invitados y que se abre un espacio al que creo que debemos apostar. No, nos llevamos tareas, pero una respuesta concreta en una reunión de una hora es muy difícil.
0: Las acciones de Rockhopper se desplomaron en Londres ante las sanciones argentinas en Malvinas. Los papeles de la petrolera británica registraron una caída del 19,7% en la bolsa londinense y acumulan fuertes pérdidas tras el endurecimiento de las medidas oficiales y judiciales del gobierno nacional. La compañía posee el 35% del proyecto Sea Lion en la cuenca norte del archipiélago, donde opera en sociedad con la firma israelí Navitas Petroleum. A través de un comunicado a sus inversores, la empresa reconoció el impacto y el avance de los procesos sancionatorios impulsados por Argentina contra la extracción no autorizada de hidrocarburos. Pasaron 38 minutos de las 2:00 p.m. en todo el país, 18:03 en Mendoza la temperatura hasta ahora, 43 el porcentaje de humedad. Para las próximas horas, el pronóstico indica nubosidad variable con poco cambio de la temperatura y nevadas moderadas en cordillera. Soy Cristian Morón y esto fue Informe Newell.
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0: sol. Fito Páez se recontra enojó con la seguridad privada el sábado en Mar del Plata, en el Fito. Polideportivo de Islas Malvinas, porque aparentemente estaban maltratando a la gente que estaba en el público.
1: ¿Quién?
0: El personal de seguridad privada del evento. Entonces, Fito Páez, que estaba observando todo lo que iba sucediendo el minuto a minuto, dijo, basta, chicos, dejen que la gente sea feliz, porque pasaba que los que estaban adelante se ponían de pie, como en cualquier recital, empezás a ovacionar, a saltar, qué sé yo, y además había gente que quiso como pasarse a otra fila que no le correspondía. Más allá de eso, lo que intentaba la gente de adentro, encargada de la seguridad, de protocolo y demás, era como contener el orden. Pero en el medio parece que a algunos se les fue la mano porque como que empezaron a gritar, le empezaron a decir a la gente que se siente, que era un recital para estar así, al menos en esa zona. Paró todo, Fito Páez se dijo, nadie está interrumpiendo nada, déjenme de joder, no quiero volver a sentir los 70 otra vez en mi país. No se dejen tocar ustedes, si alguien los toca, frénenlo, por favor, defiéndanse, no son policías. Son seguridad acá y nadie está haciendo nada malo.
1: Bueno, y si se hace el hippie, que no contrate seguridad y listo.
0: Tiró el micrófono también en el escenario.
2: Andrés, ¿qué pasó?
1: Si le están controlando para que no se le desmadre su propio recital.
3: Exacto, para organizarle su propio recital.
1: Bueno, que entonces no contraté seguridad y que pase lo que pase.
0: Bueno, para él fue un control excesivo. Ese fue el tema.
1: Bueno.

0: Bueno, seguimos incorporando gente notable a este grupo. ¿Qué
1: opinan de... Sol.
0: ¿Quién es Nuestro Sol?
2: Noelia Nieto.
1: Noelia Nieto.
0: ¿Qué les parece Noelia Nieto como incorporada a Los Caballos Lentos?
2: Es Premier League.
0: ¿Sí?
3: Literalmente sí, Premier League.
2: Es la Champions.
3: Claro. El sol del multimedia,
0: exacto,
3: además.
0: Sí, sí. ¡El sol!
3: Y sí. Sí. Sí, no, es estrella todo. De Canal 7 desde claro, hace años. Sí, sí.
2: Arrancó el noticiero y salió el sol. Se vino para acá y se nubló.
0: Así que ella está por encima del resto.
2: Sí.
0: Bueno, si está en este programa, sí. ¿Cómo le va, Noelia?
4: Hola, no sé qué responder después de tantos halagos. Muchas gracias, simplemente.
3: Son observaciones objetivas, no son halagos.
4: Muchas gracias.
0: Mira, vamos a hablar de otro tema médico, porque el tema médico está en el centro de la humanidad hoy. Y en dos temas, fíjate vos, lo vamos a ver de las dos puntas. Recién acabamos de hablar con Luciano
3: Sabatini.
0: Con Sabatini sobre el tema de la reproducción, la maternidad, los niños de diseño. Esa es la una punta del nacimiento. Ahora vamos a ir a la otra punta, que es la longevidad. Gran tema en el mundo y cada vez también más complejo. Son los dos temas, los nacimientos y la longevidad, porque cada vez menos nacimiento y la gente vive más, con todo lo que implica. Porque vivir más implica todo un problema para los sistemas jubilatorios, etcétera, y de los países. Pero a su vez, lo que hoy te están diciendo todos los médicos sensatos es vivir más, ok, pero ¿cómo? ¿Cómo es la mejor manera de hablar de eso? Bueno, lo hemos hablado en algún momento con el doctor Adrián Gaspar. Lo nombro, Adrián, con quien vamos a hablar también mañana, que está haciendo un importante congreso hoy en Mendoza, porque él es el autor del prólogo del libro del cual va a tratar Noelia.
4: Bueno, estamos con La edad que elegimos, escrito por María Cecilia Ponce, lo que tu cuerpo necesita para una longevidad saludable. El prólogo, como vos decías, es del doctor Adrián Gaspar, y me gustaría, antes de saludar a María Cecilia, que ya está en línea, introducir el tema de esta manera. En el capítulo 4 el libro dice: ¿qué harías si tus genes te escucharan todo el tiempo y recibieran señales de todo lo que haces? Lo que comes, la forma en la que dormís, cómo vivís. ¿Cambiarías algo en tu día a día? Está María Cecilia Ponce con nosotros. Ella escribió libros, licenciada en nutrición por la Universidad de Buenos Aires, especialista en nutrigenética y longevidad saludable. Hola, María Cecilia, bienvenida. ¿Cómo estás?
5: ¿Qué tal? ¿Cómo están todos? Gracias por recibirme.
4: No, al contrario, gracias a vos por estos minutos. ¿En cuánto dependemos de la genética y en cuánto del estilo o los hábitos de vida?
5: Bueno, ahora recién los estaba escuchando, que mañana tienen una entrevista también con Adrián Gaspar, con quien trabajamos en conjunto, haciendo un diplomado en longevidad saludable que hoy tiene aval de la UBA, ¿sí? Y esto tiene muchos médicos que quieren empezar a tener una mirada un poco más abarcativa de lo que es el concepto de salud y lo que es cómo podemos nosotros, ¿no?, con nuestras elecciones cotidianas y cómo podemos ir cambiando las estrategias de salud para tener no solamente más años, sino poder vivirlos mejor, que es lo que queremos todos, ¿no es cierto? Y ahí está la pregunta que vos me decías: ¿cuánto implica la genética? ¿Cuánto implica nuestro medio ambiente? Bueno, cada vez se sabe que más tiene peso el medio ambiente que la genética. Obviamente, y yo recién la estaba escuchando también con la otra entrevista, y cuánto en lo que es fertilidad, en lo que es patologías monogénicas, tiene un peso importante la genética, ¿no es cierto? Hay patologías que realmente son monogénicas y que tiene que ver con ese impacto enorme que tiene la genética. Ahora, todo el resto, que son las enfermedades poligénicas, ahí se regulan con diferentes genes y donde el impacto del medio ambiente es enorme. Hoy hay estudios que hablan de que más del 90% tiene que ver la epigenética, o sea, el medio ambiente. Lo que comemos, lo que tomamos, cómo dormimos, cómo nos relacionamos, cómo nos vinculamos. Bueno, todo lo que implica en sí el medio ambiente, ¿no es cierto? Así que por eso es que hoy se les da muchísimo más aval, se les da muchísimo más información, y llegar a toda la población y principalmente a quienes hacen salud, que son los médicos, es una responsabilidad muy linda.
4: Bueno, es interesante lo que señalás. Heredamos tendencias, leía en tu libro. Es decir, que no viene todo marcado por el ADN. Y ahí, en ese punto, ¿qué tenemos que tener en cuenta? Por ejemplo, los alimentos. Acá, en otro de los capítulos decías, te invito a leer este capítulo con una rica taza de té verde y un trocito de chocolate amargo.
5: Bueno, exactamente. Bueno, una de las cosas en las cuales uno puede estudiar es eso de las tendencias. heredar tendencias significa que nosotros heredamos ciertos genes que pueden provocar o que nos pueden transmitir vulnerabilidades. Ahora, esas vulnerabilidades son tendencias y no quieren decir un acondicionamiento rígido. Pero que uno tenga esa tendencia o esa vulnerabilidad nos hace tener que ser responsables a qué es lo que vamos a hacer después durante el día, durante nuestra vida, para que eso se exprese o no. Entonces, una de las cosas interesantes es poder saber qué tendencias tenemos. Eso se trata de la nutrigenética. La nutrigenética es una rama de la ciencia que hoy se estudia desde lo que es nutrición y nos permite ver cuáles son aquellas vulnerabilidades que nosotros podemos tener, ¿no? Cuáles son aquellos genes que nosotros heredamos y que pueden transmitirnos, por ejemplo, más posibilidades de tener una hipercolesterolemia o una patología cardiovascular o diabetes tipo 2 o sobrepeso. Y en base a esto, después decir, bueno, ok, tenemos que dirigir la alimentación para poder evitar que se expresen esos genes a los cuales nosotros tenemos ciertas vulnerabilidades. Y ahí empieza la nutrigenómica, que es la ciencia que va a estudiar cuáles son los componentes bioactivos de ciertos alimentos, vos nombraste recién, el chocolate, el cacao amargo, los polifenoles, que van a hacer que se expresen o no ciertos genes. ¿Vamos bien?
4: Vamos, perfecto. Estamos siguiéndolo atentamente.
5: Ok. Ahí entonces, la idea es esa, ¿no? Entender cuáles son nuestras tendencias para después poder elegir aquellos componentes o aquellos alimentos que más nos convienen para poder evitar la expresión de lo que ya tenemos como vulnerabilidad. Y al revés, poder saber cuáles son esas líneas biológicas que nos cuidan, que ayudan a estar menos inflamados, a tener más actividad antioxidante en nuestras enzimas, y de esa manera también poder potenciarlas. Y de esa manera, bueno, vamos a saber que vamos a tener una longevidad no solamente mayor, sino que lo más importante es que sea más saludable.
3: O sea, ahora, a ver, María Cecilia, lo que dispone la ciencia es más detalles para poder conocer esas tendencias o esa predisposición que tenés a alguna enfermedad. Porque, digamos, hasta ahora, a ver, en la medicina en general uno va al consultorio y te preguntan, ¿tuviste mamá con cáncer? ¿Tuviste papá con colesterol? Y más o menos con eso te guían, sí, porque esa es una tendencia. Pero no está afinado a tal grado que te permita tener más certezas y empezar más precozmente a cuidarte, digamos. Ese sería el cambio, ¿no?
5: Tal cual. Así como lo decís. De esto se trata la medicina de precisión. Es poder ir a tu genética para poder saber cuál es a lo que tenés que hacer prevención. Entonces, nosotros hacemos medicina preventiva cuando vamos al clínico, nos hacemos un chequeo de sangre, hacemos un análisis cardíaco. Bueno, ahí hacemos prevención de todo lo que podemos hacer prevención, ¿no es cierto? Pero otra cosa es cuando hacemos medicina predictiva para hacer después medicina preventiva. Si yo sé que tengo una genómica que me predispone a tener mayor enfermedades cardiovasculares, ok, tendré que hacer entonces esos análisis de evaluación cardiovascular más seguidos, hacer algunos quizás sean que sean más precisos, ¿no? Y quizás no miro tanto otras patologías que podemos, porque no tengo ese contexto genético de vulnerabilidad, ¿se entiende?
4: Sí, se entiende perfecto. Hablas también no solo de los alimentos y de la cuestión genética, sino o de la predisposición genética, sino de el ejercicio, el descanso, la pausa. Me da la sensación de que en esto último no ponemos mucho el acento y que es tan importante como el resto.
0: Y yo completo tu pregunta, pues de eso vamos a hablar mañana también con Adrián, porque el tema del ejercicio no es solo el ejercicio por el ejercicio, porque hay un tema central, vos me lo vas a decir, doctora, que es el tema de la sarcopenia, ¿no? Implica para trabajarlo, es un tema, no es que sea complejo, pero hay que ponerle voluntad y tener conciencia de eso.
5: Mucha disciplina, exactamente, y eso se trabaja desde chicos, no solamente cuando ya tenemos cierta edad, claro, ¿no? El poder construir masa muscular es lo que va a favorecer que después tengamos menos deterioro celular. Claro. Una de las partes del libro yo les hablo muy sencillo, pero les explico cuál es la biología del envejecimiento, ¿no? ¿Por qué envejecemos? Envejecemos fácilmente porque nos oxidamos, nos inflamamos y nos glicamos. La palabra glicación viene de algo que es que las proteínas se van pegando a los azúcares y eso hace que todas las proteínas se vuelvan más disfuncionales, que no trabajen bien. El ejercicio, el que comemos, cómo dormimos, principalmente la actividad física, va a generar, no solamente la actividad física, sino el tener un músculo activo, tener un músculo trabajado, un músculo que tenga mucha mitocondria, ese músculo está liberando químicos antiinflamatorios. Claro. O sea, no solamente es tener fuerza, tener la capacidad de autonomía, no solamente tiene que ver con cuánta grasa y cuánto músculo hay, sino que es un músculo que si fue trabajado durante toda la vida, y siempre estamos a tiempo, ¿no es cierto? Acá también el mensaje tiene que ser, ok, si nunca lo hicimos, podemos empezar y también va a ayudar. Pero bueno, la longevidad saludable empieza desde que nacemos, y es más, diría, durante la gestación. Nosotros lo que consumimos mientras estamos embarazadas le va a dar un sustrato y una información y señales epigenéticas muy importantes para nuestro bebé.
0: Ahora, María Cecilia...
5: Pero bueno, es actividad física.
0: Me gusta tu nombre, segundo nombre, Cecilia se llamaba mi vieja, por
2: mira
0: eso.
2: Qué lindo.
0: ¿Viste? Qué bonito. Ajá. Bueno, María...
5: Qué lindo.
0: ¿Cómo te dicen, María o Cecilia?
5: Cecilia, o María Cecilia.
0: Bueno, yo te digo Cecilia para acordarme de mi vieja, pero a ver, se dice mucho, uh-huh. se repite mucho lo del músculo, etcétera, pero la gente que no lo ha hecho casi nunca y empieza tarde, el problema es que no le encuentra la vuelta, no le gusta, lo padece, es como tomar un remedio, ¿entendés? Entonces, la teoría está buena, pero siempre van a encontrar una excusa como para... Mm. Por eso el doctor Conmelló dice, bueno, traten de hacer algo que les produzca cierto placer, porque a siempre alguien algún placer le va a dar alguna actividad física, pero no, es una receta muy sencilla, pero difícil de implementar. Digo, cuando uno empieza de avanzada, ¿o no?
5: Claro, claro. Bueno... y hay cosas que tenemos que hacer aunque no nos gusten tanto, simplemente va a ser como parte de las elecciones que yo quiero tener, ¿no es cierto? ¿Cómo quiero estar? Ok, a todos nos gusta comer pan, nos gusta comer dulces, a todos les gusta tomar una copita de vino. Ok, empiezo a hacer elecciones que tengan que ver con cómo me quiero ver, cómo quiero estar, cómo quiero sentirme, cómo quiero disfrutar. Dentro de esas elecciones, bueno, ¿cuáles son las que más impacto positivo tenga también en mi emocionalidad, ¿no es cierto? Si realmente no me gusta hacer ejercicio de fuerza en el gimnasio, puedo también buscar otra actividad que sea jugar con los chicos con pelotas más pesadas, o estar en un parque, o estar en un contexto que quizás me genere más empatía, o salir a caminar con alguien con quien pueda también charlar y tener una digna conversación. Pero bueno, es buscarlo, es salir también de esa comodidad que tanto nos favorece, porque salir de la comodidad es uno de los desafíos más importantes.
4: Claro, pero sí, hacer actividad física.
1: Cecilia, la última, porque se nos va el tiempo, pero quiero aprovechar porque al estar tan inundados de información en redes, en la tele, en distintos lugares, aquel que por ahí no tiene el tiempo o escucha de oído o le recomendaron tal cosa, respecto de los suplementos te quiero consultar, ¿cuáles son reales, cuáles hay que evitar, cuáles son naturales? Porque hoy tenemos abundancia, puedes tomar creatina, puedes tomar vitamina, puedes tomar un montón de cuestiones que te las venden libre. Digo, ¿qué evitar, qué no? ¿Qué es lo que te suma verdaderamente?
5: Bueno, tenemos un mundo para charlar con lo que es con respecto a suplementación. Lo más interesante es poder ver a un profesional para que pueda hacerte un buen análisis de sangre, donde no solamente se evalúan las cosas clásicas, sino ir un poquito más allá y pedir vitaminas, pedir estrés, todos los valores para evaluar si realmente estás en una disfunción.
0: Hormonas también, ¿no? Hormonas,
5: colágeno. Hormonas, claro. Todo eso sale de un análisis, pero tiene que ser un análisis bien completo. Y también después hay otras cosas más que uno puede evaluar. Ahora, bien. ¿Voy a tomar por tomar? No, la cuestión es por qué voy a tener esa indicación. Pero igualmente te digo que hay mucha suplementación, hay muchos componentes que están muy avalados por la ciencia que tienen que ver con vivir mejor, con tener mejor inflamación, menores niveles de inflamación, tener mejor salud cerebral, tener menor índice de inflamación cerebral, como son los omega 3. ¿Sí? Las grasas omega 3 para mí son uno de los... estrellas de la suplementación, tenemos que tomarlo siempre. Vitamina C, lo mismo. Una buena cantidad de vitamina C va a ser un efecto muy supresor de la inflamación, ¿sí? Con vitamina C y omega 3 ya tenemos un montón. Después tenemos para entrar en mundos enormes.
0: Pero que más finito,
5: me parece que
0: sí.
5: el El mensaje es saber con quién estamos, en qué terreno biológico estamos trabajando, quién tengo enfrente, cómo es su alimentación, cómo es su actividad física.
0: Cecilia, ¿hay algún riesgo en todos los suplementos que estás hablando de omega 3, la vitamina C, la D, la no sé cuánto, de pasarse de rango, digamos, de sobrepasarse peligrosamente, digamos, porque también está la creatina las proteínas y todo eso, para decir, no, pará, no te pases de mambo en tales cosas?
5: Depende cuáles. Hay cosas que sí tienen perjuicio si es que estamos abusando, hay otros que son muy difíciles que realmente veamos algo negativo. Esto que te digo de los omega y la vitamina C es muy difícil que tengas algún efecto negativo. Entonces, serían como los más sencillos para poder utilizar. Ahora, esto que te decía, la creatina, por ejemplo, ¿podemos usarla? Sí, ahora. ¿Qué dosis? ¿Cuánto tiempo? ¿En qué momento lo usamos? Bueno, todo eso hace que después realmente el suplemento genere un efecto positivo. Pero lo más importante sería en qué terreno estoy, porque lo que uno quiere hacer es potenciar las vías de recuperación y sanación propias. Y a veces eso no tiene que ver con agregar más suplementos, a veces tiene que ver simplemente con descansar, con parar de comer a cada rato, con poder respetar ventanas alimentarias más reducidas que tienen que ver con la crononutrición, que es respetar los ciclos circadianos, comer cuando hay sol y dormir cuando es de día. O por lo menos dejar de ingreso de comida, dejar de comer cuando está cayendo el sol. Eso que nos parece una pavada, tiene pero miles de vinculaciones sistémicas para que nuestros tejidos realmente procesen bien, se reparen, desinflamen. Entonces, muchas veces nos quedamos con lo mágico, ¿no? Me tomo tal suplemento que entonces tomo la pastilla y ya está. No, hay otras cosas que podemos hacer que tienen mucho más impacto en nuestra longevidad y en disminuir nuestra edad biológica. Como por ejemplo esto, ¿no? Cenar temprano, ir a dormir más temprano, comer, masticar muy bien, achicar esa ventana alimentaria, elegir alimento real, elegir proteína de buena calidad, elegir vegetales, salir a caminar, hacer ejercicio de fuerza, estar un ratito al sol a la mañana, ya conecta la retina, los ojos, tenemos ciertos receptores de luz que van a conectar con una parte del cerebro que le va a decir a toda mi biología que secrete insulina, que secrete melatonina la nochecita, que pueda tener mejores enzimas digestivas. Y eso ya hace una reconexión de todo mi sistema. Básico. Y es algo que es muy sencillo.
0: Me da gracia porque todos escuchan y se ríen porque saben que lo que está diciendo Cecilia es básico y no sé cuántos lo hacen, pero bueno.
3: Exacto. Es tremendo que nos tenga que recordar un profesional algo tan elemental como comer de día y dormir de noche. Es tremendo.
4: Sí.
3: Pero bueno, hemos alterado nuestra vida.
4: En la época de las pantallas y de la tecnología también tenemos todo ese circuito circadiano modificado.
0: Nos tenemos que ir.
4: María Cecilia, muchísimas gracias por esta entrevista.
5: Gracias a ustedes.
4: Hasta luego. La edad que elegimos, lo que tu cuerpo necesita para una longevidad saludable, de Editorial El Ateneo, por María Cecilia Ponce.
0: Otra muy buena nota. Es lo que dice Sarita. Nos tiene que recordar lo básico, Mayra, ¿o no?
6: Escuchando atentamente.
1: Ajá. Anotó todo.
6: Como todos en esta mesa igual.
0: Gracias, Noelia Nieto.
4: Gracias a ustedes.
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0: 3 de la tarde con 6 minutos, la temperatura actual 18 grados 3 décimas y la humedad 43%.
1: El IPB abrió una nueva licitación para construir o terminar viviendas.
0: El Instituto Provincial de la Vivienda lanzó una nueva licitación del programa IPB Construyo Mi Casa para que los ahorristas ya inscriptos puedan adelantar cuotas y acelerar el acceso al crédito hipotecario.
1: Las ofertas se recibirán del 19 al 29 de octubre y están destinadas a quienes posean un terreno escriturado y con servicios. Se financiará también hasta el 85% de la obra con créditos que van desde los 81 millones de pesos hasta 175 millones. Millones para construcción y de 52 millones de pesos a 81 millones para terminación.
0: Milei celebró la derrota del plan platita de Lula en Brasil y confirmó que viajará a España antes de las elecciones.
1: El presidente retomó las reuniones con el gabinete ampliado, donde destacó el triunfo de Flavio Bolsonaro, quien impuso sobre Lula da Silva en las elecciones presidenciales de ese país el pasado domingo, y habrá segunda vuelta el próximo 25 de octubre.
0: Además, el mandatario argentino comunicó que irá a Madrid el 19 de octubre en plena campaña electoral española.
1: Pedro Sánchez había adelantado las elecciones generales en España para el 29 de noviembre, luego de que el Congreso rechazara el viernes dos decretos de su gobierno para frenar los desalojos y prohibir que los fondos buitre compren propiedades españolas para especular.
2: Que para hacer más necesitamos renovar y ampliar el apoyo de la gente. Por eso he decidido convocar para disolver las Cortes Generales y convocar unas elecciones generales que se celebrarán el domingo 29 de noviembre, de acuerdo a los plazos que establece la ley. Los españoles y españolas tenéis que decidir si deseáis sumaros a esa ola ultraderechista que involuciona allí donde gobierna, o deseáis que España continúe siendo un baluarte de apertura y de justicia social y de responsabilidad medioambiental.
0: Según el Kremlin, Ucrania es responsable de la escalada del conflicto con Rusia.
1: Moscú denunció que los drones y misiles ucranianos alcanzaron objetivos civiles.
0: Temperatura actual 18 grados 3 décimas y la humedad 43%.
1: El pronóstico indica para las próximas horas nubosidad variable con poco cambio de la temperatura.
0: Somos Cristian Morón y Ornella Dubini. Esto fue Informe Newell.
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0: Mayra.
1: Mayra.
2: Andrés.
0: ¿Anotaste todo lo que dijo la doctora?
1: Sí. Vuelve a escuchar la nota cuando llegue a la casa.
2: Fortalecer músculos.
0: Sí, ¿qué más?
3: Bien.
2: Cenar antes de que se ponga el sol.
0: Claro, ¿qué más?
2: Que creo que ustedes no lo hacen.
0: Jamás.
1: No, es imposible. Verdad. No llego.
0: Es verdad. No, no llego. Yo salgo de Pilates a las 9 de la noche, imagínate.
1: Bueno, eso es lo que decís vos, no sé si
0: no, por no. Ahí. Que te digo a mi mujer.
3: Es que también te cae pesado eso de comer y acostarte. No, el cuerpo, no, viste, no se la digestión.
0: Después te quedas viendo una... Claro. Después me pongo a ver Caballos Lentos.
1: Mira.
0: Anoche estuve viendo Caballos Lentos, qué buena que está.
2: Y disciplina, creo que dijo, ¿no?
0: Poco más, es más complejo todo lo que...
1: Hablamos media hora con la...
3: Bueno, hablamos en general, está ahí bien.
0: Bueno, empezá por alguna.
2: Sacamos con algunos puntitos.
1: Ahí va.
2: Un esquema, te estoy diciendo.
0: ¿Qué música pusiste?
2: No tengo idea qué es esto, pero tengo tres datitos que tienen que ver con Mendoza y que tampoco tienen nada que ver entre ellos.
1: Ahí va.
2: Pero me parecieron interesantes y novedosos.
0: Los datos no tienen nada que ver, pero bueno, dale.
1: Las tres de Mayra.
0: Las tres de Mayra.
2: Una es que, chicos, el agua, que lo que estábamos hablando de Potrerillos que bajó, a propósito que lo hicieron, y reapareció la Virgen del dique Potrerillos.
0: Mirá. Ah, la Virgen, claro, pues baja el agua y una Virgen en el fondo. Uh-huh. Y ahora que viene el Papa...
1: Ahí está.
0: Ahí está.
2: Los buzos... la llaman la Virgen del Agua.
1: Claro.
0: Claro.
2: Dicen ellos que tiene una oración creada.
1: Sí.
2: Que fue un rezo realizado por el padre Francisco de la iglesia de Lourdes, quien también había, quien bendijo la imagen. Que después colocaron ahí en el dique. Y que cuando

0: Esa imagen la colocó Marcelo Sliss hace un par de años atrás. Está hecha con resina plástica y, bueno, lo que te decía, fue bendecida
1: Bueno.
0: por el santuario de Lourdes en el Chayao.
1: ¿Qué más?
2: Quedan dos.
0: Nada que ver. Es el mes de las panaderías artesanales.
2: Feliz día, Andrés.
3: Sí. Qué rico, un
0: Sí.
3: pancito, Andrés.
0: Y los locales que adhieran a una medida, que ahora te digo quiénes la hicieron, te van a vender una docena de facturas,
2: Mira.
0: pero en vez de darte 12, te van a dar 16.
2: Ese dato se queda, ¿no? Lo que dijo la doctora.
1: No, eso le importa mucho más.
2: Sí, claro. Vamos a comprar una docenita.
3: Pero
2: Agus,
3: y te dan 16. Es un golazo.
0: Claro, y además
3: ¿Son
0: van a haber
3: cuatro más?
0: otras promociones. Te dan cuatro facturas.
2: Es para realzar el trabajo del
1: Sí.
2: panadero.
1: Segundo dato, y la tercera de Mayra.
3: Ah, estás apurado.
0: Se viene el 31 de octubre una carrera diferente
2: Escuchá.
0: que es para concientizar sobre la realidad de las personas con discapacidad, que es, te tenés que anotar de a dos, y una de las personas corre con los ojos vendados en el Parque San Martín.
2: Trabajo en equipo, Andrés.
0: Así que este equipo podría inscribirse.
2: Yo voy con vos, Andrés.
1: Vamos con Mayra, para acompañarla.
2: Vendala a ella.
1: La vamos arrastrando.
0: ¿Cómo arrastrando? Me tenés que ir guiando, si esa es la
2: Claro.
0: idea.
2: Uno va
0: Me tenés que ir
2: vendado, pues. Uno
0: diciendo.
2: no ve.
1: Sí, gente caradura. Me dice Nicky Quiroga. Nicky, estaba escuchando la nota. Él tiene una dietética. Dice, omega 3, me quedan pocos. ¿Cuántos te guardo? Dice, ¿qué dieta anoto en el gym? Gordo,
2: Adentro.
1: gordo. Tiene una dietética, es como la Paula. No prueba nada de la dietética, es un comedor de asado. Y encima, como la Paula, es hincha de San Lorenzo. De eso no me dice nada, gordo.
3: Sí, bueno, en casa de Herrero, Andrés.
1: Qué un papelón. ¿Qué más? Comer y acostarse ahí nomás también trae problemas o no. Claro, sí, es lo que dice la doctora. ¿Cuál es el nombre de la doctora? Díganlo.
3: María Cecilia Ponce.
1: María Cecilia Ponce, y tiene, bueno, estábamos hablando de un libro que publicó el Ateneo,
2: Exacto. La edad que elegimos. Así se llama el libro.
1: Exacto. Bueno, ¿algo más, chicos? ¿O lo convocamos al tener algo en el streaming o lo hacemos entrar al chino?
0: En el streaming, buenas tardes. Lo mismo, ¿me podrían informar el nombre de la entrevista de recién que
2: Mirá.
0: Hablaba de suplementos? Por favor, muchas gracias.
1: Bueno. Hacerlo entrar al chino, Pablito. Che, nos está produciendo Pablo Gamba, bien,
2: sí,
1: ¿no?
2: El gaucho,
0: bien, Pablo.
2: Sí,
3: el gaucho,
0: sí.
3: El gaucho.
1: Gaucho.
2: Y toro y torazo en rodeo ajeno.
1: Y lo contiene el poeta, porque cada vez que el poeta va a traer el vidrio lo saca carpiendo.
3: Es verdad eso, hoy no ha entrado Morón
2: no entró,
3: al estudio.
2: Morón.
1: Porque lo controla el gaucho.
2: Ah, lo ata.
1: A talerazo.
3: Con no, las boleaduras lo saca.
2: No, un rebencazo le dio recién.
1: Claro, un rebencazo en las nalgas. Bueno.
0: ¿Cómo?
1: Y sí, o le das un. Con la alpargata, lo que yo le decía a la Sarita, la
2: quizá,
1: alpargata cuando se pone dura,
2: claro.
1: ¡Fua!
2: Quizá por eso no entra. Capaz le gustó.
1: Claro, por eso no entra. Bueno, que entre el chino. El chino sí tiene.
0: Abran las puertas.
1: Ingreso irrestricto a este programa.
3: No, chino.
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0: Sí, ¿qué le pusieron al chino?
1: This and That.
0: ¿Qué es This and That?
1: This and That es el tema de Stray Kids.
0: ¿Quiénes son esos?
1: Son los chicos de grupo masculino de K-pop, Corea del Sur.
0: No era que no le poníamos más a eso al chino.
2: Y bueno, pero son coreanos, están cerca.
0: ¿Cómo les gusta provocar?
1: No, pero no es, no son los BTS.
0: Es lo mismo, son.
3: No, no, es familiar de familiar de corpo.
2: Moda, ¿viste? Se escucha mucho, los pibes se escuchan mucho.
0: Sí. Mira. Sí, el chino que no también, está la moda, el chino es un clásico, un tipo con buen gusto.
1: Que también dijeron los Stray Kids que no van a ir a los Grammy porque no les gustó que pongan una categoría aparte para que sea K-pop. Sí.
3: No van.
1: Ellos no hacen música K-pop, ellos hacen música.
0: Decirle que se queden en la casa, no hay problema. Chino.
4: Sacar lo peor de mí,
3: Se cayó el chino.
4: Si esto sigue así, van a sacar lo peor de mí. Por momentos, hasta

0: Me da la sensación de que Mayra aprovecha este espacio para comentar información que a ella le gusta comentar.
1: No, y para provocarte, porque no sé hasta dónde va a llegar esto.
0: No lo quiero tomar como algo personal, pero si esto sigue así...
2: Mayra, contestá. Bueno, podríamos elegir, si no, distintos representantes de la mesa, Chino, también. Bien, cada tanto, bien. ¿No?
1: Y sí, pero si lo hemos intentado, pero vos cada tanto le mandás un sablazo con él.
0: Sí, aprovecha. Y es una puñalada trapera.
3: Trapera. No me digas. Y eso te venía contento el Chino porque ayer.
1: Como todas, viste, todas llevan el cuchillo en la liga, Chino. Sí. Y cuando lo te das vuelta, notado, sácate.
0: He notado un salto de calidad en la puesta al aire del programa. ¿Ha habido algún cambio?
1: La calidad es el Gaucho Gamba en la producción.
0: Ahí está.
1: ¿Te gusta?
2: Totalmente. No es así.
0: Es más, yo pediría que se elija algún tema de los Menducos para esta semana. Bien. Para abrir
1: bien. Mañana ponemos un Menduco. Bien.
2: ¿A qué festival quiere ir?
3: Le quiere marcar entrada.
0: me estoy anticipando para el verano. Claro.
1: Bueno, sí,
0: seguro no le va a salir gratis esto, Pablito. Claro. No, para nada.
1: Chino, cuéntenos quién es el mendocino que lidera un importante proyecto vitivinícola en Galicia, nada menos.
0: Bueno, se llama Daniel Marín. Él es un sommelier mendocino oriundo de San Rafael, que desde hace casi 20 años está viviendo allí en suelo gallego y desarrolla un proyecto que se llama Viñedos Invisibles. Él está en la zona de Ourense. Como les decía, Marín es sommelier y está a cargo de la tienda de vinos Sadigal. Está liderando un proyecto de investigación para poner en valor variedades ancestrales gallegas. Se llama el proyecto Viñedos Invisibles. ¿Cuáles, por ejemplo? Bueno, ahí me lo anoté. Hay algunas variedades que nosotros por allí acá no conocemos en la Argentina. Hay una que se llama Monstruosa de Monterrey. Otra que se llama Bastardo, otra Verdelo Antiguo, Dona Blanca, Branchelao. Bueno, son todas variedades antiguas de la zona de Galicia que están siendo, digamos, parte de este proyecto que lidera este mendocino, Diego Marín. Su primer viaje a Galicia fue en el 2005, Andrés. 2 años después, en 2007, le propusieron ser sommelier de un restaurante de referencia de la ciudad de Ourense, que se llama El Galileo, y bueno, ya a partir de allí comenzó a desarrollar su actividad de sommelería en Galicia. Este mendocino, Daniel Marín, nacido en San Rafael y que está haciendo carrera allí en España.
1: Y está instalado allá. ¿Y con qué fines, che? Pues, digamos, ¿sus productos podrán llegar por estos lados o no?
0: No, porque él está con fines educativos y de asesoramiento. Por eso está desarrollando su carrera y su actividad de sommelier para esa empresa y lidera este proyecto de Viñedos Invisibles, que es un proyecto que consiste en armar una colección de vinos con la que se va apoyando a los viticultores durante todo el proceso de cultivo de variedades. Así que está también asesorando a pequeños productores de esa zona de Galicia.
1: Qué bueno, qué bueno. Bueno, Chino...
0: Es más, algún día podemos hacer la gestión y, bueno, ustedes tienen la oportunidad de charlar con él, ¿no?
1: Perfecto, perfecto. Excelente. Sí, sí, puede ser una muy linda nota. Tenemos varios mendocinos que andan por allá. El Andrés Chotti hace mucho que trabaja también en temas vitivinícolas en España.
0: Bueno, y está también Alejandro Vigil haciendo cosas por España. Bueno, sí, también la gente de los Duriguti, ¿no? Con su propia bodega. Hay varios, sí.
1: Claro, pero ellos van y vienen, digamos. Salen de Mendoza, hacen proyectos allá y vuelven. Pero digamos,
0: Mauricio Lorca, claro, también.
1: Claro, claro. ¿Cuál es la nueva empresa mendocina de traslados grupales?
0: Bueno, el proyecto se llama Tuta. Es un emprendimiento, es una app, en realidad, que ha puesto en marcha el grupo Cacique y Plumerillo para programar viajes privados, pero para grupos de hasta 9 personas en el Gran Mendoza. Ellos tienen flota Mercedes-Benz 0 kilómetro, choferes profesionales, viajes armados a medida. ¿Y a dónde apunta este emprendimiento mendocino? Justamente a ordenar un segmento que hasta ahora se resolvía de manera más informal, que el traslado de grupos.
1: Claro.
0: La app se llama Tuta, como te decía, es una compañía nacida a principios de este año, es una iniciativa de Sergio Pensalfine, el mismo presidente del grupo Cacique y Plumerillo, quien concibió esta idea.
1: Claro.
0: Y es interesante porque el objetivo es aportar la contratación de servicio, una app flexible, fácil, segura, que lo que hace es esto, ¿no? Funciona para viajes en grupo. que pueden ser distintos motivos. Puede ser un casamiento, puede ser una salida de amigos, una noche de boliche, ir a una bodega. Bueno, en todos los casos se repite esta misma necesidad, funciona como una app de movilidad y vos podés programar viajes para grupos.
1: Y lo más sensato te diría, porque ahí salís sin problema, si querés aprovecharle los menús y los vinos y todo, lo haces tranquilo y no tenés que andar jugando con el albur de los controles.
0: Claro, y lo que es lo que podés programar a través de esta aplicación es trasladar un grupo de un punto a otro, y bueno, y este proyecto Tuta busca posicionarse en ese segmento, ¿no? Con una propuesta que se adapta a cada experiencia.
1: Sí, señor. Por último, ¿cuál es la empresa nuestra de insumos vitivinícolas que quedó entre las finalistas de los premios PYME 2026?
0: Bueno, es una firma exactamente vinculada con el tema vitivinícola, Andrés. Se llama Arpex y ha sido seleccionada entre las tres compañías que van a competir en la categoría PYME Industrial en la novena edición de los premios PYME 2026. Es un premio muy importante que organiza el Diario Clarín, el Banco Galicia y la Universidad San Andrés, la UDESA. Y allí está una empresa mendocina que va a ser protagonista de la definición de los premios PYME 2026, Arpex, que se especializa en soluciones y productos para la industria vitivinícola. Esto se va a conocer el próximo 8 de octubre, cuando todos los finalistas del país expongan sus casos allí en Buenos Aires. Y bueno, en una de esas tenemos a una empresa mendocina que en la categoría PYME industrial pueda traerse el premio mayor.
1: Así es. Muy bien, Chinito, no le prometo que va a ser mejor su próxima salida, pero vamos a hacer el esfuerzo, a ver si se acaban las agresiones musicales.
0: Sí, depende de quién lo elija, pero bueno, yo ya más poder adaptativo que el que tengo no me piden tampoco.
1: Es que cuando el Popeye declina su responsabilidad y deja todo en manos de Mayra, esto se va a, ya saber, el joraca.
0: Pasamos de clásico de los 80 del rock a la Mona Jiménez, ahí al K-pop, sí, hay que estar también de este lado y poner el oído, ¿no?
1: Hay que aguantar, sí.
2: Es nuestra manera de tenerlo presente, porque vemos algo y decimos, esto es Chino Gallardo.
1: Lo
0: tema es que yo salgo por la calle, el problema es que yo salgo por la calle y la gente me asocia con el K-pop.
3: Y bueno, sos chino.
1: Un papelón, es chino o no coreano.
3: Es lo mismo.
1: O sea, el chino es más potente que el coreano.
3: ¿Ah, sí?
0: Claro.
1: Preguntale a Corpa.
3: Claro.
1: Bueno, Chinito, será hasta la próxima, amigo.
0: Un abrazo grande, ¿eh? Buena semana.
1: Chau, chau. Abrazo. El chino Darío Gallardo.
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0: 3 de la tarde con 30 minutos en todo el país, 20 grados la temperatura en Mendoza, la humedad 40%.
1: Desde Maipú pidieron que en una eventual tormenta no haya graciosos por las calles.
0: El secretario de Infraestructura, Eduardo Mesabota, recordó el momento en que algunas personas salieron con un inflable por el carril Sarmiento.
2: En esto hemos pedido a Hidráulica una visión muy fuerte en esto para declarar que el carril Sarmiento en los momentos de tormenta no es gracioso salir con un gomón, con una canoa, es una calle canal, es un desagüe natural del oeste de aguas arriba del departamento, del límite oeste con Godoy Cruz, que hace que en determinados momentos de lluvia circule mucha agua y no es para nada simpático tomar riesgos de vida de personas por querer ser simpático en un gomón.
1: Tras las elecciones en Brasil, el dólar se mantiene estable y los activos argentinos en alza.
0: La cotización oficial fue de 1.490 pesos y 1.540 pesos para compra y venta respectivamente, mientras que el Melbar arrancó 2,5% arriba.
1: De esta forma, el riesgo país se ubica en 633 puntos básicos.
0: Continúa la revuelta estudiantil en Francia.
1: El saldo de la violencia sumó bloqueos, incendios y detenciones.
0: La cifra arrojó un descenso del 27% respecto a los 564 centros afectados en la mañana del viernes y del 32% frente a los 610 registrados el jueves.
1: Temperatura actual 20 grados, la humedad 40%.
0: Para las próximas horas el pronóstico indica nubosidad variable y poco cambio de la temperatura, nevadas moderadas en cordillera.
1: Somos Cristian Morón y Ornella Dubini, esto fue Informe Newell.
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0: Mayra.
1: Mayra.
2: Luis nos dice, buenos días, chicos.
0: ¿Luis Jofré?
2: No, Luis Romano. Y se quedó colgado el avisito de la carrera de inclusión. Por favor, si la pueden repetir. Así que yo cumpliendo, Andrés, repito.
1: Mirá qué amable.
2: 31 de octubre, a partir de las 18 horas, en el Parque General San Martín, juntos a la par, correr a ciegas, se llama esta iniciativa, que es entre privados y la ciudad de Mendoza. El formato es de duplas. En cada pareja, un participante realiza el trayecto con los ojos vendados, mientras que es guiado por su compañero o su compañera. A las 6 se da inicio a la carrera competitiva de 6 kilómetros y a las 7 comienza el recorrido participativo de 1 kilómetro. Es para concientizar sobre las personas con discapacidad y está organizado también por la agrupación atlética Tranco Largo, la asociación Tiflológica Luis Braille y el Centro Copista Santa Rosa de Lima.
1: Bien. Tigre, ¿cómo sigue el deporte?
0: Andrés, mira, hoy tenemos mucha acción, sobre todo mendocina. En un ratito, en apenas una hora 25, juega el Deportivo Maipú de visitante frente a Chicago. El fin de semana se dieron resultados y lo sacaron a Maipú de la zona de reducido. Hoy está noveno, tiene que ganar para volver a meterse y sacarlo a San Martín de San Juan de la zona de reducido. Ya empieza la parte final de la B Nacional.
1: Cada vez falta menos.
0: Cuatro fechas.
1: Cada vez falta menos. ¿Y si empata? ¿También entra a la zona?
0: Maipú si empata, está, mira, con la victoria ayer de San Martín de San Juan, Maipú empatando, obteniendo un empate el día de hoy en la zona B, va a igualar a San Martín de San Juan, pero por diferencia de goles lo va a superar y se va a meter igualmente con el empate.
1: Maipú.
0: Pero
1: bien, Maipú, vamos.
0: Siempre está bueno ganar, es muy difícil frente a Chicago, más allá de que hoy no la pasa bien, Chicago no ha hecho una buena campaña, es uno de los tantos equipos históricos de la categoría que no está bien, al igual que Patronato, Chacarita, que ganó pero está cerca del descenso. Pero siempre cuesta jugar a la cancha de Chicago. Pero Maipú tiene un rival que es el propio Maipú. No ha ganado la semana pasada, hubo cuatro partidos que no ganó, no ha podido concatenar varios triunfos seguidos y eso obviamente ha hecho que se mantenga octavo, noveno, octavo, séptimo, octavo. Bueno, juega a las 5 de la tarde frente a Chicago en un ratito y hoy juega Gimnasia también. Bien. Luego el Parque frente a Estudiantes de La Plata. Para mí uno de los mejores equipos hoy del fútbol argentino, no solamente porque...
1: ¿Pero cómo pará? Perdió con Central.
0: Bueno.
1: El mejor equipo del fútbol argentino, entonces Central.
3: No cuenta Central.
0: Puede perder, puede empatar y puede ganar.
3: Porque no juega con 12 siempre.
1: ¿Quién es el actual campeón de Argentina?
3: Belgrano.
1: No, no.
3: Belgrano.
1: El último título.
0: Del anual, decís vos. Y Central, por escritorio Central, sí.
3: Título falopa ese, ¿no?
1: Escritorio, ganamos con gol de Di María.
0: Pero yo entiendo a dónde vas, Andrés. Igual a mí, futbolísticamente, que me deja más cosas Estudiantes porque ha peleado más frente.
3: Y pará, ¿y a dónde está jugando también Estudiantes? ¿Por qué va a guardar jugadores hoy? Explícale, Andrés. Pues su equipo no está jugando a Libertadores.
1: Pero
3: se quedó afuera. Se quedó afuera.
1: Pero la jugó.
3: ¿Contra quién juega Estudiantes? Porque juega por Libertadores.
0: Juega semifinales.
3: Y es más, al Corinthians, rival contra el que Central se apichonó, Estudiantes lo sacó en Brasil.
1: Central y a Independiente Rueda juegan a Libertadores, algo que no hicieron ni Boca, ni River, ni San
3: Lorenzo. A mí que me importa, River y Boca. No me interesan.
1: Dale.
0: Bueno, está peleador, Vinter, Está peleador, está picante.
1: Está hecho un cusco, perro cusco que te muerden los talones.
3: Para que vean que no estoy ofuscado con la vida. Lo iba a decir después, pero quiero felicitar públicamente a Diego Grain.
1: ¿Por qué? ¿Qué hizo?
3: El relato de ayer.
1: ¿Sí?
3: De Godoy Cruz Los Andes. Es para ponerlo...
1: Antológico.
3: Sí, el grito de gol. ¿Hace cuánto no escuchaba que un relator grite el gol? Y no simplemente te lo cuente.
1: Lo tenemos, Popeye, búscalo.
3: El grito del gol.
1: El grito de gol del...
3: El 2-1. El 2-1
0: no, es que fue...
3: con fuegos artificiales en el medio.
4: Escuchá. ¡Pino! Antonio Tomba de Martín Pino, a los 40. Sí,
3: así del mundo, se gritan los goles. Así se gritan los goles. Bien. Ahí te das cuenta que un gol fue importante. Bien. Y ayer ese gol de Godoy Cruz fue importante. Y el que estaba en la cancha daba tal cual.
1: Por eso es el Tigre.
0: No, fue tremendo, Andrés, el final, porque Godoy Cruz lo perdió 1-0. Lo iguala a los 39 del segundo tiempo y marca el segundo a los 46 y medio, casi 47, marca el segundo y lo da vuelta. Godoy Cruz sabía que el sábado había ganado Morón, que lo tiene cerca, y que había perdido Ferro el viernes. Entonces sí o sí necesitaba cortar esa distancia. Quedan 4 fechas. Godoy Cruz sabe que tiene que ganar todo y depende obviamente de que Ferro pierda puntos, que pierda Morón puntos, porque Godoy Cruz quiere el primer puesto. El primer puesto de la zona te da la posibilidad de jugar un partido directo para ascender. Ganás ese y ascendés a la primera división. Y si perdés, jugás una revalia. Entonces, era un partido que no podía perder. Y aparte, Godoy Cruz ayer tuvo un carácter, una personalidad. Yo lo hacía en la transmisión, te diría, 2 años que no veía un partido de Godoy Cruz como lo jugó ayer. Si el año pasado Godoy Cruz en primera jugaba 2 o 3 partidos de esta forma, no descendía. Bueno, pero ayer tuvo eso, tuvo carácter.
1: Atendeme, cuando te toque transmitir San Lorenzo y pensando en Paula Jalil, si llega a hacer un gol San Lorenzo, ¿cómo lo va a gritar? ¿Lo va a gritar igual?
0: Y no igual, porque uno siempre, yo grito más los goles de los mendocinos.
3: Claro.
1: Por ejemplo, es que San Lorenzo haga un gol.
0: Me tocó la goleada del equipo de Aboe, que salió subcampeón, que goleó a San Lorenzo en el nuevo gasómetro, creo que fue 4-1 ese equipo, ese partido, cinco, que 5, que hace un gol 2. El Morro García, Becasis. En el nuevo gasómetro estaba y grité los goles de Godoy Cruz como que estaba acá en Mendoza. Y bueno, entonces, la gente de San Lorenzo se enoja a veces.
1: No te vamos a mandar a vos a transmitir San Lorenzo, lo va a transmitir Jalil, porque es la única persona dentro de este grupo que puede gritar el gol así de San Lorenzo.
0: Me gustaría decir algo sobre Jalil. Me encantaría que algún día nos acompañe y sea parte del aire de una transmisión de Basel 90.
3: Mirá qué dato.
2: Es muy buena.
0: Sí, sí, porque la Paulita es muy futbolera.
1: ¿Lo mandamos, chicos?
3: Es que pero si el Diego lo pide es porque el Diego sabe, ve cosas.
1: ¿Jalil se acepta?
5: Siempre acepto, a mí me encanta el fútbol, aunque tengo un problema y es que me gusta el fútbol de primera.
1: ¿Y qué?
5: Pero bueno, quiero decir que ayer lo escuché a Diego Ricardo Agraín cuando, en realidad con los 2 goles, con el empate y cuando ganó al final a los 91 minutos creo que fue, que ganó el Tomba, y realmente emocionante, transmitía. Bien. aunque para mí no quiero tener a los hinchas de Godoy Cruz, pero transmití.
3: Bien.
0: Lo aclara, viste, por la duda.
1: Aclaro, bueno.
3: Ahora, no ocupás mucho para arriba con el tema del comentario, porque lo leí entre líneas, y ojo con San Lorenzo, no vaya a ser
1: que tengas que ir a
3: la B. El año que viene vas a tener que ir a la cancha de Casuso.
1: A la B, y ahí vas a tener que ahí podés transmitir San Lorenzo.
5: Ahí tenemos a nuestros amigos, al Chiqui Tapia.
3: Que le paga los sueldos, ¿verdad?
1: Acepta, claro, le paga los sueldos.
3: Sí, Chiqui.
1: Con razón estamos como estamos. El Chiqui lo tiene todo comiendo de su mano. Bueno, porque el Chiqui Tapia lo que va a hacer, va a seguir poniendo equipos en el fútbol de primera. Vamos a jugar con 40 equipos, así no descienden ustedes.
5: Claro, y bueno, no importa. Mientras no descendamos, ya lo hizo con Boca alguna vez hace muchas decenas de años. Que no descendió por escritorio, así que bueno, puede pasar con cualquiera, ¿no?
1: Pasemos a lo tuyo, a los choferes, a ver, dale.
5: A ver, chicos, ¿vieron que está por llegar Didi, que es la nueva plataforma de aplicaciones de autos, ¿no? Para pedir un auto como Uber, como Cabify, como Maxim, que ya están funcionando y muy bien en Mendoza. Ahora hay una nueva plataforma que en breve va a estar funcionando. Yo la he usado en Buenos Aires y funciona muy bien. Y tenemos lo siguiente. Primero, todavía, si bien he preguntado, nos dicen desde la Subsecretaría de Trabajo, algunas personas para inscribirse como choferes de Didi, todavía no se da de alta. Es decir, que todavía están a la espera. Pero les voy a dar un dato que es bastante alentador para el tema de las aplicaciones, porque desde la Subsecretaría de Trabajo nos dicen que en Mendoza hay 7.300 autos que están registrados en plataformas, ¿no es cierto? De esos 7.300, 3.200 son de Uber,
1: 1.200
5: de Cabify,
1: 3.000 de Cabify, mira.
5: Claro, Es decir, que prácticamente se llevan casi la totalidad, diría el 80% de las plataformas de Mendoza. Y después tenés casi 1000 de Maxim, que es bastante nueva. Ahora, ustedes piensen, 7300 entre todos los choferes de aplicación, y si te vas a los taxis hay 1600. Imagínense la diferencia.
1: Sí.
5: Ya ahora prácticamente todo el mundo usa aplicaciones y no pide taxis, porque ya inclusive hasta los mismos taxis se han vuelto choferes de aplicación.
1: Claro.
5: Primero, esos son los datos de la Subsecretaría de Trabajo. Recordemos que Mendoza fue hiperpionera en esto,
1: sí, sí.
5: Porque en 2018 fue la que primero sancionó la ley. Al principio requerían un máximo de 5 años de antigüedad con el auto, pero hace un tiempito lo ampliaron hasta 8 años, es decir, que uno, ahora 2026, si tenés un auto 2018, podés andar como chofer de aplicación. Hablamos con algunos choferes de aplicación justamente para ver cuánto es lo que tienen que trabajar para tener un buen sueldo. A ver, si vos vas a un chofer de aplicación que tiene su propio auto, es decir, compras tu auto y vos mismo lo trabajás, este chofer que se llama Jonathan, trabajó de todo. Dice que trabajó de remisero, de taxista, de camionero, así que tiene todos los rubros. Y está haciendo ahora solamente chofer de aplicación. ¿Cuánto trabaja? 12 horas por día, 6 días a la semana. O sea, imagínense, no descansa prácticamente. Y me dice que de lunes a jueves, más o menos, gana 130 mil pesos por día, entre 130 y 150. Ahora, si vos ya te vas un día, sábado a la noche o domingo, podés llegar a ganar hasta 200 mil. Pero ¿qué tenés que hacer? Descontarle los litros, porque solamente básicamente sirve esto si vos lo tenés a gas. Si es a nafta, no te sirve, no es rentable. ¿Por qué? Porque dos tanques de gas, que son de 60 litros más o menos, cuestan entre 24 y 26 mil pesos. Y eso es lo que gastan por día. Es decir, que a lo que vos ganás, que sea 130 o 200 mil, le tenés que restar esos dos tanques o dos equipos de gas. Ahora, si vos vas, ¿a cuánto te queda en mano? Les queda más o menos, si vos vas a lo más bajo, restándole solamente el gas, son 2.400.000 al mes. Trabajando 12 horas por día, todo el día básicamente, 6 días a la semana y descansando un día de semana. No podés descansar un día de finde porque tenés más plata esos días, porque generalmente salen más caros los viajes. Ahora, eso tenés que restarle, por ejemplo, que tenés que hacerle, me decía, más o menos, cambio de cubiertas cada 6 meses. Y el cambio de aceite y filtros, que lo tenés que hacer cada 10.000 kilómetros.
1: Claro, por eso.
5: Okay, imagínense.
1: Hay que mantener el móvil, sí.
5: Claro, porque si vos lo haces cada 10.000 kilómetros, uno generalmente lo hace una vez al año. Pero eso, si lo hacen cada 10.000 kilómetros, lo tiene que hacer una vez al mes. Porque eso es lo que hace más o menos al mes. Ahora, hay dos modalidades. Por otro lado, los que tienen autos, que los compran, esto lo hablábamos en la previa con alguna gente que trabaja alquilando los autos, y es muy rentable. ¿Qué hacen ellos? Compran los autos o los sacan del concesionario a planes que pagan 400, 500 mil pesos por mes, y ese auto lo ponen a trabajar y se lo alquilan a un chofer. Entonces, ¿cuál es la cuenta, más o menos? Que le queda lisa y llanamente a esa persona 1 millón de pesos por mes por prestar, digamos, alquilar el auto.
1: Sí.
5: Sin pagar nada. Eso es otro de los negocios que es boom y que ahora hay gente que tiene 7, 10 autos y los va sacando del concesionario y los va alquilando y trabaja de esa forma, digamos, hace trabajar su plata y hay un chofer que le labura ese auto. Lo que me decía uno de los chicos de choferes que trabaja así con el dueño 50-50, me dice, a ver, el auto es de él y yo soy el de la mano de obra, entonces vamos 50-50.
1: Sí.
5: Me dice, pero para yo trabajar o ganar, también labura 12 horas por día. Me dice, yo descanso los martes. laburo todos los días, de las 3 de la mañana hasta las 3 de la tarde. Mm. Imagínense lo que es empezar a esa hora. Y le está quedando en mano más o menos 1.400.000 pesos, trabajando así y descansando los martes. Mm. Y me dice, descanso los martes porque tengo una hija chiquita, porque tengo también mi esposa. O sea, la realidad es que tienen que laburar mucho los choferes de aplicación. Y lo que me dicen es que muchas veces es cada vez más. ¿Por qué? Porque mientras, por ejemplo, Uber, que es el que más tiene, mientras más choferes tiene, más barato es el pasaje para el usuario, pero menos es lo que le pagan al chofer. Entonces, cada vez les queda menos en ese sentido. Pero ven bastante bueno esto de que se sumen más aplicaciones, porque dicen, si se suman es porque hay trabajo. Y la realidad es que cada vez más la gente se termina manejando en aplicaciones, sobre todo si vas a salir, si vas a tomar y ese tipo de cosas. Así que, bueno, la realidad es que está por llegar la nueva aplicación, pero los choferes en general están muy abiertos a que se sigan sumando, porque aparte en general no trabajan para una sola, sino que activan por ahí dos o hasta las tres.
1: Obviamente, voy a hacer una pregunta medio obvia, pero ese chofer es totalmente independiente, ¿no?
5: Sí, totalmente independiente.
1: En este sentido.
5: Lo que tiene que hacer es pagar monotributo.
1: No, por eso. Pero después, por ejemplo, para tener atención médica, él tiene que contratar una privada.
4: Claro.
5: Exactamente.
1: Porque ahí tenés otro costo,
5: no
1: digamos.
5: Nada. Exacto. Ellos, aparte, tienen que pagar, por ejemplo, el seguro del auto. Que, a ver, un seguro del auto, ya lo hablamos la otra vez más o menos, contra todo es 75.000 y el doble, hasta 150 si vos lo querés con franquicia para no pagar nada. Que muchas veces, si tenés todo el auto, todo el día el auto en la calle, conviene. Porque
1: pero
5: estás
1: el seguro del
5: abierto
1: auto,
5: a un choque constante.
1: ¿El seguro del auto lo paga el chofer o lo paga el dueño?
5: Lo paga, a ver, eso es según cada uno. Claro, pero, por ejemplo, con este que hablé, que tenían, esto es 50 y 50. Todo lo pagan 50 y 50, tanto el cambio de aceite como las cubiertas, todo. Y las ganancias también son un 50%.
0: Y nos
5: pero
0: aporta,
5: eso depende del arreglo.
0: Nos aporta Paulita el Chipi, nuestro compañero Chipi Ríos, que es Uber, claro. Y nos dice que más o menos son 300 kilómetros por día cada chofer. Y aparte, es verdad lo que me dice, fíjense que hay muchos accidentes de Uber en el último tiempo porque andan pasado de rosca por el tema del tiempo y la cantidad de viajes que quieren meter y horas y demás. Entonces, para hacer un número más, bueno, andan pasado vuelta.
2: Claro. Están cansados.
5: Totalmente. Bueno, todos los que hablé yo también me dijeron 300 kilómetros por día, que esos son dos cargas de gas, que son entre 24 y 26 mil pesos, uno de 60 litros. Que es la única forma de que les vaya a ser rentable, porque imagínense que un tanque de nafta va de 60 a 70 mil para arriba.
1: Sí.
5: Y eso te dura capaz que menos de dos días.
1: Está bien. Bueno, interesante, pero es el fenómeno de nuestro tiempo, un fenómeno que va a seguir avanzando y hay que estar atentos porque son las maneras de moverse en el mundo contemporáneo.
0: Es que si que sacás números, Andrés, para salir, no sé, en una rondita con amigos, Paulita, quizás te conviene dejar el auto en tu casa y entre dos o tres pagás un Uber, vas y volvés tranquilo.
5: Mirá, te voy a decir lo que nos pasó a nosotras. Primero te doy un dato con respecto a los taxis, que nos decían que antes vieron que las chapas patentes o los permisos para taxis, primero que tenías que entrar a una lista de espera, y segundo, valía carísimo. Uno de los chicos me decía, yo que fui taxista, valía 20 millones antes un permiso de taxi, y ahora lo están ofreciendo en 1.5 millones. Claro, porque cada vez hay menos. Con respecto a lo que decía el Diego, por ejemplo, hace dos meses salí con tres amigas desde el parque General San Martín. Pasás, digamos, por lo que sería el barrio bancario. Después seguís para el Batalla del Pilar y terminás prácticamente en Carrodilla. Todo ese trayecto fueron 15 mil pesos y lo pagamos entre cuatro personas. Imagínense que vos salís a cualquier lado, a cualquier boliche, y el de la puerta, que teóricamente no tiene que estar ahí porque está prohibido, te cobra mínimo 5 mil pesos. Más la nafta, más el riesgo. No tiene sentido.
1: Bueno, perfecto. Sí, pero el tema hay que seguirlo siempre, Paulita, porque aparte esto tiene mucha movilidad, ¿viste? Entran y salen jugadores todo el tiempo.
5: Sí, totalmente. Así que bueno, ahora va a entrar otro nuevo jugador y vamos a ver cómo impacta en los choferes y en la gente, porque lo que también me decían es, también entra uno nuevo, ¿y qué hacen? Generalmente lanzan promociones, 50% de descuento y qué sé yo, y también en eso un poquito nos perjudica, pero después se sigue la ronda y ya también las mismas aplicaciones van a tener que ver qué nos ofrecen a los choferes para que nosotros trabajemos con ellos, y eso está bueno. Porque es oferta y demanda.
1: Perfecto, listo, cerramos acá. Entonces, ¿te vas a transmitir con el Tigre el próximo partido?
5: ¿Cómo no? Cuando quieran.
1: Vale, listo, bolita. Anotado.
0: Hay que decirle al Tano que organiza
1: la transmisión. Sí, Tano va a decir que sí, bueno, no importa. Anda a frenarle a la Paola cuando dice que sí. Bueno. Le va a pasar por encima al Tano con el móvil.
0: Estripiquio la Paulita.
1: Estripiquio. Turquita, hasta mañana.
5: Chau, chau.
4: 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Y ahora veamos cómo nos pinta el tiempo el doctor Maximiliano Viale.
6: Un día muy agradable, con unos 23 grados de máxima, y ya mañana se pone un poco más caluroso, con el viento norte y la posibilidad de viento sonda, son en altura seguro, y ahí está las probabilidades para que baje después en la tarde, después de las 15 horas aproximadamente. No sería raro que una ráfaga nos afecte en el norte de Gran Mendoza, entre San Juan y Mendoza. Y bueno, ya el viernes y el sábado y el domingo desciende la temperatura, son días agradables también de 22, 23 grados, sol, con un leve descenso de la temperatura. El domingo por ahí hay una probabilidad de algunas tormentas, mañana les termino de afinar eso, pero hay alguna probabilidad de algunas primeras redes, de algunas primeras tormentas hacia el final del domingo. Y el lunes habría chaparrones dispersos, en un ambiente que no es súper inestable, no es ni súper húmedo, pero que se podrían generar chaparrones dispersos.
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18: Bienvenidos. En el marco de la Argentina Week, que fue en París, y en una entrevista con el medio Bloomberg, El gobernador Cornejo analizó el panorama de la vitivinicultura, advirtiendo que la caída estructural del consumo del vino a nivel mundial se combinó a nivel local con los desafíos del tipo de cambio. Sin embargo, destacó la competitividad de las bodegas mendocinas emblemáticas, las cuales hicieron su tarea para instalarse firmemente en los mercados internacionales. El mandatario remarcó que la comercialización vitivinícola exige un esfuerzo mucho mayor que la de un producto como la soja, ya que requiere conseguir distribuidores y fidelizar los compradores globales. En esta línea, admitiendo posibles errores de gestión en algunas marcas, reafirmó que la industria mantiene intactas sus posibilidades de seguir generando empleo, atrayendo inversiones y aportando valor a la provincia y al país. Frente a este escenario, el mandatario solicitó al Gobierno Nacional que complete la estabilidad macroeconómica con un enfoque productivista para el interior, dado que el crecimiento de 2025 fue desparejo y se concentró únicamente en la pampa húmeda y en los hidrocarburos de Neuquén. Al advertir que las pymes de Mendoza, Córdoba y Santa Fe sufren el impacto de esta transición, remarcó que es responsabilidad de Nación implementar políticas que aceleren un desarrollo más equilibrado. Nos encontramos en la próxima.
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0: Chicos, ¿pueden dejar de hablar con la gente de otros programas que nos tenemos que ir?
1: Somos todos del mismo equipo, Andrés. Todos tenemos la camiseta de New Will
0: puesta. Son de este equipo, en los otros equipos, en el otro programa no los quieren ni ver. Los han tirado todos hacia acá porque
1: después me van a llamar, dice la Patolani.
0: A la tía Aranís.
1: Se ofendió la tía.
0: La tía Aranís que guarde un poco de reposo, que se le va a pasar mal. Se le van a romper las rodillas y todo lo.
2: ¿Cómo le decías eso?
3: Y le gusta bachatear.
0: Nos vamos.
1: Chau, Andrés, cuídate.
0: Bueno, buen programa.
2: Hasta mañana, Andrés.
0: ¿Has anotado todos los consejos de los médicos?
2: Todo. Me falta lugar en esta hoja, mirá.
1: Te está tomando el pelo. Te están cuidando, Andrés.
2: No, igual. Sabes que sí.
1: Chau, Gabrieli.
0: Chau. ¿Qué está acá?
1: No. Viste, se te ha retomado el rebaño, Andrés.
2: Es chau, Toro. Fin de año,
1: y el cuchillo afilado.
0: Chau, Toro.
3: Andrés, está arrancando la selección Las Águilas. Mirá. En el Mundial de Hockey sobre Patines. Las chicas están arrancando con 5 mendocinas frente a Francia. Su partido en la segunda fecha. Y el equipo de Sub-19, que es dirigido por el Tucu Ava, los perdió 6-1 con España en el Mundial de Hockey sobre Patines.
0: Bueno, se viene el programa de la tía Lanis, ¿eh? Así que a pasarlo bien. A Domani, gracias por estar.

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1: Cuatro de la tarde con tres minutos, la temperatura actual 20 grados, la humedad 39%.
2: En Maipú trabajan en la limpieza de cauces y canales por la llegada del fenómeno del Niño.
1: Las autoridades indicaron que están abordando el canal Pescara y el río Mendoza.
2: Los operativos se llevan adelante con hidráulica y otros organismos del Estado.
1: Eduardo Mesabota, secretario de Infraestructura de Maipú, destacó que también intervienen el carril Sarmiento.
3: Limpieza del canal Pescara, que es el primer colector hidráulico que recibe todas las aguas de la zona del oeste de Maipú. Fundamental su limpieza para poder garantizar la evacuación. Y un tema que es recurrente es el tema del río Mendoza. También se ha logrado incorporar máquinas a la limpieza del lecho del cauce. De esa manera poder dirigir el agua hacia el lugar que tiene que ir y evitar con esto los problemas de magnitud que hemos tenido en otras temporadas cuando por el río ha circulado mucha agua. Eso en la fase operativa.
2: Finaliza hoy la inscripción para los voluntarios que quieran colaborar en la visita del Papa León XIV.
1: La Conferencia Episcopal Argentina recibió unas 19.000 preinscripciones.
2: La postulación no implica la aceptación automática y los aspirantes deberán pasar por revisiones, reuniones y controles.
1: Los interesados deben ser argentinos, residentes en el país y tener entre 18 y 65 años.
2: El plazo de inscripción vence este lunes a las 23.59.
1: La presidenta de México aseguró que esperará a la segunda vuelta en Brasil para dar una opinión.
2: Una periodista le consultó en conferencia de prensa a la presidenta mexicana sobre la posibilidad de perder aliados en América Latina en base a los resultados del 25 de octubre en Brasil.
1: Claudia Sheinbaum explicó que el principal aliado es el pueblo de México.
4: Nuestro principal aliado es el pueblo de México. Mientras estemos cerca del pueblo, representando al pueblo y gobernando por el pueblo y para el pueblo, no va a haber problema, ninguno en México. Ese es nuestro gran aliado, pueblo de México.
2: 4 de la tarde con 6 minutos. En Mendoza 20 grados la temperatura, 39 el porcentaje de humedad.
1: El pronóstico indica nubosidad variable con poco cambio de la temperatura.
2: Somos Ornella Dubini y Cristian Morón. 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

0: lo dijiste.
1: Pero que dice un poco la boca. Hola, hola, ¿qué tal?
2: ¿Qué
1: falta? ¿Cómo les va? Buenas tardes, bienvenidos.
3: ¿Qué tal? ¿Cómo le va?
1: Buen lunes para todos. Bienvenido al equipo. ¿Cómo van?
3: ¿Cómo
1: van? ¿Por qué se les controlan? Un minuto antes de arrancar, arrancan.
3: Es un colegio.
2: Lo de las gotas, esa.
1: Problemas de la vejez, dirás vos.
2: No sé qué estaba explicando.
3: Estabas hablando.
1: Pero si vos me estabas en una transferencia de experiencia, vos me contabas.
2: No, yo estaba concentrado en mi trabajo y me sorprendió con una pregunta.
3: Nosotros con la nueva hablábamos de los ejercicios, que es tan importante hacer ejercicio.
1: No, no, pero así como resumen, hay algunas cosas de la vejez que son refieras. Y ya está.
4: A saber. Ah, no. No.
2: Pero eso hay pastillas.
3: Bueno, pero que los años nos pasan para todo.
1: No voy a enumerar nada. No voy a enumerar nada. Ustedes saquen, amigo oyente, sus propias conclusiones. ¿Qué le está pasando en los últimos 5 años?
5: Minutos.
1: A ver.
3: Y depende, Javier.
1: ¿Qué ha cambiado en vos?
3: La persona tiene 40.
1: Te parás en el espejo y decís, la, parió.
4: Cada vez mejor.
1: ¿Qué pasó? Cada vez estoy mejor. O a lo mejor no. Claro. Bueno, bienvenidos, ¿eh? Bienvenidos a
4: gracias.
1: Una nueva semana. Ya hace calor acá adentro.
3: No, no, no, este... no, Javier, no. Sos vos.
1: Bueno, póngase sangre en la vena porque no
4: tiene. Eso es de la edad.
3: Eso también tiene que ver con la edad. Claro. No, mujeres
1: si,
3: nos
1: fuera,
3: pasa.
1: Si fuera mujer sería más fácil de explicar que varón.
3: Es menopausia en las mujeres, en los hombres es andropausia.
1: Claro. Bueno, no sé.
3: Uy, listo, te tiró el biblioteca por acá.
4: La javiropausia.
3: No es relato, es dato.
1: Me tiró el libro de medicina arriba de la mesa. Bueno,
3: es dato.
1: Hola, Marce, ¿cómo estás? ¿Todo en orden? ¿Corba? ¿Todo en orden? Bueno, aquí estamos, ¿eh? Arrancando el programa. Un día como hoy,
3: pero
1: del año 1952, nacía este señor. Cumpleaños. El ruso. Cumpleaños. David Lebón. Puedo sentirlo. Ahí va.

0: Puedo sentirlo, así se llama la canción, el ruso David Lebón con Julieta Venegas en el día de su cumpleaños.
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0: Bueno, como todos saben, un rápido repaso de algunas de las noticias del día, como sabemos desde anoche, el tema Brasil, eje central en los informativos de la radio. Y hay una razón. Brasil es el principal comprador de productos mendocinos, por ejemplo, para hacerlo hasta más chiquito, más con nosotros. Bueno, un resultado inesperado, dijo Lula en el momento de dirigirse a sus seguidores cuando ya había perdido en primera vuelta ante Flavio Bolsonaro. Uno de

0: una movida ya un día después de este resultado, que implica que Brasil va a segunda vuelta electoral el 25 de octubre. Se está observando cómo va teniendo esto impacto en lo que tiene que ver con los mercados también. Por ejemplo, ha impulsado los activos brasileños, ha fortalecido el real. Aseguran que el efecto puede mejorar la competitividad en lo que tiene que ver con exportaciones argentinas, pero también con turismo receptivo, si encarece los viajes de nosotros a Brasil.
1: Sí, claro, porque está más caro el real. A ver, el último año, básicamente en los lugares turísticos, megaturísticos, mundialmente conocidos, era muy poquita la diferencia a nuestro favor. Lo que sí estaba la diferencia en el costo de las cosas. A ver, te sentabas a comer en un lugar bien y pagabas como muy caro, menos de 20.000 pesos por persona.
0: Claro.
1: Pero iba al súper y las cosas varían parecido acá, la ropa varía parecido
0: muy
1: acá.
0: Muy favorecedor para vacacionar, por
1: sí,
0: ejemplo.
1: El combustible parecido acá, no había grandes diferencias. Al subir el real, nos encarece a nosotros, pero a nivel país posiciona mejor a la Argentina porque los productos argentinos pasan a ser de más fácil adquisición por parte de los brasileros. Puede que los brasileros empiecen a venir a Mendoza turísticamente hablando, porque el cambio los vuelve a beneficiar. Si a nosotros nos complica, a ellos los beneficia. Y la otra cosa que va a entrar en revisión tiene que ver con los autos, porque cuando uno lee algunas estadísticas, ve que de cada 10 autos que se vendían en la Argentina, 7 eran de origen brasileño. Somos autodependientes de Brasil. La mayoría de los vehículos son brasileros y los brasileros tienen pocos productos argentinos, más allá de la Hilux y un par de productos de Peugeot, el resto son de fabricación propia.
0: Bueno,
1: ¿qué pasa ahora? Entran a terciar los chinos, que ya ocupan una franja dentro de los negocios, no solo acá, sino en Brasil. BYD va a armar una planta en Brasil. Y Chery va a armar una fábrica acá. Entonces, ¿viste? Es como que el Mercosur empieza en ese terreno a moverse de otra manera.
0: ¿Qué es lo que
1: será el desgaste de Lula? Porque a lo mejor la gente dice, bueno, Lula ya está.
0: En realidad lo que se está observando, o lo que observan y lo que dicen los analistas internacionales, es que de la pandemia para acá, y en los últimos 4 años sobre todo, lo que ha costado es mantener a los oficialismos. Casi en la mayoría de los países sudamericanos que han ido a elecciones han perdido los oficialismos. Lo hablábamos hoy al mediodía con Marcelo López Macía, que siempre sigue los temas políticos, y él decía eso, ¿no? Que en la mayoría de los países han perdido los oficialismos, sea cual fuera el contrincante.
1: Sí, claro.
0: Y bueno, por supuesto, si preguntás, los líderes en la República Argentina impulsan, lo decía Pablo Kirchner, el canciller, dicen no, se está eligiendo un modelo más afín a los valores de la libertad en gran parte de Sudamérica.
1: Claro, están alineándose con Estados Unidos. Si uno ve el mapita, anoche lo mostraban, mayoritariamente sí, de partidos de derecha,
2: yo creo que
1: de libertarios.
2: El votante común, hablando así en general, no piensa en alinearse con Estados Unidos,
1: no.
2: O alinearse con... Y si pierde el oficialismo, o los oficialismos, como vos decías, no, es porque no hacen bien las cosas y la gente quiere a veces un cambio. Dice,
0: eso
2: bueno,
0: es.
2: Te di tantos años, no estoy conforme, voto otra cosa.
0: Voy por el cambio, claro, sea cual sea ese.
2: A veces radicalmente opuesto, como
0: exacto,
2: en este caso, ¿no? Dejar a Lula y ir a Bolsonaro.
0: Lo que pasa es que lo que observan sobre el electorado en líneas generales es que no solo el argentino, todos los países sudamericanos y la lectura que se hacía, es que tenemos ya muy poca paciencia. La gente está harta, básicamente, y cuando va a las urnas dice, bueno, listo, ya está. Vos no me gustó cómo hiciste las cosas, voy directamente a lo contrario, como decía Daniel. La otra cuestión también a observar en Brasil es la gran cantidad de abstenciones que tienen. Un montón
1: claro,
0: de personas que no han ido a votar.
1: La abstención.
0: ¿Cuál es el enorme desafío que tienen estos dos líderes ahora de cara a los comicios? Tienen 3 semanas, de acá al 25 de octubre, conseguir que los que quedaron por los tercios, que es muy poco electorado, porque tenés 47 y 45
1: sí,
0: por ciento de los votos para cada uno, Bolsonaro, Lula, respectivamente. Bueno, esos porcentajes restantes, captarlos y después ver si convencen a parte de esa gente que no fue a votar de que vaya a las urnas y apoye a uno de los dos.
1: Bueno, habrá que ver qué pasa 25 de octubre, ¿no?
0: 25 de octubre.
1: O sea, ahí gana uno con un voto. El que tenga un voto más ganó.
0: Exacto.
1: Que hay una diferencia de 2 puntos y fracción entre Bolsonaro y Lula. El laburo lo tiene Lula, porque Bolsonaro ya los tiene los votos.

0: El que tiene que revertir la situación es Lula. Y a veces es medio es una remontada difícil.
1: Pero igual los dos tienen que trabajar para, como siempre decimos, poder convencer a aquel votante que no lo votó ninguno de los dos.
2: Que no cambie, porque es como dice Noé, si ya hay poca tolerancia, quiere decir que también la dudas.
0: Sí, también. O sea, ninguno de estos dos candidatos mayoritarios, o los que van a la segunda vuelta o al balotaje, como le quieran llamar, no se pueden equivocar en estos días, en nada.
3: ¿Y es obligatorio allá votar?
0: Sí.
3: Sí.
0: Sí, pero hubo un montón de excepciones, como siempre pasa. Hay un montón de gente que viste ya no se quiere comprometer. Pero lo hemos dicho muchas veces acá en el programa, ¿no? Si vos querés que las cosas cambien, bueno, te tenés que involucrar. Si no te involucras, después no te quejes.
1: Mínimamente votando.
2: Claro, participando.
0: Sí, por supuesto. Y si vos querés ir a un escalón más arriba, bueno, métete en alguna estructura y peleala de adentro, si vos querés cambiar las cosas. Pero para cambiar las cosas tenés que vos hacer un aporte. A riesgo de que te equivoques y sí, también forma parte de.
2: Es la vida, ¿no? Como en todos los órdenes.
0: Bueno, en Brasil, el resultado no es el esperado, dijo Lula anoche cuando tuvo que salir a hablar con sus seguidores que estaban en su lugar de reunión ahí en Brasilia. Y bueno, habrá que ver qué pasa, cómo se acomoda ahora el resto de la campaña para llegar al 25 de octubre. Nos metemos ahora en el terreno deportivo, Daniel, vamos.
1: Bueno, más allá de lo que tenemos hoy, que son 4 partidos de la Liga Profesional de Fútbol y uno de la B Nacional, con presentación de mendocinos, estaremos muy atentos porque a las 17 el Deportivo Maipú visita a Nueva Chicago y más tarde Gimnasia y Esgrima visita a Estudiantes en La Plata. Ese partido a partir de las 19. Pero mañana es la despedida de Lionel Messi, ¿no? Y esto creo que acapara no solamente la atención, sino la preparación en todos lados. Estoy viendo una remera o camiseta gigante que se ha desplegado en el Monumento Nacional a la Bandera en Rosario. Es realmente inmensa. No flameando, en el piso, ¿no? En esa explanada muy grande que tiene, donde atraviesan las dos autopistas, bueno, o las dos arterias. Allí está la camiseta número 10 de Lionel Messi, Rosario, preparando la despedida de su hijo pródigo. Pero así en muchos lugares del país, mucha gente yendo a Buenos Aires. Hay muchos videos.
0: Sí.
1: No sé si se puede recomendar alguno, ¿no? Porque la verdad son todos muy emotivos y muy lindos, recorriendo la historia de Lionel en la selección argentina hasta este momento.
0: El partido es un complemento.
1: Bueno, si cualquier partido hubiese sido el rival, porque yo sé para dónde vas, era un complemento. Pero tenés que hacer un partido.
0: No, está bien, sí. Sí,
1: ¿cómo lo vas a esperar?
0: La emoción, todo eso va por otro lado.
1: No, va por otro lado.
0: No sé si habrá una previa, si será después, si será durante. ¿Qué
1: para habrá? Todo depende si Messi lo ha aceptado o no. Todo es preguntándole a Messi qué es lo que quiere. Esto está claro, no lo van a incomodar. Ahora, el orgullo que deben... El orgullo y la satisfacción de los jugadores de Benín, ¿no? Creo que absolutamente inesperado. Van a estar en la despedida del mejor jugador del mundo. Claro, imagínate.
0: Quedan en la historia. La fotito queda en la historia.
1: Sí, tenemos un audio que hoy me pasaste a la siesta.
0: Sí.
1: Muy buen horario.
0: Como corresponde,
1: Javier. Sí, un horario perfecto para que estemos atentos a ese horario.
2: Vos que estabas corriendo en el parque, estabas
1: haciendo
2: plena actividad.
1: Mi entrenamiento físico.
0: Porque él entrena con los ojos cerrados.
1: Sí.
3: Claro, sí. Más, es que más concentración.
0: Sí, una concentración al 100.
3: Percibe el músculo.
1: Sí. Es un entrenamiento de 15 minutos... siempre interrumpido por Javier, lo cual es un placer.
2: Él elige esos 15 minutos que son los exactos 15 minutos en el que vos estás ocupado.
0: Sí.
3: Él sabe.
0: Claro. Ahora es el momento.
1: Sí, exactamente. Bueno, y enseguida lo vamos a escuchar porque son los jugadores de en un ratito, no seas ansioso. Espera. En un ratito lo vamos a escuchar. Porque hace varios días que están en Buenos Aires la selección, no es como Burkina Faso.
0: Lo de Burkina Faso, si van con la valija al estadio.
1: Es vergonzoso lo de Burkina Faso, sí. No por ellos, ¿no?
3: No, claro.
0: Por el partido.
1: Por el agente organizador.
3: No, el armado, claro.
1: Sí, fue.
0: Ni lo vi el partido.
1: ¿No lo viste?
0: No, cuando 4 minutos ya o 5 minutos iban a hacer, era.
1: Fue el partido.
0: A mí se me ve cómo termina.
1: El partido fue nada, en definitiva. Y hay que recordar...
0: ¿A qué sirve ese partido, Daniel?
1: Para nada. Para recaudar fondos. Yo te lo he explicado 20 veces.
0: Sí. No sirve hacer ni un entrenamiento.
1: No, es nada. No sirve de entrenamiento. La cancha no estaba llena, obviamente, ¿no? Las partes altas del Monumental no tenían gente. porque las entradas son caras y quién iba a parar para ver un partido con Burkina Faso.
0: Y pobre, encima con un sub-23.
1: Ahí está. Pobre los que sacaron las entradas caras, que los lugares caros estaban llenos, porque esto se sacó antes
3: de saber.
1: Antes de saber que la despedida de Messi era contra Benín. Entonces ya tenía la entrada. Y quién te la va a revender, no te la compra nadie. Y encima jugó contra un sub-23. Los jugadores de Burkina Faso, la mayoría de los que están en la selección, juegan en equipos de Europa. Algunos juegan en el Bayer Leverkusen, ¿no? Que son que actúan en su liga local. Cuando el avión que los transportaba, el charter que los transportaba, quedó varado en Marruecos, y fue pasando el tiempo, esos jugadores dijeron, nosotros no vamos. Los quisieron convencer, mirá que tuvieron tiempo para convencer, sí. Y dijeron, no vamos, es una falta de respeto, y es verdad. Entonces, de urgencia tuvieron que ir a buscar al sub-23, que es en definitiva el que jugó. Claro. Y llegaron sobre la hora, llegaron pasada las 1:30 de la tarde, 2 de la tarde,
2: 5 horas
1: por ahí.
2: Antes del partido.
1: Claro, claro. Después vas
3: llegaron y lleva 2-0.
1: Vas a...
0: sí, entonces bien bajado.
1: Es buenísimo. La verdad, a mí, mirá que como espectador televisivo me dio vergüenza.
3: Sí.
1: Me dio vergüenza, ¿no? Porque aparte, no solamente por los chicos que sufrieron tanto el viaje, porque en definitiva después seguramente en el final del partido se les veía, andaban buscando a los jugadores argentinos para fotos. No me gustó lo del Coronado Barco, justo lo tomó la cámara cuando un no era un jugador, sino alguien de la delegación de Burkina Faso le va a pedir algo y lo miró así y dijo no. Y siguió caminando, ¿viste?
2: Bueno.
1: Innecesario.
0: Bájate el caballo.
1: Los jugadores cambiaron camiseta, sacaron foto. En definitiva, eso les va a quedar para la historia, para que le cuenten a sus amigos, a los hijos y nietos. Pero no me gustó nada, porque para los jugadores argentinos, como ese, tampoco sirvió de nada. En esto que el técnico quiere probar, a algunos chicos que son los primeros partidos más jóvenes, con este partido no sirvió para nada. No sirvió para nada.
0: La seguimos en un rato, Dani.
1: Ah, bueno, listo, Víctor, vamos.
3: Dale. No, vos.
0: Las líneas, Pato, de cómo se conecta la gente con nosotros y los avisos de jugar.
1: Qué bonito te
2: claro.
1: Salió, Javier, ¿no?
2: Al 261-61-77-997 también entendió la gente y le gustó el tema de apertura. Graciela dice, hola a todos, Javier, qué lindo tema. Se les entiende lo que cantan. Hoy por hoy no se sabe qué dicen en la música o en las letras. Hermosa esa época.
1: ¿Qué dicen?
0: Eso es un murmullo.
2: No se entiende lo que dicen.
0: Es un murmullo.
1: ¿Te puedo agregar una cosita antes que
0: haga
1: porque estoy viendo otro video de lo de Messi. ¿Sabés? El video se llama Ha sido un viaje maravilloso.
0: El del subte.
1: En el subte. Qué bonito. Está en el subte de Buenos Aires. Para aquellos que vayan a ver el partido y viajen en el subte, vean el video que se está pasando. Es muy bonito. Con todas las camisetas, las distintas camisetas que usó Messi desde su debut y todas las copas. Muy bonito. Estoy viendo muchos videos de Messi, Javier. No sé si te diste cuenta.
0: Guárdalo.
1: Bueno.

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4: Con 32 minutos, la temperatura actual es de 20 grados 2 décimas, la humedad del 41%.
5: Afirman que mendocinos aprovechan la estabilidad de precios mayoristas.
4: Diferentes comerciantes sostienen que desde hace tiempo los precios se encuentran estables, lo que empuja al consumidor a elegir promociones y descuentos.
5: Rubén David, encargado de un supermercado mayorista, reconoció que tiene esperanza que reapunte el consumo y no haya más caída en la actividad.
6: Estamos por lo menos en la provincia, el mes pasado hemos tenido los números parecidos al mes anterior y eso es, digamos, positivo a nivel nacional. A nivel nacional ha habido un poquito una caída del 0,5%, pero bueno, a veces eso no es tan significativo debido a que hay distintas modalidades de compra, ¿no? Es decir, hay modalidades nuevas de compra que no se están teniendo en cuenta, que no se están analizando y por ahí cuando varía tan poquito, por ahí se puede trasladar ese consumo, siempre teniendo la esperanza de que podamos levantar el consumo, de que Argentina empiece a tener una actividad mayor y eso impacta directamente en el consumo. Así que bueno, contento porque ha dejado de caer el consumo.
4: El Banco Central afirma que el 75% de los dólares que compran los ahorristas quedan en el país.
5: El vicepresidente de la entidad económica analizó la conducta de los ahorristas, la evolución del crédito y la mora en el sector bancario.
4: Vladimir Bernik dijo que el comportamiento de los ahorristas es estabilizador y que esas divisas pueden alimentar el mercado de capitales y el fondo bancario.
5: Sindicatos convocan una huelga general para reclamar salarios y viviendas dignos en Francia.
4: La fecha definitiva todavía no está fijada y deberá concretarse con las organizaciones sociales y el sindicato de inquilinas.
5: La convocatoria llega después de un fin de semana de protestas en más de medio centenar de ciudades.
4: La temperatura actual es de 20 grados 2 décimas, la humedad del 41%.
5: El pronóstico indica nubosidad variable con poco cambio de la temperatura.
4: Somos Ornella Dubini y Paula Alonso y esto fue Informe Newell.
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0: Estamos en... Che, suena Steve Wonder. Sí. Va a publicar un disco que tiene sus éxitos de oro, podemos decirlo así. Va a ser un discazo, porque va a ser difícil encontrar tres o cuatro temas que no. No es Encantadora, en fin. Sid Duke y todas las canciones que a vos te sonaron y Part-Time Lover. Todas las voy acordándome de a poquito.
1: ¿Qué crees que no las conoces, pero las escuchás claro, y decís, cuando,
0: la conozco. Bueno, podrían ser unas 150 canciones, pero va a salir una edición deluxe con temas de Wonder. No sé qué formato va a aplicar, si será, viste, estas cajas que hacen ahora con vinilo, con Box. CD, con qué sé yo, pero en algún lado tendremos la posibilidad de por lo menos orejear qué trae lo nuevo de Wonder. Y a propósito de cosas nuevas, el último disco de Paul McCartney va a tener un complemento, dos canciones inéditas donde está Ringo Starr. Le van a agregar dos más. Uh-huh. Ahora lo de plataforma permite eso, claro, ¿no? Así que va a haber dos canciones que no fueron en el primer lanzamiento. Pedí este momentito porque me gustaría que el Marce mande una canción un ratito al aire. Dale, ahora. ¿Está?

0: cambió todo.
1: Como el de ayer, del 2009, Mercedes Sosa pasaba a otro plano. Quedó su voz, quedaron sus canciones. Y esta mañana cuando digo, bueno, voy a poner un pedacito de una canción, y en realidad era muy complejo encontrar cuál. Claro. ¿Y qué pongo acá? ¿Algo de folclore? ¿Algo de rock? ¿Algo popular? ¿Algo que se reeditó después? Bien difícil, bien difícil. Bueno, recordemos que La Negra Mercedes Sosa tiene mucho que ver con el nuevo cancionero cuyano y tiene mucha historia de Mendoza. Y no quería que pasara esto. Un día como el de ayer, del 2009, La Negra Sosa pasaba a otro plano y quedaban sus canciones y la quería recordar un poquito, con Todo Cambia, ahí va.
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0: recuerdo para Mercedes Sosa en esta hora libre. Bueno, parece que va a llover, que va a nevar, que van a pasar cosas rarísimas en los próximos 10 días. Sí, le vamos a preguntar a Aristóbulo, que es el que sabe. Aristóbulo, ¿cómo le va? ¿Qué dice?
1: Muy buenas tardes, aquí Aristóbulo del Valle del Servicio Meteorológico Argentino, dependientes de Paredita, que ya tenemos la reina del orégano.
0: Ah,
1: ya
0: sí.
1: Ganó. Este fin de semana estuvimos haciendo las votaciones respectivas, ¿no es cierto? Y ganó la gorda Luffy.
2: ¿Quién ganó?
1: La gorda Luffy. Mirá. Melissa, ¿no? Pero le decimos la gorda porque ella se auto.
3: Sí, sí, sí.
1: Si
3: sí.
1: No, tiene una mano que un fitito, no le, nadie le hubiera dicho. Ajá. Y ella ganó, así que ya tenemos la reina del orégano. Mirá, para salir al mundo, ¿no? Claro. Y a representar el orégano para editar.
0: Tiene que hacer todas las vendimias departamentales,
1: sí,
0: central,
1: sí.
0: Carrusel.
1: Aunque Chile, aunque estamos viendo qué pasa en Brasil, pero también puede ir Brasil.
0: Si Bolsonaro o Lula quieren, allá vamos. Claro.
1: Vamos con nuestro orégano
3: tiene
1: para
3: que
1: editar.
3: Armar carro, ¿no? También claro. Tiene que armar carro.
1: Sí, todo. Sí. Reforzado, vamos a armar uno reforzado. Sí. Para la gorda. Pero
3: y ganó
1: divina.
3: Por mucha diferencia de votos, no hubo balotaje, no.
1: No, hubo nada porque, bueno, es amiga del de uno de ahí, del que tiene el kiosco.
3: Se tenía
1: del
3: que
1: turco.
3: Decir y se dijo.
1: Sí, pero está todo blanqueado. Está todo blanqueado.
0: Triunfo arrasado.
1: El turco dijo: este año va la gorda, vale, va la gorda, no hay problema, dale. Que viene allá. Y vamos todos ahí arriba, sí, porque si lo, ¿para qué lo vamos a mentir? Está, claro. Es eso.
3: En el pueblo
1: es
3: está todo claro.
1: Sí, estaba, conocemos todo. ¿Qué le va a decir? No.
0: Claro.
1: Aparte. La gorda iba casa por casa, te regalaba un orégano.
0: ¿Por qué ganó esa que es amiga de los
3: buena
0: políticos?
3: Campaña.
1: Claro, ¿no?
3: Buena campaña.
1: Luffy también, el turco, decía, no, bueno, chicos, miren, un descuento a los que voten y así.
0: Siempre aparece una vetita de corrupción.
1: Sí, ya ni siquiera es corrupción, porque todos sabemos. Si fuera corrupción, si estuviera escondido, pero no, todos ahí re bien, así que bueno, en eso estamos.
0: Escúchame.
3: Todos aceptaron.
1: Sí.
0: ¿Qué pasa con esto?
1: Bien.
0: Yo tengo
1: ¿qué pasa?
0: Calor.
1: ¿Qué se viene?
0: Pioqueta tiene frío, va a llover, va a nevar. Qué lío, che.
1: Va a pasar todo eso porque justamente tenemos que hay unas peridoriales, ¿no es cierto?, que vienen del sistema métrico septentrional del norte ecuatoriano y nos vas a atacar. Se viene una machacota cabezona. Esa es la que entra por el Ecuador, ¿no es cierto? La machacota cabezona.
2: ¿Por dónde entra?
1: Por el Ecuador. Por lo general
2: justo
1: te entra por
2: medio.
1: El Ecuador. Claro, al medio. Porque por lo general usan el medio para entrar, salvo que en este caso te viene la machacota cabezona por el medio, pero te viene la clitonga seca. Y esa viene por el sureste.
2: Ese es bravo, cuando viene seca, bravo.
3: Ahí me preocupa. Ese encuentro se va a complicar.
1: Se
3: da tanto miedo como chocan el fenómeno
0: estas
3: de
0: dos corrientes.
1: Estas dos corrientes chocan. Y es tan seca la clitona y la machacota cabezona es tan húmeda.
0: Sí.
1: Que se va a producir lo que se viene aventurando, que es lluvias y nevadas, ¿no es cierto? Porque la machacota viene con todo, pero se le intercede
0: viene
1: la clitonga.
0: Con fuerza,
1: claro, y la clitonga, que en este caso no es húmeda, sino es seca, interfiere.
2: Ahora, perdóneme, señor Aristóbulo, ¿y qué pasa entonces cuando ese choque se produce entre una que es seca y otra que es húmeda?
1: En este caso se va a producir, ¿quién gana? Gana en este caso la cabezona. De ahí su dicho, por cabezona. Siempre gana la que tenga, la que sea cabezona dentro del sistema métrico septentrional, va a ganar.
3: Me parece un montón.
1: Sí, no, pero es climatológico esto.
0: Claro,
1: ¿eh?
0: Sí, no siempre es otra cosa.
2: ¿Qué te pasa, Noelia?
3: No me parece un montón.
0: Va. Bueno,
1: y bueno, es el sistema que no.
0: Entonces, para los próximos días, resumamos.
1: Claro. Resumamos, ¿qué? Entonces, la machacota cabezona y la clitonga seca, la machacota cabezona ya está entrando, por eso está todo nublado.
0: Hay algunas nubes dando vuelta ahí.
1: La clitonga seca empieza mañana, entonces es muy probable que a partir de mañana ya empecemos con lluvia y nevadas en cordillera, ¿no es cierto? Y esto nos va a perdurar aproximadamente hasta el lunes si no cambia o no pasa algún otro sistema métrico central, que yo, porque el lunes vuelvo yo, entonces hasta el lunes sepan, yo el lunes los vuelvo a advertir.
0: Pero usted nos puede avisar si hay alguna alerta, alguna cosa importante.
1: Sí, obviamente yo cualquier cosa entro con alguna, ustedes me avisan y yo entro y les digo cómo está la cabezona y la seca.
3: Pero qué largo, pienso, ¿no? Muchos días.
0: Un pronóstico
3: que
0: extendido.
3: Hasta el lunes que viene.
0: Y sí, una semana.
3: Él la vio, él vio el pronóstico y vio esto.
1: Porque acordate que es un enfrentamiento, cabezona seca hasta humedecer esa cabezona.
0: Nos estamos viendo. Chao, Aristóbulo.
1: Hasta luego, nos vemos. Saludos.
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0: Cuando sale en Hora Libre, llega Cristian Morón. ¿Cómo le va, Morón? ¿Qué dice?
2: Que es lunes, ¿no?
6: ¿Qué dice, Javier? ¿Cómo le va? El gusto y placer escucharlos. Buena semana para todos. Veo que arrancó complicado el programa.
0: Sí, sí, sí. Todos los días pasa lo mismo. Escúcheme una cosa.
6: Así, ¿lo escucho?
0: En una mirada rápida, cuando me encontré con usted hoy aquí dentro de las instalaciones de la radio, vi cierto color bronceado en la cara. ¿Usted se dio con alguna pinturita? ¿Tomó sol?
6: ¿Sabes qué? Que igual que fuerte que me digas si me di con pintura, Javier. Debo reconocer.
1: Es bruto.
6: Que
1: es
6: un poco fuerte.
1: Es cordobés.
6: No me lo habían dicho nunca de esa manera, Javier.
1: No, en la piel debe haber querido decir.
6: Es un poco.
0: Te pusiste autobronceante. ¿Qué hiciste ahí?
6: Vos sabés, Javier. Y es más, esto lo digo en serio, muchos me han dicho lo mismo. Che, pero qué color. No mira a ningún lado, chicos. Es el color de estar al sol en el móvil de la radio.
1: Bueno.
6: A diario.
0: ¿Qué tiene una lámpara dentro de la cabina?
6: Dentro de las... Yo sé que ustedes saben que yo me caracterizo por tener algunas cuestiones de cuidado personal, pero no hago ni voy a la cama solar, para que sepan.
1: Esto es color todo natural. Está el otro que es como un duchazo que te dan. Está el otro.
3: Se llama el bronceado con caña de azúcar, que es como un soplete, chicos.
7: Claro.
3: Es como que te
7: en serio, es como que te sopletean.
1: Y te tenés que dar vuelta, va, si son dos, no.
0: Javier, ¿te gustaría que te pinten?
3: Sí, claro, todo sopleteado. Y en 24 horas no te puedes bañar, Javier.
1: Las duchas.
3: Claro.
1: Pero en vez de eso sale el...
7: ¿Te gustaría que te sopletearan,
3: Javier? Muy suavecito y vos elegís cuánto tiempo.
0: No sé, habría que probar, qué sé yo.
6: Venle, Javier, y cuando te soplan, eso te
3: y ven la intensidad y después te dicen que por 24 horas no te bañes, que te puedes bañar a las 24 horas.
0: Queda bronceadito,
3: ¿sabes? Todo, es un bronceado parejo.
7: Claro, pero te tenés
3: queda buenísimo.
7: Pero te tenés que pirar con esa maraña, Javier.
0: No, entonces no hay negocio.
3: Vas en bikini para que te hagan.
7: Ay, Javier.
3: Claro, bueno, Javier no en bikini.
1: No, Javier
3: para
1: no
3: que
1: no
3: te quede mucha marca.
7: Javier en Zunga, por Dios.
0: Leopardo.
1: Fotos.
7: Oh, mirá. ¿Cómo vendemos todo? Bueno, ¿cómo sabe la cantidad de anunciantes que tendríamos?
1: Sí, bolita al aire.
7: Hermoso.
3: Todo sea por Hora Libre.
0: Sobreviviendo.
3: Todo sea por Hora Libre.
7: Javier,
3: si estás dispuesto, vendemos el espacio, ¿eh?
7: Claro.
0: Bueno, vemos, qué sé yo.
6: ¿Quién hace la prueba piloto de eso? Con el color, ¿no?
3: ¿Cómo?
0: ¿Quién hace la prueba piloto?
6: ¿Dónde terminaste, Javier? Por preguntar sobre mi bronceado.
0: Sí, claro, ¿y qué pasó ese bronceado? ¿Dónde salió?
1: Arranca la Noé.
3: No, pero hace mucho que se hace eso acá en Mendoza. Sí. Hay muchas marcas. Cuando tenés alguna fiesta y eso vas, entonces pones el vestidito,
0: pero
3: parece que tomaste
0: ¿cuánto demora en despintarte?
3: Una semana te vas bañando y se va yendo.
0: O sea, si te bañas poco te puede durar 2 meses.
3: Se destiñe. Se va aclarando.
0: Qué cosas raras.
3: Dale, Javier.
7: ¿Vos te imaginás?
0: Ay, Dios,
1: no, lo que vos te imaginás.
3: ¿Qué? Perdón, Cristian. ¿Qué, Daniel? ¿Qué te imaginas, Daniel?
7: No,
3: Daniel,
7: yo estoy
3: todo.
7: Siempre con la pauta. Entonces,
3: sí.
7: Hace una pauta y Javier en Zunga. Y te visita Javier en Zunga.
3: Con... Sí, o haces el paso a paso.
1: Rayito.
3: Y vas como largando. El lunes una parte, el segundo...
0: No, pero sigue una historia que me la agarpen a mí.
3: Bueno,
0: obvio.
3: Bueno, por supuesto.
1: Vos solo.
3: Por supuesto, pero lo sube el rating al programa.
0: Esa plata es mía, solo mía.
3: O sea, no iría solo por canje, solo por el bronceado.
0: No, dame la guita.
3: Ah, pero el bronceado también.
0: Bueno, si vos querés, pero dame la guita.
3: Si no, te
6: tenés que pagar. Empezar con el skinker,
3: Javier. Pero necesitamos ver el resultado.
0: ¿Podés empezar con qué?
6: Con el skinker.
1: Sonamos, es un tipo.
3: Limpieza de cutis.
7: Mi hija dice eso, skinker.
6: Cuidado de la cara, Javier.
3: Skinker.
1: Ah, la telita esa que te pones como una momia.
3: No, esta cara ya. Cuidado de la piel.
0: Escuchame, esta cara no tiene arreglo. Bueno, escúchame una cosa, morón. Vamos a cambiar de cortina y nos vamos a meter
7: con la moladora esa cara, mira.
0: En la seriedad del asunto.
6: Bueno, ¿cómo no? Pero quédate tranquilo que todo lo que ve es natural, ¿sabes?
1: Ok.
0: Bueno. Vamos a dudar. Cambiemos la cortina, dale, vamos. La información del tránsito la trae el móvil de la radio y allí está Cristian Morón.
6: Bueno, muy bien, Javier. Sí,
7: no,
6: sí,
7: no le puso mucha gana.
0: Y ahora sí corto.
3: Te das cuenta. O sea, para hablar de bronceado sí, para hablar en serio no.
7: Es que tiene razón Javier.
6: Ya lo permite. En serio, 2026, si no vamos a hablar por teléfono, mamita.
0: Bueno, a ver, arranquemos,
6: si
0: dale.
6: Si lo permite, Javier, sí, te intentaba decir que los accesos están tranquilos, ya está empezando a poblarse el ingreso al nudo vial, ya está empezando a formarse la fila, acceso este, mano al oeste, decía. La gente...
0: Quédate quieto, morón.
7: Si está quieto.
0: Se lo cortó ahora.
7: Lo raptaron.
6: ¿Me escucha ahí, Javier?
0: ¿Qué?
6: Ahí está.
0: Se llevó un ovni. Te abdujo el ovni.
6: Punto de putear, te aviso.
7: La boca, nene.
3: No, nene.
0: Bueno.
6: Está todo tranquilo y lo que sí avisamos e informamos que hace un ratito acaban de sofocar un incendio en Barrio Palmares, Javier. Lo comunicó el Cuerpo de Bomberos Voluntarios del Cruz. Por suerte, un incendio menor. Estuvo trabajando el móvil 2 ahí. No hubo personas heridas, simplemente había afectaciones en una vivienda en la zona de la cocina y la lavandería. Uno de los vecinos del barrio logró con un matafuegos comenzar a sofocar justamente las llamas hasta que llegaron los bomberos, y esto fue bastante importante para que el daño no consumiera más partes de la casa, pero nos informaban recién desde el cuerpo de bomberos que por suerte fueron daños materiales, no hay personas afectadas y dentro de esos materiales daños menores, así que para que tengan en cuenta, para que un vecino por ahí si vio humo o si vio llamas, bueno, fue justamente un incendio en el barrio Palmares. Después con el tránsito, todo bon, todo legal, todo tranquilo, Javi.
0: Bueno, la seguimos en un rato, Morón, gracias.
6: Hasta luego.
0: Adiós.

0: Juanita Ghiotti lleva varias cirugías, 10 para ser preciso, y va a volver al quirófano para un trasplante óseo. ¿Qué pasa con Juanita? ¿Por qué está en Barcelona? ¿Por qué está en España? ¿Por qué hace tanto tiempo? ¿Por qué este tratamiento? Vamos a ir al principio de la historia para que algunos oyentes conocen la historia y otros no. Así que vamos a hacer un poquito para atrás y después avanzar un poquito con lo que está pasando hoy por hoy. Está en Barcelona. Ruth Dávila es la mamá de Juanita y está en línea y vamos a charlar un ratito con ella. Hola Ruth, ¿cómo estás? Buenas tardes, buenas noches si estás en Barcelona.
1: Hola, buenas noches, ¿cómo te va?
0: Muy bien, el gusto de escucharte. Bueno, hagamos un mini resumen de lo que le pasa a Juanita para que una parte de los oyentes que no sabe lo que le pasó estén autos de lo que ocurre con tu hija.
1: Bien, bueno, Juanita hoy en la actualidad tiene 8 años. Ella nació con agenesia de radio bilateral y manobot. Esto significa que ella no tiene sus huesos radiales y tampoco sus pulgares. En el año 2023 vinimos por primera vez a Barcelona, cuando Juanita tenía 4 años, donde le realizaron 4 cirugías traumatológicas, que la primera fue el trasplante óseo, donde se le saca hueso de la pierna, del peroné, y se lo colocan en el brazo, cumpliendo la función del radio, que es lo que Juanita no tiene. Después de volver a Argentina, donde ya estaba el tema del trasplante óseo y enderezar en ese momento lo que más se pudo las muñecas, porque sus bracitos están hacia adentro, el doctor Soldado la evaluó el año pasado, él viajó a Argentina, y la evaluó en el Hospital Noti, donde nos dijo que quedaba, bueno, la última cirugía, que era estirar el brazo, porque su antebrazo es más corto, ella tiene solo el cúbito, estirar su brazo, enderezar un poco más, y bueno, era un proceso de 6 meses y 2 cirugías. Ya en total, desde que iniciamos hasta ahora, son 10 cirugías y llevamos ahora en la actualidad 1 año y 3 meses. ¿Por qué sucedió esto? Porque Juanita, la primera intervención que tuvo, en vez de irse estirando el brazo y enderezando, se fue doblando hacia adentro, o sea, le estaba haciendo mal el funcionamiento, tuvieron que retirarle los tutores, volvérselos a colocar, y también porque, aparte de estirarle el cúbito, le empezaron a estirar el húmero, la parte de arriba del brazo, para que su brazo estuviera más largo. Gracias a Dios, el brazo izquierdo ya está completo, ya le estiraron 7 centímetros, que es muchísimo para ella, porque más que nada era para su higiene personal, y ahora estamos con el brazo derecho, que surgió una cirugía el martes pasado, donde como se ha detenido el crecimiento del hueso, la opción que quedaba era sacarle un pedacito de peroné y colocárselo en el brazo con una plaquita para que terminara el tratamiento ya lo antes posible. Así que, gracias a Dios, la cirugía ha salido bien. Ahora tenemos que esperar al 21 de octubre a ver si eso encalló. Si encalló, hace una rehabilitación y unas terapias y regresamos a Argentina. Si no encalló, hay que ver qué otra cirugía hay que hacer.
2: Hola, Ruth. Noé de este lado. Hoy las vi a vos con Juanita por Zoom. Y Juanita está bárbara, está contenta, está de muy buen humor. Habla, a mí me sorprendió para bien y hasta nos arrancó una sonrisa ver lo contenta que está ella, la energía, las pilas que tiene.
1: Mira, yo en cuanto a lo personal, en nuestra familia el motor de nosotros es nuestra hija. Ella, es más, inclusive la cirugía que ella tuvo el martes, el doctor me dijo, entre el lunes y martes de la semana que viene Juanita va a estar caminando bien, dice, porque se le ha sacado un pedacito de hueso de la pierna, pero si ella puede caminar antes, mejor. A ella lo operaron el martes, el miércoles ya estaba caminando. Entonces, aparte de que tiene una recuperación súper favorable, tiene una energía y unas ganas de... A ver, te soy sincera, ella es como que está un poco agobiada con el tema de los tutores, porque ya llevaba 1 año y 3 meses con tutores y llegó a tener 4 tutores en el brazo. Entonces era como medio incómodo, habían actividades que ya no podía hacer, como ir a las piscinas y qué sé yo, pero se fue adaptando. Y ahora cuando el doctor le dijo, mira, Juani, sí o sí te tengo que hacer el trasplante óseo porque ya llevamos mucho tiempo de espera, y ella le dijo, sí, yo me quiero operar con tal de que me saque los tutores. O sea, ella fue como, dice, convencida. A mí no me importa, a mí me gusta ir al quirófano.
0: Ahora,
1: convencida.
0: Ruth,
1: y otra, sí.
0: ¿Qué te han dicho de cuando Juanita crezca? ¿Qué va a pasar con sus brazos?
1: Claro, mira, esta cirugía, para que la gente pueda entender, se llama microcirugía vascularizada. Lo que hace, aparte de estirar el brazo, sí, y hacerle trasplante óseo, también es conectar y estirar un poco los que son tendones y articulaciones. Eso lo que le da es que el día de mañana su brazo siga creciendo a medida que ella van pasando
0: Claro,
1: los años.
0: bien.
1: ¿Sí? Entonces, no es que a ella el crecimiento que le dio ahora va a quedar así su brazo, no. Continuamente, año a año, va a ir creciendo y se va a ir estirando como corresponde. Y a su vez también ella tiene ahora un pulgar, que es lo que ella no tenía. Ella tiene las manos mucho más derechas, que es lo que ella no tenía. Entonces, creo que en cuanto a motricidad, ella también está segura de eso. Nosotros como papá, nuestra preocupación siempre fue, a pesar de que Juanita neurológicamente no tiene ninguna patología, pero su patología era motriz.
0: Claro.
1: Nosotros hoy estamos convencidos de que ella va a estar bien y queríamos autonomía porque los papás no estamos toda la vida. Entonces uno por ahí busca alternativas para su futuro y para el día de mañana cuando no estemos.
0: Seguro. Ahora, Ruth,
1: Así que,
0: tu
1: sí.
0: estadía en Barcelona, en la estadía de Juanita, el tratamiento médico en Barcelona, todo eso supone que hay que tener un sostén económico para llevarlo adelante.
1: Sí, mirá, la verdad es que nosotros entramos con un visado de salud, el cual no te permite trabajar, pero gracias a Dios, como ha intervenido mucha gente en el caso de Juanita y se ha hecho muy viral, nos han ayudado desde el consulado, desde Migraciones, para no tener problema, porque también el visado de salud te permite estar hasta 8 meses.
0: Claro.
1: Nosotros nos extendimos de ese periodo. Entonces, no tenemos problema al movernos acá. Sí, no nos permite trabajar. Entonces, a ver, nos dan la opción de sí, puedes llevar el tratamiento, todo tranquilo, pero no puedes trabajar porque estás con una visa de salud.
0: Claro.
1: Entonces, nosotros tenemos costos que son de por sí acá elevados, porque te voy a tirar un número como para ser específico. Un alquiler acá sale 1.000 euros. Sí, un alquiler fijo, pero nosotros pagamos 1.500 porque es un alquiler de salud o temporal. Entonces, es más caro. Y más el cambio, se nos va mucho. Gracias a Dios, como dije hoy día en el Canal 7, que nosotros no tuvimos que pagar honorarios del médico y no tuvimos que pagar ningún tutor y ninguna placa que se le ha colocado a Juanita porque él a través de su fundación lo ha puesto, que cada tutor sale casi 10.000 euros.
0: Ah,
1: Pero
0: mira.
1: sí se paga lo que es la internación, se paga lo que es la anestesia porque justamente hemos entrado por salud y esto es privado, ¿sí? Entonces es como que es un poco complicado recaudar el dinero primero por nuestra moneda y segundo por lo que te comento, que
0: Sí, claro, sí.
1: nosotros.
0: ¿Y qué se puede hacer desde acá, Ruth?
1: Mira, nosotros tenemos la cuenta benéfica que es del Banco Nación, el cual pueden hacer una donación, la que puedan, todos suma. Bueno, ustedes saben, con Juanita venimos del 2023 y cada objetivo que se ha necesitado se ha logrado, no hace falta que pongan millones. Así mínimo que sea un poquito entre todos se puede lograr. Y
0: Hay
1: otra de las cosas es la difusión. Hay una cuenta que el alias es todo.por.juanita, como su Instagram es exactamente igual, donde pueden donar y está a nombre mío que es Ruth Estefanía Dávila Herrera.
0: bueno, si alguien quiere dar una mano, seguro que van a aparecer personas dándoles una mano para llevar adelante y terminar de la mejor manera el tratamiento de Juanita ahí en Barcelona. Bueno, queríamos conocer un poquito la historia y abrirle la puerta a lo solidario en Mendoza para que te demos una mano entre todos.
2: Claro.
1: Sí, nosotros agradecemos de todo corazón a cada persona que ha donado, ha compartido, ha dado lo que tiene a su alcance, porque también entendemos que está todo muy difícil, pero la gente con esto a mí me ha sorprendido, porque así sea lo más mínimo, ha colaborado y ha estado con Juanita, no solo en lo económico, en lo emocional, la cantidad de mensajes que le manda la gente apoyándolo, y eso es muy lindo. Agradecemos a ustedes por el espacio de poder difundir esto y poder llegar a más gente.
0: Bien, Ruth, nosotros nos quedamos con el alias. Si alguien consulta, con mucho gusto lo pasamos al aire. Gracias por atendernos.
1: Gracias a ustedes.
0: Que
1: Les
0: estés
1: mando
0: muy
1: un beso
0: bien.
1: grande.
0: Gracias, que estés bien.
1: Gracias, adiós.
0: Ruth Dávila, la mamá de Juanita Ghiotti, que, bueno, tiene un montón de cirugías y que están trabajando en sus brazos y en sus manos. están en Barcelona y es necesario un soporte económico. Recordamos el alias. ¿Quién
2: todo
0: lo tiene?
2: Punto por punto Juanita. Ahí te va a aparecer a nombre de Ruth Dávila la cuenta y es muy importante que colaboremos todos para que Juanita pueda terminar con el tratamiento.
0: Bien.
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0: la tarde en todo el país, la temperatura actual es de 20 grados 2 décimas, la humedad del 41%.
1: El presidente de la Suprema Corte se apartó de la causa de Marcelo D'Agostino.
0: Dalmiro Garay se inhibió de participar en la causa que tiene imputado al ex subsecretario de Justicia.
1: El magistrado explicó que ambos trabajaron juntos en el gobierno provincial, forjaron una amistad y prefirió dejar su lugar en el tribunal.
0: Marcelo D'Agostino está imputado por coacciones en contexto de violencia de género y tenencia ilegal de arma de fuego.
1: Tras el apartamiento del presidente de la Suprema Corte, los dos jueces restantes deberán sortear su reemplazante entre los cuatro restantes integrantes del máximo tribunal, es decir, entre Mario Adaro, Omar Palermo, Norma Yatzer y Julio Gómez.
0: Lula da Silva desafía a Flavio Bolsonaro a debatir antes del balotaje.
1: El presidente brasileño, que fue derrotado en primera vuelta, quiere enfrentar cara a cara al hijo de Jair Bolsonaro.
0: A través de su cuenta de X, Lula dijo: "Soy muy bueno en el duelo cara a cara, que los bolsonaristas se preparen porque vamos a derrotarlos".
1: La segunda vuelta será el 25 de octubre.
0: La Dirección General de Escuelas abrió las inscripciones para terminar la secundaria a distancia.
1: La propuesta está destinada a jóvenes y adultos que todavía no cuentan con el título.
0: El plazo de inscripción se extiende hasta el 22 de diciembre.
1: Desde la Dirección de Educación Permanente de Jóvenes y Adultos aseguraron que el ciclo actual cuenta con 5.200 estudiantes matriculados y trabajando en la plataforma virtual.
0: La temperatura actual es de 20 grados 2 décimas, la humedad del 41%.
1: El pronóstico indica nubosidad variable con poco cambio de la temperatura.
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9: Y'all ready for this?
10: Sí, señor, porque arranca la jornada futbolística y el partido que nos interesa es el Deportivo Maipú, que busca meterse nuevamente en reducido. Y ahí está Marcos Barrera. Marquitos, buenas tardes.
11: ¿Qué tal, Dani? ¿Cómo están? Buenas tardes para vos y para todos. Así es, el Deportivo Maipú ya está en cancha, lo mismo Nueva Chicago. Se acaba de realizar el sorteo, en breve comienza el partido, todo confirmado tanto en el local como en la visita al que nos interesa, el Deportivo Maipú. Si te parece, te repaso rápidamente el conjunto local con Mazuero en el arco, Palazzo, Gisi, Paz y Arroyo, Méndez, González, Rodríguez, Vega, Ambrogio y Ocampo, los 11 de Gastón Lotito, y del otro lado, sin modificaciones, el equipo de Mariano Echeverría con Galardi en el arco, Fagioli, Paulini, Agüero, Fernández, Bonfigli, Pérez, Gobeto, Sacone, Silva y Biguet, el 11 del cruzado que busca volver a los puestos reducidos.
10: Bien, Marcos, estaremos informando. Maipú está a un punto del octavo en la zona B, que hoy es San Martín de San Juan. 45 puntos para el verdinegro, 44 para el cruzado.
11: Así es, porque el triunfo de Colegiales de ayer por la tarde lo sacó de esa zona de privilegio al Deportivo Maipú, y hoy, con conseguir una igualdad, va a volver a estar entre los 8 que clasifican.
10: Estaremos informando durante toda la jornada. Marcos, gracias.
11: Abrazo.
10: Ahí está Marcos Barrera con la información del Deportivo Maipú, que arranca en instantes nada más. El que ya comenzó y sacó ventajas a los 3 minutos con gol de Celis es Deportivo Riestra, que le gana a Central Córdoba de Santiago del Estero por 1-0.
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0: Bueno, a ver, cuando uno sale a darse una vueltita por ahí y con esto del Super Niño, es como que le empieza a prestar atención a lugares donde podría pasar el agua. Subiendo por rumbo al Cerro Arco, donde han hecho una obra muy grande y ha quedado muy bien, de la iglesia del Chayao hacia arriba, carpetas nuevas, ciclovía, ya tiene tiempo, digo, ¿no? Pero es para darle un marco. Veo también que se han montado un montón de establecimientos en el lado izquierdo de esa ruta, lugares para ir a comer, para ir a tomar algo. Se han establecido casas, barrios, o sea, se está poblando la zona. Ahí hay una. Hay un canal, un río seco, que cuando las cosas cambien, si es que cambian por el Super Niño, ahí va a pasar mucha agua seguramente y a mucha velocidad.
1: Y por la pendiente que tenés ahí.
0: Por
1: además.
0: La pendiente que termina después en el camping de Atza y sigue para abajo, ¿no? Y estaba viendo que en muchos lugares ese canal de a poco se va arrimando por la erosión de lluvias o de alguna cuestión así, hacia el lado de la ciclovía en algunos sectores. No digo en todos, pero en algunos sectores queda relativamente cerca. Cuando te digo relativamente cerca, 2 metros, 3 metros, una cosa así, que es una quebrada bastante profunda y con un declive bastante importante. Y cuando uno se pone a mirar y dice, si esto toma velocidad, posiblemente genere una erosión sobre eso y termine descalzando este tramo de tierra entre la ruta, la ciclovía y esa quebrada. Hay 2 o 3 lugares que noté que la cosa está bastante cerca, digamos. ¿Qué se puede hacer? Nada, en un principio, sí, mantener esa línea, digamos, que me imagino que escuché a la gente de hidráulica esta mañana que estuvieron aquí en la radio y están muy atentos y están revisando todo el sistema. La verdad que no sé si se han metido esa quebrada ahí en el Chalao para ver si realmente eso está en condiciones de que el agua escurra con velocidad y sin peligro para las personas.
1: Claro.
0: Teniendo en cuenta, insisto, que hay emprendimiento, gente que ha hecho una inversión. El tema es que si eso se complica, a lo mejor está calculado que no. Que por eso le han dado la factibilidad y por eso están ahí.
1: Claro.
0: Habrá que ver cómo mejorar el sistema. La verdad que uno no sé cómo está el piso de la quebrada, si está limpio, si está sin nada que la indique, pero sí me llamó la atención el nivel de degradación que tiene alguno de los bordes de la quebrada en determinados lugares. No es todo a lo largo, pero en algunos lugares sí. ¿Habrá que prestarle atención a eso por las dudas? Sí, seguramente que sí. Lo pueden tener en el radar tanto las autoridades de hidráulica, la municipalidad o quien corresponda, perdón, seguro que sí, pero es un lugar que va a arrastrar, si llueve mucho, va a haber mucha agua. Recuerden ustedes que no hace tanto, en una lluvia grande quedó gente que había estado en el Cerro Arco del otro lado y no podían volver, ¿se acuerdan?
1: Es cierto, sí.
0: Se quedaron del otro lado porque es un río, se hace un río de proporciones, porque ahí después termina en una... que no sé específicamente el nombre de ese aliviador de lluvia que termina atrás de la planta transmisora de nuestra radio allá en la zona de Villavicencio.
2: Banquegua.
0: Sí, pero no me acuerdo cómo se llama en esa zona, que pasa por detrás del club de rugby, de todo lo que está ahí arriba, en la zona de Chayao, va por abajo y termina allá lejos, pero es de proporción. Cruza la ruta 13, también en algún momento. Ahí en la ruta 13 que se genera un basural espontáneo, culpa de la gente, por más que la municipalidad lo limpie, a los otros días hay una montaña de basura.
1: Y porque volvemos a tirar basura donde no tiene que ir.
0: Exactamente. Pero bueno, digo,
1: ¿vos te referís a un canal aluvial?
0: Un canal aluvial grande, es una defensa en realidad también.
1: Eso.
0: Es más una defensa que un canal, porque... Uh-huh. Tiene dimensiones bastante, bastante importantes. Digo, cosas para prestar atención en el caso del Super Niño, tenerlo bien en claro a ese asunto y monitorear las zonas donde se puede poner más riesgoso por un socavón, por alguna cuestión así. A lo mejor lo que estoy diciendo es una inexactitud total, que no hay ningún error, que está todo bien y que no va a pasar nada. observación de un ciudadano que estaba cansado en la bici, se bajó y se puso a mirar algo en ese cañadón, en esa que está ahí, que realmente tiene proporciones importantes. Y enseguida aparece la memoria de decir, che, acá pasó varias veces, que el agua cruzó, que pasó por arriba de la ruta, que generó el corte de la ruta 13, ahí en el vado del camping de Atza, que genera inconvenientes cuando el agua es mucha. ¿Estará todo monitoreado eso? Ojalá que sí. ¿Lo tienen en el radar? Ojalá que sí.

0: volvemos a deporte, Dani. Vamos.
1: Bueno, cómo no, Javier. Te cuento algo que pasó con Dani Medvedev. Partido final. Mirá vos, es un partido final. En semifinal, en el ATP de Beijing.
0: ¿Qué pasó?
1: Estaba jugando con Djokovic. Estaba arriba Djokovic, 7-5, 5-3. Estaba muy cerca de obtener el set y el partido el serbio. Cuando uno de los tiros de Djokovic...

0: se tomó el rostro, le pegó en un ojo, lo tuvieron que atender y fue descalificado el ruso. Mirá vos, con tanta experiencia, ¿no? Fue obviamente un accidente, fue sin querer, pero la pelota golpea, impacta la cara del espectador. Esto inmediatamente el juez no lo acepta, como en ningún otro partido de tenis, y Dani Medvedev fue descalificado, por lo tanto, el serbio pasó a la final del ATP 500 de Beijing. De Beijing a una pasadita con Marquitos Barrera, a ver cómo arrancó el cruzado, Marcos.
1: 8 minutos del primer tiempo, Dani. El que maneja la pelota es el cruzado. Justamente Chicago le cede el terreno y el balón, espera por alguna contra. Por ahora no puede concretar Maipú, pero tiene el balón en su poder.
0: Muy bien, ya volvemos, Marquitos. Gracias.
1: Dale.
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0: Hemos hablado de esto varias veces en el programa y tiene que ver con lo que pasa con la Mendoza turística, con la gente que viene a disfrutar de Mendoza. ¿Qué dicen los hoteleros de Mendoza? Que con los niveles de ocupación que hoy tiene Mendoza no alcanza para cubrir la rentabilidad. Perdón, la alergia me está matando hoy. Marcelo Rosenthal, el titular de la Cámara de Hoteleros de Mendoza y está en línea. Hola Marcelo, ¿cómo le va? Buenas tardes, bienvenido.
1: ¿Cómo están? Buenas tardes, gracias por el espacio.
0: Bueno, la nota que íbamos a hacer la semana pasada, donde había un panorama distinto al de hoy. ¿Y por qué digo esto? Porque a raíz de las elecciones en Brasil, se revalorizó el real y por allá los brasileros ahora pueden mirar a Mendoza con ganas de venir de nuevo, ¿no? Si bien nunca dejaron de venir, ahora le va a resultar un poco más barato con el dato de hoy.
2: Más atractivo, claro.
0: Hay que ver cuánto se mantiene eso.
1: Esperemos que sí. En realidad, este año, por suerte, el mercado brasileño se fue recuperando poco a poco. Cuando el real se acerca más a los 5 reales por dólar, el brasileño comienza a viajar genéricamente y después, cuando se acerca a 6... ya no viaja más. Entonces, cuanto más cerca de 5 esté, mucho mejor para cualquier destino de la región, sobre todo para Argentina. Claro. Igual no es la realidad post-pandemia, ¿se entiende? ¿No? Esa realidad. No es la que estamos viviendo ahora. La recuperación es mucho más de a poco, ¿no? Porcentajes muy ínfimos para la capacidad hotelera que tenemos acá en Mendoza, ¿no?
0: Ahora, Marcelo, ¿qué está pasando? Que los niveles de ocupación no son los que ustedes esperan o quieren. ¿A qué obedece esa caída? ¿Más allá de la crisis de la Argentina hay alguna otra razón?
1: Sí, en realidad, a ver, veníamos acostumbrados a una realidad post-pandemia que era una irrealidad, que estábamos muy favorables a nivel cambiario para Latinoamérica, entonces la afluencia de público era mucho mayor. Eso fue una irrealidad hasta 2023, donde hubo un cambio de gobierno, se sinceró el precio del dólar, o se puso un precio del dólar, como lo queramos tomar. Y de ahí en adelante, la reacción de los mercados dentro de Latinoamérica fue obviamente retrotraerse. 2024 no fue un buen año a nivel turístico, bajamos casi un 20%, 2025 también, y 2026 tiene una leve recuperación en cuanto a porcentaje de ocupación, pero el porcentaje de ocupación hoy no significa, como vos bien decías, no significa que sean unidades rentables o que toda la oferta

0: turística, el amplio espectro de oferta turística que tiene Mendoza, siendo la segunda en infraestructura y en vuelos en Argentina, se pueda nutrir de la recuperación, esta leve recuperación de turismo que hay. Entonces, hoy estamos con tarifas retrotraídas en dólares a la prepandemia para estar un poco competitivo con las plazas de Latinoamérica, pero no con las tarifas que deberíamos tener y los costos que deberíamos tener para que los hoteles sean rentables, ¿no?
1: Y en materia de costos, por ejemplo, ¿cómo están ustedes con el tema impositivo? ¿Hay algunas otras cuestiones en las que tal vez necesitarían una mano para que la situación no se les vuelva tan pesada?
0: Sí, yo creo que la mano hay dos partes acá. Hay una carga impositiva a nivel nacional y hay una carga impositiva a nivel provincial. La carga impositiva a nivel nacional, bajar los impuestos sería ideal. Hoy seguimos teniendo todavía las cargas laborales más grandes que tiene dentro de Latinoamérica, por ejemplo. Esa es una que hay que verla y eso creo que lleva tiempo. Después, a nivel provincial, muchas provincias están dando beneficios, como por ejemplo para el turismo de reuniones. En ciertas provincias los eximen de ingresos brutos. Buenos Aires va a eximir de alumbrado, barrio y limpieza, que son impuestos municipales para gastronomía y hotelería. Y acá en Mendoza todavía eso es un tema que no se habla. ¿Se entiende?
1: Claro.
0: Entonces, yo creo que hay herramientas que tienen que afrontar tanto el Estado Nacional, que no depende de acá, pero sí el Estado provincial puede darnos herramientas para ser un poco más competitivo.
1: Ahora, Marcelo, la pregunta es medio incómoda, pero debo hacerla. ¿Mendoza es caro comparativamente con Brasil? Estamos hablando de la misma categoría, ¿no? Bueno, si querés pongamos un hotel promedio o tres
0: No,
1: estrellas si
0: no, no, no,
1: querés.
0: no, no, no.
1: ¿Somos más
0: No, no,
1: caros?
0: no. No, lo podés buscar. No, lo podés buscar tranquilamente. Mendoza no es más caro, no fue más caro. Es fácil de ver. Hoy en día las tarifas no son ningún misterio. Se pueden meter en cualquier página de
1: Sí.
0: comercialización, puede ser Despegar, Booking, la que quieran, Expedia, y pueden hacer una comparación tarifaria y van a ver que no es caro. Lo que pasa es que estos destinos, como vos bien dijiste, Brasil, no solo, a ver, la gente no solo viaja por una tarifa, sino viaja por un conjunto de, no sé, quiere una experiencia, quiere conocer algún destino y aparte tiene un presupuesto. Si vos vas a Brasil, la misma lata de cerveza que te comprabas el año pasado a X reales, este año va a ser X reales más 0,2 centavos, no es que tiene
1: Sí,
0: diferencia.
1: sí, sí, sí.
0: En cambio, Argentina tiene mucha fluctuación. Entonces, no lo compararía si es caro Mendoza versus otro destino, pero en general, cuando uno hace los números, y sí. Lamentablemente, la hotelería no, pero otros números pueden llegar a ser un poco más onerosos en algunas cosas, ¿no?
1: Vos, Marcelo, escuchaba el otro día un operador turístico de Mar del Plata y me pareció acertado el planteo. Por una cuestión de que, bueno, a Mar del Plata no le ha ido bien en el último verano, decidieron que no van a mover un peso de la tarifa. Y además tenía un razonamiento, dice, a ver, yo quiero la persona que con la familia viene y se queda viernes, sábado y domingo, no quiero competir con el que se va 10 días a Brasil. No sería una estrategia pensar, bueno, pensemos en Mendoza para 3 días en lugar de un Mendoza de una semana. Y hagamos un paquete atractivo y que la gente venga y se ocupe. A lo mejor existen esas promos de manera aislada, pero no como conjunto de la cámara. Pensar
0: No, hoy
1: en un
0: existe.
1: público más
0: Sí.
1: chico, de menos días, pero que vengan, porque la habitación vacía que no ocupaste hoy es pérdida. A lo mejor viene viernes, sábado y domingo. Y bueno, se hace una cadena en lugar de decir, bueno, le compito a Chile, que en el verano con la playa empezás a tener una en contra. Y si a la gente le gusta la playa, va a mirar a Brasil con mucho más ganas que la montaña nuestra. Y bueno, habrá que ser más atractivo en la promo también, de mostrar una Mendoza que se pueda vivir todo el año y que hay cosas lindas para hacer acá también. Más allá de la fiesta de la vendimia, cosas puntuales, el turismo de convenciones y todo, y congresos, toda esa cuestión.
0: A ver, podemos separar la respuesta. Si nos vamos a comparar con un destino netamente estacional como puede ser Mar del Plata, que tiene una realidad completamente diferente a Mendoza, es difícil compararnos con nuestra realidad estival también de verano, porque nosotros no es que la vendimia, la fiesta de la vendimia es solo un acontecimiento, sino que la vendimia empieza con la previa y todo el movimiento corporativo que también y turístico que genera la previa, ¿no? Y las vendimias dentro de las bodegas. Lo que vos estás diciendo, esos paquetes existen hoy en día, hoy se comercializa, hoy Mendoza se vende, a ver, se promociona El ente lo promociona como corresponde. Vos hablaste ese punto, ¿no? Estoy hablando las promociones para verano, para invierno, todo eso lo tienen muy, muy aceitado. Sí hay un punto que rompe la estacionalidad, que es lo que vos mencionaste, el turismo de reuniones rompe las estacionalidades porque es lo que nos da de comer todo el año. Y creo que es un punto flaco que hay que trabajar mucho más público y privado para que el turismo sea todo el año. La plaza hotelera, sea Mendoza o sea otra plaza, necesita todo el año de ocupación, no un cierto porcentaje de
1: Claro.
0: ocupación en un mes o en unas determinadas 2 semanas. Nosotros necesitamos que hoy la hotelería vuelva a tener el 70% de ocupación que tenía prepandemia.
2: En algún
0: Hoy. Y
2: momento
0: para lograr eso tenemos que trabajar.
2: el
0: Perdón.
2: previaje fue un programa que colaboró porque por ahí se podían comprar los pasajes en cuotas, mismo con el tema de los alojamientos. ¿Algún programa de ese tipo les ayudaría?
0: Esa es la otra parte de la respuesta. En Argentina hay una deuda pendiente a nivel nacional histórica, pues vengo de familia de profesionales hoteleros y te lo puedo asegurar, no hay una política sostenible en el tiempo de incentivo para el turismo interno. No hay. Siempre hubo algunas con buenas intenciones y después mal llevadas, pero debería haber, como en otros países, exenciones impositivas para que la familia que está haciendo un número, como mencionaba recién, o me voy a Brasil o me voy a Chile o viajo por el país, diga, bueno, tengo ciertos beneficios por viajar el país, pero siempre, no una temporada, sino en el tiempo. Creo que es
1: Claro.
0: una deuda pendiente y eso ayudaría no solo a Mendoza, sino a todos los destinos turísticos dentro de Argentina, ¿no?
1: Ahora, Marco, sé que un oyente me trae a la mesa el programa Mendoza para los mendocinos. Vos por ahí tenés medio hotel vacío, estoy exagerando. Tenés 4 o 5 habitaciones que están vacías. Y pensar en algo para nosotros, para los de acá, digamos, para el público cercano que pueda venir a la capital. Que venga, no sé, qué sé yo, de la zona desde acá, o que nosotros pasamos a San Rafael, que haya una cuestión tarifaria más conveniente para el local. Refiriéndome a esa estadía de 3 días, ¿no?
0: Sí, se hace, ¿no? Y, a ver, hay ese tipo de programas. Mendoza para Mendocino existió. Yo estoy del año 2007 acá en Mendoza y hemos pasado por todos los programas. Lo que pasa es que, a ver, el mendocino consume gastronomía en Mendoza, pero consume muy poco alojamiento. Histórico en Mendoza, el mendocino va para afuera. El que puede salir
1: Claro.
0: se va de Mendoza, no consume dentro de Mendoza. Consume gastronomía, sí. Consume experiencias en algunas bodegas, sí es cierto también, pero alojamientos dentro de la provincia, a menos que tenga un tema corporativo, es difícil. Y hubo programas, pero nunca, nunca fueron exitosos, pero no por una cuestión de oferta, sino por una cuestión de que no había demanda.
1: Claro. Bueno, me queda 1 minuto y tengo que cerrar la charla, que está buena, Marcelo. A ver,
0: ¿Vale?
1: ¿cómo dan vuelta o cómo piensan dar vuelta a la historia para que la estructura del hotel, los servicios del hotel, la gente que trabaja en el hotel, nadie pierda y que todos estén más o menos estables? ¿Qué habría que hacer?
0: Hoy estamos intentando, como te dije antes, trabajar más a conciencia con el Estado. Hay que reforzar el turismo de reuniones, insisto. Esto es lo único que en el corto plazo nos puede llegar a salvar hasta que el turismo corporativo que está viniendo de a poco, u otros rubros como la minería, empiecen a hacer que haya más afluencia de todo tipo de turismo para Mendoza. Así que estamos trabajando en eso, más allá de paquetes y eso. Tenemos que seguir vendiendo la provincia en todos los aspectos que se pueda.
1: Bueno, estructuralmente estamos bien en cuanto a hotelería, sí.
0: Sí, por supuesto. Somos la segunda plaza después de Buenos Aires.
1: Bien.
0: No tenemos nada que envidiarle a ninguna plaza, o sea, en conectividad, en infraestructura, en experiencias. Mendoza está adelante. Sí necesitamos hacer un esfuerzo en la parte comercial y promocional y que cada entidad pueda tener hoy un asiento y opinar sobre el turismo y qué promociones hay que hacer para el año siguiente para poder salirnos adelante.
1: En la última en 30 segundos, a propósito de esto, ¿tienen contacto directo con la gente de la provincia, con turismo de la provincia?
0: Sí, nosotros sí, pero Turismo de la provincia, el ente turismo tiene un consejo asesor. Que tiene 14 lugares y el buró y la cámara hotelería no los tienen, pero bueno, sería importante poner sobre la mesa nuestros pareceres, ¿no?
1: Claro. Marcelo, gracias por atendernos.
0: Por favor.
1: Que esté muy bien, muchas gracias.
0: Igualmente, buena semana.
1: Marcelo Rosenthal es el titular de la Cámara de Hotelería de Mendoza. ¿Cómo está el tema hotelero? Bueno, lo acaban de escuchar.
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0: 8:32 minutos, la temperatura actual es de 20 grados 4 décimas, la humedad del 41%.
1: En Mendoza son más de 7.000 los vehículos registrados en plataformas digitales de transporte.
0: Del total, casi el 50% de los autos corresponden a Uber, seguido de Cabify. Además, se suman otras empresas como Maxim, BTGo, entre otros.
1: El mercado se sumará además Didi, que planea llegar y operar en Mendoza en los próximos meses.
0: Jonathan, chofer de Uber y Maxim, explicó que gana la aplicación que más autos tiene, por lo que es menor el costo para el usuario.
2: Cuento con mi propio auto hace más o menos 8 meses, trabajo para Uber y tengo como adicional la aplicación de Maxim. Y con respecto a lo de Didi, ahora va a ser una guerra de cuál de las aplicaciones paga mejor a los choferes. Ahora va a ser el chofer el que va a elegir con qué aplicación se va a quedar. Pero lo cierto es que últimamente las aplicaciones están pagando muy mal por la cantidad de autos que han habilitado.
1: La Iglesia destacó la reunión con el gobierno por la situación en discapacidad, pero advirtió que los gestos no alcanzan.
0: Adelantaron que tendrán un nuevo encuentro con las autoridades y que pidieron que haya más referentes en la mesa de diálogo.
1: Participaron del encuentro funcionarios del Ministerio de Salud y autoridades de la Conferencia Episcopal Argentina.
0: María Valla Casal, coordinadora de la Mesa de Discapacidad, destacó la reunión.
3: La Iglesia acompaña a las personas con discapacidad porque eso es la Iglesia. Nosotros no estamos para dar soluciones políticas. Sí tenemos una mirada sobre la situación que la emitimos en un documento que sacamos la semana pasada. Hay incumplimientos de la ley vigente, que es la ley de emergencia, que son reales, que obviamente el gobierno los acepta porque es una ley que no se está cumpliendo en su totalidad. No se habló puntualmente de la visita del Papa. Los gestos no alcanzan. Como dice el dicho, de buenas intenciones está hecho el camino al infierno.
1: Realizan una pericia interdisciplinaria al Piti Álvarez.
0: El ex líder de Viejas Locas e Intoxicados, que se encuentra actualmente en el Hospital Psiquiátrico Solar Colonial de Castelar, será trasladado al cuerpo médico forense para el análisis correspondiente.
1: El objetivo es determinar si se encuentra apto para continuar con el juicio en su contra.
0: La temperatura actual es de 20 grados 4 décimas, la humedad del 41%.
1: El pronóstico indica nubosidad variable con poco cambio de la temperatura.
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1: Nos vamos a Maipú con el Dani, dale.
2: Sí, señor, a conocer novedades del Deportivo Maipú. Maipú, digo, con Marquitos Barrera. Marcos, vamos.
3: 30 minutos del primer tiempo, Dani, siguen empatando 0-0. El que maneja la pelota es Maipú, pero por ahora no puede lastimar al conjunto local, que curiosamente tuvo dos cambios por lesiones. Ambos los que salieron, tanto Paz como Vega, por eso modifica el conjunto local, Maipú, pero por ahora es todo 0-0.
2: Muy bien, Marcos.
1: No, a ver, déjeme corregir.
2: Corrija.
1: Porque me dice, no me diga más, no es que no es local. A mí la producción me pone Maipú, Nueva Chicago.
2: No, en Chicago, Maipú en el República de Matadero.
1: Bueno, pero
2: yo tenía con vamos Maipú, vamos.
1: Y vamos,
2: Maipú.
1: Yo que pensé que era acá.
2: A ver este banato, ¿qué es lo que te pasa? Bueno, ya volvemos.
1: De que era acá.
2: Marcos, ¿querés que escuchemos a los jugadores de Benín, a la delegación de Benín? No. Bueno. Que hace varios días que ya están instalados en Buenos Aires a la espera del partido de mañana.
4: ¿Cuándo Benín?
2: Y, lo...
4: Benín. Y sí.
2: Éramos poco.
4: Era malo.
5: Es que
4: pero
5: se
4: iba.
5: Fue Víctor y hay que tener
2: claro.
5: Alguien.
2: Y los periodistas nos sorprendieron a los muchachos africanos haciendo compras en el centro de Buenos Aires y obtuvieron este testimonio.
6: Messi para vos.
7: Joder.
6: Es el mejor. Es
7: el mejor del mundo.
6: Mejor del
7: el
6: mundo.
7: Mejor del mundo.
6: Es el Dios del fútbol. Es el Dios del fútbol.
8: ¿Cuál es la función que vos tenés?
6: Médico, doctor.
8: Doctor.
6: Doctor del equipo.
8: ¿Y vos?
9: Soy el defensor central.
8: Defensor central. ¿Tu nombre cuál es?
9: Tijani Mohamed.
8: Mohamed, muy bien. ¿Cómo vas a marcar a Messi?
9: No hay que marcar a Messi. Vamos a disfrutar este partido. No hay un plan especial para defender contra Messi. Hay que disfrutar este partido. Ya.
8: Un poco más que te pones a aplaudirlo si hace algo bueno.
9: Le voy a mirar, sí. Messi, eres el dios.
8: ¿Qué clase de equipo va a haber en Benín la gente? ¿Cómo es Benín?
9: Benín es un equipo muy, muy buena para jugar. Yo no puedo hablar de Benín ahora porque hay que disfrutar ese partido. Vamos a dar todo para que esta fiesta sea muy buena.
2: Bueno, ahí está, los muchachos están copados. No quieren ni hablar de Benín, ¿viste? Están copados con Messi y está bien, es el mejor del mundo. Lo que decíamos más temprano, para ellos es un privilegio estar en la despedida de Lionel Messi, que será mañana con transmisión de Newell.
1: Bien, bien.
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5: Creo que este dato les va a gustar, o nos va a gustar a todos, porque todos tenemos el recuerdo de James Bond.
1: Bond.
5: En cualquiera de James sus Bond. Interpretaciones. Pero lo cierto es que hoy se celebra el Día Mundial, precisamente por Sean Connery, que aparecía, digamos, con este personaje mítico un 5 de octubre. El estreno fue allá por el año 1962, del estreno británico de Doctor No. Bueno, ahí es considerada entonces la primera película oficial de esta saga, que como decimos, han ido varios, por allí los más en este tiempo recuerdan a otros actores, Pierce Brosnan, uno de ellos, Daniel Craig es otro. Bueno, lo cierto es que aparecieron libros, películas, formas de vestir. Impulsó y disparó no solamente a los enemigos, sino también que disparó fanáticos por todos lados. Por eso hoy se festeja ese día. No sé muy bien si harán algo especial en Gran Bretaña. A mí me gustó este dato que encontré, que no lo sabía, que el número 007 significa la autorización para matar durante una misión. Es decir, el 00 habilitaba a James Bond como precisamente líder, o en este caso agente del servicio muy conocido, del servicio británico, a matar. Si tenía el 00, estabas autorizado a matar. Ah, mira, y el 7 mira, por el número en el que fue elegido.
2: Hasta 7 podías matar, Javier. No, ¿cuál no te gustaba más, Javier?
1: Sean Connery.
2: Sean Connery, ¿no?
1: Sí.
2: Ese, ¿qué te parece?
1: Es porque sí, es la imagen de James Bond, sí. Claro. Sin lugar a dudas.
5: Te digo que en la foto sumamente seductor él, por supuesto con el auto que no sé la marca atrás, ese plateado.
2: Aston Martin. Aston Martin siempre.
5: Divino, espectacular. Y bueno, seductor hasta el día de hoy.
2: ¿A vos cuál te gusta, Pato?
5: A mí me gusta Sean Connery y también, curiosamente, Daniel Craig, que no me gustan generalmente los rubios. y me gustó como en las últimas actuaciones.
4: Lo quiero decir, Daniel.
2: Se enganchó a Can
5: sí, Can. Sí, sí.
2: ¿Qué quieres decir?
4: Quiero decir que me gusta Sean Connery y también Pierce Brosnan.
5: Bueno, también.
4: Pero no como actúa, me da igual. Como
2: ah,
4: actúa.
2: Bueno, entonces.
4: Sí. No, lo veo atractivo.
2: No te importa nada el 007. Sí.
1: Bueno, si tienen ganas de ver a Brosnan viejo, con canas y todo, en la serie Tiempo de Mafia se llama, ¿no? Donde la tiene como principal protagonista. Está buena la serie.
5: Tiempo de Mafia.
1: Sí.
5: Me sigo anotando, Javier. Me has dicho algunos nombres ahí. En algún momento veré todas las series y películas que Javier ha dicho fuera de aire.
1: Bueno, día de James Bond. Entonces, ¿puedo agregar algo de día, ya que estamos? Hoy sí. Es el día del camino y del trabajador vial. Mira. Más saludador que empleo de vialidad.
2: Claro. Un saludo a todos los empleados de vialidad.
1: La vialidad sí. Siempre te saluda.
4: Un abrazo grande.
5: Mi abuelo era empleado de vialidad. Un beso nacional. Al cielo.
1: Sí, claro. Bueno. Felicidades para ellos, ¿eh? ¿Tengo alguien en línea? ¿Quién está en línea? Hola.
11: Buenas tardes.
1: ¿Con quién estoy hablando? Perdóneme.
11: Usted no lee lo que le mandan la no, producción.
1: Yo le estoy tirando un centro para que usted diga...
5: Con Jamie.
11: Bondancieri. Jaime Bondancieri.
1: Jamie. Jamie Bondancieri.
11: Exactamente.
1: Bueno, yo pensé que iba a venir así la mano.
11: Exactamente. No sé qué organizan ustedes en Mendoza. Nosotros estamos hablando con el ¿cómo era?
1: El doble de riesgo.
11: Exactamente, el doble de riesgo de las películas de James Bond.
1: ¿Usted sabe lo que tiene que leer o qué?
11: No, leer, ajá, vamos a leer. Ni leer.
1: Usted necesita.
11: Pero yo estuve trabajando en las películas de los James Bond.
1: Ah, ¿sí?
11: Exactamente, en la época de John Connery estuve yo.
1: O sea, ¿todas las escenas de riesgo las hacías vos?
11: Algunas las hice, ¿no es cierto? Tengo, por ejemplo, en algunas muy accidentadas, la guapa, muy accidentadas, la guapa.
1: ¿Por qué?
11: Y en una yo tenía, ¿viste? Yo agarré y tenía que entrar al auto, arrancarlo al auto, meterle pata, ¿no es cierto? Me seguí en dos motos, doblar en una curva, hacer un giro totalmente, ¿no es cierto? Saltar un zanjón, las motos atrás mías, yo frenaba, abría la puerta, las motos se ponían contra la puerta y volaban, ¿no es cierto? Y ahí aparecía Sean Connery. Vengo, piden, ¿no es cierto? Acción, entro, pum, cierro la puerta, me agarro los dedos, las manos.
1: ¡No!
11: Fracturado tres dedos, el huevonazo. No pude hacer la película, tuve que entrar otro doble, hacer de doble, de mi doble.
5: Se perdió la changa.
11: Me perdí changa, es una de las primeras películas, ¿no es cierto? Después la otra en un casino. En esa yo venía, ¿no es cierto? Arrancábamos, salta el edificio, me agarraba la escalerita helicóptero. El helicóptero venía tucutucutucutucu, ¿no es cierto? Y yo le agarraba, me entraba por una ventana, cuarto piso, resbalaba por el piso. Entraba dentro de una bañera donde había una mujer desnuda. Ajá. Y ahí había la acción. Dije, esta es la mía, por lo menos no. Algo, ¿viste? Para
1: y ahí te sacaba.
11: El sufrimiento. Y ahí se cortaba, sí. Pero yo vengo, arranca. ¡Acción! Dicen. Me voy a saltar el edificio, me piso los cordones, me caigo, me rompo la pera.
1: ¡No!
11: Tres puntos, pera, no puedo hacer. No lo puedo hacer. Bajó, no lo pudo hacer eso.
1: ¿Qué lo parió? ¿Y quedaba algún otro contrato por cumplir o no?
11: Y quedaban, son varios ahí la recuperación, ¿no es cierto? Por eso tuvieron varios jimbones para poder Jim trabajar, Bonnet. Porque si no, yo no podía hacer ahí con él. Con el James Bond, ¿viste? Cuando venía el guaso, yo venía a la película y dije, esta es la mía, ¿no es cierto? La tercera película, ahí, en ese yo tenía que hacer. Yo venía, ¿no es cierto? Con una moto, vengo corriendo, ¿no es cierto? Persecución. Subo a la moto arranca, rompe unos cristales, entra por un paraíso y empieza a meterse por pasadizo, tipo favela, ¿no es cierto?
1: Sí.
11: Buscando al asesino, ¿no es cierto? Y voy, fium, fium, fium, fium, fium, fium. En ese momento salta, se estrella la moto, yo tengo que rodar, ¿no es cierto? Y agarrarme de uno que venía en patineta. Lo agarro en patineta, cocoche, y me lo llevaba, ¿no es cierto? Traca, traca, traca, traca, traca, traca, ¿no es cierto? Pues siguiendo todo este tiempo al tipo, que se me mete una camioneta y yo lo agarraba al cuello y él lo atrapaba y cortaban acción, y entraba Sean Connery, ¿no es cierto? Y no vengo que dicen acción, no estaba, che.
1: Pero.
11: Ya está en el motorhome, una diarrea me había agarrado.
1: Era por los nervios,
11: decí lo que habíamos comido, porque comé, viste, no. un caco no, ¿no es cierto? Estaba descompuesto. En mi vida había hecho algo así.
1: Y tampoco se pudo.
11: Y tampoco, tampoco pude entrar en esa. Y en una que yo dije, esta se me da, porque el tipo este entraba, el James Bond, ¿no es cierto? Agarraba, venía, se tomaba el licor ese que tomaba él con una... coso seco y dos aceitunas.
1: Un martini con una aceituna.
11: Exactamente, se tomaba un martininazo así, popo, y yo ese lo hice yo, dice, porque el tipo no tomaba en ese momento, entonces se daba la vuelta, esta más simple, entraba por una ventana, ¿no es cierto?, con toda la violencia, una mina en bata, ¿no es cierto?, rica la mina, rica.
2: ¡Qué animal!
11: Mi nonón, ¿no es cierto?, un ojazo, un par de ojazos, tremendo.
2: Ah, dos tenía encima.
11: Sí, tenía los dos, pero bien puestos los dos ojazos. Saca la bata así y ahí, pa, pelar burro y vamos a traquetear, bate, meta yo todo. Cuando dicen acción, lo hago, entro, la mina, la bata, la veo en bol, no podés creer nada. De repente corten y ahí me... Entra Sean Connery y le toca a él hacer la murra con la muchacha.
1: Ve.
11: Y me dejaron afuera, quedé.
1: ¿Otra vez?
11: Oh, no, la calentura. No había hielo que ponerme.
1: Pero bueno.
11: No, me habían quedado como dos bolsones de... ¿De
1: qué? ¿De qué cosa?
2: De la feria.
11: De la feria de Mar Chiquita. No, tremendo ahí. Pero bueno, nada, hay los oficios de ser un doble, ¿no?
1: Y sí, bueno, Jamie o Jaime, ¿cómo le gusta más?
11: Jaime o el James Bone, el Macame, acá en el barrio me dicen James Bone.
1: James Bone,
11: venite y yo bueno, voy.
1: En 80 películas alguna vez te va a tocar, 80 y, hubo.
11: Ay, no, che, esperemos que haga más, porque si no, nunca voy a tener la posibilidad de decir a mi hija, dice, ese era ese James Bond, dice yo. Pero bueno, tengo tres dedos quebrados, una pera suturada, dos hinchadas en los boñigas.
1: Sí.
11: Y bueno, algún día estoy esperando que me llamen para la próxima. Claro. Que dice que va a ser negro. Dicen que va a ser negro.
4: Sí.
1: Bueno, ahora viene y te podés pintar de negro y listo.
11: No, si ya soy negro, James Bond. O sea, acá el negro James Bond es Córdoba, es negro. Ya que ya esa la puedo hacer hasta entera. Además, que me llamen a mí, te la hago yo más barata.
1: Bueno.
11: Por un cuarto lo que cobra el vago este, el Kleiger.
1: Bueno, que andes bien, viejo, ¿eh?
11: Muchas gracias. Cuando necesiten, ustedes me llaman.
1: Un doble de riesgo te llamamos, sí, claro.
11: Exacto. Vos, Javier, si necesitás ahí en la radio, así que yo te cubro en un momento. Yo, mira, tengo una prótesis para ponerme la cabeza y puedo hacerlo.
1: Bueno, lo vamos analizando, lo vemos, ¿eh?
11: Dale, Javier, un abrazazo grande. Te extrañan con Córdoba, se te extraña.
1: Ah, bueno.
11: Volvé, que te extrañamos.
1: En algún momento, dale, no tengas problema, ¿eh?
11: Abrazazón a todos ahí. A la Noe, rica la Noe.
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1: La información la tiene el móvil y allí está Cristian Morón.
13: Fue muy rápido. Javier, querido, ¿cómo te va?
1: Muy bien.
13: Perdón, me quedé callado porque pensé que ibas a decir algo más.
1: No.
13: Sentí la respiración como que ibas a hacer un agregado.
1: No, pie correcto ahora.
13: Ah, bueno, ok, perfecto.
1: El incorrecto es en la salida 1 y el resto son pies correctos.
13: Claro, correcto.
1: ¿Estuviste o estás en la zona de Godoy Cruz? Contame.
13: Sí, hemos estado recorriendo, Javi, diferentes puntos neurálgicos donde sobre todo pasa mucha gente, ya sea caminando o en auto, ¿sí? A ver, ¿con qué me refiero con esto? Por ejemplo, acceso sur y Sarmiento, Rodríguez Peña y acceso sur, lugares donde, esto es lo que te acabo de mencionar, tenés mucho tránsito de auto y de gente. En estos lugares, la gente que vaya y que presta atención se va a encontrar, te menciono dos nada más, ¿no? Son muchos más, pero se va a encontrar con tótems con información de alertas meteorológicas. Vos dirás, ¿para qué sirve esto? ¿O qué es lo que te informa esto? Bueno,
1: ¿qué dice
13: en
1: eso?
13: En esos tótems, vos los miraste ya, la temperatura actual, la humedad, los rayos UV, y depende del día, y acá está la parte interesante, sirve para que la gente cuando vaya circulando, depende dónde, esté como alerta o atenta a lo que puede ir pasando. Esto está conectado con la aplicación Mendoza por mí, ¿sí? Si por ahí alguna persona no se ha metido, no se ha descargado, rápidamente y de manera muy sencilla, te abrís un usuario y más allá de poder iniciar o hacer un seguimiento de trámites vinculados a varias cosas, también podés tener acceso y vinculación a lo que vayan cargando desde las diferentes alertas para saber, por ejemplo, el viernes que hubo sonda, vos mirabas uno de estos tótems, y más allá de la temperatura actual, la humedad y el tema de los rayos UV, que ahí también sabes cómo está impactando y demás para el cuidado, te aparecía abajo una letra que iba corriendo cada tanto y que decía alerta por sonda. Esto quiere decir que si vos vas, por ejemplo, salís ahora a tu casa y no saliste, en caso de que haya alerta de sonda, no la escuchaste, no la leíste, por lo que sea, te podés enterar en este tótem y por ahí tomas alguna precaución o directamente volvés a tu casa o vas, según lo que tengas que hacer, armándote una hoja de ruta para que tomes alguna precaución en caso de que descienda. El objetivo de esto, Javi, es netamente esa, precaución, para que sepas vos, mientras que te vas moviendo...
1: Tomará importancia con las alertas meteorológicas del Super Niño, en caso de ser necesario.
13: Tiene justamente alerta. Que ver mucho con esto, claramente. Sí. El viernes fue sonda, pero si hay algún día que esté pronosticado tormenta fuerte o lo que sea, te podés ir enterando ahí, te da la hora, pero sobre todo, Javi, es para hacer referencia al tema temperatura, humedad y los rayos UV. Y es importante destacar el tema de la aplicación que te hago referencia, porque se va actualizando permanentemente con también lo que va enviando las autoridades gubernamentales a esta aplicación. ¿No lo tenés en el celu? Bueno, puedes enterarte en ese sentido a través de ese tótem. Reitero, no doy la lista porque es un listado largo de los lugares, pero básicamente en Godecruz, donde más gente hay, me acuerdo incluso ahora de recuerdo que hay uno en el Parque Canota, eso no es Godecruz, es el límite entre Godecruz y Maipú, pero ahí también tenés uno que incluso es muy bonito porque tiene LED, así que ese informe se puede ver bien, para que la gente se vaya informando. Es una manera que ha implementado Godecruz para esparcirlos en diferentes lugares del departamento y que la gente cuando vaya caminando se encuentre con esa data.
1: Ok, gracias Cristian, la seguimos mañana. Que estés bien.
13: Así será, hasta mañana.
1: Hasta mañana.
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1: Bueno, la última de la noche tiene que ver con lo que pasó en el vuelo de Fly Dubai. Recuerdan ustedes, ¿no?
4: Sí.
1: El copiloto atacó apuñalando al piloto y después, bueno, apareció personas que salvaron el avión.
4: Un
1: medio raro los sí, que salvaron el avión.
4: Casi milagroso, bueno, te diría.
1: Sí, sí,
4: bueno. El copiloto del vuelo confesó por qué atacó al piloto. Lo hice para vengar a Gaza. Quería morir como mártir, dijo.
1: Mira qué loco.
4: Amam al-Amami, quien fue interrogado por los investigadores de Emiratos Árabes Unidos. Israel todavía está buscando determinar si el piloto actuó solo o si lo envió otra persona. Lo cierto es que en las últimas horas se conoció esta declaración del copiloto, que es de origen omaní, y que dijo esto durante el interrogatorio en los Emiratos Árabes Unidos. Como les contaba, la censura ha autorizado esta noche la publicación de la información que el propio Shin Bet, el Servicio de Seguridad Interior de Israel, participa en la investigación sobre el terrorista. El sábado se conocieron algunos otros detalles de cómo fue el ataque al piloto de origen indio cuando habló con el primer ministro Benjamín Netanyahu. Lo cierto es que el capitán contó que el copiloto, el omaní, le pidió rezar, algo que según el piloto no es inusual, y después lo atacó por la espalda. Mientras rezaba, por respeto, miré hacia adelante y no hacia atrás. De repente, después de unos 4 o 5 minutos, recibí un fuerte golpe en la nuca, es decir, con la excusa de hacer esa oración,
1: sí,
4: lo abordó por detrás y ahí comenzó el ataque.
1: Bueno, a ver, es tendenciosa la serie, si quieren, porque tiene una mirada medio pro-Israel, pero Fauda te explica cómo funciona Shin Bet, cómo trabajan. Digo, por si quieren ver la serie, tengan en cuenta de que es un producto que se genera en Israel, pero digo por ahí como para tener una idea qué pasa con estos fanatismos que por ahí desde acá no entendemos bien cómo es el tema. Está ya una temporada nueva, si se quieren dar una vuelta por ahí, es otra de las posibilidades que se pueden ver en plataforma. Che, se nos acabó el tiempo, nos fuimos. No, hasta mañana.
4: Hasta
1: gracias.
4: Mañana.
1: Víctor, gracias, hasta mañana.
26: Nos vemos.
1: Patito, gracias, hasta mañana.
4: Hasta mañana.
1: Bueno, viene el Dani y ovación 90 horas.
2: No, Javier, tenemos transmisión. Ahora abrimos transmisión porque en una hora nada más juega en La Plata Gimnasia y Esgrima. Y seguiremos con Marcos informando del Deportivo Maipú, que al término de la primera etapa en el República de Mataderos empata en 0 frente a Nueva Chicago.
1: Bueno, nos vamos todos entonces. Maipú. Ahora. No, Maipú.
6: Maipú. Oh,
2: Maipú. Anda a la plaza, Javier.
4: No, pensé que le iba a contestar.
1: Marce, gracias. Bro, gracias.
2: Javier, tenés oyente, un pedido de un oyente en el streaming.
1: ¿Qué es lo que quiere?
2: Dice que hoy Brian Johnson cumple 79 años y le gustaría.
1: ¿Vos hablaste con el operador?
2: No, yo te lo dije a vos, si vos sos conductor, ¿quién es el que manda acá? ¿Cuál es el AC/DC? Y dice que le gustaría que se fuera con un tema de AC/DC.
1: Bueno, bien, ¿le doy tiempo?
2: ¿Llegará? Sí, dale tiempo, así hago. Vamos a Maipú.
1: Está bien, vamos a Maipú.
6: ¡Maipú!
1: No era, ¿por qué nunca me dijiste que no estaba jugando de local? Nunca
4: ay,
1: me
4: preguntaste. Dios mío.
1: Que apareciste en el reproche al aire.
4: Chicos,
1: ¿qué no, tipo que
2: sigue hablando en contra mío?
5: Los trapitos fuera en el pasillo.
1: Dale, Marce. Nos vemos mañana a las 4 de la tarde. Adiós, chau, hasta mañana.
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9: Con 2 minutos, la temperatura actual 20 grados 4 décimas y la humedad 41%.
10: En Mendoza son más de 7.000 los vehículos registrados en plataformas digitales de transporte.
9: El mercado se sumará a Didi, que planea llegar y operar en Mendoza en los próximos meses.
10: El presidente de la Suprema Corte se apartó de la causa de Marcelo de Agostino.
9: Dalmiro Garay explicó que ambos trabajaron en el gobierno provincial, forjaron una amistad y prefirió dejar su lugar en el tribunal.
10: El IPB abrió una nueva licitación para construir o terminar viviendas.
9: Las ofertas se recibirán del 19 al 29 de octubre y están destinadas a quienes poseen un terreno escriturado o con servicios.
10: Cornejo dijo que las elecciones serán ajustadas en el futuro.
9: El gobernador se refirió a los comicios en Brasil, que estuvieron totalmente polarizados. Indicó que la economía brasilera influye mucho en Mendoza y seguirán de cerca el triunfo del ganador del 25 de octubre.
10: Milei celebró la derrota del plan Platita de Lula en Brasil y confirmó que viajará a España antes de las elecciones.
9: El mandatario argentino comunicó que irá a Madrid el 19 de octubre en plena campaña electoral española.
10: Tras la reunión con el gobierno, la Iglesia destacó el interés por discapacidad, pero advirtió que con gestos solos no alcanza.
9: Luego del encuentro en el Ministerio de Salud, referentes de la Conferencia Episcopal adelantaron que mantendrán otro encuentro con autoridades en una nueva mesa de diálogo.
10: El Banco Central afirma que el 75% de los dólares que compran los ahorristas quedan en el país.
9: El vicepresidente de la entidad dijo que el comportamiento de los ahorristas es estabilizador y que esas divisas pueden alimentar el mercado de capitales y el fondo bancario.
10: Se espera nubosidad y chaparrones dispersos en el llano.
9: Este es el informe del meteorólogo Maximiliano Viale.
11: Toda la semana mayormente nubosa y empiezan a aparecer la posibilidad de chaparrones dispersos. Los tres finalizaciones de los días del martes, del miércoles y jueves, hay chance de chaparrones dispersos.
10: Actuales de 20 grados 4 décimas, la humedad del 41%.
9: El pronóstico indica nubosidad variable con poco cambio de la temperatura.
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0: qué gusto saludarlos. Muy buenas tardes para todos. El placer de reencontrarnos una vez más en Radio New Will. Nos convoca el fútbol de la primera división, en esta previa que tendremos a lo largo de Radio New Will para llegar a las 19, en donde juega Gimnasia y Grima, juega el Lobo, se presenta en condición de visitante ante Estudiantes de La Plata. Este Estudiantes de La Plata, alicaído, que viene de quedar en el camino de Copa Argentina, que no pudo vencer a Rosario Central en la Supercopa Internacional y que, debido al interés que le ha puesto la Copa Libertadores de América, hoy no está entre los ocho. Y es un desafío el que tiene el conjunto de La Plata de meterse allí en esa zona. Y nuestro Gimnasia y Esgrima de volver a sumar de a tres, porque supo estar allá arriba en su zona en un momento en el arranque del campeonato y luego ha mermado su rendimiento y ha caído, ha descendido algunas posiciones el Lobo. Sin duda que el objetivo ya está cumplido, pero por supuesto que se quiere más en el conjunto Mensana y la idea de sumar, de ganar en una cancha difícil como es la de Estudiantes de La Plata. Pero no solo tendremos el duelo entre Gimnasia y Esgrima y su visita a La Plata para jugar ante Estudiantes, sino vamos a estar con el minuto a minuto, que ya terminó el primer periodo, del Deportivo Maipú, que está jugando en Mataderos ante Nueva Chicago. Si hay fútbol, lo vivimos por New Will, por la radio líder. Juega el Lobo, se presenta de visitante en procura de una victoria ante el Pincharrata.
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0: Mientras esperamos por el comienzo, allá por las 19 de Estudiantes de La Plata y Gimnasia y Esgrima, nos metemos en lo que ocurre en Mataderos, en la cancha de Nueva Chicago. Está jugando el Deportivo Maipú por la Primera Nacional. Marco Barrera, ¿cómo anda? ¿Cómo le va? Bienvenido, buenas tardes.
1: ¿Qué tal, Chipi? ¿Cómo te va? Renovadas, buenas tardes para todos. Está por arrancar el complemento.
0: Y ahí quedamos.
1: Ahí Maipú, dos cambios más en el conjunto local, que no puede con este cruzado tan necesitado que está Chicago, y Maipú por ahora, al menos en el primer tiempo, dominó las acciones, pero no pudo concretar.
0: Bueno, pero este resultado no le viene mal a ninguno de los dos, porque Chicago se aleja de Chacarita, pese a que ganó en la última jugada, y Maipú se mete entre los ocho.
1: Claro, Maipú se mete por diferencia de gol ante San Martín de San Juan, ante la misma cantidad de puntos, y bien lo marcás lo de Chicago, que está cerca también peleando el descenso junto a Chacarita y Patronato.
0: Perfecto, bueno, ya volvemos contigo, Marquito, me pegás el grito, ¿eh? Vas a estar allí al aire permanentemente para ver qué ocurre con el Deportivo Maipú, si puede lograr la victoria y cuando inicie el complemento.
1: Dale, ya arrancó el complemento. Bien. Un minuto del segundo tiempo, empatan 0-0 Chicago y Maipú.
0: Perfecto, vamos a estar actualizando minuto a minuto. Le voy a dar la bienvenida a la voz central de Radio Newell, porque hay mucho para dar a conocer, para repasar, para aquellos que ya se han perdido a lo largo del fin de semana. Sigue el fútbol, sigue la actividad en Primera División, en la Primera Nacional, y nos las cuenta el querido Juan y Guillén. Juan, ¿y cómo te va? Bienvenido, muy buenas tardes.
2: Hola, Chipi, buenas tardes para vos, para todos. Gracias, Marcelito. 18-14. Ya nos vamos acercando al justamente inicio del partido de... ¿Estoy saliendo bien, Marcelito? Vos decime lo que hay, ¿eh? Yo no me escucho, ¿sí? Bueno, perfecto. Vamos a ir al comienzo del partido de Estudiantes de La Plata frente a Gimnasia. Vos lo decías, Chipi, ¿eh? El Pincha, que si bien está abocado a la Copa Libertadores, ha descuidado justamente en el aspecto local su participación. Está en el puesto número 12 con 10 puntos, a 7 del que hace el corte, que es Independiente. En cambio, Gimnasia, el Lobo Mendocino, tiene 17 y tiene la gran chance hoy de dar otro golpe como visitante y de alcanzar la línea de Boca y Vélez. Vélez con comillas, porque Vélez juega al mismo momento que estaremos justamente escuchando tu narración de Estudiante Gimnasia, porque Vélez recibe a Platense. 21-15 cierran este lunes Banfield frente a Rosario Central, una fecha que se va a completar recién el miércoles 14 con la visita de River a Sarmiento de Junín. Eso en cuanto a la Primera División del fútbol argentino. En la Primera Nacional, recién lo escuchábamos a Marcos Barrera, Deportivo Maipú visita a Nueva Chicago. Con este empate parcial, Maipú queda octavo en esta zona B de la Primera Nacional. Y en la Nations League hay resultados ya puestos, obviamente. Se terminó una nueva jornada del fútbol en Europa con resultados a destacar. Por ejemplo, la victoria de Italia, el renacer por el momento del fútbol italiano, por el momento digo, en esta fecha de la Nations League, 3-1 le ganó como local a Turquía. Y otro resultado importante fue la goleada de Francia, 4-1 como local frente a Bélgica. Obviamente esperando, Chipi, el gran partido en cuanto al plano internacional del día de mañana, Argentina-Benín en el Estadio Monumental, transmisión de Radio Newell en el partido de despedida

0: Buenos Aires para traer todas las alternativas de ese cotejo, de ese juego que poco interesa, sino lo más importante es la despedida de Lionel Andrés Messi. Le voy a dar la bienvenida al conductor de la tira, al comentarista en la tarde de hoy, al señor Carlos Daniel Fioqueta.
1: La audiencia esperando por un gran partido por Gimnasia, que buscará revalidar sus muy buenos pergaminos, los que ha conseguido en este torneo frente a un Estudiantes de La Plata que siempre es peligroso, sobre todo cuando juega en su estadio. Más allá de este detalle, que es muy importante, que Estudiantes mira con mucho cariño y con mayor atención a la Copa Libertadores de América, pero sin descuidar el torneo. Estos tres puntos son vitales porque la Copa Libertadores está en semifinales. No sabemos qué puede pasar a futuro y por eso digo, no debe descuidar el torneo. Y Gimnasia, que viene de un parate muy importante, 2 semanas, le sirvió para recuperar soldados, para recuperar jugadores, para tener todo a disposición, excepto aquellos que están, por supuesto, suspendidos o con lesiones graves, y por eso habrá modificaciones en el equipo. Lo adelantó Titito, seguramente en algunos minutos más se confirmará el 11 titular del Lobo Mendocino, Chipi.
0: Las primeras palabras, los primeros conceptos del comentarista para Estudiantes de La Plata y Gimnasia y Esgrima de Mendoza, el señor Carlos Daniel Fioqueta. ¡Flores!

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0: esperamos por el fútbol de León Platense y el Lobo Nuestro. Gimnasia y Esgrima dentro de un ratito a partir de las 19. Pero voy nuevamente a Mataderos. Allí está Marcos Barrera. Marcos, ¿qué pasa con Nueva Chicago y el Deportivo Maipú?
1: 9 minutos del segundo tiempo, Chipi siguen empatando 0-0, 2 cambios en el cruzado. Afuera Fernández y Biguet, adentro Giacone y De La Reta. Arrancó mucho mejor Nueva Chicago este complemento.
0: Perfecto, el próximo rival del Deportivo Maipú es San Martín de San Juan, ¿no?
1: Así es, el próximo domingo a las 17.
0: Lindo partido ese, ¿eh? Juani.
2: Están igualados en puntos.
0: A vos que te gusta hacer un recorrido, estaría lindo ir a ver ese partido.
2: Sí. No, mira, a propósito de esto, vos que mira, algo ayer estuve en el Gambarte y vos que siempre decís que la radio es una, ¿cómo decís? Que la radio es un parlante.
0: Sí.
2: Bueno, ¿no sabes la cantidad de gente que me saludó? Escucha la radio, Daniel. Y ¿sabes sí, lo que me dijo lindo. Uno? ¿Sabes lo que me dijo uno?
0: No es una
2: estaba
0: novedad.
2: Caminando, no, pero pará, estaba caminando por la platea y uno me dijo, "Juani", me dice, "¿Cómo es que no sabes cambiar la rueda del auto?" Viste que el otro día conté.
3: Sí, es insólito, sí.
2: Sí, me dice. Y le digo, no lo sé. Bueno, ¿y cómo? Y te caíste en roller andando el perro. O sea, escucha todo. Escucha la, todo. Mis desgracias.
3: Claro.
2: Y la gente se acuerda. Pero y manda saludos para todos.
0: ¿De hace cuánto, Daniel, que escucha es el cosa, futbolero mendocino?
3: Es una cosa.
2: No,
3: grande.
2: Todo. Pero viste que uno se sorprende cuando habla.
3: Sí. Apenas 36 años.
0: Claro. Sí.
2: Pero a uno le gusta eso, viste. Porque uno habla y alguno.
3: La gente. Ya vamos a tener a Diego. La gente de Godoy Cruz está muy contenta. Mirá, a mí me están escribiendo. Dice, aguante el Tomba. Acá me ponen, aguante el Tomba Daniel.
2: Oh,
3: dice, lo de ayer se festeja toda la semana. Ayer fue un partido.
0: Sí, pero cambió la desilusión y resignación de la semana anterior, sí, porque claro. Vos lo escuchabas absolutamente a todos los hinchas que ya estaban prácticamente desahuciados.
3: ¿Para tanto?
0: Sí, porque lo he escuchado y lo he seguido en las redes.
3: Mirá.
0: Y ahora la esperanza y la ilusión. Pero por supuesto, como que nos estás a tiro. Pero parecía que la semana anterior nada valía, nada servía, que había sido un papel decepcionante de Godoy Cruz después del parate.
3: Lo que pasa que la semana anterior ganando 2-0, te empatan 2-2, le perdés un poco ahí, se quedaba a tiro, le perdió un poquito. Hay cierta, yo lo entiendo eso.
2: Y perdió Ferro.
3: Pero claro, pero lo de ayer era para aprovechar esa desilusión que se transformó ayer por la tarde-noche en el Gambarte en euforia total. Porque el partido fue una locura.
2: Sí.
3: Un primer tiempo no muy bien jugado, pero siempre mejor Godoy Cruz, con situaciones de gol. Un segundo tiempo donde rápidamente saca ventajas el rival y lo termina dando vuelta y ganando Godoy Cruz en el minuto 45 y medio. Y está Diego para contártelo,
0: mirá. Chipi. Está Dieguito, perfecto. Pero, a ver, yo le quiero hacer entender a los hinchas que no hay que ir de un lado para el otro tan rápido. Hay que estar tranquilo, la B Nacional es así. Es difícil y hasta el último se va a definir, la última fecha. ¡O no, Diego Ricardo!
4: Ah, hola, Chipi Pai.
0: ¿Te acordás? Escuchame, Dieguito. ¿Te acordás cuando decíamos en el arranque que todo también...
3: ¿Por qué todo te dicen Pai o María Domínguez?
0: Y porque todo lo veo
2: todo
0: de
2: lo
0: manera
2: positivo.
0: Positiva.
2: Ah. 50 equipos en primera, está todo bien.
0: Está hermoso.
2: Está todo hermoso.
0: No me hagas hablar, Juan.
2: No, dale, metete
0: no me
2: en el club.
0: No me hagas hablar porque si no, no la terminamos más. Pero, Dieguito... Escúchame, ¿qué decíamos en el arranque? Cuando todo se veía oscuro, que en el inicio de la Primera Nacional, que el hincha no asimilaba a la Primera Nacional, los empates sirven, muchachos. Quédense tranquilos que los empates sirven. Y bueno, y así se fue dando la cosa. ¿La B Nacional es de esta forma o no?
4: Sí, totalmente. Y es partido tras partido, parece un
0: una frase hecha.
4: Un verso de protagonista. Pero es así. Pero sí, Chipi, en esto, ahora... no te podés equivocar, porque ahora es la parte donde no podés dejar puntos. Por eso es muy valedero lo que hizo Godoy Cruz ayer frente a los Andes, porque si Godoy Cruz ayer perdía, más allá de que matemáticamente estaba la posibilidad de alcanzar a Ferro, digo, ¿no? Siempre pensando en eso, pero pudiendo ser imposible. De esta forma estás más cerca, son 5 puntos, igual que Morón, estás a 2. Ahora no te podés equivocar. En eso me parece que hay que ser tajante. Y me agarro de una frase... de una oración del Dani, que ayer hizo el comentario, me pareció muy bueno lo que dijo, porque Godoy Cruz demostró carácter, tuvo personalidad, tuvo actitud, en el segundo tiempo, sobre todo en los últimos 20, 25 minutos, por eso creo que lo termina dando vuelta, y el Dani en un momento del comentario dijo, hoy Godoy Cruz se recibió de candidato, pero no candidato a terminar primero, candidato al ascenso, porque Godoy Cruz jugando de la forma que jugó ayer, no hay forma, Chipi, no hay forma de que se te escape un ascenso, o sea, en un partido, en una final, o jugando el reducido, no hay forma, de local jugando así, no hay forma. Yo ayer trataba de recordar algún partido de Cruz en primera división, jugando de la forma que jugó el segundo tiempo, y la verdad no recuerdo, tendría que irnos hasta el 2024-2023, porque la verdad que la actitud que tuvo en el segundo tiempo fue impresionante y demostró que es un equipo que quiere o terminar primero o ascender. No importa el objetivo o el camino, pero sí el objetivo, que sería el ascenso. Y el año pasado, Chipi, te digo, vos también seguiste mucho la campaña de Godoy Cruz el año pasado. Si Godoy Cruz hubiese jugado, no te digo 5 partidos como el segundo tiempo de ayer, 2 o 3, no ascendía. Porque ayer se notó que había alma, que había hambre, que había ganas. Demostró sinceramente que está con las ganas de ascender. No sé si a través del camino más rápido, que es la primera final, o a través del reducido. Pero la verdad que los últimos 20, 25 minutos, más allá del juego, porque insisto, el Cruz siempre es el equipo que intenta proponer. Y juega bien, es un equipo que propone. Pero más allá de eso tuvo lo otro, que fue lo que le vimos también contra Colón de Santa Fe. Creo que de esa forma, Chipe, después el fútbol, viste, vos también lo sabés, el fútbol te da sorpresa, sorpresa te da el fútbol, sí, pero jugando de esta forma, Chipi, es muy difícil que se te escape un partido como lo jugó Godoy Cruz en el final.
2: Sí, la conexión, Diego, la conexión, que eso es lo que vos siempre hablas. El año pasado fue un equipo totalmente desconectado con la gente y con el fútbol y con las ganas y un montón de cosas. Como se dice, el 2024 fue otro equipo, después se fue desarmando y sabemos. Pero yo creo que acá también hay que, ayer hay que darle mérito a De Muner. Si bien se lo puede criticar en el aspecto inicial, por esto de, para mí, Cairuz tirado a la izquierda no va. Alguien se tiene que sacrificar, y no por bajo rendimiento, pero se equivoca porque lo sacás lo desnaturalizás al futbolista. Pero después, en el segundo tiempo, el equipo fue adelante, pero también por los cambios de Muner. Yo creo que tiró a la cancha todo lo que podía tirar. Cambió los laterales, los puso a los dos ofensivos que atacan mejor que defienden. Puso otro delantero, puso 3 delanteros y lo buscó. Y lo buscó y lo terminó encontrando, Diego. Y en eso yo concuerdo. Y en eso yo concuerdo, chicos, que en lo que dice Diego siempre de la propuesta de Godoy Cruz. Después te puede salir o no te puede salir. Pero vos, Dani, que has comentado mucho a Godoy Cruz, es el equipo, yo lo que veo, el equipo que más... Yo no recuerdo un rival que lo haya superado futbolísticamente a Godoy Cruz. Después puede perder, pero digo superado, sí, en el juego, o en la propuesta.
3: Superado claramente no. Después vos tenés momentos dentro del partido.
2: Sí, sí.
3: Puede ser superado, vos podés superar al otro, pero alguien que lo haya...
2: No, lo haya pasado por arriba,
3: ni
2: no.
3: Ni allá, cuando
2: no.
3: Digo allá, digo afuera de... Del Gambarte, ninguno.
2: No, no, pero por eso me parece que fue un triunfo también muy, como dice Chipi, también anímico para, y como dice Diego, para justamente estar a 5 de Ferro y a 2 de, sí, a 2 de Morón.
3: Sí.
4: Tal cual. Tú sabes que noto, Juan, en esto que mencionaba de Muner, a ver, tuvo la decisión en su momento de cambiar al arquero, de modificar algunas situaciones en la mitad de la cancha. Acierto de jugadores, porque lo de Cairuz es un acierto, lo de Yamín es un acierto, pero más allá de eso, que pueden ser decisiones que te pueden cambiar el rumbo del partido, es un técnico lógico, por eso yo en su momento lo comparaba, salvando las distancias, con Berti, con algunas decisiones que tuvo Berti, pero no con este Berti, sino con el Berti que vimos en la B Nacional con Independiente. Un técnico lógico, porque él mismo se da cuenta que se equivoca en el armador del arranque, y hemos coincidido en lo de Cairuz por izquierda, todos coincidimos, es más, el Tommy Winter, Peter, le pregunta en la conferencia, y sin esquivar, dice De Muner, lo que pasa es que si en el primer tiempo pasaba otra cosa, no me harías la pregunta. Claro, bueno, lógico, seguro, pero ante esa superpoblación de buenos volantes, no sabe cómo sacar a uno, y bueno, quizás no pasaría a nosotros también, es una decisión fuerte, bueno... Él se da cuenta de eso y en el segundo tiempo termina modificando eso. Lo manda a Cairuz después, que termina rindiendo bien con Poggi, y termina acertando los cambios. El resultado le da a la derecha porque cambia los laterales, cambia los dos, pone frescos a los dos, a Arce y a Morán. Milo estaba cansado, a Milo le costó el segundo tiempo, le costó mucho, por ahí le hace el gol Galeano. Jerometa hizo un desgaste tremendo, no jugó mal, pero estaba muy cansado. Acierta con Rodríguez, porque es el que termina empatando el partido, y después lo de Fernández, lo de Gabriel Fernández, el pibe de Argentinos Juniors, termina acertando también con ese cambio que la semana pasada ingresa y también marca uno de los goles frente a Racing de Córdoba. Bueno, termina siendo lógico y simple en ese sentido, las cosas le vienen saliendo.
2: Yo te digo algo, Diego, en la en cuanto al después esto es una cuestión de gustos, pero dentro de todo el fútbol argentino que uno puede ver, Godoy Cruz es un equipo que agarra la pelota y juega. Cuando otros desprecian la pelota, ojo, son maneras de jugar, ¿eh? Hay otros equipos que terminan todos los partidos con un 30% de posesión. Bueno. Entonces, no, son maneras de jugar, pero es más, pero a ver, Chipi, convengamos en algo. Vos, equipos que proponen con la pelota en el pie, que son gustos esto, ¿eh? Son gustos. Yo creo que también hay que destacarlo, Chipi.
0: Bueno,
2: son maneras, pero bueno.
0: Ahí tenemos que ir a las noticias. Dieguito, te quedás un ratito más. Está Marquitos también. La seguimos luego en la noticia. ¿Te parece en esta previa que tenemos entre Estudiantes y Gimnasia?
4: Sí, Rodri, dale.
0: Bueno, perfecto. Diego Richard, ahí, vamos a las noticias en el aire de Niwi.
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7: De la tarde con 32 minutos, 20 grados la temperatura en Mendoza, la humedad 44%.
8: La jueza que llevó a juicio a Daniel Orozco y Yanina Ortiz dejó el caso de las cooperativas.
7: Se trata de Dolores Ramón, quien se inhibió en el proceso que derivó en el juicio abreviado.
8: Orozco y Ortiz serán condenados tras declararse culpables por la participación en cooperativas truchas que eran financiadas con dinero de la Municipalidad de Las Heras.
7: Ahora deberá elegirse un nuevo juez por sorteo para llevar adelante el resto del proceso que tiene a otros imputados.
8: Después de 10 cirugías, Juanita Ghiotti continúa evolucionando favorablemente.
7: La niña mendocina ya lleva 15 meses en Barcelona.
8: Juanita nació con una malformación en sus brazos y manos. Recientemente se sometió a un trasplante óseo para alargar uno de sus brazos.
7: Ruth Dávila, mamá de Juanita, agradeció por Niwil a Fundación Grupo América y a Daniel Vila en particular por toda la ayuda brindada.
9: Gracias a Dios, como dije hoy día en el Canal 7, que nosotros no tuvimos que pagar honorarios del médico y no tuvimos que pagar ningún tutor y ninguna placa que se le ha colocado a Juanita, porque él a través de su fundación lo ha puesto, que cada tutor sale casi 10.000 euros. Pero sí se paga lo que es la internación, se paga lo que es la anestesia, porque justamente hemos entrado por salud y esto es privado. Hay una cuenta que el alias es todo.port.juanita, como su Instagram es exactamente igual, donde pueden donar y está a nombre mío, que es Ruth Estefanía Dávila Herrera.
8: Se conoció un parte nuevo médico de Mirtha Legrand.
7: La diva de los almuerzos sigue evolucionando favorablemente de su cuadro clínico.
8: Está en una habitación común y continúa progresando en su rehabilitación kinesiológica.
7: 6 de la tarde con 34 minutos, 20 grados la temperatura en Mendoza, la humedad 44%.
8: El pronóstico indica nubosidad variable y con poco cambio de la temperatura.
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0: Volvemos a Mataderos, así está Marcos Barrera con Nueva Chicago y el Deportivo Maipú. Marcos.
1: 25 minutos, siguen empatando 0-0 Nueva Chicago y Maipú. Increíble la situación que tuvo el local. Cabezazo de Ambrogio solo al palo. Maipú ha emparejado las acciones minutos, porque al principio fue todo del local, tuvo chances también con Sacone, pero no puede concretar el cruzado.
0: Perfecto, bárbaro. Lo vamos a cerrar a Dieguito Agraín, lo último que tenga Diego de Godoy Cruz Antonio Tomba.
2: Bueno, Chipi, decir que vuelve a entrenar Godoy Cruz el próximo miércoles recién, así que tiene liberado el día de mañana y ya vuelve el miércoles.
0: Perfecto, abrazo grande.
2: Abrazo.
0: El querido Diego Grair con las novedades de Godoy Cruz, Marcos Barrera con el minuto a minuto del Deportivo Maipú. Esperamos por Gimnasia y Estudiantes de La Plata, que en un ratito van a jugar y usted lo va a vivir en el aire de Radio Newell. Ya hubo un final en la primera división, Juani.
3: Sí, exactamente. Acaba de terminar el partido que se estaba disputando en la cancha del Deportivo Riestra. 1-1 empató el local frente a Central Córdoba de Santiago del Estero. Recordando que a las 7 de la tarde tendremos dos partidos. Estudiantes Gimnasia y Vélez ante Platense en Liniers. 21-15 en el sur del Gran Buenos Aires. Cierran el día Banfield y Rosario Central.
0: Perfecto. Para decir algo de Independiente Rivadavia, es que hoy viajó rumbo a Buenos Aires Maximiliano Salas. Va a ser intervenido quirúrgicamente en Buenos Aires, lo va a observar el médico de River y las primeras 3 semanas va a estar allí bajo la observación del médico de la entidad millonaria. Luego que le saquen los puntos, regresará aquí a la provincia de Mendoza para sumarse al plantel de Independiente Rivadavia, pero tendrá una inactividad importante de alrededor de 9 meses afuera de las canchas. Maximiliano Salas, la Lepra tiene posibilidad de incorporar, pero un jugador libre o alguien que se ha cedido a préstamo, que llegue a Independiente Rivadavia y que no haya pasado por 2 clubes en este año. Es complicada la situación, si no tendrá que afrontarlo con lo que tiene, potenciar lo que tiene Alfredo Jesús Berti, que a propósito lo decía Dieguito también, trazaba un paralelismo y lo trajo aquí a la mesa. Le mandamos un fuerte abrazo, un saludo grande al técnico de Independiente Rivadavia, que está cumpliendo años.
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0: Entramos en la previa de Estudiantes de La Plata, Gimnasia y Esgrima. En un ratito estarán jugando y lo vas a vivir por Newell. Dani, ¿está todo absolutamente confirmado?
1: Confirmadas las formaciones de Estudiantes de La Plata y de Gimnasia y Esgrima.
0: Y así va el local, así se presenta Estudiantes de La Plata.
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1: En el arco, el número 16, el uruguayo de 40 años, Fernando Muslera. En el fondo estarán con el número 40, Eros Mancuso. 4, Santiago Núñez. 14, Leandro González Pires. Y el 13, para Gastón Benedetti. En la mitad de la cancha, 21, Ezequiel Piovi. 34, Miguel Monsalve. El 17 será para Joaquín Tobio Burgos. Y el 31, Baltasar Rodríguez. Los atacantes, el 18, Edwin Cetré. Y el número 19, Adolfo Gaich.
0: Este es el banco de sustitutos que tiene a disposición el cacique Medina.
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1: En el banco de suplentes, el 12 para Rodrigo Borzone, que es su arquero suplente. 7, José Sosa. 29, Fabricio Pérez. 9, Guido Carrillo. 28, Brian Aguirre. 27, Lucas Alario. 53, Leandro Alcaraz. 15, Santiago Arzamendia. 26, Ramiro Funes Mori. 52, Bautista Kosiubinski. Y 36, Joaquín Pereira. Ese es el banco de suplentes de Estudiantes de La Plata, todos dirigidos por Alexander Medina.
0: Presentamos al Lobo, así va Gimnasia y Esgrima.
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1: En el arco, 23, César Rigamonti. Línea de fondo marcando la punta derecha. El 32, Luciano Paredes, marcando la punta izquierda. El 3, Matías Recalde. Los marcadores centrales, 2, su capitán, Diego Monduino. Y 4, Ezequiel Muñoz. En la mitad de la cancha estarán, por el costado izquierdo, el 26, Facundo Lencioni. Por el derecho, el 30, Esteban Fernández. Los volantes centrales, 28, Tomás O'Connor. Y 21, Fermín Antonini. Los atacantes, debuta como titular el 8, Matías el Monito Vargas, y el 9, Agustín Módica.
0: Este es el banco del Lobo.
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1: Arquero suplente, el 31, Lautaro Petrucci. 33, Brian Andrada. 27, Blas Armoa. 5, Nahuel Barbosa. 42, Lautaro Carrera. 19, Julián Ceballos. 22, Juan Franco. 16, Germán Giuffrey. 11, Santiago Rodríguez. 10, Nicolás Romano. 35, Valentino Simoni. Y 15, Ulises Sánchez. El equipo Mensana es dirigido por Darío Franco.
0: Perfecto, ya confirmadas las alineaciones, voy con Marco Barrera.
3: Sí, Chapi, porque gol del Deportivo Maipú, 34 minutos del complemento, llegó hasta el fondo el cruzado, centro de Orozco, de Giacone, perdón, a la cabeza de Juan Pablo Bobeto para marcar el 1-0, llegó hasta el área como siempre, el volante de el cruzado, cabeció, dejó sin posibilidades a Masuero, se adelanta en el marcador, lo gana, 34 minutos del segundo tiempo, 1-0.
0: Perfecto, está ganando Maipú, hay buenas noticias. El Botellero está venciendo a Nueva Chicago y lo compromete al conjunto de Mataderos en la lucha por el descenso, Juani.
4: Sí, exactamente. Bueno, Maipú con este triunfo parcial queda séptimo con 47 puntos, lo supera por uno a Colegiales. Y Chicago queda con 36, queda a 3 puntos de Chacarita, por encima de Chacarita. En el medio está Patronato con 34, así que sí, va a tener obviamente una dura lucha por la permanencia esta zona.
0: Bueno, ya volvemos contigo, Marquitos. ¿Cuánto llevamos ahí?
3: 35 minutos del complemento.
0: 35. Acá queda por conocer quiénes serán las autoridades del encuentro. La presentamos, Marcelito.
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1: Árbitro principal, Yael Falcón Pérez. Asistente 1, Miguel Savaroni. 2, Juan del Yeso. Cuarto árbitro, Agustín Vegetti. En el VAR estará Sebastián Javib y el AVAR, Laura Fortunato.
0: Muchas gracias, señor Daniel Fioqueta. ¿Qué otro partido se estará jugando a la misma hora que Estudiantes de La Plata y Gimnasia de Esgrima?
4: Vélez Platense, importante también por la tabla anual. Si querés, Chipi, te digo las formaciones confirmadas, tanto del Fortín como del Calamar.
0: Vamos con eso.
4: Bueno, Vélez, el equipo de Guillermo Barros Esqueloto, estará jugando con Marchiori en el arco, García, Silvero, Magallán y el capitán Gómez. Aliendro Robertón en el doble pivot. Aguirre, Manu Lanzini, Polichela y Ronaldo Martínez, los 11 de Vélez. Y en el caso de Platense, tenemos a Cosani, Lagos, Mendía, Cuesta y Silva, a Marfil, Barrio. ¿Lo tenemos?
0: Vamos a Tomás O'Connor.
4: Perdón, a ver.
5: De otra división pasar y dar ese salto, y creo que lo venimos haciendo muy bien, así que muy contento por eso.
6: Bueno, y también tienen al goleador del torneo.
5: Sí, la verdad que el AU viene muy bien y a nosotros no da mucho, así que esperemos que hoy no pueda dar.
6: Bueno, a lo mejor para hoy, muchas gracias.
5: Ah, gracias a vos.
0: Hasta ahí, Juan, perdón por la interrupción.
4: No,
0: disculpa.
4: Justo estaba hablando con Ori y escuchamos el final. Bueno, repito, Platense con Cosani, Lagos, Mendía, Cuesta, Silva, Amarfil, Barrios, Mainero, Merlini, Retamar y Sepúlveda, presentados entonces también los de Vélez y los de Platense, partido importante que seguiremos minuto a minuto, por esto que te digo, Chipi, de la tabla anual también por el lado de Vélez, obviamente.
0: ¿Es una especie de clásico eso ahí?
4: Es una especie de clásico, no es clásico, pero es un partido
0: con
4: que...
0: Con la cercanía, ¿no?
4: Sí, si vos le preguntás al hincha de Vélez, viste que Vélez tiene Platense, Ferro, al de Platense le vas a preguntar Argentinos Juniors, viste, no terminan de ser clásico nunca. Pero están ahí, hay pica.
0: Están ahí,
4: obviamente,
0: claro.
4: Sí.
0: El clásico de Vélez de Nuevo Chicago.
4: O Chicago.
0: Que a propósito
4: también
0: está perdiendo. Está cayendo, Marquitos. Gana el Botellero.
3: Sí, 37 minutos del segundo tiempo. Sigue ganando 1-0 el cruzado con gol de Juan Pablo Bobeto. Ahora maneja la pelota el Deportivo Maipú. Desesperado, Chicago va en busca del empate.
0: Qué victoria importante, Marcos, ¿eh?
3: Sí, por supuesto, sería la segunda consecutiva para meterse, como decía Juani, en el puesto número 7, superar a San Martín y a Colegiales, y recordemos que el verdinegro es su próximo rival.
0: Exacto, San Martín de San Juan. Bueno, ya volvemos con el minuto a minuto de ese encuentro, está llegando a su final.
1: Chipi, sí. Hablando de llegar, llegó Marcos Rojo a uno al estadio de Estudiantes, la flamante incorporación luego de rescindir su contrato con Racing. Marcos Rojo vuelve a Estudiantes de La Plata para jugar Copa Libertadores de América.
0: Ya le va quedando pocos jugadores a Racing Club de Avellaneda, ¿no? Que ganó ayer a Estudiantes de Río Cuarto.
4: Exactamente.
0: Ya el prácticamente descendido, sí, Estudiantes, sí, de Río Cuarto, ¿no? Pero le costó lo mismo, le costó a la Academia. Es que no tiene mucho.
1: No, a esta altura, si te cuesta Estudiantes de Río Cuarto, claramente no tiene mucho, pero Estudiantes está... Matemáticamente, viste que uno tiene esa llamita de esperanza, sí. Futbolísticamente es imposible.
0: No,
1: Estudiantes de Río Cuarto, no, como parece serlo también lo de Aldo Cid de Mar del Plata.
0: Es probable.
4: Muy flojos.
0: Bueno, señores, aquí ya está todo dispuesto. El arco de la Liga Profesional para que salgan los equipos por el medio y vayan caminando rumbo al círculo central. Esperamos por Estudiantes de La Plata y Gimnasia y Esgrima.
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0: Se van a venir. venir en cualquier momento los equipos al terreno de juego. Ya se prepara el público de Estudiantes para recibir al pinche rata que viene de la eliminación de Copa Argentina ante Platense. De perder la Supercopa Internacional ante Rosario Central y quiere repuntar el Lobo. El Lobo que busca los tres puntos para seguir bien arriba allí en su zona, Gimnasia y Esgrima. El blanquinegro, Dani, que va con la tradicional, ¿no? Con la de toda la vida.
1: Sí, señor, con la camiseta blanquinegra, pantalones blancos, medias blancas. Camiseta de estudiante. Los dos están vestidos de titulares.
0: Exacto.
1: Porque tiene el pincha la roja y blanca, la albirroja, pantalón negro, medias negras para el equipo que ya está a punto de saltar a la cancha. Núñez es el capitán de Estudiantes, Mondino el de Gimnasia.
0: Se vienen los equipos al terreno de juego, van recorriendo ya la zona lateral, se van a ubicar en el círculo central. Allí van los protagonistas. Gimnasia y Esgrima en la cancha de Estudiantes, en la cancha del pincha rata. Quiere dar el golpe en la mesa al Lobo y ganar allí ante el León, ante el equipo que está apuntando todas sus miradas a la Copa Libertadores de América, pero sin dudas tampoco quiere descuidar lo que es el certamen local, el conjunto del cacique Medina. Se vienen los equipos al terreno de juego. La Tota, Diego Mondino, el capitán blanquinegro. Allí encabeza la fila y van rumbo al círculo central. Se nos viene el fútbol en cualquier momento del Lobo y del León.
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0: Se saluda a los protagonistas. Querido Marcelito Escudero nos pone al aire. Allí está Gimnasia y Esgrima posando ya para los fotógrafos. Es el momento de Estudiantes de La Plata, del León, en lo que es el público pincha rata, tras la salida de Estudiantes. Y se nos va a venir el fútbol, Dani. Sí, del Lobo y de Estudiantes.
1: Las populares llenas, a pesar de ser día lunes, un horario un poquito complicado, no tanto para La Plata, el horario de las 7 de la tarde, pero alcanza este buen momento de Estudiantes a nivel internacional para llenar las populares. No así la platea. Allí sí hay, sí hay claros, esperando seguramente los compromisos internacionales, que es con los que sueña Estudiantes de La Plata.
0: ¿Qué pasa, Juani, con Platense y Vélez Sarsfield?
4: Bueno, ya están los jugadores en el campo de juego, el saludo protocolar y recién un saludo muy, pero muy especial entre Guillermo Barros Esqueloto, el técnico de Vélez, y Martín Palermo, el técnico de Platense, ¿no? Se habrían ganado cosas esos dos y se acaban de saludar porque se enfrentan a sus equipos.
0: El abrazo grande, querido Pablito Holguín, prendido a la radio.
4: Ídolos.
0: Por un buen resultado de Gimnasia y Esgrima. Conmovedor, ¿no? Ese momento para algunos, hincha del Xeneize. Allí se saludan los capitanes. 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Juega Gimnasia ante Estudiantes de La Plata. Visita el estadio del León. Veremos si puede obtener un buen resultado el nuestro, el blanquinegro. Voy con Marcos Barrera para el final de ese partido. Gana Maipú 1-0.
3: Sí, gana 1-0. 10 segundos finales para llegar a los 45 del complemento. Veremos cuánto más van a adicionar. Chipi lo ha tenido, Chicago tuvo una posibilidad, se fue ancha, pero lo aguanta el Deportivo Maipú, que gana 1-0.
0: Veremos cuánto más adiciona, Marquito, pero está bien que gane Cruzado.
3: Por lo hecho, en líneas generales sí, en el complemento no me gustó mucho, se retrasó, pero está bien porque después lo dejó venir al local, que van a jugar 5 minutos más, llegó Gobeto hasta el fondo en la primera que tuvo, terminó convirtiendo.
0: Perfecto, me pegás el grito para el final de ese partido, ya vamos con eso. Está ganando Maipú, un resultado importantísimo, lo mismo que el que obtuvo en el día de ayer Godoy Cruz con el relato de Diego Ricardo Agraín. La gran victoria del Expreso en condición de local por 2-1, se lo dio vuelta los Andes. Aquí va a pitar el árbitro del encuentro cuando le den el ok, claramente, ¿no?
1: Parece que faltan 2 minutitos, ¿no?
0: Me parece.
1: Para las 7 de la tarde, que es el horario de inicio del partido.
4: En el otro partido ni siquiera estuvo el saludo de capitán, esto, imagínate.
1: Claro, es temprano. Bueno,
0: Adolfo Gachi está para tocar allá atrás. Sí, un hombre que ha pasado desapercibido por Estudiantes.
1: Ahí está.
0: Y bueno, ahora sí pita el árbitro y dice: no me importa el horario. Pito nomás, hay juego en La Plata para Estudiantes y Gimnasia y Grima.
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0: El balón para González Pires, levanta la cabeza, lo van a presionar. Acuso el golpe de Don Módica, sin embargo el árbitro dice que se levante, que se recuperó, no marca la falta. Marca la infracción de Agustín Módica. Hay tiro libre para el Pincha. Van jugando sobre la zona media, la pelota va para Rodríguez, controla Rodríguez, vuelca el juego sobre la izquierda, quiere al paso frente, recupera bien ahora Gimnasia, sale sobre el sector derecho con el Monito Vargas, pase filtrado para Agustín Módica. Luego de la Tenazar, se queda con la pelota, la primera intervención del partido del arquero uruguayo de Muslera.
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0: Va avanzando González Pires, levanta la cabeza, cambia de lado, izquierda a derecha, sin embargo interviene y va saliendo Recalde, va dominando Gimnasia con Esteban Fernández, levanta la cabeza Esteban, tres dedos, limpia sobre el sector izquierdo, toca corto, entrega para Recalde, la busca por allí, se arrima Esteban Fernández, el ex River Plate, para acá y para allá, amaca el cuerpo, prefiere jugar hacia atrás para Recalde, Recalde juega hacia el medio, abre las piernas Lencioni, sin embargo no prosperó la jugada de Gimnasia, ya la recupera rápido Esteban Fernández, está movedizo, así se dice, Daniel, escapa Lencioni, Lencioni lo deja para Módica para Lencioni, buen avance de Gimnasia por adentro, epa, lo desacomodaron a Módica, por detrás el Monito Vargas, también se suma Paredes, está en el área, base 3, lo persigue, la puntean y la manda al lateral, pero lo tumbaron a Módica, ¿eh? No lo dejaron entrar al área, Daniel.
1: Le pegaron sin pelota a Módica cuando iba a buscar, el goleador del torneo picó por el medio cuando había descargado sobre Lencioni para ir a buscar justamente la falta, lo voltearon en la media luna.
0: Era full eso, Daniel, era infracción. La toma Muslera, voy con Marcos para el final de Nueva Chicago, Maipú.
3: 48 minutos, Chipi, del complemento, sigue ganando el Deportivo Maipú, 1-0, se defiende lejos del área de Galardi, tiene una posición en ataque. El Cruzado recién, un offside dudoso, evitaron que fuera el segundo, golazo de Bonfigli, pero el asistente 2 cobró offside.
0: Perfecto, ya volvemos con eso. ¿Qué pasa en Liniers? ¿Arrancó el encuentro?
4: Arrancó en Liniers, 7 segundos del primer tiempo. Vélez Platense cara a cara.
0: Aquí 2 minutos 30, 0 para Estudiantes de La Plata, 0 para Gimnasia y Esgrima.
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0: El balón para González Pires, le cede la pelota a Gimnasia, bien refugiado en su campo, junta las líneas. González Pires entrega largo, da en la espalda de Esteban Fernández. Logra dominarla ahora Muslera, toca corto sobre el sector izquierdo de la cancha para Piovi. Piovi se mete entre los centrales, el futbolista que tiene en el medio campo, el Pincha.
1: Me quedé observando la formación de Gimnasia, no los nombres, sino la posición, para decirlo correctamente. El más adelantado junto con Módica es Esteban Fernández, no Vargas, que está jugando recostado sobre el costado derecho, volanteando en ese 4-4-2 clásico que tiene el Lobo frente al León.
0: Sale la formación blanquinegra por intermedio del capitán Mondino, cruza sobre la izquierda para Muñoz, toquetea Gimnasia en salida, la deja para Recalde, controla Recalde, levanta la cabeza como lateral sobre la izquierda, suelta para Lención y gira, la hace rebotar en el rival, ganó un saque lateral, saque de manos para Gimnasia.
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0: La segunda vez que lo tumban en el partido a Agustín Módica. Esta vez la pita el árbitro. Hay tiro libre para Gimnasia y Esgrima. Vuelvo contigo, Marcos.
3: Tiempo cumplido, aún no lo finaliza. Maipú termina atacando. Franco Sacone mano a mano, final. Terminó el partido, ganó Maipú 1-0 con gol de Gobeto.
0: Ganó Maipú, un resultado importantísimo. La seguimos mañana, Marquito, muchas gracias.
3: Abrazo grande.
0: Ha ganado Maipú, seguíame a actualizar la tabla de posiciones. Juan y la pelota la van entregando sobre la zona media. Filtraron para Esteban Fernández, se mete en el área. Escapa del rival, haciendo atrás y está el primero de Gimnasia, haciendo atrás y está cabezazo. La sacaron justo, casi en la línea. Paredes otra vez la vuelve a meter de cabeza, la toma. La toma justo el arquero Muslera. Qué buena la jugada de Laboratorio del Lobo.
1: Es mejor el arranque del Menzana que el del Pincha. Ataca Gimnasia, esta vez con un buen pase filtrado para Esteban Fernández. Llegó al final el centro, que no encontró la cabeza de un compañero, y después Paredes, desde casi la línea del área grande, quiso sorprender a Muslera. Atento el arquero de Estudiantes de La Plata para quedarse con el mejor ataque de Gimnasia hasta el momento.
0: Ya lo dijo Marco Barrera, ha ganado Maipú. Juan, ¿y cómo queda en la tabla de posiciones de la Primera Nacional?
4: Bueno, Maipú sube al séptimo lugar con 47, los ocho primeros de esa zona B: Tristán Suárez 58, Temperley 56, Atlanta 55, Gimnasia de Jujuy 54, Midland y Gimnasia y Tiro de Salta 48, Maipú 47, Colegiales octavo 46.
0: ¡Qué triunfo el del Botellero para afianzarse así en su zona! La pelota sobre la zona media para Piovi, levanta la cabeza, entrega para González Pires. Ya superó la línea media, puede jugar para Benedetti sobre la izquierda. Se mete en territorio de Gimnasia, lo hizo mal González Pires. Tenía a su compañero mucho más allá, por eso Benedetti abre los brazos como diciendo ¿qué hiciste? Sin embargo, Gimnasia no pasa peligro, va a salir en el fondo Rigamonti.
1: No entendió González Pires lo que tenía que hacer. Pasaron los dos defensores y claro, en un lugar extraño para ellos, no hubo entendimiento y la pelota terminó siendo salida para Gimnasia. Fuerte abrazo para Carlitos Saciar, que desde el este, sintonizando en Iwe, por supuesto, y muy atento a la transmisión de Gimnasia Estudiantes.
0: Abrazo grande para él. Aquí la pelota cortita va para Piovi, levanta la cabeza, va girando contra el territorio de Gimnasia. Prefiere jugar para Benedetti. Benedetti retrasa el juego para González Pires. Toquetea, hasta ahí lo deja moverse Gimnasia. En su propio campo, Estudiante, que no sabe por ahora cómo penetrar en territorio blanquinegro. Va dominando y saliendo el Pincha Rata. 6 minutos 30 cumplimos. ¿Qué pasa en Liniers?
4: 0-0 Vélez Platense, 4 minutos del primer tiempo.
0: Aquí tocan corto para Piovi, la va a buscar por allí Antonini. Dice el árbitro que hubo infracción en el camino. Hay tiro libre para el Pincha.
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4: ¡Chipi!
0: Sí.
4: Se mueve el marcador en Liniers. Gol de Ronaldo Martínez, que pide perdón por su pasado en Platense. Gol de Vélez, que le gana 1-0 al Calamar a los 5 minutos del primer tiempo.
0: Está ganando Vélez, está ganando el Fortín, el equipo de Guillermo Barros Echiloto. Aquí empata Estudiantes de La Plata con Gimnasia 0-0. Hay salida de meta directamente para el equipo de Darío Franco. 0-0 el encuentro. 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Va a jugar a Muñoz corto con Rigamonti. Levanta la cabeza el arquero de Gimnasia. La cruza sobre el sector derecho de la cancha para el Monito Vargas. Lo supera la pelota. Pique, se pierde por un costado. Saque de mano para el conjunto de Cacique Medina.
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0: Domina, controla a Mondino, juega sobre la izquierda, suelta para Recalde. Andá, andá, le dice a Lencioni, que pica espalda del lateral. Sin embargo, picó y luego va retrasando el juego Recalde. Entrega para Muñoz. Muñoz toca corto para Recalde. Hasta ahí lo va a presionar Estudiante. Otra vez la pelota en dirección a Muñoz. Por adentro la busca Antonini. También está O'Connor. Prefiere soltar para su arquero Rigamonti. Llega hacia su media luna. 8 minutos promediamos de la primera etapa. El partido igualado 0-0. Se va adelantando la formación blanquinegra con Muñoz. Muñoz le dice andá, Recalde. Recalde se planta la la mitad del terreno, juega hacia adentro. Esteban Fernández se entregó de primera para Recalde, para que domine por allí Muñoz. Logra cruzarla, va el monito Vargas a espalda de Benedetti, de barata Benedetti. Sin embargo, llega ahora otra vez el monito Vargas. Toca y va a buscar, pica al vacío con Ortaco para el monito Vargas. Pone el cuerpo Benedetti que cierra. Y va saliendo la formación hasta ahí de Estudiante. Robo Paredes, bien alto centro al área, pasadito. La busca Recalde, está en el área. Recalde sacó el centro, se termina yendo. Ahí saque de meta para el conjunto local, Dani. Pero fue bueno el intento de Gimnasia.
1: Sí, y es permanente el ataque de Gimnasia. Llega con mucha gente por un lado, por el otro. Por ahora, mejor Gimnasia que Estudiantes, por lo menos en cuestiones de ataque.
4: Chipi,
0: sí.
4: Hay gol de Platense, pero hay que ver el VAR, porque la línea es muy finita de Merlini. Ya te confirmo si es gol o no. Seguramente intervinirá el VAR y trazará las líneas. Daniel.
0: Muy bien, bueno, Pablito.
4: El lunes, che.
0: Aquí ataca y va avanzando sobre la derecha. Monsalve escapa de Recalde. Se le terminó la cancha, Monsalve. Sí, claro, el asistente está levantando la bandera, muchachos. Está levantando la bandera. Habrá salida de meta favorable a Gimnasia.
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4: Chipi,
0: sí.
4: Hay gol de Platense, perfectamente habilitado Merlini. 1-1 Vélez y el Calamar en Liniers, 7 minutos del primer tiempo.
0: Intervino el VAR, ¿no?
4: Sí, intervino.
0: Y le dijo que estaba
4: todo. Otro tiempo verbal.
0: Sí, muy buena intervención.
4: Claro. Utilizan los tiempos verbales fáciles.
0: Aquí vas a. Que se complica solo. Sí, ¿viste cuando te dicen que tenés que ser simple en la cancha?
4: Tira un caño con el arquero atrás.
0: Ya está, basta. 10 minutos. Se enoja hace 3, Daniel, ¿eh?
1: Se nota después de hacerle falta a Paredes y cobró bien Yael Falcón Pérez. La falta favorable a Gimnasia. Se enoja con sus compañeros C3. Porque tiene que bajar mucho. Le pasa, le come la espalda a Paredes. Entonces el delantero tiene que bajar a marcar al defensor.
0: Domina Módica, está en el área. Pretende llevársela. Sin embargo, atento González Pires. Giró, escapa de Paredes. Hasta ahí nomás C3. Le metió cuerpo, pero a la altura de la espalda. Se enoja C3. Tranquilo, sí, tranquilo.
1: Sí, C3 quedó en el piso para mí. Pues, o sea que para mí no es falta. Para mí lo saca con el cuerpo Paredes. Pero ya él cobra falta y Paredes le tira la pelotita contra la cara a C3 que había quedado en el piso.
0: 10 minutos, promediamos el partido 0-0.
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4: Chipi.
0: Sí.
4: Bueno, cambio obligado en Vélez. Lesionado Lanzini, baja sensible, ingresa el chileno Valdés a la cancha en 8 minutos. Se lesionó Lanzini,
0: El C3 se cruza con Mondino también, ¿no?
1: Sí, es que van todos a copar la parada. Paredes hace la falta y se va. Después vi la reiteración y si había falta, porque había sido no cuerpo y cuerpo, hombro y hombro, sino con espalda. Está bien cobrada la falta de parte de Yael Falcón Pérez, pero C3 se enojó y fueron el resto de los jugadores de Gimnasia a copar la parada.
0: Es que no le gusta que lo rocen, que lo toquen al futbolista C3. Y bueno, y eso está bien por parte de Gimnasia.
1: Es un juego de contacto.
0: Pero está bien, Daniel. Hay jugadores que se intimidan ante eso. Vendrá el lateral sobre la izquierda. Benedetti lo impulsa al área de Gimnasia. Va Gaich, peina Gaich. Ojo con esta. Rechaza Antonini. Da una mano a su compañero y la manda a la mitad de la cancha. Recupera ahora Núñez. Núñez la manda hacia adelante. Puede ser una contra perfecta para Gimnasia. A ver, van transportando Lencioni. Lencioni toca corto. La deja para Esteban Fernández. Hasta ahí llegó. Recuperó Piovi. Se manda al ataque para el pinchar rata. A ver qué hace. Sale de circulación. Entra falta. Tiro libre, dice el árbitro. Hay infracción de Antonini. Hay tiro libre para el conjunto local.
1: ¿Vos sabés que Gimnasia no lo deja progresar mucho a Estudiantes cuando intenta, que hasta ahora le ha salido poco al equipo local? Gimnasia lo corta con falta. No quiere ninguna progresión de toques el Lobo, no quiere saber nada con eso.
0: Hay tiro libre para Estudiantes de La Plata. Juegan para Benedetti. Se desmarca C3 a espalda de Paredes. Llega a marcar Paredes. Sin embargo, la persigue Gaich. Controla Gaich. Juega hacia adentro para Rodríguez. Rodríguez puede combinar con Gaich, que sale del área. Vuelca el juego en dirección a Benedetti. Aguanta a Benedetti. Le meten por abajo, por arriba. Va Ocono. Le hace rebotar al rival. Hay saque lateral para Gimnasia y Esgrima.
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0: ¿Se viene una modificación en el pincha en cualquier momento o no lo mandaron?
1: El 52, Bautista Kosiubinski, se prepara en el pincha para ingresar.
0: Bueno, porque lo mandaron, me parece, al banco de nuevo, ¿eh? Me parece. Si no me equivoco, Daniel.
1: Estaba listo para entrar. Sí. Recién con la falta C3 se tomó atrás. Se tomó un cachete, para que quede claro, para graficarlo correctamente, como sintiendo un dolor. Y me parece por eso lo llamaron al 52.
0: Rechaza González Pires, la busca por allí Rodríguez, recupera Gimnasia, juegan hacia atrás, entregan para que domine Muñoz. Gira Muñoz, hay un hombre de Gimnasia caído, ¿eh? El árbitro no detiene el juego. Mondino le dice, mirá, está al lado tuyo, por favor. La cruza Mondino. Mondino juega para Muñoz. Este puede entregar con Recalde, se refugia Estudiantes de La Plata. Ya se recuperó Connor, Daniel, que era el que estaba sentido. Sí. Gaich.
1: No paran el juego, no para ninguno, se tiene que levantar y seguir.
0: Y siga nomás. Tocan hacia atrás la pelota para Mancuso. Mancuso juega sobre el sector derecho de la cancha. 14 minutos tenemos. 0-0. No hemos tenido situaciones de riesgo hasta el momento, Daniel.
1: Situaciones de gol no, más cercano Gimnasia en esto de aproximarse, de jugar, de entrar al área rival.
0: Recordamos, Juani, que ganó Maipú en la Primera Nacional.
4: Exactamente, fue 1-0 como visitante frente a Nueva Chicago y queda séptimo en la zona B de la Primera Nacional.
0: Y enseguida me decís que falta en la Primera División en el día de hoy. ¿Qué otro partido nos queda? Porque está jugando Vélez y Platense. Están igualando 1-1. Va avanzando Estudiantes de La Plata sobre la derecha con Mancuso. Levanta la cabeza. Engancha de la punta al medio. Filtra el pase. La deja para Rodríguez. Pide falta. Dice Facón Pérez que no pasó nada. Avanza ahora Estudiantes. Centro para Gaich. Cabezazo de Gaich. Llega C3 por detrás. Rigamonti. Reclamaban gol, pero nunca la superó la línea. Pero estaban offside, ¿eh? Estaban offside, me parece. Es lo que marca el asistente. Daniel.
1: Pero qué susto, ¿no? Porque sí. Fue un centro al segundo palo, se frenaron todos y apareció C3 libre y solo, cubrió muy bien el palo Rigamonti, el cabezazo de C3 era difícil que pasara la humanidad del arquero, sin embargo se le filtró por algún lado, por entre las piernas por algún lado, pero finalmente la pelota fue rechazada, ya había levantado el banderín el juez de línea. Y a mí me parece que hay que medirla, no estaría tan seguro.
0: Sí, pero no fue gol.
1: No hay nada. Mira, con el brazo izquierdo tapa ese cabezazo el arquero de Gimnasia.
0: Va a salir en el fondo Muslera, 15-30, lo tuvo el pincha. Jugada invalidada,
4: Chipi, por sí. Más problemas para Guillermo. 13 minutos del primer tiempo. Otro cambio obligado. Lesionado Polichela a la cancha Simón Escobar. Dos cambios metió, o sea, gastó dos ventanas. Porque dos jugadores se le lesionaron en 13 minutos del primer tiempo.
0: Y tuvo que intervenir Guillermo desde el banco.
4: Claro, no, es que me tuvo que cambiarlo.
0: Tuvo que meter mano, Daniel. Va saliendo el pinche rata, 16 tenemos. El encuentro igualado 0-0.
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0: Va dominando con Gimnasia con Mondino. Pelotazo largo, la busca el Monito Vargas. Anticipa Benedetti. Va Rodríguez, pide falta, no pasó nada. Recuperó lícitamente el futbolista Gimnasia. Otra vez Antonini, muy bien. Limpio para Fernández, levanta la cabeza. Puede jugar para Lencioni. La pelota va para Lencioni y sale del círculo central. Deja para Recalde, por adentro está Mondino. Sin embargo, retrasa el juego otra vez para que domine Lencioni. Tres dedos, la deja para Esteban Fernández. Se junta lo que saben. Limpio para Recalde. Recalde para Lencioni. Parte final de la cancha, centro atrás.
1: Es muy largo el pase de Recalde. Es una lástima porque la combinación de Gimnasia, toque y toque, fue muy buena para llegar al final, pero el último toque de Recalde para el ingreso al área de Lencioni fue demasiado largo.
0: 17 minutos, el encuentro igualado 0-0 en La Plata.
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0: Busca la pelota por allí Mancuso, se le terminó la cancha lateral para Gimnasia. Lo va a hacer efectivo por allí Recalde. Levanta sus brazos. 17-30 el encuentro igualado 0-0. 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Está jugando el Lobo. Ya ganó Maipú en la Primera Nacional. Ayer se lo contó a Graín.

0: que ha creado hasta el momento el equipo de Franco.
1: 18 tenemos, Pablito Jansón. Y el encuentro, 0-0.
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1: Es que Dani, la tarea de Gimnasia es muy buena porque le ha cortado los circuitos en la zona media de juego a
0: lo,
1: de La Plata.
0: Claro, lo cortó gracias a que le pobló de volante. Esa zona, hay superioridad numérica de Gimnasia sobre Estudiantes, entonces al equipo pinche le cuesta un montón, no logra asociarse, no logra hacerse del balón. Cuando lo hace, Gimnasia lo corta inmediatamente y después cuando el Lobo tiene la pelota ataca mejor porque tiene más gente.
1: Va dominando Muslera en la salida, 19-20, promediamos, primer tiempo, 0 para Estudiantes de La Plata, 0 para Gimnasia y Esgrima. Aquí va tocando corto directamente su compañero Núñez. Mañana el último juego de Lionel Andrés Messi en el Monumental, querido Juan y Guillén.
3: Sí, con jugadores que van a jugar solamente este partido. Por ejemplo, Otamendi, De Paul, Lo Celso, que fueron solamente convocados para jugar el partido de mañana y estar en el último encuentro de Messi.
1: ¿A partir de qué hora?
3: Vamos a estar a partir de las 6 de la tarde con transmisión de Radio Newell.
1: Mirá
3: en
1: vos.
3: El partido. Así que vamos a estar ahí con la transmisión con los chicos. Impecable. A partir de esa hora se pueden sumar y vamos a estar escribiéndoles todos.
1: Y en salidas permanentes.
3: Obviamente.
1: Todo el día va a haber una cobertura especial.
3: Obvio.
1: De acuerdo al momento, ¿no? Aquí va avanzando Gimnasia. La pelota sobre la derecha. Pone el freno Antonini. Retrasa el juego para Vargas. Vargas hacia adentro. Toquetea Gimnasia. La cruzan para Recalde. 20 minutos. Supera la mitad del terreno. Recalde se planta. Va jugando hacia atrás. Deja para Antonini. Antonini para Mondino, el capitán de Gimnasia. Le refugia en su campo el León. Toca Gimnasia por intermedio de el ex Lanús de Muñoz. Da el paso al frente el Chiqui. Suelta para Recalde. Por adentro se ofrece a su compañero. Va para él. Sin embargo, justo aborta la situación de riesgo. Vuelven a jugar para que domine por allí Burgos. Burgos hacia el medio. Ataca Estudiante La Plata al piso. Va con todo. Pasa de largo Paredes. Llega el monito Vargas. Va cubriendo. La deja correr. ¿Se fue esa pelota o no se fue?
0: Sí, se fue, señor.
1: Muy bien el monito Vargas cubriendo la pelota. Lateral para Gimnasia, que no corre riesgo por ahora en La Plata.
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1: Antonini toca para que domine por allí Mondino. La tota Mondino. Suelta sobre la derecha para Molito Vargas. Se ofrece. Era Paredes. Paredes para Vargas. Lo devuelve para Paredes. Es bueno ese tándem, Dani, entre el Molito Vargas y Paredes. Otra vez recupera Paredes. Tranquilo, Daniel. Vuelven a jugar hacia atrás. La dejan para Antonini. Antonini para el Chiqui Muñoz. Se va adelantando la formación blanquinegra. Y esto es un buen síntoma. La pelota para Lencioni. Lencioni para Recalde. Por adentro la pide Antonini. Va para él. Levanta la cabeza Fermín. Juega por abajo. Abre para Mondino. Supera la mitad del terreno. Entrega para Paredes o para Monito. Monito para... medio mal. Ojo que puede quedar mal parado. Cortaron justo. Lo que dice Dani. Corta justo Gimnasia.
0: Claro. Era una buena posibilidad de ataque porque estaba solo Paredes por la derecha. El pase hacia el marcapunta fue interceptado. Entonces Gimnasia, que estaba volcado al ataque, corta inmediatamente a través de Vargas la situación, es tiro libre y se acomodan todos.
1: Claro, solo hacer el encuentro 22 minutos, el partido igualado en La Plata.
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1: Bueno, señores, el partido 0-0.
3: Sí,
1: claro,
3: con los cambios.
1: Es que van a empezar con los cambios.
3: Y bueno.
1: Van a empezar con los cambios y eso me altera a mí. Bueno,
3: se lesionó.
0: Pero no se altere, se lesionó. No es Cetrel que se había. Lo habíamos visto tomándose hace tres, pero no es el que se va a ir. El que se va a ir es el número 21, lesionado en Estudiantes de La Plata. Se retira el 21, Chipi, justo que me sale un
3: cartel.
0: Es Ezequiel Piovi, el mediocampista de 34 años. A la cancha, otro mediocampista, el 52, Bautista Kosciubinski.
1: Esto me lo hacen, André. Kosciubinski. Ay, Dios mío, Juan.
3: Kosciubinski.

0: Kosciuszko. Bueno, señores, Kosciuszko, el 52, Danielito. Lateral para Estudiantes de La Plata.
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0: Se adelanta la formación del cacique Medina. El balón llega sobre la derecha para Tobio Burgos. Juega hacia atrás para que salga su compañero allí Núñez. Núñez la cruza hacia el medio, se durmió. Le robó feo Esteban Fernández para Gimnasia. Está Módica, a ver qué pasa con él. Ay, mirá, se apresuró. Picaba también su compañero por el otro lado, Daniel.
3: Claro, no fue bueno el pase. Viste que a Gimnasia le está faltando, ya en dos o tres jugadas el último pase, porque picó de la izquierda al centro Módica, pero arrastrando marcas. El pase entre medio de los centrales no era bueno. Eligió allí su compañero y por eso desbarató esta gran posibilidad de ataque el equipo Pincha.
0: Mira vos qué posibilidad tuvo el Lobo. 24-30, 0-0. Avanza C3. Se la lleva C3 como número 10. Remata de muy lejos. Desviado el tiro. Ahí saque de meta para Rigamonti.
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0: Saldrá en el fondo Rigamonti. ¿Qué pasa en Liniers?
4: Siguen empatando 1-1, más claro Platense.
0: Ah, bueno.
4: Más claro Platense, ha tenido un par de chances el equipo de Martín Palermo, pero todo sigue igualado.
0: Juega bien desde la llegada de Palermo,
4: sí,
0: Platense.
4: Lo levantó.
0: Y sí. Ahí lateral sobre la derecha, 25 tenemos. Ahí saque lateral favorable a Gimnasia de Grima, lo va a tomar Paredes. Lo va a hacer efectivo el 32. Está C3 cerquita. Está enojado, está fastidioso C3, Dani. Pero porque no tiene juego Estudiantes.
3: C3 es un delantero que va por fuera y no le ha llegado ninguna pelota como para poder explotar sus cualidades. No llega, no logra meterse en partido el equipo Pincha, porque es bueno el trabajo de Gimnasia,
0: sí,
3: de nuestro Gimnasia, sobre todo en la mitad de la cancha. No tiene un ataque en 25 minutos el conjunto local.
0: El Chiqui Muñoz y la pelota escapó de dos rivales, la limpió, luego tocó y no llegó ningún compañero. La media vuelta con Kosciuszko, va girándose tras la eje para Núñez, vuelve a tomar contacto con la pelota, juega en dirección a Tobio Burgos, controla Burgos. Dio el paso adelante Mancuso, quedó eliminado y hay lateral para Gimnasia y Esgrima.
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0: Aquí va saliendo Esteban Fernández, vuelca el juego sobre el sector izquierdo de la cancha, toca hacia el medio, le meten con todo por allí Antonini, se la lleva Esteban Fernández, limpio para Módica, tocó cortito otra vez para Esteban Fernández, tres que lo persiguen, no lo pueden detener, se la iba llevando como podía. Ahora sí, roba Mancuso, deja para Tobio Burgos, le hace rebotar el Recalde, gana bien alto, ahora de cachetada entrega Módica para Recalde y se termina yendo la pelota por el lateral. Saque de costado para Estudiantes de La Plata.
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0: ¿Qué otro partido tendremos en el día de hoy, Juaní?
4: Y hoy cierran la fecha Banfield y Rosario Central. 21-15 van a cerrar el día, no la fecha, porque la fecha la van a cerrar Sarmiento y River la semana próxima.
0: Bueno, aquí van jugando hacia atrás la pelota para que salga González Pires. Él es River Plate, la cruzó de izquierda a derecha para que llegue Tobio Burgos. Recalde atento, termina rechazando y la manda a campo enemigo. La busca Agustín Módica, gana Núñez. Robó ahora, es buena esta, Tocó de primera el futbolista Cono para Módica. Está cara a cara con el arquero, tiró y Muslera. Muslera la mandó al córner. La aceleró, le puso velocidad, le imprimió ritmo al delantero. Quería el suyo, lo evitó Muslera.
3: Sí, buena corrida de Módica de la izquierda al centro, no tenía pase, no tenía compañero dentro del área, eran tres contra él, no definió bien tampoco ante la salida de Muslera, que tapó bien abajo.
0: Lo tuvo Gimnasia, clarísima esta, se va hacia el banco de suplente Módica, allí algo va a entregar, ¿no? un anillo o algo, parece. Que el árbitro se percató de esa situación y se la entregó al cuarto árbitro. 0-0 el encuentro, 28-30. Vendrá el tiro de esquina para Gimnasia. A ver, sueña por arriba el Lobo, y por qué no, si es esta. A ver, vea la ejecución de Lencioni. Va el zurdo. Paredes, Muñoz, Módica, Antonini, Lencioni atento. Viene la ejecución de Lencioni, corazón del área. Rechaza González Pires de cabeza. Ahora va Recalde, la mete sobre la izquierda con pifia. Ojo que puede quedar mal parado Gimnasia. Muy bien, Esteban Fernández robó la pelota. Tocó sobre la izquierda para Lencioni, centro pasadito. Y puede ser, está el monito Vargas y Módica. Y el rechazo le salió hacia atrás a Núñez. La pelota pique y se va al córner, Daniel.
3: Bien Gimnasia, presiona, recupera, no lo deja pensar. Aprovecha cada duda que tiene el equipo de Estudiantes de La Plata, esta vez en la salida, y por eso rápidamente atacó nuevamente y gana un córner, un tiro de esquina desde la derecha.
0: Córner, tiro de esquina desde la derecha para el Lobo, 29-20, va Gimnasia, quedó sentido allí el número 30, Esteban Fernández le dio en el estómago, ¿no?, la pelota, por eso buscaba aire. El futbolista del Lobo que va cruzando toda la cancha para la ejecución del tiro de esquina. Y en Liniers, Juan Ignacio.
4: Sigue en 1-1 Vélez y Platense, 28 minutos de la primera mitad.
0: ¿Cuándo juega Boca y Vasco da Gama?
4: Boca y Vasco da Gama juegan el, ya te confirmo,
0: 13.
4: El martes 13. Por eso Dani recién me hacía la seña. No, River juega la semana que viene porque mañana juega Argentina.
3: Todavía sin estadio confirmado. Sin estadio confirmado en realidad.
0: Exacto. Bien, vendrá el tiro de esquina desde la derecha. Esteban Fernández va con la ejecución, que el primero Gimnasia. A ver, recién estuvo cerquita Módica, 30 minutos. Quedan 15, mala condición el árbitro. Centro de Esteban Fernández, rechaza otra vez González Pires de cabeza. Pretende mandar la contra, pero rechazaron hacia atrás otra vez. Le queda al monito Vargas, la busca sobre la derecha. Puso el freno Mancuso, vuelve a salir sobre la derecha. Evita que Gimnasia quede cara a cara con el arquero. La toma Recalde, controla Recalde, juega por abajo, toquetea Gimnasia, se vuelve al marco Mondino. Mondino la va dejando para Recalde, no se complique Recalde. Bagaich presiona, pide falta, no pasó nada. La puntea y queda en poder de Rigamonti.
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0: Se va adelantando la formación blanquinegra con el número 2, con Mondino, juega para Rigamonti, la presión de C3, llega por ahí 31, tenemos 0-0 el partido, la cruzan sobre la izquierda, atento por allí Mancuso, juegan sobre el círculo central, la busca el monito Vargas, rechaza Núñez, dice el árbitro que hay infracción en la zona media, hay tiro libre para Gimnasia, lo tumbaron O'Connor.
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0: Qué bárbaro, Danielito, ¿eh? No se puede. El monito Vargas domina. Juega hacia atrás. Deja para Mondino, Mondino aún más atrás para Rigamonti. Poquito y nada del pinche rata, ¿eh? Lo ha anulado Gimnasia.
3: Sí, nada de Estudiantes. Estamos en 31 minutos. Se está haciendo largo el primer tiempo. Quiere decir que no nos estamos entreteniendo demasiado. Porque por ahora las mejores acciones son de Gimnasia. Ay, creí que sería un contragolpe. Pero sin tener efectividad cuando pisa el área. Le está costando esa parte al equipo de Frank.
0: Núñez para Gaich. Allí lo cruzaron bien entre Mondino y el Chiqui Muñoz. La pelota deriva en Rigamonti. 32, sale Gimnasia en el fondo.
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0: El balón hacia el medio, va girando Antonini, toca para Recalde, Recalde atento, entrega para Lencioni de primera para Recalde, se proyecta y va, evita el lateral, suma por allí el lateral de Gimnasia, pelotazo largo de Núñez. ¿Qué dice el árbitro? ¿Qué está advirtiendo? Vuelve hacia atrás. Había salido la pelota en el lateral. Hay lateral para Estudiantes de La Plata.
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0: González Pires y la salida para Estudiantes de La Plata. Juega para C3-C3. Toca corto, va pivoteando. Deja para Rodríguez, pelotazo luego para Benedetti. Quiere triunfar ante el Monito Vargas. Va girando bien O'Connor. La deja para el Monito Vargas. Juega hacia adentro para Esteban Fernández. ¡Epa! Lo tumbaron, sí, lo atropellaron. Allí Kosubitsky. No sé si es merecedor de amarilla, Daniel. Se lo llevó puesto al hombre.
3: Sí, me parece mucho la tarjeta amarilla. Se frenó bien el jugador de Gimnasia, fue Fernández, el 30, y por eso Kosubinski lo atropella.
0: Lencioni juega hacia adentro, surge Núñez, la va tomando ahora Tobio Burgos, sobre la derecha, le marca el pase C3, va al piso con todo, triunfa por allí O'Connor, la va dejando para Esteban Fernández, para el Chiqui, para Muñoz, en suelta para Recalde, por izquierda tiene a Lencioni por adentro, puede soñar darle el pase al Monito Vargas, sin embargo, otra vez le adivina la intención, deriva la pelota en Muñoz, juega hacia adentro, la deja para Antonini, levanta la cabeza, se aproxima al círculo central, gira sobre la izquierda, suelta para Esteban Fernández por abajo, se va asociando de manera prolija Gimnasia con Lencioni, Lencioni para Fernández, Fernández puede soltar sobre la derecha para el Mono Vargas, va para él, controla el Mono Vargas, se aproxima a la puerta de área, juega, va limpiando directamente para Paredes, Paredes aún más atrás, pone el freno, toca Gimnasia, hace correr la pelota, pierde el balón ahora Fernández, se suma a su compañero, da una mano, dice el árbitro que hay falta, hay infracción sobre Kosubinski, hay tiro libre para Estudiantes de La Plata.
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0: Cabezazo que va quedando para que rechace Muñoz. Otra vez Antonini, responde Fernández, Antonini, Lencioni, domina en el círculo central, qué buen taco de Fernández, mira vos, no prosperó, Kosubitsky robó, base 3, ojo, base 3 a espalda del central, tiene para rematar, remató Rigamonti, muy bien el primer palo, la mandó al córner, había quedado, la primera que quedó mal parado, Gimnasia se le filtró, C3 por la derecha.
3: Claro, es justamente lo que Gimnasia ha estado evitando durante estos 35 minutos, no quedar mal parado ante una contra de Estudiantes, esta vez le salió, no pudo cortar, pase largo para C3 que entró al área por el costado derecho, rebate fuerte al primer palo y Rigamonti al córner.
0: Hay córner para la formación del Cacique Medina, enseguida me contás algo, Juani, si te parece, ¿no? Sí. Vendrá el envío desde la derecha, toma carrera C3, está Gaich, también Núñez, a ver qué pasa con esta acción, balón detenido, 36 promedio del primer tiempo, 0-0 centro al área, rechaza, bien atento, la va sacando Paredes, Kosubitsky, puede quedar mal parado en esta, puede quedar mal parado el Estudiante, sin embargo no, Benedetti hace el relevo, la entrega por elevación, la busca el Monito Vargas que se cruzó de lado, transporta al Monito, muy exigido el pase, no llegó por esa pelota, lateral para el Pincha.
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0: 37 minutos y la salida de Benedetti. Benedetti hacia atrás. Va jugando en dirección a su compañero Burgos, que se cruzó de lado y se trepa para el otro lado. Va Burgos, domina Tobio Burgos, limpió para que avance por allí Monsalve. Sacó el centro al área, Rigamonti le mete una trompada en la pelota. Ojo con esta, puerta de área, remate, cruzado y afuera. Cruzado y afuera, el remate se fue desviado, Daniel. Llegó libre de marca el volante, el mediocampista de Estudiantes de La Plata. Se salvó Gimnasia en esta.
3: Dos jugadas claras para Estudiantes en dos minutos. 35 C3 y 37 ahora este remate que fue en realidad el centro, un puñetazo de Rigamonti hacia afuera, pero le cayó justo al jugador de Estudiantes que venía entrando y en la puerta del área remató totalmente desviado. Ese derechazo del jugador número 40 del equipo Pincha.
0: Mancuso, el lateral.
3: Correcto.
0: Aquí va a buscarla por así C3. Se ha cruzado C3 y por ahí está complicando, me parece, Dani. Recalde. Ahora la manda afuera Recalde. Y lateral 38 tenemos. Saque de manos para Estudiantes.
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0: Ataca C3 una vez más ante Recalde. Bien Recalde. La punta y la manda fuera. 38 tenemos del primer tiempo. Va a venir el lateral para Estudiantes de La Plata. 0-0 está el encuentro. ¿Y en Liniers?
4: En Liniers están 1-1, Chipi. Vélez y Platense, 36 minutos de la primera mitad.
0: Perfecto. Lateral va para Gaiche. A ver qué pasa. Quiere Gaiche. No puede el ex San Lorenzo. La vuelven a meter al área. Gimnasia. Rechaza Mondino. Iba Módica. No puede. La pelota por elevación. Nadie la baja. Ahora Mancuso. Mancuso ante Módica. Se fue la pelota. Lateral para Estudiantes de La Plata. Que intenta tibiamente Daniela ir contra campo de Gimnasia. Recién ahora, ¿no?
3: Sí. Ahora ha cruzado la mitad de la cancha de forma masiva. Sus 10 jugadores de campo están en campo de Gimnasia.
0: Benedetti y el dominio del balón, engancha, sale sobre el costado izquierdo para Tobio Burgos, pone freno, otra vez entrega para el lateral Benedetti y este con González Pérez.
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0: Tobio Burgos va girando, llega Paredes, reclama la infracción, no dice el árbitro que se levante. La pelota otra vez para Paredes, Paredes para Tobio Burgos. Dan Tobio Burgos, justo avanza ahora que marca la
3: mano,
0: la
3: mano de Tobio Burgos.
0: Ah, bien, por eso toda la platea de Estudiantes reclama. Allí se enojan con la decisión del árbitro. Va a salir en el fondo Gimnasia y Esgrima. El Lobo que empata 0-0.
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0: Aquí el balón para Paredes, logra detener la pelota, mira hacia su propio arco, juega para Mondino. Mondino lo van a presionar allí, el número 31 Rodríguez, allí también Rigamonti. Pelotazo sobre el círculo central, anticipa, corta González Pires. La busca de cabeza sobre el sector derecho de la cancha, Gimnasia con el Monito Vargas. De cabeza conecta hacia atrás, no se duerma Mondino, se durmió, retrocediendo. Va avanzando ahora Tobio Burgos, lo tumbaron sin fracción. Se durmió Mondino porque iba retrocediendo, Dani.
3: Sí, se equivocó Mondino. Yo creo que si Mondino iba para adelante llegaba.
0: Sí.
3: Quizás él no lo consideró así, por eso se retrasó como para cuidar más el sector, pero regaló el campo y O'Connor tuvo que hacer falta para cortar esa jugada y el número 28 del Lobo recibe la primera tarjeta amarilla.
0: Un mate mandado en todo el transcurso de la transmisión.
3: No qué se pobreza, lo habrá merecido, chico.
0: Pero qué pobreza, ¿eh? Hay tiro libre, como si cobraran la yerba. Tiro libre para el Pinchan.
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0: Vendrá, señores, el tiro libre. ¿Te das cuenta, Daniel?
4: Es tremendo, ¿eh?
0: 0-0, 41.
4: Hay que sacar el stream.
0: 41. El streaming mató a la radio. Vendrá el tiro libre. ¿O no, Daniel?
4: Y no.
0: Pierde la magia.
4: Te expone, Daniel.
0: Te ve. Antes la gente te imaginaba alto, corpulento, Daniel.
3: Eso es verdad.
0: A mí también.
3: Matarla por ahora nadie la puede matar a la radio.
0: Bueno, pero eso es decir, digo,
3: pero le quitó la magia, claro, de la imaginación.
0: Vos decís, es algo que tiene el chip.
3: A usted lo imaginaban alto, 2 metros, corpulento.
0: Y nada que ver. Bueno, señores, vendrá el tiro libre. Gracias, qué lindo compañero que tengo. 42 tenemos, 4 hombres en la barrera. Rigamonti volcado sobre la izquierda. Se trepa para la ejecución. Cuando se preparan tanto, la mandan arriba al travesaño. Vendrá el envío de C3. Se desvió y Rigamonti respondió. Mirá vos, Daniel, se desvió en la barrera. ¿Qué dice Rigamonti? Estaba enojado porque alguien se abrió en la barrera, me parece.
3: Claro, y se desvió en la barrera. Le viene al palo más lejano. Rigamonti no quiso Lola. Va al piso, pone las manos detrás las piernas para asegurar, rebote y al córner.
0: 42, Tobio Burgos con el envío al área. A ver qué pasa con esta acción a balón detenido. Va el pinche rata en el final del primer tiempo. Se sujetan todos. Viene el centro de Tobio Burgos, cabezazo desviado. Por encima del travesaño, saque de meta para Rigamonti.
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0: Bueno, estaba enojado con su compañero, ¿no? Rigamonti. 43, Dani.
3: Se mueven todos los suplentes de Gimnasia.
0: Y va Gaich. Conecta sobre la derecha, sigue Messi, puso el cuerpo C3, triunfó ante Recalde, luego llega Recalde. Esto lo ha complicado este cambio de lado. Tobio Burgos por un lado y Cetré por el otro,
3: me parece. Lo que pasa es que Cetré por la izquierda de Estudiantes, lugar de Paredes en Gimnasia y del Mono Burgos más adelante, no pasó nunca el ataque, no pudo. Lo controlaron muy bien, entonces el Moreno se cambió de orilla, se fue a la derecha y ahora lo complica Recalde.
0: Ahora sí va avanzando Estudiantes de La Plata, 43-30 tenemos, promediamos, recorremos ya de la parte final del primer periodo. El partido, 0-0, iba Gimnasia con Lencioni, rechaza Núñez, coloca ahora el balón sobre el círculo central Antonini para el bonito Vargas, espalda de Benedetti, a ver si triunfa, va el bonito, sale Mullera, se queda con la pelota, logra dominar el arquero de Estudiantes de La Plata.
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0: El balón de González Pires hacia atrás. Deja para que salga su compañero Muslera. 44 tenemos. El encuentro igualado. Pica Benedetti por el otro lado. La pelota filtrada sobre la mitad de la cancha para Rodríguez. Va girando. La busca Monsalve. Lo persigue hasta allí O'Connor. Prefiere jugar hacia atrás otra vez para González Pires. Da el paso al frente. Se aproxima a la mitad de la cancha. Pica Benedetti a espalda de Paredes. Quiere ganar el lateral. Logra triunfar el lateral. Engancha y Paredes la manda afuera. Y saque de manos para Estudiantes de La Plata.
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0: ¿Qué pasa en Liniers, Juan y Guillén?
4: Bueno, hay una revisión del VAR porque hubo una falta en el borde del área a favor de Platense y el árbitro revisa si es penal o es afuera del área. Eso está observando en este momento el árbitro del partido.
0: Posible penal, decís vos.
4: Posible penal. Claro, hay que ver. Exactamente. Hay que ver la posición de dónde comete infracción el jugador de Vélez.
3: Bueno. Va a cobrar penal.
0: ¿Cómo?
3: Va a cobrar penal, porque si no, no lo llaman. Bueno. Estoy imaginando la jugada. Pero sí. Si lo llaman, es porque yo revisaron y vieron que era dentro del área.
0: Pero yo creo que tiene la decisión.
3: Por supuesto. Pero en este caso es...
4: Sí, yo creo que la infracción es adentro, ahí va el árbitro. Yo creo que la infracción es adentro y el jugador de Platense cae afuera, así que uno calcula que cobrará penal para el Calamar.
0: Bueno, señores, aquí el partido 0-0. ¿Cuánto más se va a jugar, Dani?
3: Uno más, Chipi. 60 segundos.
0: Perfecto. Se termina. 46 tiempo cumplido. A ver, la última para Gimnasia. No rechaza Núñez. La dejan para C3. Gira C3. Cae C3. Víctima de infracción. Y el árbitro va a dejar caer sus brazos. Y no hay más tiempo en La Plata. Dice el juez que se van al descanso. Empatando 0-0. ¿Y qué pasa en Liniers? No me quiero ir antes de eso.
4: Bueno, ahí está el árbitro con la decisión.
0: ¿Tiro libre, marcó?
4: A ver.
0: ¿Qué marcó?
4: Todavía no está clara la imagen porque la jugada, la repetición, la televisión repite.
0: El ex Lepra, Retamar.
4: Sí, exactamente. El cruce del futbolista de Vélez, la protesta de Guillermo.
3: ¿Es afuera? Segundo, ¿no?
0: No sé, la verdad me quedan dudas.
4: Ahora te confirmo, Chipi. No, termina siendo penal, ¿eh? Termina siendo penal para Platense, me parece.
0: Bueno, señores, aquí cerramos el primer periodo y se quedan con Juan y para ver qué pasa. Dale. 0 para Gimnasia, 0 para Estudiantes.
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5: 7 de la tarde con 46 minutos en todo el país. En Mendoza 18 grados 8 décimas. La temperatura, la humedad 48%.
6: El sector hotelero de Mendoza asegura que la ocupación no alcanza para cubrir costos.
5: Desde el sector afirman que hay una leve recuperación sobre el porcentaje de ocupación hotelera, pero no alcanza para mejorar los niveles deseados.
6: El titular de la Cámara de Hoteleros, Marcelo Rosenthal, explicó en Newell cómo afecta a Mendoza la situación, pese a tener excelentes condiciones en comparación con otras plazas.
7: 2026 tiene una leve recuperación en cuanto a porcentaje de ocupación, pero el porcentaje de ocupación hoy no significa que sean unidades rentables o que toda la oferta turística, el amplio aspecto de oferta turística que tiene Mendoza, siendo la segunda en infraestructura y en vuelos en Argentina, se pueda nutrir de la recuperación, esta leve recuperación de turismo que hay. Hoy estamos con tarifas retrotraídas en dólares a la prepandemia para estar un poco competitivo con las plazas en Latinoamérica, pero no con las tarifas que deberíamos tener y los costos que deberíamos tener para que los hoteles sean rentables, ¿no?
5: Milei viaja a Washington para una gala hispana y se mostrará con Eduardo Bolsonaro, hermano de Flavio, candidato a presidente de Brasil.
6: El mandatario visitará suelo norteamericano y se concretará a tan solo 3 semanas de su última presentación en Nueva York.
5: La jornada convocará a empresarios, inversores y dirigentes políticos vinculados a la comunidad latina e hispanohablante en la capital estadounidense.
6: El Vaticano anunció la publicación de El diario personal del Papa Francisco, un libro del Cardenal Fernández.
5: La obra será distribuida en 94 países y traducida a 5 idiomas.
6: Fuentes de la Santa Sede agregaron que se trata de un texto de excepcional valor e importancia para conocer aún más la persona del pontífice jesuita que guió a la Iglesia Católica desde el 13 de marzo del 2013 hasta su muerte.
5: Se espera nubosidad y chaparrones dispersos en el llano mendocino.
6: Este es el informe del meteorólogo Maximiliano Viale.
8: Toda la semana mayormente nubosa y empiezan a aparecer la posibilidad de chaparrones dispersos. Las tres finalizaciones de los días del martes, del miércoles y jueves, hay chance de chaparrones dispersos.
5: De la tarde con 49 minutos, 18 grados 8 décimas, la temperatura en Mendoza, 48 el porcentaje de humedad.
6: El pronóstico indica nubosidad variable con poco cambio de la temperatura.
5: Somos Ornella Dubini y Cristian Morón, esto fue Informe Newell.
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0: Se termina el primer tiempo en Liniers y el penal para Platense fue errado por parte de Lagos. Malogró el penal el jugador del Calamar y por eso la historia entre Vélez y Platense sigue 1-1 ya en la última acción del primer tiempo, recordando que en el entretiempo en La Plata están empatando 0-0 Estudiantes y Gimnasia, y más temprano empataron ya 1-1 Deportivo Riestra y Central Córdoba de Santiago del Estero. 21-15 cierran el día Banfield y Rosario Central.
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0: Hoy el Deportivo Maipú le ganó 1-0 como visitante a Nueva Chicago y de esta manera el cruzado llega a los 47 puntos en la zona B de la Primera Nacional, se ubica séptimo, uno por delante de Colegiales y uno por detrás de Gimnasia y Tiro. Los ocho primeros de la zona, Tristán Suárez lidera con 58, Temperley 56, Atlanta 55, Gimnasia de Esgrima de Jujuy 54, más atrás Midland y Gimnasia y Tiro con 48, aparece Maipú en el séptimo lugar con 47, cierran los ocho primeros Colegiales con 46.
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4: Bien, señores, estamos de regreso en el entretiempo entre Estudiantes de La Plata y Gimnasia y Esgrima por Newell FM 98.9. AM680, escuchamos el análisis de los primeros 45 minutos en la voz de Carlos Daniel Fioqueta.
5: Los primeros 45 minutos terminaron siendo parejos porque en el manejo de la pelota, en la intención, en el plan, fue mejor Gimnasia. Sabiendo qué tenía que hacer y cómo lo tenía que hacer, fue mejor Gimnasia en eso de manejar la pelota. Lejos de Rigamonti, pobló la mitad de la cancha porque a los habituales, Fernández, O'Connor, Antonini y Lencioni, se le sumó Vargas y quedó como único jugador más adelantado Módica, muy movedizo, a veces tirado por un costado, a veces sorprendiendo por el medio, la tiene difícil por el medio con González Pires y Núñez, por eso Módica va para el costado para intentar sorprender o aparecer por un lugar distinto al habitual. Pero decía Gimnasia, copa ese sector, gana la mitad de la cancha, Antonini como siempre un poquito más retrasado, Lencioni por el costado izquierdo, Conon en el medio, con Fernández, por la derecha está Vargas haciendo un buen tándem con Paredes, me gustó mucho el primer tiempo de Paredes, impasable, lo hizo cambiar de orilla a Cetré, Benedetti pasa al ataque, pero se encuentra con Paredes, y esa es la barrera de contención, muy bien el marcador de punta de Gimnasia, pero decía, el Lobo al poblar la mitad de la cancha, le corta los circuitos a Estudiantes, maneja claramente la pelota y tiene una intención. Cuando la pierde, cuando Estudiantes recupera, Gimnasia le corta con falta. En cualquier sector de la cancha. No quiere sorpresas, no quiere quedar mal parado, no quiere que Estudiantes tenga los espacios necesarios para atacar o a veces para contragolpear, dependiendo si Gimnasia se encuentra justamente en una posición ofensiva. Cuando el Lobo tiene la pelota, ha intentado ir por los costados, con Paredes y el Mono Vargas, lo decía recién, por la derecha, con Lencioni y Recalde por la izquierda, es más o menos lo habitual, pero en esto de ir, venir, de cortar, mucha falta, mucho tiro libre, apenas una situación para cada uno. Aquella de Módica, cuando con un pelotazo largo, él gana por el costado izquierdo y corre en diagonal hacia el arco de Muslera, se queda casi sin ángulo, no define muy bien, puntea la pelota, Muslera al córner. Y a los 35, Estudiantes gana en un ataque de Gimnasia a la pelota y tira un pelotazo rápido para Cetré. No hace el tiempo necesario, no le da la posibilidad al conjunto mendocino de cortar con falta, como lo decía recién y como lo hace habitualmente el conjunto de Franco. Entonces el pelotazo va a Cetré, que está por el costado derecho, ya se había cambiado ante la oposición de Paredes, gana por ese sector, entra al área, remata al primer palo de Rigamonti, que este desvía el córner. Mire qué poquito, ¿no? Con qué poquito nos... Les puedo contar, iba a decir nos conformamos, pero en realidad no estamos conformes, porque se nos hizo larguísimo el primer tiempo. Y cuando se hace muy largo es porque no estamos muy atraídos por el juego, en este caso del Pincha o del Lobo. En los últimos minutos, quizás los últimos 7, 8 minutos, ahí Estudiantes se adelantó un poco, pasó la mitad de la cancha. Por primera vez, sus jugadores de campo estuvieron en territorio Mensana y por eso decía en el comienzo de este comentario parcial que el partido terminó siendo parejo. Por ese toqueteo, por ese ni siquiera dominio final de Estudiantes que hizo que para mí se equilibrara un poco la balanza. No ha sido bueno, no nos hemos entretenido, no ha habido situaciones claras para un lado, apenas una atajada, pero cubriendo el palo de Muslera y lo mismo del otro lado para Rigamonti, y por eso hay un 0-0, tanto para Estudiantes de La Plata como para Gimnasia y Esgrima en este partido, que por ahora los tiene los dos descansando.
4: Ese ha sido el comentario, la explicación de por qué Estudiantes de La Plata y Gimnasia de Esgrima empatan 0-0 al cabo de los primeros 45 minutos en la voz de Carlos Daniel Fioqueta.
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4: Ya están los equipos en el terreno de juego, preparados para el complemento. Pita el árbitro, Módica juega hacia atrás, está en marcha el segundo tiempo.
6: Comienza el segundo tiempo, relata Rodrigo Ríos, lo sentís por Newell.
5: Chipi,
4: sí.
5: Una modificación en Gimnasia y Esgrima, afuera O'Connor, el único amonestado del partido, adentro Ceballos. En el equipo Mensana, número 19 para el mediocampista.
4: Perfecto, la modificación en Gimnasia y Esgrima. Aquí logra cortar Montino sin falta, juega hacia atrás, deja para arriba Monti, levanta el voleo largo directamente a la mitad de la cancha. Resbala por allí Mancuso, estaba al acecho por allí también para ir a buscar la pelota Ceballos. Ahí lateral sobre la derecha, 40 segundos, juegan hacia adentro, pelotazo largo, queda en poder del Chiqui Muñoz, toca sobre la izquierda, otra vez para el Chiqui Muñoz para Antonini, gira de pierna zurda, entrega para Módica.
5: Antonini, falta, claro. Abajo al tobillo de Antonini, pita Yael Falcón Pérez, es tiro libre. Los jugadores de Gimnasia, va el capitán a pedir amarilla para el de Estudiantes.
4: En Liniers no comienza el complemento, ¿no?
0: No, todavía no, Chipi. Tienen unos minutos de demora. Comenzó, recordemos, como creo que 5 minutos, 6 minutos fáciles,
4: Quedó muy
0: de
4: sentido,
0: distancia.
4: Muy sentido Antonini, ¿no?
5: Sí, no se recupera. Falta. Está en el piso. No entra todavía la atención médica. Ahí lo ayuda a levantar Muñoz. Ya está de pie el volante central de Gimnasia.
4: Rigamonti suelta la pelota sobre la derecha para Mondino, levanta la cabeza el capitán, pelotazo largo, deja para Monito Vargas, conecta, logra sacar ahora González Pires. Esteban Fernández la busca por allí, recupera para Gimnasia, fue largo el envío, aparece Mancuso, pelotazo largo para hacer tres espaldas de Recalde, atento el marcador, muy bien de cabeza, entrega por un costado y lateral, desbarata la situación de riesgo, saque de manos para el equipo de Cacique Medina.
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4: La busca C3, está en el área, escapó, ojo con esta, centro atrás, muy bien, cerraron justo las pelotas de Antonini, levanta la cabeza, saca largo directamente, no puede Esteban Fernández, va cortando y anticipa, avanza ahora Estudiantes de La Plata sobre la izquierda, Benedetti hacia adentro para Gaich, aguanta, pivotea, recupera media Gimnasia, Esteban Fernández la pellizca, va Módica, no puede evitar el lateral, pese a que se estira, hay saque de manos favorable a Estudiantes de La Plata, 2 minutos 30, 0-0.
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4: Va dominando González Pires, replegado junto a las líneas Gimnasia. González Pires entrega largo para Gaich, está adelantado, me parece a mí. El árbitro dice que, exacto, está adelantado, Daniel. Demasiado adelantado estaba Adolfo. Va a salir en el fondo Gimnasia. 0-0, 3 minutos. Recorremos. ¿Mañana qué hora juega la selección argentina?
0: Mañana juega a las 7, desde las 18. Estaremos aquí en la transmisión, Daniel.
4: Ante Benín. Ante las miradas que se cruzan. Va avanzando. Hay tiro libre para Estudiantes de La Plata.
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4: Bueno, señores, hay tiro libre para el pinche Rata.
0: Perdón, Chipi, te corrijo. Tiene razón Daniel, a las 20. Lo que pasa es que arrancamos a las 18 con toda la parafernalia aquí en la radio. Perdón, el partido arranca a las 20. Tengo una hora menos.
4: Ya está, sí, la bubucela. Una hora menos. Está preparada la bubucela, todo ahí, ¿no?
0: Sí. Muy bien. Tengo una hora menos, Chipi.
4: Va el centro de Tobio Burgo. Ahí está. ¡Ojo con esta! La metieron al área, bien Rigamonti. Ya suena, ¿eh? Ya suena la famosa bubucela, Daniel. Usted estuvo en ese mundial.
5: Usted sabe que está inundada las redes gratamente de videos alusivos a Lionel Messi.
4: Sí.
5: Es hermoso buscarlos, verlos. Hay de todo. Y una camiseta gigante en el Monumento a la Bandera en Rosario.
4: Qué bonito. Aquí gira Fernández. Va cerrando la última línea de Estudiantes de La Plata. Domínguez se la lleva por allí. Tobio Burgos al piso. La mandan a un costado. No, es que mañana va a ser emocionante, Chipi, durante todo el día, Dani.
0: Sí. Sí. No, aprovecho para completarte lo siguiente. A propósito, ya que estamos hablando del partido de mañana, van a decir presente Otamendi, Di María, De Paul, Lo Celso, Paredes, que no va a poder jugar porque está suspendido. Después hay ausencias importantes de campeones del mundo. Ya te digo cuáles son.
4: Aquí Tobio Burgos, mano a mano con Recalde. Le cruza el cuerpo, parte final de la cancha. Se coloca de espalda al marcador, juega hacia atrás para Mancuso. Mancuso mano a mano con Lencioni, prefiere jugar más atrás. Tenemos tiempo, Juani, ¿eh?
0: Bueno, mirá, no autorizó la Roma, por ejemplo, a que viajen Molina y Dybala, campeones del mundo con Messi. No van a estar presentes Papu Gómez, que después del mundial quedó fuera de todo.
4: ¡Remate Tobio Burgos! Perdón, Juani. ¿Sí? Por encima del travesaño, Daniel.
5: Estudiantes cambió su forma. Adelantó varios metros todas sus líneas. Presiona un poco más. No lo deja manejar la pelota a Gimnasia. Y por eso comienza a acercarse a Rigamonti.
4: Sí, dígame ahora.
0: Decía Papu Gómez que después del mundial, sabemos que quedó afuera de todo, tampoco va a estar presente. Franco Armani tampoco va a poder porque tiene que jugar con Atlético Nacional y no lo autorizaron a viajar. Vamos a ver qué sucede con Petzela, que está en Peñarol de Uruguay, tiene que cruzar el charco para estar en el Monumental, pero veremos. Y después sí, los que van a estar presentes son Montiel, Acuña y Correa, los hombres de River, que si bien no están convocados, van a acompañar a Messi, digo, a propósito de los campeones del mundo de Qatar, ¿no?
4: Totalmente. Hay lateral. Y el Papu desapareció como la nada misma,
0: ¿eh? El Papu firmó hace poco con un equipo de Emiratos Árabes, pero sabemos que después del Mundial...
5: Y aparte tuvo que cumplir suspensión por un doping positivo.
4: Claro. Ataca Gimnasia con Paredes, centro para Módica, pasado y está Lencioni, le metió, mira, mordido mal, la detiene Fernández y termina rechazando. Fue bueno el ataque de Gimnasia, el intento, va la réplica con C3, hay que cortarlo y lo cortaron, claro, lo cortaron.
5: Es un corte de tarjeta ese, ¿no?
4: Sí, de Paredes.
5: Claro, y efectivamente le saca tarjeta amarilla, salió rápido C3, Paredes directamente fue a golpearlo, a cortarlo al Morocho. Es un duelo que viene desde el primer tiempo, ese de C3 con Paredes. Ahora el marcapunta lo corta con la falta, tarjeta amarilla para el número 32 de Gimnasia.
4: 7 minutos, ¿no arranca el Liniers todavía?
0: No, está la transmisión enfocando a los diferentes hinchas de Vélez, sobre todo en la parte donde hice un cartel grande, próximamente palcos Carlos Bianchi.
4: Mirá vos, bueno, qué noche, ¿no? Para recordar, aquí la van cruzando sobre la izquierda, por allí quiere C3, cae, víctima de infracción, no pasó nada, que se levante. 7 minutos, el encuentro 0-0.
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4: 7:30 tenemos, hay tiro libre para Gimnasia y Esgrima para el Lobo. Ingresó, recordemos, Ceballos por O'Connor. ¿Lo habrá cambiado el técnico porque estaba amonestado o habrá sentido alguna dolencia, Daniel? Es una incógnita, ¿no?
5: Claro, claro, es posible. Cortando con tanta falta Gimnasia y en un lugar tan sensible como la mitad de la cancha, no es conveniente tener un futbolista amonestado.
4: No se equivoque, Chiqui, no se equivoque. Muñoz, enganchó Muñoz, ojo, juega para Rigamonti, obligado a salir con el pelotazo largo. Claro, no le quedó otro remedio. La mandó afuera de pierna zurda. antes de complicarse el Chiqui, dos lo presionaban. Lateral que hace Mancuso. Mancuso va jugando para Núñez. Núñez para Mancuso. Mancuso retrasa para González Pira. A ver si la va a presionar Monito Vargas. Juega hacia atrás. Resuelve bien el defensor de Estudiantes de La Plata. Dejó para su arquero Muslera. Entregó para Benedetti. Levanta la cabeza Benedetti. Va girando por el freno. Se planta a la mitad de la cancha. Por adentro. Toca de primera para Rodríguez. Rodríguez pretende escapar de la marcación de Esteban Fernández. Movedizo. Va Rodríguez. Filtró para que llegue su compañero Benedetti. Roba la pelota Benedetti. En territorio de Gimnasia. Va avanzando. Ahora mete con todo. Traba el Monito Vargas. Recupera la formación Pincha Rata. Por intermedio de González Pires. 0-0 el encuentro. 9 minutos. Abre los brazos como diciendo. Nadie se desmarca. Nadie se desprende. El balón para Benedetti. Ahora pica Rodríguez. Va al vacío. Antes va a llegar Mondino. La tota cubre. Deja correr. Supera la línea final. Saque de meta
0: Chipi.
4: Para Pegamonti.
0: ¡Sí! Comenzó en Liniers. 3 segundos del segundo tiempo. Vélez 1, Platense 1. Recién una linda escena de Guillermo y Palermo saliendo juntos al campo de juego. Estaban hablando y se le leen los labios a Guillermo, que dice, para mí fue fuera. A propósito del penal de Platense, estaban discutiendo de eso, penal malogrado por Lagos, por eso el partido sigue 1-1.
4: Bueno, la seguía Guillermo.
0: Sí, la seguía, y Palermo le dice, pero viste, con los hombros para arriba, le decía, pero ¿qué protesta? Y dice, para mí fue fuera, le dice Guillermo a Palermo.
4: Aquí va avanzando Monsalve, cae, no pasó nada, va buscando la pelota sobre el costado izquierdo, por allí Fernández la entrega largo, Gimnasia no puede meterse en campo de Estudiantes por ahora, pero está bien refugiado en su campo, revolean. La busca González Pires, Daniel. Piden falta. No hizo nada, Módica, para mí. Para mí no fue falta, Daniel. Pero mí cayó solo.
5: Igualmente hay que decir que es otro Estudiantes con respecto al del primer tiempo. Es diferente la actitud. Va más adelante, presionan todos. No lo deja hacer a Gimnasia como si podía el equipo blanquinegro manejar la pelota en la primera etapa.
4: Aquí Benedetti toca hacia atrás, va dejando el balón otra vez para su compañero González Pires. Abre los brazos González Pires porque dice no sé con quién jugar. Y va para Monsalvo. Monsalve toca de primera. Corta Muñoz, la deja para Fernández. Fernández hacia atrás para Paredes. Paredes aún más atrás para Rigamonti. Lo va a presionar, apretar Adolfo Gaich. Upa, Rigamonti justo conectó Gaich con fortuna para Recalde. Dice 3. La termina mandando lateral. No se puede complicar Gimnasia.
5: Se complicó solo Rigamonti. Sí. No Gimnasia. El pase de atrás es claro para el arquero. De mucha experiencia. No sé por qué lo esperó a Gaich. Cambió la pelota de pie a pie para el costado izquierdo. Y lo alcanzó a interceptar. No como hubiese soñado Gaich. Pero fue muy peligroso lo que hizo Rigamonti.
4: Sí, absolutamente. 11 minutos. Lateral favorable a Gimnasia y Esgrima.
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4: Pelotazo largo, la busca por allí Módica. Enseguida me contás el calendario de los próximos partidos de los nuestros, querido Juan. Y Primera Nacional y Primera División, porque ataca con todo por allí Rodríguez. Abrió sobre la izquierda, gol.
8: Offside.
4: Bien. Era gol de Gaich, habrá que revisar, porque Gaich dice que no, pero bueno, el asistente Marco levantó la bandera, Daniel.
5: Sí, la jugada va por el centro. A Gaich lo descuidan en el costado izquierdo del ataque de Estudiantes. Allí recibe el delantero y define ante el arquero. No protesta demasiado, levanta el dedito nada más. Gaich diciendo no estaba, pero parece que sí estaba y será, supongo, anulado este gol de Estudiantes.
4: Hay que ver a Recalde, que es el último de Gimnasia. Pero bueno, veremos si trazan línea y cómo está la situación. Lo cierto es que ya está, reanudó el juego. Listo. Duda despejada, Daniel.
5: Sí, es que hasta los jugadores estaban seguros que había sido posición adelantada porque Gaich inmediatamente se volvió a su posición.
4: Pero una advertencia para Gimnasia, que no está bien en el complemento. Ahora domina el Monito Vargas. Falta para Amarilla. Hay tiro libre para Gimnasia.
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4: Tiro libre para Gimnasia y Esgrima, 12:40. El encuentro igualado 0-0. ¿Y en Liniers qué ocurre?
0: En Liniers, 1-1, Chipi, Vélez y Platense, 4 minutos del complemento.
4: Enseguida me contás el calendario de los nuestros. Ataca Cetré, ojo con esta, Quedó mal parado, Gimnasia por adentro, Gaich, desborda, se mete en el área, hace la curvita, Cetré, centro atrás. Menos mal que la debió un jugador en el camino. Sin embargo, va Benedetti por esa pelota, lo persigue por allí el monito Vargas, siempre de espalda, se saca el hombre de encima, sacó al centro al área. Rigamonti le mete una trompada. Era para embolsarla, para agarrarla, para atesorarla. ¿O no, Daniel?
5: No, estaba muy lejos. ¿Cómo hacía?
4: No, porque estaba solo.
5: Pero la comba de la pelota...
4: No, Daniel, no había nadie, Daniel.
5: Está bien, pero la comba del balón iba hacia afuera. No iba a poder llegar si quería embolsar.
4: Bueno, lo cierto es que Gimnasia no tenía otro momento de sus obras.
5: Exacto, porque no tiene un buen comienzo de segundo tiempo. Habrá que esperar que pase el temporal, ¿no? Y que pase sin dejar consecuencias.
4: Exacto, que no deje secuelas. El niño, como ven, está de moda ahora, ¿no? Vendrá la salida. Y sí, no hablamos del niño no, permanentemente. El temporal. ¿Se vienen cambios o no se vienen cambios en Gimnasia? Por ahora no. Habla Cacique Medina también. 14 minutos, Pablito Sansón, y el encuentro igual a 2-0-0.
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4: Avanza Mancuso con la pelota, el número 40, va enganchando, domina Mancuso, toca corto, la deja para Rodríguez, devuelve para Mancuso. A todo esto lo va a presionar, pasa de largo por allí Esteban Fernández, la cruza Mancuso para Benedetti, ojo con esta, se proyecta y va al lateral, se exige, llega o no llega, llegó, enganchó, va por allí Tobio Burgos, otra vez para Benedetti, Gaichi, Benedetti se mete en el área, pide penal, no pasó nada, sin embargo llega otro por detrás, está C3, Recalde dando una mano, logra cerrar Recalde, justo Daniel, cuando reclamaban penal, casi se frenaban los defensores de Gimnasia, pero atento Recalde.
5: Sí señor, penal no había de ninguna manera, pero se quedaron todos parados. Y el estudiante tiró un centro pasado para Cetré, que siempre aparece como un fantasma por detrás de todos, pero salvó Recalde.
4: Se ha quedado Gimnasia, Daniel, ¿eh? Sí. Se ha quedado en lo... Bueno, que le metió mucho ritmo el primer tiempo también, físicamente.
5: Pero ha cambiado, no es que Gimnasia ha cambiado porque ha mejorado mucho Estudiantes. Ya no espera, sale a presionar, maneja la pelota, corre mucho más, tiene más actitud que en la primera etapa el equipo del Cacique.
4: Hay tiro libre para Estudiantes de La Plata, 15 minutos, 0-0.
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4: Va avanzando y gira ahora Estudiantes de La Plata. Estamos hablando del futbolista Rodríguez. Controla Rodríguez, quiere filtrar, juega entre líneas, toca corto. Otra vez el pase largo para C3, mano a mano con Recalde. En ese win, en el win derecho, controla C3, quiere enganchar, amaga, pone el freno. Otra vez, saca el centro de zurda, no remató el arco. Desviado el tiro, Gaich se enoja, dice, metela al área. Habrá salida para Rigamonti.
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4: Se las lleva Tobio Bull.

0: tiene este segundo tiempo, la tiene complicada el Lobo.
1: Ahora Lencioni, se anima y va Lencioni, limpió para el Monito Vargas, se juntan los que saben, domina el Mono, a ver, arrima el centro del área, bueno, Lencioni la cacheteó, estaba Módica también al acecho, pero por lo menos fue algo de Gimnasia en 17, Daniel.
0: Es una buena llegada, sí señor, es una buena llegada. El centro desde el costado derecho de Vargas al vértice del área chica. Allí llegó Lencioni. Detrás de Lencioni ya había un defensor. Pero Lencioni le da de cachetada para sorprender. La pelota se le fue afuera.
1: 17-20, 0-0 el encuentro.
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1: Aquí hay lateral, señores. Favorable al conjunto. Se viene un cambio en cualquier momento en Estudiantes de La Plata. Favorable a Gimnasia, favorable al blanquinegro, 18 tenemos, 18 del segundo tiempo. Hay saque de manos para Gimnasia y Esgrima. Lo va a hacer Paredes, juega hacia el medio. La deja para Esteban Fernández, entrega por elevación para Módica.
3: ¡Chipi! ¡Sí! Hay gol en Liniers, gol de Vélez, doblete de Ronaldo Martínez. Apareció el goleador del equipo de Guillermo, que le gana 2-1 a Platense, 10 minutos del segundo tiempo.
1: La ley del ex.
3: Sí, por duplicado.
1: Aquí ataca con todo Estudiantes, quiere limpiar para C3, limpiaron para C3, centro, ojo con esta. Se lo perdió Estudiantes. Se lo perdió Estudiantes de La Plata, mirá vos, no llegó Tobio Burgo, Daniel, porque si no estaba el primero del pinche.
0: Solo 17 en el segundo palo, buena corrida de C3 por la derecha, la pelota atraviesa todo el área chica, Tobio Burgos solo en el segundo palo no alcanzó a empujar.
1: Mirá vos, 19 tenemos del complemento, se vienen los cambios en Estudiantes de La Plata en cualquier momento, 19, 0-0 el encuentro.
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1: Quedó mal parado Gimnasia, ahí está el primero de Estudiantes. Afuera, afuera, afuera, afuera, afuera. Afuera, menos mal, otra vez Tobio Burgo, no pudo Daniel ante la salida de Rigamonti.
0: Era Tobio Burgo y dos más, 3-1. 3-1. Gaich se la da de cabeza. A Tobio Burgos le pica la pelota y se la lleva incómodo. Y resuelve con la cara interna del pie zurdo. Solo frente a Rigamonti afuera. Él y dos más. 3-1 y lo desperdició.
1: Y arranca Esteban Fernández para Gimnasia por adentro. Módica por el otro lado de Lencioni. La pelota la limpió para Lencioni. La busca Módica. Enganchó Lencioni para la menos hábil. Se demoró. Resolvió Mancuso. La manda afuera. Se vienen los cambios. En Estudiantes de La Plata, querido Daniel Fioqueta.
0: Sí, señor, se van a venir dos modificaciones en el equipo Pincha. Lo quiere liquidar. El cacique Medina se da cuenta que tiene muchas posibilidades para ganarlo y que las está desperdiciando. Por eso mete mano y van a entrar delanteros. Lo veo a Guido Carrillo, bueno, al número 9, listo para entrar después de esta.
1: Después de esta, porque va Esteban Fernández, enganchó de la punta al medio, tocó para Módica, lo tumbaron, falta, sí. Falta, y para amarilla. El árbitro no muestra amarilla para estudiante.
0: No.
1: Porque fue dura la infracción sobre Esteban Fernández.
0: Aparte, Esteban Fernández tira por un lado y va a buscar por el otro. Me parece que él lo que quiso hacer fue la personal y lo tocaron en el camino.
1: Qué
0: le
1: lindo
0: impidieron tiro. Ir a buscar. Para mí era amonestación para González Pires.
1: Y ¿sí? Ahora sí.
0: Estoy con vos, ahí está la amarilla.
1: Menos mal.
0: Se ríe y protesta González Pires. Correcto, Yael Falcón Pérez. De buen arbitraje hasta el momento.
1: Qué lindo tiro libre para Lencioni, ¿eh? Por afuera de la barrera, ¿por qué no soñar? 21 tenemos.
0: 4 pide Muslera.
1: Tiro libre para Gimnasia y Esgrima. Por afuera de la barrera. A ver si se anima Lencioni. También, ¿quién está por ahí?
0: Vargas. El Mono Vargas.
1: El Mono Vargas. Pero me gusta Lencioni por afuera de la barrera. ¿Qué querés que te diga, Daniel? 4 hombres, se suma uno más me parece, 21-30, Muslera ordena la barrera, por ahora esperan las modificaciones en Estudiantes de La Plata, linda posibilidad tiene el Lobo, 23 metros del arco que defiende Muslera, linda posibilidad, Lencioni Vargas, va Lencioni por encima del travesaño, fue linda Daniel.
0: Se quedó parado Muslera,
1: sí.
0: Lo sorprendió Lencioni con esa zurda por afuera. La pelota se quedó...

0: del techo de red y Muslera parado. Era imposible para el uruguayo.
1: Habrá salida de meta para el Pincha.
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1: Bueno, se vienen los cambios en el equipo del cacique Medina.
0: Carrillo y Pérez, dos delanteros, 29 y 9 a la cancha. Se fue Gaich. Ya te confirmo el otro que se fue.
4: Monsalve.
0: Y Monsalve. Ahí está.
1: Bueno, ingresó Pérez.
0: Dos delanteros por dos delanteros. Y Guido Carrillo. Y nueve.
1: Aquí la toma Lencioni. Gira Lencioni. Pide falta. No pasó nada. Que se levante, dice el árbitro. Que cayó solo. Juegan sobre la derecha para Rodríguez. Pica Mancuso. Ojo con esta. Se adelanta la formación platense. Filtraron para C3. Exige. Llega el Chiqui Muñoz. Muy bien. Va cerrando los caminos de Estudiantes de la Plata. El Chiqui. Tres dedos jugó hacia adelante. Mal. Recupera Mancuso. Controla Mancuso. Sacó el centro. Levanta contra el área. Mondino resuelve. Tiene campo para ir Mondino. Mondino la cruza sobre la izquierda. Se asocia con Módica. Va Agustín Módica. Volcado sobre la izquierda. Salió del área. Enganchó. Hizo la diagonal. Avanza Módica. Libre el Monito Vargas. Para él va la pelota. Mano a mano con Benedetti. Levantó el centro. Para Módica, pasado, Mancuso de pecho el córner. Hay tiro de esquina para Gimnasia y Esgrima.
0: Pero qué buena jugada de Gimnasia, qué bueno lo de Módica. Primero la salida para el 9 que estaba recostado sobre la línea, pegado a la línea en la mitad de la cancha, costado izquierdo. Controla Módica y hace una corrida en diagonal hasta más o menos el centro. Ahí alarga a la derecha y él va, pica al área a buscar la devolución que fue larga del Mono Vargas. Buen ataque de Gimnasia.
1: Buen ataque del Lobo, que quiere primero con Lencioni. Saca el centro al área. Pasadito. Logra bajarla. Benedetti rechaza. Y ojo que va la réplica. A ver si llega Esteban Fernández. Jugó hacia atrás. Revolea Recalde. La manda directamente para que llegue el Mono Vargas. No, al lateral. Saque de manos para Benedetti.
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1: Aquí va Benedetti, mete con todo, la deja para Carrillo, Carrillo hacia atrás, para González Pire, 24-20. ¿Qué me dice a todo esto, señor Juan Guillén?
4: Bueno, me preguntabas por lo que se le viene a los equipos mendocinos el próximo fin de semana. Sí. En primera división, Independiente Rivadavia visitará Rosario Central. Central, párrafo aparte, juega en un ratito nada más como visitante frente a Banfield. El domingo a las 5 de la tarde y Gimnasia va a recibir el lunes a Newell's. En cuanto a la Primera Nacional del fútbol argentino, también el domingo estará jugando Maipú como local frente a San Martín en San Juan. Entre paréntesis, Maipú ganó hoy en casa de Nueva Chicago. 5 de la tarde ese partido. Y Godoy Cruz va...
1: ¡Ojo que la pelota le queda a Carrillo! ¡Ahí está! ¡Mirá, lo cerraron justo! Perdón, perdón, Juani. Tiró Carrillo, le quedó el balón y entre las piernas del Chiqui Muñoz, me parece, o Mondino y Rigamonti evitaron la caída de su arco.
0: Sí, me parece que fue Mondino, enojadísimo, porque ninguno de sus compañeros pudo cortar el centro de C3 que le pica a Mondino y se da vuelta a Mondino y va al piso y la pelota se desvía por arriba. Muy bien el capitán de Gimnasia.
1: Bueno, vendrá el envío desde la izquierda, se salvó Gimnasia en esta. Centro contra el área otra vez, va pasadito, la baja en el área, rechaza Mondino, la vuelve a meter. Ojo con esta, remate al arco Rodríguez, está habilitado, ¿no? El futbolista Estudiante, ojo, el remate al arco se desvía.
0: Totalmente inhabilitado.
1: ¿Quién se queja, González?
0: González Pire está 3 metros metido y le protesta cara a cara al árbitro. Más allá de que la pelota le pegó al jugador de Gimnasia, la posición adelantada se marca cuando parte el balón. Sí. Y parte de los pies de un compañero de él.
1: 25 tenemos. 0-0 el encuentro. Perdón, Juan, y dale.
4: No. Me quedaba completar justo con Godoy Cruz, que va a visitar a All Boys el día lunes a las 7 de la tarde. Así que tendremos acción, Chipi, el domingo y lunes. Ahí repartido los 4 partidos.
1: Domingo y lunes. El calendario para los mendocinos. Habrá salida de meta favorable a Gimnasia y Esgrima.
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0: Chipi, sí. Se van a venir modificaciones en Gimnasia. Tiene algunos inconvenientes por ahora sin solución. Por ejemplo, C3 por el costado derecho, desborda todo el Moreno y todos los últimos centros han sido de él. Más allá de que Estudiantes falla en la definición, ha tenido situaciones clarísimas, por lo menos 3 para marcar, No lo ha hecho por distintas circunstancias, o mala puntería, o desvíos y recuperación de defensores de Gimnasia, pero intenta reacomodar a sus jugadores Franco desde el banco.
1: Va a salir, señores, en el fondo, Gimnasia y Esgrima, 27 tenemos. Avanza ahora Módica. Módica enganchó, falta sobre él, sí.
0: La anterior marca yo el Falcón Pérez.
1: Hay tiro.
0: Dice, esta no es la anterior.
1: Y hay un hombre caído de Estudiantes de La Plata también. Pero hay tiro libre para Gimnasia y Esgrima.
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1: Bueno, los cambios en
0: sí, Gimnasia. Armoa por el Morito Vargas y adentro Barbosa también por Antonini. Son los cambios en Gimnasia.
1: Bueno, los cambios, las modificaciones en el equipo de Darío Franco. Me dijiste que Armoa con la 27, Dani, ¿no?
0: Sí, señor. Y Barbosa con el 5.
1: Bueno, las modificaciones en el blanquinegro que empata por ahora en su visita a La Plata. A Estudiantes 0-0. 28 recorremos. Tiro libre para Gimnasia. Sueña de cabeza, ¿por qué no ganarlo por arriba? Vendrá el envío desde la derecha. Tres cuartos de campo, territorio de Estudiantes de La Plata, preparado para la ejecución Facundo Lencioni. Envío cerrado, sueña Módica, el Chiqui Muñoz. A ver quién puede empujar ese balón que termine derivando en el gol de Gimnasia. Vendrá al centro contra el área de Esteban Fernández. Pasadito sale Muslera, puñetea. Toma la pelota Carrillo, pide falta, falta, infracción, dice el árbitro. El tiro libre, en ataque favorable a Estudiantes de La Plata.
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0: Chipi, sí. Las variantes en Gimnasia son puesto por puesto. Barbosa por Antonini, volante central por volante central. Armoa por el Monito Vargas. Ahí es delantero por volante. Vamos a ver dónde se para Armoa, si un poquito más adelantado que Vargas en esta parte que le queda al partido, casi 15 minutos.
1: El Linier sigue ganando el equipo de Guillermo.
4: Sigue ganando Vélez 2-1 frente a Platense. En un ratito actualizamos la tabla anual.
1: Bueno, está ganando el equipo de Guillermo Borges Echeloto. Está ganando Vélez 2-1. Se perdió un penal Platense.
4: Sí.
1: Aquí hay tiro de esquina favorable a Estudiantes de La Plata.
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1: Centro al área de Cestrea. Ve la contra de Gimnasia. Esteban Fernández transporta la pelota. Está Módica. Póngalo a correr a Módica. Póngalo a correr a Módica. Y por adentro Esteban Fernández. Devuelva la pelota. A ver qué pasa con esta. Armó para Esteban Fernández, ya está, entre las piernas Muslera, la sacaron en la línea, Daniel, la sacaron en la línea, pero hay un hombre golpeado en la cabeza, que es Carrillo, por eso detienen el juego, pero...
0: Sí, pero detienen el juego ahora,
1: claro,
0: mientras iba la jugada no, y Gimnasia se pierde una jugada inmejorable, la definición alcanzó a rozar, creo que en el arquero, y por eso la pelota pierde velocidad y no llega a ingresar en el área y la salvan justo.
1: Claro.
0: E ingresar en el arco, digo, ¿no? La salvan justo antes de cruzar la línea.
1: Mirá vos, increíble, Daniel, ¿eh? Increíble. Aquí lo tuvo Gimnasia, 0-0. 31 tenemos, lo tuvo el Lobo, ¿eh? Lo tuvo Esteban Fernández. Qué clara chance tuvo Gimnasia. 31, ¿y qué pasa en Liniers?
4: Bueno, y en Liniers lo acaba de tener Platense, Travesaño, y después la pelota que queda en manos de Marchiori, todos lo van a abrazar y a besar y a abrazar reiteradas veces al arquero de Vélez. Sigue ganando el Fortín 2-1.
1: Está ganando Vélez Arfiel. Aquí el encuentro igualado lo tuvo Esteban Fernández, tapó bien Muslera.
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1: Bueno, ahora se va recuperando de a poco Carrillo, ¿no?
0: Sí, le ponen una rejilla. Carrillo, cuando vino al centro al área de Gimnasia, chocó con Módica, choque de cabezas. Carrillo me parece que lo cabeceó a Módica, que todavía está en el piso.
1: Sí.
0: Porque nos habíamos quedado con Carrillo, las imágenes van con Carrillo, y Módica todavía está en el piso.
4: Carrillo
0: también algo mareado.
4: Está cortado Carrillo,
0: claro,
4: por eso
0: red.
4: Tiene una red, una venda. Uh-huh. Módica creo que está mareado.
1: Sí, está mareado Módica.
4: Sí.
1: Está complicado el panorama de Módica. Recién ahora el Colo Bertone allí asistiéndolo. Está preguntando. Veremos qué ocurre, si puede continuar o no Módica. Porque le cabecea la nuca prácticamente.
0: Claro,
1: ¿no?
0: Claro, claro. Carrillo con su costado izquierdo le cabecea como si fuera una pelota a la cabeza de Módica.
1: Sí, sí, sí, sí.
0: Y por eso Módica ha quedado muy mareado y cortado Carrillo.
1: Veremos si puede continuar. 32 tenemos.
4: Ahí Chipi, ¿sí? Muchas veces por protocolo es cambio obligado. Cuando te golpeas la cabeza, aunque el jugador dice sí, sí, puedo, puedo. A veces en los médicos, por protocolo, hay que ver por eso cómo continúa Módica.
0: Y le dan un cambio más al equipo que tiene.
4: Exacto,
0: que hacer ese cambio.
4: Por conmoción cerebral.
0: Le protestan todos a Yael Falcón Pérez porque no paró el juego. González Quiles, por ejemplo. Yael Falcón Pérez junta las manos como diciendo, discúlpenme, pero yo no lo veo. Sale la pelota y salgo en el contragolpe de Gimnasia. No veo los jugadores que quedaron en el piso. Eso es lo que dice y lo que explica Yael Falcón Pérez cuando le siguen poniendo más apósitos. Ahora una cinta para sostener la red en la cabeza de Carrillo.
4: Es que sangra mucho, ¿eh?
1: Sí, está muy complicado.
4: Está muy complicado porque sangra mucho. De hecho, le cae la sangre por el costado de la cara.
1: Viene el centro al área, rechaza ese 13, reanuda el juego. Veremos si puede continuar Módica. Ataca Gimnasia, va el Lobo, centro de Esteban Fernández, cabezazo. Mirá vos, se fue apenas ancho. Lo tuvo Gimnasia con el Chiqui Muñoz.
0: Qué buen cabezazo del Chiqui Muñoz. Anticipó al arquero Muslera, el defensor de Gimnasia y Esgrima, la pelota al segundo palo, le dio un beso justamente al caño derecho y se salva otra vez Estudiantes. Se pierde una jugada inmejorable. Creo que hay córner. A mí me parece que la pelota da en la espalda de Muslera. No lo interpreta así el árbitro.
1: Es así. Va avanzando otra vez Estudiante. Va el pincha. Ojo con esta. Dominan sobre la derecha. Por ahora no ingresa ni Carrillo ni Módica. El balón es de Mancuso. Centro contra el área de Gimnasia. Ojo con esta. Llegan varios libres. Muy bien Rigamonti. La pelota fue en las manos de él. ¿Pero qué cobró? ¿Penal? ¿Cobró penal el árbitro o no? Sí, cobró penal. La amarilla para Montino. Una sujeción en el área. Cobró penal el árbitro, Daniel, porque iban varios, llegaban libres varios, y Mondino parece que sujetó a alguien. Mira, no lo puede creer Mondino.
0: Y lo amonesta al capitán de Gimnasia, que ha tenido un partido bárbaro,
1: sí.
0: Mondino. Ha rechazado todo, levanta la mano como pidiendo ayuda, como diciendo, por favor, alguien que le diga a Falcón Pérez que yo no lo... Y Falcón Pérez le da la explicación.
1: Porque
0: la falta que cobra.
1: Sí, bueno, veremos. No lo han reiterado, Juani, pero lo cierto es que marca penal.
4: El gesto del árbitro es claro a Mondino en la explicación de la sujeción. Ahora veremos en la reiteración si es así o no.
1: El centro de Mancuso.
4: Sí, lo sujeta. Es penal.
1: A Carrillo.
0: Sí, lo tomó de la camiseta.
4: Sí, es penal.
1: Lo voltea a Carrillo. Después tapaba bien Rigamonti. Yo no sé si la sujeción es tan clara. Yo no la veo tan clara.
0: Sí, para mí sí.
4: Sí, le tira la camiseta.
0: Claro, se le escapa a Carrillo y lo toma de la camiseta Mondino. Carrillo va para adelante, Mondino lo sujeta porque le gana la posición el delantero de Estudiantes de La Plata. Mérito del delantero, le ganó la posición al defensor. Es penal.
1: Es penal para Estudiantes de La Plata. Ahora va el árbitro. ¿Qué pasó? ¿Para que ingrese Módica o que un cambio quizás en Gimnasia?
4: Un cambio, me parece.
1: Veremos. Hay un hombre sentido en el Lobo. Bueno.
4: No, es Módica. No puede
1: Módica,
4: seguir,
1: más,
4: ¿eh? Está mareado, está mareado.
0: No se ha recuperado Módica.
4: No puede seguir.
1: Está muy mareado.
4: En la cabeza no puede seguir.
1: Muy mareado, está tendido en el césped.
0: Está desconsolado Mondino.
4: Es que fue. Yo coincido con Dani. Para mí fue penal también, ¿eh? Porque, a ver, no toda sujeción y no todo contacto es falta. Pero en este caso le agarra la camiseta hacia atrás. El gesto de tirarlo hacia atrás al
1: Carrillo.
4: Jugador. Sí, que lo tira hacia atrás. Lo frena en la marcha cuando busca la pelota.
1: No va más Módica, Daniel. Está mareado, ¿eh? Está mareado el futbolista. Algo le dice Falcón Pérez.
4: Es que lo tienen que cambiar.
1: 36 tenemos a todo esto. Hay penal para Estudiantes de La Plata. Está mareado Agustín Módica. Veremos quién ingresa en Gimnasia, Dani. Quién tire por Módica, el Lobo.
0: A Simoni. Si pone un 9, Simoni.
1: Es probable que pueda ingresar. Ahí está.
0: Simoni por Módica.
1: Perfecto.
0: Y tiene un cambio más Gimnasia.
1: Claro.
4: Claro, se le agrega un cambio, por, recordemos, porque es una acción de conmoción cerebral.
1: Exacto.
4: De golpe en la cabeza.
1: Sí, pero está mal, me preocupa Agustín Módica, es como que le falta el aire, ¿eh? Y se lo llevan directamente, hay que seguirlo de cerca, porque se lo llevan directamente, quizás le van a hacer algunos estudios, al futbolista del Lobo. Hay penal para Estudiante, algo dice Rigamonti con C3. Conversan. Hay penal para Estudiante de La Plata, 37 minutos. Parte final del encuentro. Rigamonti le dice acá a la izquierda.
0: Acá.
1: Acá a la izquierda le dice a C3. C3 que no lo quiere ni mirar. ¡Ey! Le dice, ¡ey! A vos te estoy hablando. Corta carrera de C3. Va C3, inclina el cuerpo. ¡Gol! ¡Gol de Estudiantes de La Plata! Buena ejecución de C3. Ejecución, carrera corta para él. Inclinó el cuerpo. La mandó abajo. Adivinó Rigamonti, pero no pudo tapar. 1-0 gana Estudiantes de La Plata ante Gimnasia y Esgrima.
0: Decía Rigamonti a C3, acá, señalando su izquierda. El remate fue a la derecha de Rigamonti. Rigamonti también va a la derecha y la pelota le pasa apenas ahí de los dedos, pero no llega. El remate es bueno porque es potente, es fuerte, pegado al palo. Gana Estudiantes 1-0 en 38 minutos del segundo tiempo.
4: Y es el 13º gol para Edwin C3 en 121 partidos disputados con la camiseta del Pincha.
1: Y se levantan los Pinchas, están entusiasmados. Todavía siguen con vida, quieren meterse entre los 8, Juan. Y por ahora lejos, ¿no? Avanza con todo, se la lleva Rodríguez, toca sobre la izquierda. Exige a su compañero Batovio Burgos. Llegó por esa pelota mano a mano con el rival. Y quiere más Estudiantes de La Plata. Veremos si reacciona Gimnasia en los minutos que quedan. Tiene que adicionar varios, lo mismo, ¿eh? Porque el partido ha estado detenido mucho tiempo. Va a salir Rigamonti, sí, Juani.
4: No, te iba a decir que con este resultado Estudiantes todavía está fuera de los 8, está noveno, tiene 13, queda 4 de Independiente, que es el que hace el corte con 17, al igual que Gimnasia, porque Gimnasia estaría quedando con 17, igual que Lanús. Pero lo importante también en la tabla anual para el Pincha es que lo alcanza Gimnasia, Esgrima de La Plata, y está en zona de Copa Sudamericana.
1: Mirá vos, bueno. Tocan sobre la izquierda y el Lobo está con 17 en la zona, ¿no?
4: Claro,
1: el
4: Lobo queda con 17, al igual que Lanús, que Newell's y que Independiente.
1: Perdón, Juan, y que se complicaba Rigamonti. Vuelven a jugar hacia atrás el Chiqui Muñoz. Lo va a presionar Estudiante, acusa el golpe de Dani Gimnasia.
0: Es que no se iba a complicar, se termina complicando. No solamente Rigamonti, sino el resto de los defensores. Eso de intentar tocar cuando Estudiantes está presionando y terminan con una pelota en el lateral a la altura del área grande. No es la primera que le pasa, ni la primera que pierde Gimnasia en su salida.
1: Hay saque lateral favorable al Pincha Rata Mancuso al área, rechazan. Cabezazo, juegan hacia adentro, va a buscarla por allí con todo Benedetti, la pelota, vuelca el juego sobre la izquierda para Tobio Burgos, domina Burgos, sacó el centro, ojo, libre Carrillo, por encima del travesaño, saque de meta para Rigamonti.
0: Sí, solo apareció Carrillo, le gana la posición otra vez a Mondino, a espaldas del número 2 de Gimnasia, cabecea solo, pero la pelota por arriba del travesaño, se toma la cabeza después, sí, claro. Seguramente le habrá dolido por el corte que tiene.
1: 40 minutos, pierde el Lobo 1-0.
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1: Otro golpe de cabeza entre C3 y Recalde, Daniel. Mira el Colo Bertona, salió rapidísimo a asistirlo.
0: Claro.
1: Bueno. El tema es que no sé qué cobró, o en quién dio, si es córner o esa que demeta.
0: Pide asistencia rápida para el jugador C3 porque no han ingresado los médicos, ahí llegan. Sí, lo hicieron rápidamente los de Gimnasia. Uf. Y chocan los dos la cabeza, van los dos a buscar la pelota y chocan la cabeza de ambos.
1: Sí, la verdad que sí.
0: Muy sentido el jugador de Gimnasia, muy sentido.
1: Lo tumbó a Recalde.
0: Boca arriba, brazos abiertos, como crucificado contra el césped.
1: Sí, porque además llega C3 a la pelota, cabecea, pero a la vez le da la pelota y le da la cabeza de Recalde también. Por eso está atendido. 42, accidentado el complemento. Pierde el Lobo 1-0.
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1: Bueno, los retiran a ambos, se van sobre un costado, Recalde y se estrella, el árbitro marcó saque de arco. Directamente para Muslera.
0: Bueno, se van a venir modificaciones en Gimnasia y también en Estudiantes de La Plata,
1: Chipi. Sí, en cualquier momento.
0: Sí, Daniel, se van a mover los bancos cuando se pare el balón.
1: El que no se mueve es Pablín.
0: ¿No?
1: Va cerrando sobre la izquierda. La pelota en poder de Mancuso. Controla Mancuso. La quiere por allí Esteban Fernández. Lo sujetan y se van con todo afuera. Epa, ¿qué pasó?
4: Bueno.
1: Está subiendo la temperatura del partido.
0: Sí,
1: Daniel,
0: sí, sí, en los bancos. En los bancos. Fernández con... No alcancé a ver con quién.
1: Mancuso.
0: Pero me parece que es en el banco de...
4: Sí, con Mancuso.
0: Claro, sí, sí, sí. Se largaron con todo, ¿eh?
1: Tranquilo.
0: El puño cerrado, el puño derecho de Fernández cual boxeador, pero su intento fue al aire, menos mal.
1: Bueno, se vienen los cambios, me parece, Daniel. Sí. Va a autorizar ya el Falcón, bueno, Pérez.
0: Sí, aprovecha para que se enfríe un poquito, ¿no? Paren un poquito, muchachos. Bajen decibeles. El primero es de Gimnasia. Y es 52 afuera, 7 adentro. Pero ese es de...
4: No, estudiante. Entra el principito.
0: Es Kusubinski.
4: Sí, lo vuelve a sacar.
0: Bueno. El que entró salió Kusubinski y Tobio Burgos afuera. Kusubinski y Tobio Burgos afuera. Adentro Sosa y Arzamendia. Chipi.
1: Sosa y Arzamendia. ¿Con qué camiseta Arzamendia?
0: El 7 tiene Sosa. Ya te confirmo, porque si me cambio de...
1: Bueno, perfecto.
0: De pantalla, se me
1: confunde
0: todo acá.
1: Pelotazo largo. Va cerrando Mondino.
0: 15 para Arzamendia.
1: ¿Y en Gimnasia no hicieron el cambio?
0: No.
1: Bueno. Va avanzando Gimnasia a ver si tiene el empate centro al área. Pasadísimo. La busca por el otro lado. A ver si llega por esa pelota. 44 tenemos. 44 minutos. Escapó Ceballos. Sacó el centro. Córner. Tiro de esquina para Gimnasia.
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1: Vendrá el envío, el número 11, Rodríguez, ingresó Dani.
0: Morta el 11.
1: Viene Mortadela y se fue Fernández.
0: Correcto.
1: Va Ceballos con el tiro de esquina. Vendrá el envío al área, centro, el corazón del área. Rechaza la última línea, la busca por allí. Toca hacia atrás. ¡Uy, mal! Mirá, le cayó una habilitación al futbolista de Estudiantes y se va. Se va cara a cara con Rigamonti. ¡Gol! ¡Gol! De Estudiantes de La Plata, Pérez. El número 29 se fue directamente. Un tiro de esquina de Gimnasia, tocaron hacia atrás en procura que le llegue a su compañero y lo habilitaron a Pérez y se fue. Se fue detrás de la mitad de la cancha. Resultado abultado. Y aquí Rigamonti acusa algo, alguna dolencia en su cabeza. Pero lo cierto es, gana Estudiantes 2-0 a Gimnasia.
0: En el momento que se jugó todo Gimnasia. Digo, se jugó todo porque puso delanteros. Chiqui Muñoz a la salida del tiro de esquina. La pelota llega al área y es desviada hacia afuera. Quiere tocarle a un compañero y el toque es para Pérez. Y se va solo. Y Pérez se fue y ya no alcanzó a nadie. Y cuando iba pisando el área, Lencioni desesperado atrás, tratando de alcanzarlo, define con un derechazo fuerte, abajo, imposible para Rigamonti. 2-0 gana Estudiantes.
4: Sexto gol en 57 partidos con la camiseta de Estudiantes para el canterano del Pincha.
1: Bueno, señores, ¿cuánto más se va a jugar, Daniel?
0: 5 minutos más.
1: 5 más, 46 tenemos. Pierde el Lobo, cae 2-0.
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1: 5 más, tenemos 47. Se termina, vamos hasta los 50. Gana Estudiantes 2-0. Respira el pinchar rata. El Lobo que no puede sumar. De visitante la pelota para Mancuso. Va cubriendo el balón en territorio de Gimnasia. Muy accidentado el partido. Habrá que ver qué pasa con Agustín Módica. Si está bien. Va Sosa, sacó el centro al área. Controla Rigamonti.
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1: Y en Liniers gana el equipo de Guillermo, supera al de Palermo.
4: Sí, Vélez 2, Platense 1, 39 minutos del complemento.
1: Bueno, aquí va avanzando lentamente Gimnasia con la pelota. Ceballos toca hacia atrás para el Chiqui Muñoz. Vuelve a buscar el balón en su propio campo. Bien abierto tiene Recalde, lo van a presionar. La pelota para Recalde, atropellan, la mandan afuera. La gente se levanta en la platea como loca por Rodríguez, que la mandó sobre un costado. Ahí saque lateral, pero ya lo hicieron rápido. ¿Qué pasó? Ya el Falcón Pérez se dio media vuelta y dice, no, es para el otro lado. C3 reclama, 47-40. La parte final, gana Estudiantes 2-0.
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1: Vuelven a jugar hacia adentro. El balón sobre la izquierda, la quería Gimnasia, sin embargo la pelota se le fue por un costado. Hay lateral para Estudiantes de La Plata, le va a hacer Mancuso. 48, parece que la historia va a terminar así, Dani. 2-0, al menos, quedan dos minutitos para que termine el juego. Tocan sobre la izquierda, la pelota para Benedetti, el pelota solar. ¿Quién es el próximo? Me dijiste, Juan, el rival de Gimnasia. Ojo, que puede venir el tercero con Pérez, enganchó, está en el área del Lobo. Va poniendo el freno, jugó hacia atrás, la vuelven a conectar sobre la izquierda. Para Benedetti se metió en el área, se diluye el avance, centro, oh, cabezazo, gol. Gol de Pérez. Del número 29, el centro de Benedetti. Me quedan dudas porque había un jugador que estaba adelantado, pero no intervino en la jugada. No sé, pero bueno, vino el centro, cabeció Pérez. Por ahora gol para Estudiante, 3-0.
0: Es exagerado del 3-0, pero es gol al fin. El centro pasado desde el costado izquierdo, Pérez solo. Lo que pasa es que Estudiantes aprovecha lo que le cede Gimnasia, que ya tiene demasiados errores. Está muy jugado Gimnasia, le tira toda la jerarquía en cancha Estudiantes y saca una ventaja inalcanzable para el pincha que va a sumar 3 puntos.
4: Y es doblete para Pérez, sus primeros goles en este torneo clausura.
1: Bueno, tiempo.
0: Es de Benedetti el centro.
1: Sí, Benedetti tiene un centro fantástico. El cabezazo de Pérez formidable y nada que hacer para Rigamonti. 3-0 cae Gimnasia. Es verdad lo que decís, Dani, abultado. Más allá de que en el segundo tiempo tuvo muchas chances Estudiante. Pero es abultado el resultado.
4: Chipi, me preguntabas por el próximo rival de Gimnasia. Sí. Va a recibir el lunes próximo a las 18:30 a Newell's.
1: A Newell's, el boy de Rosario. Aquí Gimnasia está cayendo 3-0.
4: Que hoy también es rival directo porque ambos tienen 17 puntos en este torneo de clausura.
1: En esta lucha del playoff.
4: Exacto.
1: ¿Y de la Sudamericana cómo está Gimnasia? ¿Está muy lejos
4: ya
1: ahora?
4: Ya te digo.
1: Porque en un momento estaba muy cerca ahí. Creo que River es el último en la Sudamericana. Bueno, enseguida me contás.
4: 8, aquí, a 8 de Gimnasia Esgrima La Plata.
1: A 8, que es el que hace el corte. Mirá vos. 53, pero alguien va a liberar a cupo. Por eso es importante sumar. Ahí, alguien va a liberar.
4: Y les conviene a todos los que vienen detrás que, por ejemplo, que Boca gane la Copa Argentina, porque el resto de los que participan están abajo.
1: Bueno, aquí tiro libre para Gimnasia, 50, tiempo cumplido. 3-0 cae el Lobo en su visita a Estudiantes de La Plata. 3 goles le han convertido en el complemento. Vendrá el envío de Ceballos, el número 19. Simón está allí al acecho. A ver si puede descontar Gimnasia de Grima sobre el final. Va al centro de Ceballos, cabezazo desviado. Ahí saque de meta para Muslera.
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1: Es final, señores. Ha caído Gimnasia y Esgrima en su visita a La Plata, a Estudiantes. Perdió el Lobo por 3-0.
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4: Chipi, y hay novedades desde Liniers, minuto 42 del segundo tiempo, gol de Sapiola, gol de Platense, igual al equipo de Martín Palermo, 2 para Vélez, 2 para el Calamar.
1: Miramos el conjunto Calamar, el equipo de Palermo le empata casi sobre el final a Vélez Arfield. Un buen gol, Juani.
4: Sí, le pegó de zurda, hay responsabilidad me parece de Marchiori también, porque le pega de muy lejos. Sapiola, es verdad que la pelota pega en el palo y se mete, pero le pegó desde una distancia considerable. 2 para Vélez, 2 para Platense. Queda todavía este tramo final, estos minutos finales allí en Liniers.
1: Bueno, festejan los pinches rata. No es para menos, han ganado ante un Gimnasia que le hizo las cosas difíciles. Usted dirá, bueno, 3-0. ¿Cuán difícil pudo haber sido el partido? No, no. Sí, fue difícil, complicado. Pero lo va a comentar por Newell FM 98.9. AM680... el señor Carlos Daniel Fioqueta.
0: Bueno, en el fútbol, en los partidos, todos, cuando no se aprovechan los momentos, cuando no se aprovechan las circunstancias, a veces se pagan muy caro. Lo ha pagado muy caro Gimnasia. Creo que el Lobo tuvo su momento en los primeros 30, 35 minutos del primer tiempo, no por generación de jugadas claras de gol, porque tuvo una, sino por juego. Tuvo la pelota, jugó mejor, tocaba mejor, lo decíamos en aquel momento, mucha gente en la mitad de la cancha, le ganó ese sector a Estudiante, que es el de la gestación, pero después en la cuestión de ataque no fue claro y no fue contundente. Contra un equipo como el Pincha, con tanta jerarquía, un plantel tan rico, si no se aprovecha, se paga caro. Porque al terminar el primer tiempo, bastante aburrido por cierto, 0-0, insisto, con 35 minutos donde el Lobo manejaba la pelota criteriosamente y atacaba criteriosamente, aunque sin finalizar de esa forma cada una de las jugadas, claro, después cambió a Estudiantes. Fue otro en el segundo tiempo. Primero por una cuestión de decisión. Va más adelante, presiona, pone gente en campo de Gimnasia, lo que no había pasado en la primera etapa, empieza a presionar al Lobo, empieza a hacerse dueño de las acciones, a manejar la pelota y en definitiva a hacer mejor. Y ahí sí hay de parte de Estudiantes una serie, una cantidad importante de situaciones de gol que por distintas situaciones no convierte. ¿Pero por qué las nombro? Porque tiene situaciones de gol, porque llega, porque es más claro, porque es mejor, sobre todo con Cetré por el costado derecho. Por el costado izquierdo fue bien marcado por Paredes. Cuando él se va a la derecha, bueno, ahí fue un problema sin solución entre Lencioni y Recalde, que la verdad, el Moreno fue una verdadera pesadilla. Estoy contando más o menos cuántas, pero por lo menos 3 o 4 claras tuvo Estudiantes de La Plata. Algunas desviadas, algunas en la definición sin buena puntería, y Gimnasia, promediando esa segunda etapa, hace cambios para irlo a buscar. Sí, podemos decir, puesto por puesto, Barbosa por Antonini, cansado, Armoa por Vargas, cansado, Vargas no está bien físicamente, en una contra de Armoa y Fernández podría haber sacado la diferencia, salva en la línea Kosubinski con un Muslera ya vencido, pero después vienen los cambios del otro lado. Claro, cuando uno ve el banco de suplentes de Estudiantes de La Plata y ve, por ejemplo, que entra Carrillo, que entra Pérez, que entra Sosa, y hay una jerarquía, hay una diferencia importante. Y esa diferencia de jerarquía, de juego, la tiró toda en la cancha, le tiró la chapa Estudiantes de la cancha a Gimnasia y le termina ganando y le termina ganando bien. Hay de los 33 un córner casi doble, porque hay un toque corto, el córner es desviado, otra vez va al área de Estudiantes, cabecea Muñoz, anticipándose a Muslera y la pelota se va afuera. No alcanza a aprovechar Gimnasia lo que tiene. Y de esa salida de arco llega el penal de Mondino a Carrillo. Se le escapa a Carrillo dentro del área, Mondino lo toma de la camiseta, es penal, no hay dudas, y Cetré lo cambia por gol. Le pega de derecha cruzado al palo derecho de Rigamonti, que no llega, 1-0. Antes del penal, Simoni por Módica, que está mareado, que ya no podía más, después de aquel choque de cabezas que tuvo con Carrillo. Y ahí llega la seguidilla. 37, 45 y 48 con un Gimnasia ya jugado, con un Gimnasia hasta vencido mentalmente a partir del primer gol de C3. Porque a la salida de un tiro de esquina, la pelota es rechazada y un pase que intenta un jugador de Gimnasia hacia atrás para tener claridad, se la da a Pérez. Y Pérez se va solo. Desde su campo hasta estar cara a cara con Rigamonti. Remata de derecha, fuerte abajo, 2-0, y el partido, la verdad, estaba liquidado. Quedaba solamente para el centro de Benedetti desde la izquierda para que Pérez otra vez, solo en el segundo palo, metiera un cabezazo para el 3-0 final. El resultado final me parece exagerado. No la victoria de Estudiantes. Fue mejor en el global, en los 90 minutos y sobre todo por lo hecho en la segunda etapa que Gimnasia y Esgrima. Que nuestro Gimnasia y Esgrima, que hizo lo que pudo, con virtudes y con defectos. Las virtudes no fueron aprovechadas a fondo. Los defectos lo desnudaron para que el Pincha se quedara con la victoria.
1: Ese ha sido el comentario, la explicación ante la caída de Gimnasia y Esgrima en su visita a Estudiantes de La Plata por 3-0 en la voz de Carlos Daniel Fioqueta. Bueno, señores, Juan, y lo último, ¿qué te quede? ¿Qué pasa en Liniers?
4: Bueno, recién se lo perdió el chileno Valdés, el 10 de Vélez. Lo tuvo anteriormente Platense, ya 30 segundos finales. Y va a ser empate 2-2 entre el Fortín y el Calamar. De esta manera, la tabla anual queda de la siguiente forma. Independiente Rivadavia, 52. Boca y Argentinos, 50. Vélez, 49. Más atrás aparece Instituto y Rosario Central, con 46. Entre comillas, porque Central juega ahora 21-15 como visitante de Banfield y de ganar obviamente subirá en esa tabla anual. Fue final mientras hablaba entonces, Vélez 2, Platense 2 y la tabla anual que lo tiene a la Lepra líder con 52, Boca y Argentinos sus más inmediatos perseguidores con 50.
1: ¿Qué chance deja pasar Vélez? Por eso y los jugadores están prácticamente desahuciados, ¿no?, con este empate.
4: Si ganaba, cosa que hacía hasta ese tramo final del encuentro, hasta los últimos minutos, quedaba uno de Independiente Rivadavia. Ahora
1: a tres.
4: A tres, exactamente. Por eso quedan a dos Boca y Argentinos. El que juega primero va a ser Boca, porque juega el viernes contra Instituto en Córdoba. Exactamente. Y después, bueno, ya lo dijimos que, por ejemplo, Independiente Rivadavia va a visitar el día domingo a Rosario Central.
1: Nos vamos, Juan, y será hasta mañana con la previa de Argentina, con Ovación 90. Chau, Dani, querido. Nos vemos.
0: Chau, abrazo.
1: Abrazo a Pablito Johnson. Ha perdido Gimnasia. Mañana volvemos con la previa del último partido de Lionel Andrés Messi y con Ovación 90 de cada día. Chau, muchas gracias.

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